0: con cambios. Mañá, luns, non vai a ser unha xornada moi inestable, pero sí que vamos a ter chubascos. Mañá continuamos con todas as nubes que temos hoxe. Así que mañá, de novo, ceos cubertos, e pola tarde vamos a ter chubascos, menos pola mañá. Pola tarde sí que vamos a ter chuvias de carácter intermitente, e o máis significativo desta semana, dende logo, vai a ser a fronte que nos chega o martes, non? Está asociada a unha ciclogénese explosiva que se vai a producir e profundizar sobre a zona do oeste de Irlanda, e aquí en Galicia o que imos notar é a chegada dunha fronte moi activa o martes pola tarde. Xa pola mañán vai a haber vento forte do sur, e pola tarde van chegar as chuvias intensas, sobre todo en toda a fachada atlántica, todo o oeste e sudoeste da Coruña, zona das Rías Baixas. Tenemos un martes con precipitacións importantes. Xa, bueno, a partir das 12 da mañán sairán os avisos para o terceiro día de predición, que é o martes, e aí xa veremos que empezan a aparecer os primeiros avisos de nivel amarelo, tanto pola forza do vento como tamén por esas chuvias que caerán sobre todo no oeste da provincia da Coruña.
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0: Sí, o que vai a pasar é unha fronte asociada a esa ciclogénesis, non a ciclogénesis que queda no Atlántico, afortunadamente para nós. Esa fronte vai a pasar durante a xornada do martes, a parte máis activa, martes mediodía e martes pola tarde, e o mércores xa volvemos á normalidade, non? 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
1: Bueno, pues quedámonos con esa información.
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1: 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Gracias por, insisto, esa información detallada.
0: Muy bien, buen día a todos. Chao.
1: Nos mandos técnicos están Marcos Villar, Faralles Félix Jorquera. Buscamos os asuntos de portada de La Voz de Galicia na súa edición digital deste domingo. El acceso a la vivienda se afianza como el maior problema de los gallegos. La sanidad sigue como segunda inquietud, aunque baja más de un punto respecto al último barómetro. El negocio chino en España, de vender a invertir. El bazar se profesionaliza, el restaurante cambia la oferta y surgen nuevos servicios con un incremento del 19% del número de autónomos. El gobierno de Sánchez y la oposición de Feijóo no convencen. Un 62,2% desaprueba la gestión del jefe del gobierno y un 59,1% suspende la del presidente del Partido Popular. En Galicia, el PP y el BNG subirían un escaño en unas generales. Técnicos de educación trabajarán in situ en los colegios que participen en el plan de refuerzo. Denuncia a una clínica de ADN que lo convirtió en padre cuando no lo era. La pareja del afectado lo abandonó al enterarse y retomó la relación cuando el laboratorio, mes y medio después, asumió el error de la prueba de paternidad. La antigüedad, la ubicación, el tamaño o los servicios marcan el precio del alquiler en las zonas tensionadas. Tener o no ascensor puede suponer 24 euros más y que disponga o no de garaje una variación de 17 euros. Los primeros graduados de inteligencia artificial de la Universidad de Vigo aterrizan en el mercado. 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En un clima de tranquilidad y sin incidencias reportadas, los congregados han pasado la noche en alrededor de un centenar de tiendas. El secaparaguas vigués contra las bolsas de plástico seduce a multinacionales. Avanca implanta el Smart Dry que ya interesa en Estados Unidos, Alemania y Reino Unido. Irán aguarda la postura definitiva de Estados Unidos sobre su plan para reabrir Hormuz, pese al rechazo inicial de Trump. Teherán destaca que nunca ha cerrado la puerta a la diplomacia y a las negociaciones ante una situación que se sitúa en un punto muerto. Además, el aeropuerto de Santiago arrastra la factura de Ryanair. Alejandra Neira, campeona del mundo junior de ciclismo en ruta de la bicicleta de Barbie en Santiago, ha un sufrido maillot arcoiris en Montreal. La aguerrida corredora compostelana, que fue gregaria antes de tocar la gloria, sufrió la pérdida de su padre en el 2022 y se refugió en el deporte. Rematamos, descubren una relación entre el fenómeno de El Niño y los otoños lluviosos en Galicia. 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
1: Hola, bo día. Como estamos?
0: Muy ben. Antes de falar do Congreso, deste encontro, sería interesante que a audiencia de Radio Voz tivese claro que é a Real Academia de Medicina de Galicia.
1: Bueno, a Real Academia de Medicina de Galicia es una institución muy antigua, es una institución que tiene casi 200 años y que tiene por iniciativa pues velar por los intereses de la medicina, por los intereses intelectuales, prácticos, y que entre una de sus funciones está divulgar el saber también de ese conocimiento médico, y ahí en el marco de esa intención pues organizamos este Congreso de Historia de la Medicina.
0: ¿Qué persigue o mismo?
1: Bueno, pues es un congreso que además de intentar estudiar y entender pues cómo la medicina a lo largo del tiempo ha ido construyéndose, y estamos hablando desde la prehistoria hasta hace apenas anteayer, es una mirada completamente histórica a esa evolución de la medicina, busca también compartir conocimiento entre el país vecino, Portugal, y Galicia. Y es que tenemos mucho en común, mucho compartido, y este congreso pues busca encontrar esos puntos de conexión para entender pues cómo nuestros dos países han ido construyendo este saber médico.
0: Entender a historia da medicina é moi importante tamén para saber como está o presente e entender cara onde va, Edgar.
1: Sí, es absolutamente fundamental, es decir, una mirada histórica, una mirada en la que nos retrotraemos hacia atrás en el tiempo, no es otra cosa que una conversación con el pasado que nos ayuda a comprender muchas cosas en el campo de la medicina, va desde la forma del instrumental, el aparataje quirúrgico, cómo ha ido cambiando a lo largo del tiempo, o incluso la forma de relacionarse con los pacientes. Y esta manera de relacionarse con el pasado en esta conversación, como digo, pues nos proyecta también hacia el futuro. No deja de ser, de alguna manera, un estado de la cuestión de la propia disciplina, de la propia medicina, también de dónde se viene y, por supuesto, pues hacia dónde se va.
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1: Efectivamente, al fin y al cabo la medicina obviamente es una disciplina, es una ciencia que bebe completamente en términos éticos del momento en el que se está practicando. Y eso implica que la ética que va relacionada a esa medicina pues ha ido cambiando con el tiempo. Entonces, darle una mirada histórica a cómo ha ido evolucionando tanto esa ética como la forma en la que las sociedades pues han ido dando forma a esta medicina es una manera muy interesante de entender a las propias sociedades. Pensad que en el Congreso hay gente que incluso va a hablar de aspectos relacionados con la medicina egipcia, y es una forma de entender que los cuidados pues también eran muy importantes en aquel momento, existían también especialistas, y cómo quizás pues esa medicina estaba más vinculada a aspectos rituales o religiosos. Muy diferente, por ejemplo, a cosas que nos van a hablar del siglo XIX, donde la medicina es más parecida a lo que entendemos obviamente hoy en día, una medicina científica occidental, y donde la ética empezaba a aparecer para hoy en día pues entender que es algo absolutamente fundamental en la práctica médica.
0: Bueno, dentro dos temas que se abordarán en este congreso está a paleopatoloxía, da patoloxía os arquivos, non? 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Que significa e que pode aportar a investigación histórica en medicina, Edgar?
1: Bueno, pues el título de este congreso, Una mirada histórica al saber médico, que como bien dice usted, de la paleopatología a los archivos, de lo que nos habla es de lo transdisciplinar de nuestro campo, de la historia de la medicina. Nos habla de las distintas fuentes que usamos para entender ese saber médico. Y hablamos de la paleopatología, que es esa forma de entender la enfermedad desde la arqueología, desde la antropología, estudiando las evidencias más antiguas de nuestra interacción con la enfermedad, a los archivos, que son esos documentos, una evidencia mucho más moderna, una fuente que también permite reconstruir ese saber médico. Al fin y al cabo, lo que hacemos en este congreso es aunar distintas formas de reconstruir ese saber médico desde un hueso que tenga 1 millón de años y nos indique que una persona quizás haya sido cuidada por sus congéneres y, por tanto, ahí los cuidados son importantes en evolución humana, como un archivo y un documento en el que nos hable, por ejemplo, de cómo había que fabricar el instrumental quirúrgico para cierta operación y que, por lo tanto, está en la base pues de esa innovación sobre, por ejemplo, las cirugías.
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1: Bueno, pues es un desarrollo muy parecido, sobre todo porque al ser un país vecino, pues se han compartido muchos lazos de conocimiento. Muchos estudiantes venían a estudiar a la Universidad de Santiago de Compostela y muchos estudiantes de Galicia iban a estudiar también a universidades como, por ejemplo, la de Lisboa o la de Coimbra. Y tiene una evolución paralela, muy, muy parecida, en la que, por ejemplo, pues si esto es algo poco conocido, se generaban sociedades lusogalaicas, pues por ejemplo, del estudio de la neurocirugía. Y eso es interesante porque nos habla de que esa tradición de compartir saberes y conocimientos era algo relativamente habitual en el siglo XIX, principios del siglo XX, pero luego, con el paso del tiempo, esta tradición de compartir y de generar sociedades entre estos dos zonas, pues se fue perdiendo. Y de alguna manera, pues esa es la idea que nosotros queríamos recuperar, también para conocer pues todas esas cuestiones de los saberes médicos que desde Galicia no conocemos de Portugal y que de Portugal no conocen desde Galicia. Y eso es muy interesante, porque además se trata de un congreso anual en el que cada año cambiamos de sede y cambiamos de país. Este año toca hacerlo en Galicia, pero el año pasado estuvimos en Oporto y es una muy buena manera de conocer pues qué está haciendo el país vecino en términos de la construcción histórica de la medicina.
0: Falando de historia da medicina, estou convencido, Edgar, se non é así, podes decirme, non, por aí non vas ben, de que dentro de anos, cando se fale de historia da medicina, pues tocaránse debates abertos hoxe en día. 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
1: 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A intelixencia artificial é un tema que está presente, sobre todo cuando hablamos de cualquier aspecto relacionado con la ciencia. Es algo que además nos preocupa y sobre todo si lo vinculamos con aspectos éticos, el tema de la sanidad pública. Por supuesto que son temas que nos interesan, sin embargo en este congreso no están reflejados en el programa porque efectivamente falta todavía esa pátina de tiempo que tiene que pasar para que podamos evaluarlos con perspectiva. ¿Qué pasará con la medicina en relación con la inteligencia artificial? ¿Cómo afectará esto, por ejemplo, al acceso a la sanidad por parte de las personas? Todavía no lo sabemos, con lo cual, dentro de unos años, lo que sí estoy convencido es que en las próximas ediciones de congresos sí que se va a tratar, porque es algo que afecta muchísimo a las personas, y además vemos que la forma en la que decidimos qué tipo de medicina es la que queremos, pues esto determina el tipo de sociedad que somos, y eso está clarísimo.
0: Bueno, ¿qué impacto esperades que tenga este, este congreso, una comunidad de investigadora, y cómo se valora? Quiero decir, una vez que remate, ¿cómo después facedes un memorándum y dices, bueno, pues esto llegó a quien tenía que llegar, vamos por lo bo camino? ¿Cómo se valora eso, Edgar?
1: Bueno, para nosotros esta clave es claro que valoramos positivamente estos congresos cuando al año siguiente se vuelve a convocar otra edición. Estamos ante la tercera edición de este congreso, el uso calaico. El primero lo hicimos en la Universidad de Santiago de Compostela. El segundo fue en la Universidad en Oporto, en un hospital militar. Y el tercero es ahora en la Real Academia de Medicina de Galicia. Para nosotros será un éxito si existe una cuarta edición y nuestros colegas portugueses pues se animan a seguir con ese testigo. Y, por supuesto, las conversaciones que vamos a tener y las redes de contacto que hacemos para llevar a cabo investigaciones conjuntas. Pensar que después de estos congresos pues serán intercambios de estudiantes entre universidades, porque hacemos nuevos lazos que permiten a investigadores en formación que vayan al país vecino pues a completar su, su formación, o incluso proyectos conjuntos que pues dan mucha más fuerza a la investigación que estamos haciendo. Y, por supuesto, también perspectiva. Conocer lo que están haciendo otros compañeros académicos, conocer qué está haciendo en investigación otras universidades, pues sin duda enriquece nuestra propia investigación, porque es una manera de contrastarla, de darle una perspectiva crítica y coger fuerzas para seguir investigando en estas líneas.
0: O perfil do médico, da persoa que decide ser doctor, doctora, ¿mudou cos anos? ¿Sigue sendo a vocación algo imprescindible a hora de decidir de alguén que diga, eu vou ser médico, vou estudiar medicina?
1: Pues esto te puedo responder quizás por los alumnos que hay en medicina, pero también te voy a decir que el perfil de personas que viene a este congreso va desde personas que han estudiado historia a secas, hasta personas que han estudiado medicina. Es que historia de la medicina es una disciplina que está en la encrucijada de varias disciplinas. Tenemos gente de biología también, tenemos gente dentro del mundo de la medicina de muchas especialidades, y por lo que presentan muchos colegas, que son también biografías de colegas médicos, lo que vemos que efectivamente se trata de una disciplina completamente vocacional, pero como lo es también toda disciplina investigadora. Es decir, se trata de personas en las que tenemos una pregunta, que responderla pasa a través de desarrollar una investigación, y la vida investigadora pues requiere de mucha vocación.
0: O público, a ciudadanía en general, muchas veces esquece cómo a medicina foi trocando a historia, ¿no? Recentemente na COVID, pues coa viruela, coa gripe española. A veces esquecemos ese dato, ¿no? De que a historia está condicionada, pero de un xeito directísimo, pola propia medicina, ¿no?
1: Bueno, absolutamente. Si uno piensa en su día a día, se va a dar cuenta que su propio devenir cotidiano tiene que ver, por ejemplo, con evitar enfermedades. Nos levantamos, claro, nos lavamos las manos, nos lavamos la cara, y al fin y al cabo lo que estamos haciendo es intentar evitar patógenos. Salimos a la calle y tenemos una puerta que no únicamente es para la seguridad, pero también para que no entren, pues, por ejemplo, ciertos animales. Caminamos sobre carreteras, sobre calles que están debajo de alcantarillados. Y todo esto, nuestro urbanismo, nuestras ciudades, la forma en la que nos organizamos y vivimos desde el primer momento en el que nos despertamos, pues nos damos cuenta de que todo tiene que ver muchas veces con evitar ciertas enfermedades. Y en esa interacción entre sociedades y enfermedades, pues tenemos ahí la construcción de una sociedad. Con lo cual, nuestra relación con la medicina, efectivamente, aparte de que es un constructo histórico, es a la vez la forma en la que nos convertimos en lo que somos. Y es que la gente no, efectivamente, no lo piensa mucho, aunque sí que es verdad que cuando estamos enfermos o enfermas, es el momento en el que pensamos qué bien estamos cuando no estamos enfermos, y es ahí donde nos damos cuenta que esa ciencia y que todos esos tratamientos y que todo ese conocimiento, porque al fin y al cabo la historia de la medicina también es historia de la ciencia, es sinónimo, pues es lo que nos ayuda pues a tener ya no solo una supervivencia como especie, sino también una mejor calidad de vida como sociedad.
0: Para rematar, Edgar, ¿quién ayuda, quién colabora a sacar adelante todo el programa de este congreso?
1: Bueno, pues en este congreso está básicamente colabora la Universidad de Santiago de Compostela, el Instituto de Investigación CISPAC y, por supuesto, la Real Academia de Medicina de Galicia. Y luego también financiamos con nuestros proyectos de investigación que tiene fondos del Ministerio de Ciencia e Innovación del Gobierno de España. Y con esta pequeña financiación que tenemos de nuestros proyectos, es una financiación modesta, pues es la forma que tenemos los investigadores en historia de la medicina de reunirnos como forma clave pues de hacer avanzar nuestro conocimiento a través del compartir los resultados de nuestra investigación.
0: Ciertamente interesante. De verdad, pues que a información que nos brindaches a través de esta entrevista fue de mucho provecho para nuestra audiencia. Estoy convencido de que fue así, Edgar. Edgar Camarós, profesor de Arqueología de la Universidad de Santiago, presidente de este tercero congreso luso galaico de historia de la medicina que se va a celebrar en La Coruña, en la sede de la Real Academia de Medicina de Galicia, entre día 1 y 3 de vindeiro mes de octubre. Muchísimas gracias. Que sea un éxito, Edgar.
1: Muchas gracias a vos por la conversa.
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0: Ya son 11 de mañana, 2 minutos, tocando madeira. Saudamos a nuestra psicóloga amiga Teresa López Cobo. Teresa, ¿qué tal? Buen día.
1: Hola, muy buen día, Félix.
0: Bueno, digo de tocando madeira porque falaremos nos vindeiros minutos de supersticións, algo que non vai da man da ciencia, non, pero que sigue moi presente en todos nós, non? 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
1: Bueno, a ver, eso es cierto. Todos tenemos alguna superstición, unos más, otros menos. Aunque digan muchas personas que no creen, a ver, las haylas, porque la superstición existe absolutamente en todas las culturas. Por ejemplo, en la cultura de Japón, pues está muy relacionada con los números. En las culturas asiáticas y africanas, pues está muy relacionado pues con los amuletos, con los espíritus. En Italia, pues también son tradiciones de determinados gestos o números. Y bueno, por supuesto, la superstición cambia en función del país, de la cultura, pero es una manera que tenemos los humanos para comprender todas las situaciones en la vida que no controlamos y sobre todo cuando nos sentimos muy poco seguros. Y bueno, Galicia, una tierra que tiene un imaginario supersticioso especialmente rico, que está muy ligado a la naturaleza, a la tradición oral y cultural. Tenemos el meigallo o mal de ollo, as meigas, os amuletos, as encrucilladas, determinadas plantas protectoras e rituais de protección, senón, pues, as fogueiras de San Xoán, todos recoñecemos eso. Quizás Galicia, pues, non sexa moi supersticiosa, máis que outros lugares, simplemente que lo hemos sabido conservar y transmitir con historias y con símbolos. Y está muy ligado profundamente a cuando las supersticiones en general, cuando tenemos eso, lo que decíamos, miedo a lo desconocido, deseo de proteger a los nuestros o necesidad de encontrar pues algún sentido a nuestras vidas y esa incertidumbre. Recordemos que siempre a los humanos nos genera muchísima ansiedad y el cerebro necesita, por eso de ahí esa explicación psicológica, que las cosas que van a cambiar o que no sabemos lo que va a suceder las tengamos un poco atadas y un poco claras, porque si no se nos dispara esa ansiedad y esa incertidumbre. Entonces, resumiendo, ¿qué es una superstición? Pues es una creencia o una conducta mediante la que los humanos relacionamos dos acontecimientos que realmente no tienen absolutamente nada que ver, pero que nos dan paz y nos dan tranquilidad. Por ejemplo, esto le pasa mucho a veces a los jugadores de élite, pero también a nosotros cuando nos enfrentamos a un examen, una entrevista de trabajo. Si llevo esta camiseta, sé que voy a hacerlo muy bien, porque siempre me da muy buena suerte. O si rompo el espejo, sé que fijo que voy a tener mala suerte porque me pasó tal día. Bueno, pues eso, en mayor o menor medida, hace que los calcetines, el color o determinados gestos, le damos una explicación que no tiene importancia, la verdad, pero que nos da una paz y una tranquilidad que nos confirma que vamos a estar bien o que podemos estar mal y lo podemos prevenir.
0: Por lo tanto, por lo que dices, Teresa, ¿botamos man das supersticións para sentirnos seguros?
1: Efectivamente, porque las supersticiones son antiquísimas. Durante miles de millones de años, todas las personas que no tenían explicación científica a las cosas que les sucedían antiguamente, pues por ejemplo una tormenta, una enfermedad, una mala cosecha, pues esto necesitaban encontrarle, porque los seres humanos y nuestro cerebro es así, necesitamos encontrar explicaciones y relaciones. Y sobre todo, lo más importante, que ahí está el quid de la cuestión de nuestro cerebro y la superstición, esa necesidad que tenemos de sentir que tenemos cierto control sobre nuestras vidas. Eso nunca ha desaparecido, incluso con la ciencia. Recordemos que ahora tenemos avances porque sabemos científicamente de dónde viene una tormenta, una enfermedad, una muerte inesperada, pero aún así necesitamos sentir que tenemos cierto control sobre nuestra vida porque nos produce una pequeña sensación de tranquilidad. Por eso la superstición sigue existiendo y seguirá existiendo. Va cambiando el contenido con los años, pero esa necesidad psicológica de sentir cierto control no va a desaparecer. E incluso hasta es en pequeñas dosis beneficioso. Resulta incluso muy útil. Pensemos en esos deportistas que acabamos de poner el ejemplo para competir, pues siempre hacen las mismas rutinas, porque a veces son rutinas. O los estudiantes ante un examen también tienen esos rituales. Eso lo que hace es que ayuda a disminuir los nervios y aumenta esa sensación de seguridad. Una cosa es hacer rituales que nos ayuden y otra es que pensemos que estamos completamente perdidos, entonces todo el mundo vamos a inclinarnos a hacer esos rituales o esas pequeñas supersticiones. ¿Se pueden convertir en un problema? A ver, pues por ejemplo, si pocas veces podría pasar, porque sería una obsesión demasiado exagerada, pero ahí ya habría una patología, pero realmente las supersticiones no se pueden convertir en un problema porque disminuyen siempre la ansiedad. En ámbitos como, por ejemplo, condiciones importantes de toma de decisiones, todo eso genera mucha angustia. Entonces, unos pequeños rituales o unas pequeñas supersticiones a veces disminuye esa ansiedad. Necesitamos a veces repetir determinadas acciones porque nos tranquilizan. O creer que somos responsables de lo que va a suceder, que va a venir un acontecimiento muy malo simplemente por pensar en algo, pues si una persona realiza ese ritual y le disminuye un poco la ansiedad, pues eso se mejora mucho. Pero también es necesario valorar

0: a veces disminuya esa ansiedad. Necesitamos a veces repetir determinadas acciones porque nos tranquilizan. O creer que somos responsables de lo que va a suceder, que va a venir un acontecimiento muy malo simplemente por pensar en algo, pues si una persona realiza ese ritual y le disminuye un poco la ansiedad, pues eso se mejora mucho. Pero también es necesario valorar que una persona que tiene un problema psicológico importante, si le produce demasiado sufrimiento esos rituales que hace o esas supersticiones o interfiere mucho en la vida diaria, pues podría pedir ayuda profesional, pero esto es un porcentaje ínfimo, ínfimo. Y también podemos decir que los niños, aquí hay algo interesante, porque los niños también tienen supersticiones, ya que durante la infancia aparece lo que conocemos los psicólogos en evolutiva, lo que se llama el pensamiento mágico. Es decir, que cualquier niño puede pensar, sin dar ejemplos. Esta es una frase que nos van a entender todos los papás. Si deseo algo muy fuerte, puede suceder. O si el piso se raya, pasará algo malo. Bueno, pues el pensamiento mágico es una manera evolutiva de desarrollo infantil bueno, positivo. Lo que pensamos, lo que hacemos y lo que realmente sucede, pues los niños lo colocan así en su cerebro. Por eso es muy importante cuando están en esa fase infantil no decirles esas frases que a veces se escuchan de qué tontería, eso no existe. Es mejor ayudarles a razonar. ¿Tú crees que porque hayas pensando que eso va a ocurrir, no crees que puede haber otras explicaciones? Casi mejor así, porque así estamos fomentando pasar de ese pensamiento mágico que tienen los niños, que también es sano, les estamos enseñando a desarrollar un pensamiento crítico, pero sin ridiculizarlos.
1: Sí, decías, en pequeñas dosis, a superstición, mismo puede ser positiva. Si somos ya maniáticos, si esto condiciona nuestra vida, no. Alarmas que debemos entender para actuar, ¿cuáles serían, Teresa?
0: Pues eso, que la obsesión por los rituales ocupen más tiempo de lo normal, porque eso es ya lo que está radiando con lo que sería el trastorno obsesivo compulsivo, que está acompañado de pensamientos y rituales que generan, en lugar de tranquilidad, porque la superstición tiene que generar tranquilidad y disminuir la ansiedad. Entonces, la señal de alarma es cuando estos rituales o estos pensamientos mágicos o esta superstición lo que hace a la persona es que le aumenta la ansiedad, le ocupa demasiadas horas de su vida esos rituales y le condiciona la vida. Eso sería la señal de alarma y la ocasión para acudir a un psicólogo.
1: Decía al comienzo de la sección, Teresa, superstición e ciencia non van collidos da man. E agora pregúntoche si hai vasos comunicantes entre superstición e religión, sin ánimo de ofender a ninguén.
0: Bueno, pues la superstición y la religión, que mucha gente piensa que van cogidas de la mano, pues no tienen nada que ver. Sí que es verdad que superstición y obsesión son diferentes. Lo acabamos de decir. No hay comportamientos compulsivos, no hay pensamientos intrusivos. El trastorno obsesivo compulsivo puede volar por ahí, pero genera un grado de malestar y pérdida de control. No tiene nada que ver. Y luego la religión, pues tenemos que diferenciar con respecto a la superstición en que aunque tiene rituales que son iguales, similares o muy parecidos, la religión siempre está cargada de valores éticos, de humanidad. Siempre tiene que ver más con los valores que con la protección y la suerte. Ahí está la diferencia. Sí que es verdad que todas las religiones tienen sus supersticiones y sus rituales, pero no tienen nada que ver en el contenido, porque el contenido de la superstición siempre va a ser esa necesidad humana de calmarnos la ansiedad y de sentirnos un poco seguros. Y el objetivo importante y el fundamental y el medio de la cuestión de la religión siempre es transmitir

0: esas normas, esos valores éticos, esa espiritualidad que la superstición nunca tiene. De ahí la gran diferencia entre religión y superstición.
1: Uh-huh. Eti, ¿es supersticiosa?
0: Sí, un poquito.
1: Por ejemplo,
0: un poquito,
1: a ver, ¿hasta dónde se puede contar?
0: Lo mío es muy sencillo. Tenía un profesor de mi facultad que en su tiempo libre era un virtuoso de la madera, de hacer pues manualidades con la madera, y me hizo unos tres ojos. Y desde que me los regaló, nunca me desprendo de ellos. Siempre, cada vez que estoy muy nerviosa, siempre los llevo en el bolsillo, en la cartera, y los toco. Y llevo, de verdad, que muchísimos años más de, pues casi más de 30 años con esos ojos de madera. Nunca los he perdido. Viajo, me los llevo y me dan una cierta tranquilidad, aunque sé que es superstición, pero me baja un poco la ansiedad.
1: ¿Superstición y fetichismo puede ser lo mismo?
0: No, es diferente. El fetichismo es cuando una persona, pues, la superstición la puedes dejar y sabes que realmente no es cierta y te baja esa ansiedad. Y el fetichismo, pues, es la, ¿cómo diríamos? Pues está relacionado mucho el fetichismo con la excitación sexual, está relacionado con la manera particular que tienes de un objeto, de un material o de una situación concreta de atracción sexual y de excitarte, por ejemplo, con el calzado, con las prendas, pues con una parte del cuerpo, pues por ejemplo hay muchos fetichistas que necesitan que su pareja o fantasean con que tienen la cabeza rapada, entonces no tiene nada que ver. El fetichismo, pues tampoco tiene que ser el fetichismo un trastorno, es un trastorno psicológico, es simplemente una preferencia y una fantasía sexual.
1: Hay personas que están máis, que sexan máis proclives a ser supersticiosas según o seu modelo psicológico, ou isto afecta a todo mundo por igual?
0: Esto afecta a todo el mundo porque incluso gente que no dice que es supersticiosa o no sabe que es supersticiosa, pues es. Lógicamente, las personas que sean mucho más ansiosas y que aprendieron ese patrón de hacer esos rituales o esos objetos que les protegen o esos pensamientos que les van a dar suerte, pues van a tener esa tendencia. Pero en general, pues también depende del entorno en el que tú te muevas, también te va a afectar. Pero en general hay etapas de la vida que todo el mundo sabemos que generan mucha incertidumbre y eso también puede disparar un poco el que una persona sea supersticiosa. Desde luego, cuando una persona está en un entorno altamente ansioso, altamente preocupante o que está pasando una etapa fuera de su control y que necesita controlar, va a tener mucha más tendencia a ser supersticioso que otra persona que en ese momento de la vida tiene totalmente todo controlado, no hay problemas de enfermedad en su casa, no hay exámenes, no hay perspectiva de que pierda su puesto de trabajo. Entonces, resumiendo, supersticiosos somos todos, porque la mente necesita calmarse de alguna manera. Superstición es un objeto que me protege o me da suerte. Esto es como un esquema que estoy haciendo. Un fetiche es un objeto que está asociado a una excitación sexual y una obsesión es un pensamiento o un ritual comportamental que aparece de forma que la persona no lo controla y que genera mucha ansiedad.
1: Te decías, todos somos, cuando menos algo supersticiosos. Hay gente que esto nega rotundamente. ¿Puede se deber a que se vincula ser muy supersticioso con ser inculto? Enténdaseme bien. Quiero decir, a gente que se jacta de ser más culta, pues vincula todo a explicaciones científicas, ¿no?
0: Claro, sí que es verdad que hay algunas personas que sí que niegan ser supersticiosas, aun cuando tengan, tú las observas y tienen pequeños rituales o creencias supersticiosas, porque no solo son los rituales, a veces son las creencias. Y en la mente, claro, nos pueden estar mintiendo y decir no soy supersticiosa y mentalmente lo son. No necesariamente también tienen por qué estar mintiendo. ¿Qué suele ocurrir? Pues lo que dices tú, no quieren parecer irracionales, yo no creo en estas cosas, aunque después toquen madera, es un ejemplo. Lo viven como una costumbre, no como una creencia. O sea, esas creencias que tienen supersticiosas no se dan cuenta de que realmente es una superstición porque ya lo hacía su abuela, o les da vergüenza admitirlo y tema que los demás se rían, o hay una contradicción. A veces lo racional parece que tiene más sentido y el peso emocional de un ritual que tranquiliza parece que da como una contradicción, ¿no?, entre lo que es ciencia y lo que es fantasía. Y es que pueden ir estrechas de la mano, o lo hacen por si acaso, ¿no? No creen realmente que vaya a ocurrir nada y entonces prefieren pues no arriesgar. Eso sería otra superstición. Entonces, cuando una persona dice no soy supersticiosa, pero estás viendo que es un ejemplo, que toca madera y evita decir ciertas cosas o tiene pequeños rituales, pues podemos saber que algo tiene ahí de sentidiño y que sí que tiene superstición, aunque no se dé cuenta.
1: Supersticioso asintomático, podríamos decirlo. Sí, sí. Falabas da boa. En cierta medida, incluso a superstición podes herdar, non por cuestións biolóxicas, pero sí de costumes nas casas.
0: Bueno, claro, es que la superstición pasa de generación en generación, se transmite de esa manera, pero no existe lo que dices tú, no existe un gen supersticioso, no se hereda directamente, pero sí que tiene su explicación cultural y familiar. Por ejemplo, un niño observa que su abuela toca madera o que evita determinadas cosas y aprende a hacer eso. O en casa, si se repite una creencia, pues es más probable que cuando somos niños las incorporemos, claro. O culturalmente la sociedad transmite sus propios símbolos, rituales y creencias y todos los hacemos. Pasamos por un cruceiro y hemos visto a nuestras abuelas o nuestras madres pues que se santiguaban. Pues estamos inmersos en la cultura cristiana, pues hacemos esos rituales, esos símbolos. O el temperamento, pues hay personas que son más sensibles a la incertidumbre, esa ansiedad, que nos da mucha ansiedad pues el diagnóstico médico cuando tarda mucho. Entonces, ese patrón de sensibilidad o de miedo, de ansiedad elevada, pues lo que hace es que favorece esas supersticiones, pero eso no significa que la superstición, como decías tú, claro que no se hereda, no suele heredarse nunca. Se hereda en las historias, en los gestos, en las costumbres, y muchas veces aprendemos a tener miedo o a buscar la suerte viendo lo que hacen las personas que queremos. Por ejemplo, ¿quién no ha oído eso? Yo lo oigo a menudo porque soy muy despistada y pongo el bolso donde puedo, incluso en el suelo. Siempre me están, no pongas el bolso en el suelo que trae mala suerte. Y pues claro, soy muy despistada y lo sigo haciendo, pero siempre estoy, ¡ay! Y puede ser.
1: Por si acaso, ¿no?
0: Por si acaso, pero bueno, yo es por despiste, pero vamos, que te entra ese gusanillo de, oye, pues puede que por ponerlo en la silla tenga mejor día.
1: Uh-huh. Oye, detrás da superstición tamén hai negocio, estou pensando en non poucas administracións de loterías que se chaman el gato negro, moita xente que merca décimos que acaban en 13, xente que desafía a superstición, polo que vemos que esta dá tamén negocio,
0: Hombre, claro que es un negocio alrededor de las supersticiones, porque psicológicamente tiene su sentido. Cuando las personas tienen miedo o incertidumbre, pues son los más propensos a pagar por algo que se nos prometió de protección, de suerte, de tranquilidad. ¿Dónde hay muchísimo negocio? Bueno, pues talismanes y amuletos, ahí todos pasamos a veces por tiendas que tienen velas, santos, objetos, de amarres amorosos, de todo. Entonces, esos amuletos y talismanes, pues para ese tipo de personas que están pasando ese momento es una protección, pero es un negocio para la otra persona. O la lectura del tarot, la adivinación, o servicios así similares de protección y de buena suerte y de adivinanza, pues eso también es otro negocio muy interesante u objetos asociados a determinados números, piedras o rituales. Y esos servicios, pues cuando prometen eliminar una supuesta mala energía o solucionar un problema, como es un cáncer, pues eso ya sabemos que no es un negocio, eso ya es una estafa. Eso ya es un problema importante asociado al miedo o a la vulnerabilidad de la persona. Cuando tú pagas por un amuleto o un talismán y no vuelves y te quedas satisfecho por 20 euros y te llevas una cadenita colgando, pues ahí no haces daño a nadie. El problema del negocio es cuando se aprovechan de ese miedo, de esa vulnerabilidad y lo hacen reiterado y continuamente y estafan el dinero a las personas, ¿eh? Entonces, hay que advertir esa parte mala de la superstición como negocio. Ojo, un amuleto, una chorrada de que por un día te echen las cartas, pues mira, tomárselo como algo divertido. Pero cuando esas personas hacen un negocio de estafa, pues eso ahí ya... no hay que perder tiempo, no hay que perder dinero y hay que acudir a otras fuentes. Y las personas que están alrededor de una persona vulnerable, que vean que se están aprovechando del miedo con ellos, pues hay que transmitir calma, seguridad y a esas personas dirigirlas a otras fuentes que no sean ese negocio ni esa estafa y que las puedan ayudar en su incertidumbre o en sus problemas.
1: Bueno, pues hoxe quixemos falar das supersticións no noso tempo semanal de psicoloxía coa nosa psicóloga de cabeceira, Teresa López Cobo. Teresa, será o vindeiro domingo, non será o martes, porque en martes...
0: Nin te cases, nin te embarques. Mira como lo sabemos todos.
1: Grazas, o vindeiro semana.
0: Vale, un saludo a toda a nosa audiencia e un saludo moi especial para ti. Que teñas un bon día.
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6 minutos para alcanzar un mediodía. Llegará en ton, como cada domingo, el señor Fernando de Mondoñedo. Tiempo para tratar de reír un anaquiño con su buen sentido de humor. Una reviravolta. Después estaremos en Pontevedra, porque vendrá fin de semana. Vais a celebrar o Festival das Nubes. 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

Muy buenas noches. Son noches de domingo, es 27 de septiembre de 2026. Por momentos parecería que estamos en otoño, porque estamos en otoño, aunque todavía no lo parecía. Y aquí estamos, iniciando la edición 5005, Capicúa, pues, de la noche con Esther en Radio Voz. Lo leemos hoy en El Economista. Un equipo de medicina de la Escuela de Medicina Pública y Tropical Celia Scott Weatherhead de la Universidad de Tulane, en Nueva Orleans, en Estados Unidos, ha completado un estudio pionero que revela que la soledad y el aislamiento social se asocia con casi 6 años menos de vida, libres de trastornos mentales como la depresión y la ansiedad, con un impacto menor, pero aún significativo, en la salud física. En general, el estudio reveló que el aislamiento social y la soledad pueden tener un impacto significativo en la esperanza de vida libre de enfermedades. Lo dice el autor principal, Liu Qi, que es titular de una cátedra distinguida de HCA Regents y profesor de la Escuela de Medicina Pública y Tropical en esa universidad. Dice él que esto incluye tanto las enfermedades físicas como las mentales, según este estudio observacional que han publicado en Nature Communications. Si bien la soledad y el aislamiento social parecen sinónimos y están relacionados en el lenguaje cotidiano, los investigadores de salud pública los definen de dos maneras distintas. El aislamiento social es una medida objetiva del grado de conexión social de una persona, mientras que la soledad es una medida subjetiva de la insatisfacción de una persona con la calidad de sus relaciones, independientemente de su nivel de sociabilidad. Dicen que los resultados no les sorprendieron. Estudios anteriores habían demostrado que el aislamiento social y la soledad están relacionados con la mortalidad, especialmente con la mortalidad prematura. Y este estudio aporta evidencia adicional, dicen los autores. Los investigadores recopilaron y analizaron datos de casi 300.000 adultos de entre 40 y 69 años que comenzaron el estudio sin padecer 7 enfermedades crónicas importantes: diabetes, cardiopatías, enfermedades pulmonares, demencia, cáncer, depresión y ansiedad. Posteriormente midieron cómo la soledad y el aislamiento social afectaban la esperanza de vida sin enfermedades, tomando como referencia los 50 años. En comparación con quienes no experimentaban soledad ni aislamiento social, las mujeres que sufrían ambas situaciones vivían 2,4 años menos libres de enfermedades físicas y los hombres 1,7 años menos. El impacto en la salud mental fue aún mayor. Así, las mujeres vivían aproximadamente 3,7 años menos libres de trastornos mentales y los hombres aproximadamente 5,8 años menos. Dicen los autores que esto se debe a las diferencias de género entre hombres y mujeres. La investigación reveló que los hombres son más propensos a verse afectados por la soledad. También saben que las mujeres tienden a vivir más que los hombres. Existen ventajas de género en ciertas enfermedades en ese sentido. Cabe destacar que los investigadores descubrieron que un estilo de vida más saludable, que incluye una dieta equilibrada, ejercicio, sueño y no fumar, redujo significativamente la pérdida de años libres de enfermedad asociada al aislamiento social. Sin embargo, un estilo de vida más saludable no disminuyó de forma significativa los riesgos adicionales para la salud derivados de la soledad, lo que sugiere que ambas situaciones podrían requerir intervenciones diferentes. Pues bien, hoy en la noche con Esther en Radio Voz queremos hablar sobre este tema, el de la soledad del siglo XXI, porque es un tema recurrente y de vez en cuando hay que traerlo a colación. Pero hoy nos vamos a proponer un enfoque más proactivo. Y bueno, me explico. ¿Qué opinas? ¿Te preocupas de prevenir la soledad no deseada? ¿De qué formas lo haces? ¿Qué ideas darías además a quienes no saben por dónde empezar a luchar contra esto de la soledad? ¿Qué actividades y en qué ámbitos recomendarías a personas que buscan la interacción social? ¿Qué papel pueden jugar las redes sociales para aislar a las personas o para ponerlas en contacto? ¿Qué opinas además sobre los robots o la IA como herramientas para buscar, comillas, compañía? ¿Tienes experiencia con la soledad y con su gestión saludable?

Leíamos recientemente en La Voz de Galicia a Luis Ferrer y Valsebre, que nos hablaba de antídotos de soledad. En la Unión Europea, recuerda, aproximadamente el 6% de la población afirma que no tiene a nadie con quien hablar. Un informe reciente de la OCDE eleva al 8% el porcentaje de ciudadanos europeos que confiesan no tener un solo amigo cercano. Pero hay marcadas diferencias entre norte y sur. En Francia e Italia, la cifra de personas sin nadie con quien hablar se duplica, alcanzando el 12% de su población. En Grecia y Hungría, el aislamiento social llega a superar el 40%. En España, solo el 2% de sus habitantes reportan no tener con quién hablar. Somos un país con el doble de bares que camas hospitalarias, pero según la revista The Lancet, en el 2040 tendremos la esperanza de vida más alta del planeta, 85,8 años, superando a Japón. ¿Cómo es posible que un país que dedica tanto tiempo a estar sentado en un bar viva tanto y tan bien? Se pregunta. ¿No será que vive tanto precisamente porque dedica tanto tiempo a estar sentado en un bar? Bueno, él cree que es donde el jubilado lee el periódico, la parroquia discute el fútbol, la viuda desayuna acompañada. El bar es la sala de estar de muchísima gente y la infraestructura de una convivencia como la nuestra. La persistencia de los bares, creen, es algo estructural, esa necesidad y el saber que la vida sin plaza, sin sobremesa, sin esa caña o ese vino con tapa de tortilla, torreznos o pulpo, es simplemente menos vida. Él dice que la ciencia tardó décadas en alcanzar lo que el bar español sabía desde siempre, que la soledad, la falta de comunicación, tiene más riesgo que fumar, que la obesidad o el sedentarismo. Un potente estudio de Harvard, 85 años siguiendo las mismas familias, llegó al mismo puerto por otra ruta. El mejor predictor de una vejez sana y feliz no es el colesterol ni la cuenta bancaria, son las relaciones. España es la némesis de la forma de vida anglosajona, un país que hace todo mal. Come tarde, cena a las tantas, alarga las sobremesas, duerme la siesta, tararea un himno sin letra y siembra su geografía de fiestas de todo lo devorable, con verbena incluida. En España resistimos a esta atomización social europea mediante esa institución tan secular como subversiva, el bar. Y creo que las barras de nuestros establecimientos funcionan como auténticos divanes populares, antídotos contra la intemperie afectiva que propugna el siglo XXI. Bueno, ¿qué opinas? El bar como un antídoto de soledad, claro, es una forma de entrar en el asunto. Vamos a llevarlo por muy diferentes caminos. Ideas, la leíamos recientemente. El gobierno aprueba una estrategia nacional para combatir la soledad que afecta a 1 de cada 5 gallegos. España contará por primera vez con una estrategia nacional para prevenir y hacer frente a la soledad. Era una noticia del pasado febrero. El Consejo de Ministros aprobaba el Marco Estratégico Estatal de Soledades, una hoja de ruta hasta 2030 presentada por el Ministerio de Derechos Sociales, con la que abordar una realidad que afecta a 1 de cada 5 personas de forma transversal y en todas las etapas de la vida. Decía el ministro Pablo Bustindi que el problema no es la soledad, sino que es algo que no siempre se puede elegir. Tenemos que garantizar que haya una comunidad a la que acudir cuando se busque compañía. La estrategia pretende impulsar una red comunitaria para quienes viven en una situación de soledad no deseada, creando entornos de proximidad en los que participar y luchar contra la discriminación, teniendo en cuenta factores como la edad, el género o la discapacidad. El documento establece objetivos concretos y líneas de actuación para integrar de forma transversal la perspectiva de la soledad en el conjunto de las políticas públicas a nivel nacional, autonómico o local. Bueno, recuerdan que en esta hoja de ruta de 4 años, elaborada por el Ministerio de Derechos Sociales, Consumo y Agenda 2030, han participado 11 ministerios, comunidades autónomas, entidades locales y académicas, organizaciones del tercer sector y personas con experiencia en el ámbito de la soledad. Según el barómetro del Observatorio Estatal de la Soledad No Deseada de 2024, como decíamos, 1 persona de cada 5 sufre soledad no deseada en Galicia. Eso significa que el 20% de los gallegos se sienten solos sin quererlo. Y en muchos casos esa soledad no es puntual, sino persistente, ya que el 77% sienten soledad desde hace más de 2 años. La mitad la han sufrido en algún momento de su vida y afecta prácticamente igual, de igual forma, a mujeres que a hombres. Los dos colectivos que más lo sufren son los jóvenes y los mayores. El informe realizado por la Fundación ONCE y la Fundación AXA muestra que el porcentaje en Galicia de personas que sufren soledad es más elevado entre quienes se comunican principalmente a través de medios digitales. También son las personas de municipios de más de 50.000 habitantes las más afectadas frente a la población rural. Y casi 3 de cada 10 personas con problemas de salud mental en la comunidad sufren también soledad. Más ideas, lo leíamos en La Voz de Galicia. 1 de cada 5 mujeres mayores de 65 años que viven solas nunca tienen compañía. Bueno, la Xunta quiere identificar a los gallegos que sufren soledad no deseada para elaborar un censo. Hablaremos de esto. 1 de cada 5 mujeres mayores de 65 años que viven solas no tienen nunca compañía. Si se compara ese porcentaje con el de los hombres de la misma edad, la cifra cae al 14%. La previsión es que el número vaya más con el paso de los años. Al parecer, según datos del Instituto Galego de Estadística de finales de septiembre en 2024, en nuestra comunidad había 36.042 mayores de 65 años que decían sentirse solos siempre o casi siempre.
Se apunta que son particularmente las mujeres quienes más sufren esta situación. Más ideas. El impacto en la salud de la soledad no deseada. Lo leíamos también en La Voz de Galicia. Escribe Rosendo Bugarín, académico numerario de la Real Academia de Medicina de Galicia. Bueno, habla de que la soledad no deseada y el aislamiento tienen consecuencias negativas para la salud. Impacta sobre todas las dimensiones vitales de una persona y le impiden desarrollarse y prosperar. Con el paso del tiempo, la esfera psíquica es la primera en afectarse y así aumenta la posibilidad de desarrollar síntomas de ansiedad y de depresión. La falta de estímulos, además, estímulos intelectuales, puede conllevar un deterioro cognitivo. Por si fuera poco, no solo queda afectada la salud mental, sino también la física, ya que se asocia con hábitos de vida no saludables, como el sedentarismo, la dieta

Bueno, habla de que la soledad no deseada y el aislamiento tienen consecuencias negativas para la salud. Impacta sobre todas las dimensiones vitales de una persona y le impiden desarrollarse y prosperar. Con el paso del tiempo, la esfera psíquica es la primera en afectarse y así aumenta la posibilidad de desarrollar síntomas de ansiedad y de depresión. La falta de estímulos, además, estímulos intelectuales, puede conllevar un deterioro cognitivo. Por si fuera poco, no solo queda afectada la salud mental, sino también la física, ya que se asocia con hábitos de vida no saludables, como el sedentarismo, la dieta inadecuada, el tabaquismo o la pérdida del autocuidado. Así se incrementa el riesgo de hipertensión, enfermedades cardiovasculares, obesidad o diabetes. También escribía Laura Millara en La Voz, de la ansiedad a la muerte prematura, cómo afecta la soledad a la salud. ¿Cómo repercute el sentirnos solos en los más diversos aspectos de nuestra salud? Bueno, pues al parecer hay efectivamente unos cuantos efectos a tener en cuenta. Bueno, luego iremos repasando alguna de estas cuestiones. En principio, al parecer, según un estudio de la Universidad de Newcastle, hay una asociación entre la soledad y el riesgo de sufrir enfermedades cardiovasculares como infartos o ictus. El sentirse solo puede incrementar el riesgo hasta casi un 33%. Según un estudio de 2015 de la revista del PNAS, la soledad puede impactar también en la respuesta del sistema inmunológico, haciendo que disminuya su eficacia. Son varias las investigaciones que constatan también que las personas que se sienten solas duermen peor. Según la Asociación Americana del Corazón, además, las personas socialmente aisladas tienden a comer menos frutas y vegetales, se ejercitan con menor frecuencia y acuden menos al médico. La soledad, además, puede traer consecuencias a nivel neurológico, en particular repercusiones a nivel del sistema nervioso central, fundamentalmente a nivel de las estructuras del hipocampo y la corteza prefrontal. A nivel cognitivo, esto se traduce en un deterioro de las funciones, sobre todo en las personas mayores. Y también puede tener consecuencias graves e incluso llegar a la muerte. Bueno, al parecer, el aislamiento social estaría ligado a un aumento del 30% en el riesgo de muerte prematura. Los jóvenes tampoco están a salvo de todo esto. Lo comentaremos. La soledad se asocia con un mayor riesgo de mortalidad, decía también La Voz en otro estudio. La revisión de 90 estudios realizados a nivel mundial, que incluían a más de 2 millones de individuos y que se publicaron en la revista Nature Human Behavior, revelaba que el aislamiento social fomenta comportamientos poco saludables. En este metaanálisis se llegó a la conclusión de que el aislamiento social y la soledad se asocian significativamente con un mayor riesgo de mortalidad por todas las causas y de mortalidad por cáncer, y que el aislamiento social se asociaba con un riesgo aumentado de mortalidad por enfermedades cardiovasculares. También lo leíamos según un estudio de la Fundación Alares. Es un estudio de 2023. Una de cada cuatro personas se siente sola pese a estar acompañada. La soledad no deseada afectaba entonces, según este estudio, al 14% de la población española. En pocos años estamos hablando de casi un 20%, como decíamos. Una de cada cuatro personas se sentiría sola pese a estar acompañada. Entre los resultados, el 60% de las personas afirman sentirse solas algunas veces y una de cada cuatro indican que también se sienten, como decimos, en soledad, estando en compañía. En la franja de 36 a 64 años, casi un 40% de las personas dicen sentirse solas siempre, un sentimiento que reconoce el 17% de los mayores de 65 años. Hoy nos vamos a preguntar cómo solucionar este asunto de la soledad. Bueno, hay algunas cuestiones que pueden resultar sinceramente pues opinables, cuestionables. Por ejemplo, y leemos a Mar Aguilar, que es periodista científica, lo escribía en la revista muy interesante. Los robots de compañía podrían ser la solución a la soledad. Sí, bueno, esto ya se está diciendo completamente en serio en algunos países. Actualmente existen ya robots sociales que interactúan con diferentes personas haciéndoles compañía. Y además hay cada vez más estudios que sugieren que los robots de compañía podrían reducir el estrés y la soledad y ayudar a las personas mayores a mantenerse sanas y activas en sus hogares. Hay quienes opinan que los chatbots contra la soledad son una solución que podrían perjudicarnos aún más. Personas que buscan ayuda en las plataformas de inteligencia artificial para, comillas, conversar con ellas, al final se sienten más solas cuando efectivamente han interactuado con estos chatbots. Hay quienes describen estas plataformas como comida basura. Bueno, luego leeremos alguna explicación también de algunos expertos que dicen que hay que tener mucho cuidado con la dependencia psicológica también de esto. Leíamos también, y muy interesante, que cada vez hay más personas que buscan soluciones alternativas y algunas de ellas tienen que ver con el alquiler de amigos. Como cada vez tenemos menos, ahora cada vez hay más negocios dedicados a esto. Ya hay todo tipo de aplicaciones y servicios que te consiguen amigos a cambio de una suscripción. Hay quienes dicen que este es el síntoma de una sociedad cada vez más sola, que incluso está dispuesta a inventarse

una situación que no es real para parecer acompañados. Bueno, hay lugares como Japón, donde esto ya lleva ocurriendo muchísimos años. Está absolutamente, normalizado. En 2017 ya se hablaba de alquiler de personas para todo tipo de situaciones, desde gente que ofrece su compañía hasta empresas que alquilan actores para que se hagan pasar por tu pareja o tu familia. Un negocio que responde a una cultura donde el aislamiento social es muy profundo, pero al mismo tiempo queda fatal, por lo visto, pues no tener compañía en determinados momentos. Hay servicios como Family Romance que cubren desde acompañantes para cenas hasta familiares falsos en bodas. Algunos lo ven como una solución muy práctica y otros critican que refuerza la desconexión real y que al final pues hacen que vivas una permanente mentira. Bueno, de todo esto queremos hablar esta noche en Radio Voz.

Hoy en la noche con Esther en Radio Voz vamos a volver sobre este tema, el de la soledad del siglo XXI, y proponernos un enfoque más proactivo, a ver si buscamos y damos ideas para prevenir la soledad no deseada y para salir también de ella. Bueno, o al menos para tener un enfoque también que pueda ser crítico y hasta autocrítico, ¿no? ¿Qué hacemos? ¿Cómo prevenimos y cómo solucionamos ciertas situaciones? Si es que hay solución, evidentemente. ¿Te preocupas de prevenir la soledad no deseada? ¿De qué forma lo haces? ¿Qué ideas darías a quienes no saben por dónde empezar a luchar contra la soledad? ¿Qué actividades y en qué ámbitos recomendarías a personas que buscan la interacción social, por ejemplo? ¿Qué te ha dado resultado? ¿Qué papel pueden jugar las redes sociales para aislar a las personas, pero también para ponerlas en contacto? ¿Qué opinas sobre los robots o la IA como herramientas para buscar, comillas, compañía? ¿Tienes experiencia con la soledad y su gestión más o menos saludable? ¿Qué te parece? Bueno, de esto hablaremos enseguida, por cierto, con sorpresa incluida, en una nueva edición de Toma un Café. Estarán con nosotros hoy Pepa Rodríguez, Laura Soto y Carlos Llorens. Vamos a tomarnos algo rico y, bueno, pues vamos a hablar de la soledad y de cómo salir también de todo esto. Tendremos tiempo para una nueva edición de ON Gente. Estará con nosotros el comunicador Juan Ramón Junqueras Vitas, con quien hablaremos también de estas cosas. ¿Por qué vivimos una epidemia de soledad y qué hacer para revertir la tendencia también al aislamiento? Y además conoceremos a los promotores e integrantes de un grupo de amistades de WhatsApp que se hacen llamar De Fiesta. Han surgido hace ya algún tiempo en Galicia y proponen pues la socialización por medio de actividades de todo tipo en distintas poblaciones. Van creciendo y, bueno, pues tienen como objetivo que muchas personas que buscan la interacción social se puedan unir a ellos y organizar actividades. Nos lo contarán luego Miguel Fernández y María José García, que estarán con nosotros en el programa para hablarnos de esta idea de fiesta. A ver qué nos cuentan. Escucharemos música, además, que tiene que ver con la soledad, con sentirse solos y con, bueno, especialmente la soledad nocturna, porque de noche, al tiempo que está todo más oscuro, también parece que nos sentimos más solos y solas. Y de eso vamos a hablar también. Tenemos hasta las 2 de la madrugada. Anímate a llamarnos al 981 13 44 33. Hablemos de ello. Escríbenos a lanocheconester@radiovoz.es y acércate también a la página que tenemos en la red social Facebook para contarnos también tu opinión. Anímate, cuéntanos, hablemos y, bueno, preguntémonos qué hacer también en medio de eso que algunos han dado en llamar epidemia de soledad. ¿Qué te parece? Nosotros en la radio te hacemos compañía también. Compañía virtual que puede ser real si te animas también a llamarnos. Ya nos contarás. Marcos Villar está al frente del control técnico de sonido y una noche más os habla Esther López. Comencemos.

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Aquí estamos en la noche con Esther y en Radio Voz. Carmen nos dice, buenas noches a los cuatro. Hoy me tomaré un descafeinado con un trozo de tarta de mil hojas. Besos. Rosa nos dice, buenas noches de otoño a los componentes de Toma un Café. Hoy me tomaré una infusión de varias hierbas. Besos. Triveses, esta noche durante la emisión de Toma un Café voy a tomar un vaso de leche con miel. Espero que me ayude a terminar con el resfriado que he pillado. Saludos a todas y todos. Sí, me temo que estamos todos así como otoñales, ¿verdad? Hay que tener cuidado con eso. Y suerte con los resfriados, las gripes y los COVIDs que empiezan a surgir también por ahí. Cuidadito todos y a tenerlo en cuenta también para protegerse un poco. También nos dice Sofía, buenas noches a los integrantes de Toma un Café. Estoy con vosotros hoy desde mi cocina. Estoy preparando unas magdalenas que voy a meter al horno en un rato, pero mientras me tomo con vosotros una infusión y unas galletas. Besos. Pues bienvenida también y gracias, y esperamos que vaya muy bien ese postre que preparas. Llega ya una nueva edición de Toma un Café.

0: Muchas
1: gracias, muchísimas gracias.
2: Acaba de cumplir Carlos Llorens, y lo celebramos así de pasada, sí. Pues cumpleaños, además cumpleaños con número redondo, lo cual se agradece. Mira, en el programa hemos cumplido 20 años y 5.000 ediciones, o sea que también estamos así de celebración, sí. Y tocaba celebrar tu cumple. Sí. Felicidades. Sí. ¿Cómo te sientes? ¿Cómo te sientes al llegar a esta edad redonda?
1: Pues físicamente me siento bien, pero sí que noto el paso del tiempo.
2: Sí.
1: El paso del tiempo lo noto anímicamente.
2: Dices, este verano ha sido difícil, ¿eh?
1: Cuando vas viendo fotografías de tiempo atrás, dices, sí, en esto somos todos iguales.
2: Ya, ya.
1: Pero bueno, debo dar gracias porque físicamente me encuentro bien.
2: Ajá.
1: Me cuido.
2: Muy bien.
1: Y poder celebrar este cumpleaños. Bueno. Pues bien.
2: Bueno, hay años, hay situaciones también, hay muchas cosas, hay muchas cosas, pero al menos unos pasteles sí que nos estamos tomando a tu salud, ¿eh? Así que enhorabuena, felicidades y bienvenido una vez más a Toma un Café, Carlos.
1: Muchas gracias. Llores.
2: Claro que sí. Laura Soto, ¿cómo estás?
3: Buenas.
2: Muy buenas.
3: Bien,
2: ¿sí?
3: Muy bien. Muy rico los pasteles, por cierto.
2: Están buenos, ¿eh? Están
3: sí,
2: buenos.
3: La verdad es que
2: típico
3: sí.
2: Pastel que vas a comprar una docenita de pasteles, qué ricos siguen estando, ¿eh? Están buenos. La verdad, están ricos y tenemos zumo frío y tenemos melocotón frío porque seguimos teniendo calor. Porque este verano está como está y bueno, estamos así. Pepa Rodríguez, ¿qué tal? Buenas noches.
4: Con un poquito más de glucosa, pero es que la verdad es que los pasteles estaban de...
2: Hemos empezado a darle. Sí, que están ricos. Un cumpleaños sin pasteles o sin tartas, que hay que hacerle algo. Desde luego que sí. Pues fíjate que lo comentaba cuando veníamos precisamente con Carlos. El asunto este de la epidemia de soledad, el asunto este de que se diga, ¿no?, que cada vez hay más personas solas, que se sienten solas. Y bueno, que se hable de la soledad como tópico. Que haya lugares que hasta ponen en marcha un ministerio de la soledad, que haya quienes estudian los números con respecto a la soledad, estrategias nacionales para combatir la soledad, proyectos, planes. Luego en el programa tendremos también unos invitados que son un grupo de gente que sencillamente han querido organizar un grupo de WhatsApp han llamado De Fiesta, pues para reunirse con personas que no se conocen entre sí y buscar grupos sociales, pues para hacer actividades juntos.
1: Interacción
2: social. Porque por lo visto hemos detectado que pasa algo. Y de eso queremos hablar. ¿Qué es lo que está ocurriendo? ¿Qué es lo que pasa? ¿Y por qué razón se habla de una epidemia y en algún caso hasta de pandemia de soledad? Por cierto, a todas las edades. Niños y niñas que se sienten solos, adultos que se sienten solos, adolescentes que dicen que están solos o se sienten solos, y gente mayor, que efectivamente es otra temática, que se siente cada vez también más sola. Bueno, ¿cómo enfocamos esto? ¿Realmente qué situación creéis que estamos viviendo? ¿Qué os parece?
3: Es curioso, me resulta curioso que exista, justo seamos la sociedad más informada, más comunicadas, más maneras. Ahora mismo tú puedes tener un familiar en China,
2: sí.
3: Y en 2 minutos estás hablando con él.
2: Sí.
3: Antes no podías, las conferencias, bueno, sí, limitabas la llamada, tal, no sé qué. Y ahora, en cambio, cada vez nos sentimos más solos. Es curioso.
2: Es raro.
1: Que el avance de la tecnología en sus diversos aspectos tiene también su zona de sombra. ¿Qué es esto?
3: ¿Pero por qué no lo usamos bien, entonces?
1: Claro, no, es que efectivamente, es que no se usa bien. A mí hay cosas que me sorprenden muchísimo. La gente no habla. Cerca de donde yo vivo han montado algo social para socializar, para que la gente socialice. Y bueno, hay gente mayor.
3: Sí,
1: ¿que se siente sola? Sí. Sí, hay mucha gente, tú la ves por la calle, caminando con dificultad, gente muy sola, gente muy sola. ¿Y a qué contribuye todo esto? Pues que los hijos en esas edades laboralmente ya no están en la misma plaza, en la misma ciudad, y tienes que buscarte la vida a miles de kilómetros, lo sabemos. Y entonces, pues claro, la tecnología ha avanzado mucho en detrimento de estas epidemias de soledad. De hecho, lo comentábamos ahí atrás, que hay países que han creado ministerios de la soledad.
2: Efectivamente.
1: Japón es uno de ellos, Alemania creo que lo ha montado también.
2: Sí, en algún país europeo, creo recordar que en Inglaterra también se había hecho una propuesta al respecto. Claro, la pregunta sería, bueno, ¿por qué estaría ocurriendo esto? Hay muchas preguntas que pueden surgir, ¿no? Se supone que los seres humanos, por definición, somos seres sociales.
1: Sociables, sí.
2: Claro, pero a lo largo de la vida resulta que no solo no aprendemos a socializar, sino que además no lo hacemos o incluso lo convertimos en un problema o en algo muy difícil o en algo que, por lo visto, a partir de determinadas edades pues ya no se sabe hacer o ya no funciona o no se produce. ¿Qué ocurre? Porque supone que tenemos amigos, que tenemos amigas. ¿Qué es lo que pasa?
4: Vamos a ver, este problema no es exactamente de ahora. Yo cuando tenía menos años Yo he conocido muchas personas que se sentían solas, que tenían muchos problemas, tenían problemas económicos, tenían problemas de familia, y también había personas, y hay personas que están rodeadas de gente y se sienten solas, que ese es otro problema. Mira, y cada vez hay más.
2: Y cada vez hay más.
4: Desconectan y están solas.
1: Mira, que nacimos con una mochila llena de problemas es indiscutible.
2: Sí.
1: Tienes que solucionarlos. Pero esto ha ido en detrimento de que una virtud como es la paciencia hoy en día no se fomenta. No se fomenta. Claro, antes el matrimonio tradicional, marido trabajaba y la señora se quedaba en casa, ama de casa y tal y cual. Un hijo, dos hijos, los hijos que vinieran y tal y cual. Y lo sobrellevaban. Es que hoy a la mínima, a la mínima saltas. A la mínima saltas. Con razón o sin razón. Es que, a ver, es que es todo cierto, es matizable.
3: A ver, claro, esto es generalizar mucho, porque antes había cosas que se soportaban que no tenían que soportarse.
2: Claro. Así es.
3: Que gracias a Dios con el tiempo ha cambiado. Y dices, no, yo a ti no te voy a consentir eso. Chao, adiós, muy buenas. Sí, es cierto que otras veces sí. Pero también todo ha cambiado, la sociedad ha cambiado, las formas han cambiado, entonces es un poco difícil saber cómo podemos
1: encajarlo.
3: Encajarlo.
1: Sí, es que de verdad. Es
2: claro,
1: que...
2: probablemente porque entre otras cosas primero ya hay que identificar factores, ¿no? A lo mejor, claro. ¿Por qué se produce esto? Resulta que vivimos en un mundo de 8,000 y pico millones de personas, lo decimos mucho últimamente, hiperconectado, todo el mundo tiene la posibilidad efectivamente de llamar, estar en contacto con cualquier persona de cualquier lugar del mundo en todo momento, y sin embargo, ¿qué pasa? Hemos dejado de hablar, hemos dejado de compartir, hemos dejado de conversar, porque aparentemente tú sales a la calle y hay un montón de gente hablando, hay un montón de gente relacionándose con alguien, aparentemente hay un montón de gente que tiene amigos y amigas y tal, es decir, presuntamente somos una sociedad social y somos una sociedad llena de gente que está interactuando los unos con los otros continuamente. Sin embargo, luego arañas un poco y resulta que no es así.
1: Que no es así, ¿no?
2: Claro, entonces, vamos a ¿qué ver. Es lo que pasa? ¿Cuánto vamos hay de fachada? ¿Cuánto hay de realidad? ¿Qué hacemos?
4: Vamos a ver. Yo lo que he notado de hace unos años para aquí es que la gente no tiene paciencia. Y los mayores tampoco. Yo soy una persona mayor, tengo muchos años, y no tienen paciencia.
2: ¿En qué sentido? ¿Cómo lo aplicarías?
4: Enseguida se pican. Enseguida saltan. Enseguida te contestan mal. Ya. Estoy hablando...
2: Sí.
4: Porque yo he estado en grupos y he estado con problemas de mujeres y todo eso, y la verdad es que a veces me quedaba muy sorprendida porque yo me callaba, pero muchas veces tenía yo más problemas que los que ellos tenían y yo no decía nada. No,
2: ya.
4: Ni saltaba, porque además yo he aprendido a que dos no discuten si uno no quiere.
2: Sin duda.
4: Y esto lo he ido, a lo largo de mi vida, lo he ido haciendo. Y ahora me controlo. Porque yo soy una persona de mucho carácter y yo sabía que si me dejaba ir, saltaba todo por el aire, ¿no? Y he aprendido. Y que hay momentos que toca estar solo y hay momentos que toca estar acompañado, pero tienes que ir llevando la vida. Y ahora todo el mundo protesta por todo, por todo.
1: Sí.
4: Mira, yo tengo con mi móvil un grupo de personas de distintas partes del mundo que nos mandamos mensajes todos los días, que nos preocupamos, que me dicen, oye, mira, acuérdate porque tengo este problema. Oye, que la gente tiene muchísimos problemas, pero lo que hacen es hablar. Tú le dices, le sugieres...
2: Es que el apoyo social, es importante, ¿no?
4: Es muy importante. Pero también se tiene que dejar. Cuidado,
2: claro,
4: Se tienen que dejar. Que no todo el mundo se deja.
3: Que es bastante complicado porque, una, no todo el mundo se deja.
2: Claro.
3: Después hay muchas veces que también tú cuentas X problemas y la gente te lo banaliza o no. Es que yo el mío es más...
4: Hay que saber a quién se le cuenta, ¿eh?
3: Claro, pero...
2: No, tienes razón, se banaliza. No. Hay gente que dice el mío es peor todavía.
3: Claro.
2: O sea, tú cuentas, vas a contar algo y la persona siempre está peor.
3: Pues yo el doble.
1: Sí.
3: Y yo, no, pues así, pues yo conozco a alguien que el triple.
2: Sí.
3: Y a ver, yo soy del pensamiento que los problemas de cada uno son los problemas de cada uno. Evidentemente, hablo problemas. Para mí no es un problema que me he roto una uña. Eso no es un problema. O sea, hablo de cosas serias.
2: Sí.
3: Y entonces hay mucha gente juzga nos encanta juzgar.
4: Ah, sí. Sí. Ah, sí, sí.
3: El deporte nacional nos encanta juzgar. Es que yo no haría... Bueno, yo no haría esto porque yo haría esto. Todos desde la barrera, los toros desde la barrera se ven maravillosamente. Se ven, claro. Entonces, a veces sí es cierto que a lo mejor tú puedes intentar desahogarte con la gente. Da igual lo que sean, familiares, amigos, lo que sea. El primo, el vecino, el quinto, da igual. Y al final te encuentras con gente que más que escucharte, porque a veces solo necesitas que te escuchen.
2: Exacto.
3: Te encuentras más con todo lo contrario, con un machaque de no hagas esto, no tienes que hacer esto, no sé sí, qué, sí, porque sí. Tuve aquello. Entonces al final, ¿qué dices tú? Ostras, pues no voy a contar esto, no vaya a ser que
2: me venga a joder. La retalia de consejos.
3: Claro, y al final me voy a sentir yo peor ya de lo que estaba.
4: Sí, pero también te digo porque esto yo tengo bastante conocimiento en ese sentido. También hay las personas que están solas, que tú vas a intentar consolarlas y decirles y tal, y luego te contestan, mira esta, si tú tuvieras los problemas que yo tengo...
1: Sí.
3: Por eso digo, tus problemas son mis problemas son los más de los más de los más. Sí,
4: luego, encima de que intentas, por lo menos, tranquilizar y tal, encima llevas tú. Sí. Encima te enfadan a ti.
3: Sí, sí. Mira, y después hay gente que tampoco sabe escuchar.
4: Tienes que estar preparada también.
3: Porque digo que si tú pides consejo, hablas y demás, también te digo, atenta a lo que te van a decir.
1: Claro, claro.
3: Porque a lo mejor tú pides un consejo por el problema X que sea, pides, oye, mira, ¿qué harías? ¿Tú qué harías? Es que me pasa esto, no sé qué. Atente que a lo mejor te van a decir lo que tú no quieres escuchar.
1: Claro, ¿verdad? Claro.
3: Y no
1: claro.
3: Siempre es bueno.
2: Claro, claro. No, es verdad, esa es otra. Esa es otra.
1: Mira, algo falla cuando seguimos en Toma un café, las consultas aquí en Radio de los psicólogos y psicólogas y consejeros y consejeras matrimoniales están a tope.
2: Sí.
1: Algo falla.
4: Sí, pero también hay que saber enfocarlo porque hay personas que vienen, que van, que tal, y resulta que en vez de mejorar, empeora la situación.
1: Sí.
4: O sea que no estoy diciendo que sean los psicólogos, diciendo eso.
1: Un profesional del tema nunca saca la varita mágica para darte la solución.
4: No.
1: Te va a enfocar el problema, pero lo tienes que recorrer tú.
2: Claro.
1: Es lo que no queremos. Estamos acostumbrados a que
3: la dopamina fácil.
2: Venga, voy a decir yo algo controvertido, claro, desde fuera, ¿de acuerdo? Desde fuera. Lo digo porque además sabemos que estamos en una sociedad como la española, sociedad en la que cada vez hay más personas mayores, es decir, la pirámide poblacional se está invirtiendo, y sabemos que es una sociedad, se dice así, que va envejeciendo. Uh-huh. Bueno, ahora mismo tenemos a Japón con el 30% de la población mayor de 65 años. Están alucinando, claro, porque la gente cada vez vive más, pero alucinan porque, claro, socialmente esto plantea una serie de retos importantes. En España vamos de camino, afortunadamente. La gente vive cada vez más y vive cada vez mejor. Bien, eso es una muy buena noticia. ¿Qué ocurre? Que nos encontramos con dinámicas que tienen que ver con las personas mayores y específicamente con este asunto de la soledad. Entonces voy a hacer el comentario controvertido desde fuera. Y os pregunto a los que sois más mayores también en esta mesa. También ocurre una cosa. Hay muchas personas mayores, a nosotros nos lo cuentan muchas veces cuando hablamos de esto, que circunscriben su vida social y relacional a su familia. Específicamente. Entonces, personas que se vuelcan textualmente, de repente dejan de existir amigos, vecinos, conocidos, gente con la que tienes otro tipo de vínculo de cualquier manera, salvo que tengas una vida profesional, por ejemplo, y tengas un encuadre también en el que te relaciones con otra gente. Pero hay muchísima gente que ahora mismo es mayor, gente que tiene edad ahora, pues a partir de 70 y demás, especialmente mujeres, que han circunscrito su vida exclusivamente al ámbito familiar. Resulta que cuando los hijos crecen, vaya, qué cosas pasan, se hacen adultos y tienen su vida, claro, consideran que, ya no tienen con quién relacionarse, porque solo se relacionan con sus hijos y con sus nietos. Y claro, tú te preguntas, vamos a ver, ¿qué hacemos o cómo planteamos, ya sé que es un tema controvertido, la cuestión de la elaboración de las redes sociales? Redes sociales, no la red social virtual, sino las redes amistosas, las redes sociales reales, ¿no? ¿Por qué dejamos de cultivar amigos? ¿Qué ocurre con esto de los amigos? ¿Es bueno, malo, mejor o peor? Ya me estáis entendiendo, no es un juicio, ¿eh? ¿Circunscribirse únicamente a un núcleo pequeño y dar por sentado que todo va a ser así todo el tiempo? ¿Qué hacemos con esto? Porque es un problema muy, muy, muy habitual. ¿Qué hacemos?
4: Bueno, yo...
2: No estamos enjuiciando a nadie por la vida de vida que lleve. Estamos hablando de problemas que nos preguntamos si se pueden prevenir.
4: He conocido y conozco algún caso de ese tipo que...
2: Y es complicado, ¿eh?
4: Que el problema es que envejecieron, pero no se dieron cuenta que sus hijos crecieron, se casaron, tienen hijos.
1: Abandonaron el nido.
4: Y no lo entienden.
2: Claro, porque estoy pensando, a los 70 años tienes que seguir viviendo en casa de tu padre.
4: Estoy pensando en
2: madre.
4: Un caso de una persona que pasa de 80 años y que si se siente mal tiene que llamar a sus hijos y tienen que dejar los hijos el trabajo y tal para que tienen que atenderla porque su mamá es ella y ella le dio todo y tal y tienen que cuidarla hasta que se muera. Y varias veces a esa señora le hicimos entender que las cosas no son así porque los hijos tienen su trabajo, no pueden dejar su trabajo cuando ella quiere y ella se siente mal. Que además es una persona que económicamente está muy bien, o sea que puede tener una persona que le puede hacer compañía y todo eso y tal, pero no, tienen que ser sus hijos, porque ella fue la que lo crió, le dio carrera, la tal, y es su madre y se lo deben.
3: Hay mucha gente que es de ese pensamiento, que son los
4: hijos. Eso es
2: pero,
4: tremendo.
2: Pero
4: ¿eh?
2: Estas personas tampoco tienen amigos o amigas, quiero decir, no tienen un círculo amistoso tampoco.
3: No, porque, a ver, mucha gente que ha educado a sus hijos se ha centrado en educar a su familia, hijos, lo que sea.
2: Claro.
3: Y se han olvidado de su propia vida.
2: Así es.
3: Entonces, claro, quieras o no quieras, con el paso de los años, si te olvidas de tu vida y te centras en eso, llega un momento que te encuentras precisamente con eso, que no tienes a nadie. ¿Por qué? Porque los has perdido. No tenías a nadie.
1: Desde el momento en que falta la figura paterna y materna, el círculo de hermanos se disgrega. Es muy difícil que permanezcan unidos. Porque el lazo que unen los padres biológicos actúa como de pegamento, pero en el momento en que eso falta, se disgregan. Esta es una sociedad que es muy despegada.
3: Pero yo creo que más es el dicho este de más se hace el que quiere que quien puede.
2: Ajá.
3: O sea, yo creo que si tú, aunque falten tus padres, siempre tienes, estamos hablando de ya que son personas adultas que pueden hacer ese propósito de decir, oye, no sé, vamos a quedar una vez al mes a comer porque tú vives en Santiago y yo vivo en Coruña, yo qué sé.
2: Ya.
3: Pues todos tenemos un rato para tal.
4: Pero eso
3: hace más
4: no
3: quien quiere, claro, pero hace más quien quiere que quien puede. Porque
4: eso
3: realmente
4: no
3: si quieres,
4: así.
3: Lo puedes hacer, puedes intentar mantener ese vínculo con esa familia, que a lo mejor en muchos casos es la única que te queda. Porque a lo mejor se te han muerto tus padres y es la única familia, no hay nadie más.
2: Claro. Hombre, pero es difícil. Aquí estamos hablando de sostener el asunto de la soledad o de la epidemia de soledad con la familia, con el entorno familiar. El foco, evidentemente, es muy amplio, porque hay más gente alrededor también de la familia.
4: Yo conozco, o sea, ese tema lo conozco bastante. Yo conozco muchas familias que cada uno va por su lado. Y antes se reunían por Navidades. No, ahora cada uno se va con sus amigos, con el otro, con el otro. Esto ha cambiado
1: muchísimo.
4: Totalmente. Y los hermanos, cada uno a su vida.
3: Pero después, a la hora final, cuando hay un problema, quién vas a buscar y quién va a estar va a ser la familia.
1: Ah, sí.
4: Yo no lo diría tanto, ¿eh?
3: No, esto es generalizando, evidentemente.
1: Claro,
3: o sea,
1: pero que sí.
3: Hay familias que mejor dejarlas en casa.
4: Yo te puedo decir que he conocido personas, conozco a personas que se le muere el padre, la madre, no aparecen.
3: No. A ver. La familia no significa que porque seas familia son todo happy flower y todo aquí.
4: No.
3: Y que tienes un problema y porque tienes una familia mañana va a estar. No. A veces está más el amigo que el vecino.
4: Y a lo mejor
3: familia,
4: los padres necesitan algún hijo que tal y no aparece ninguno. No. O sea que...
3: Sí, sin duda, vamos.
1: Y luego lo que hablábamos, el factor laboral, que claro, los hijos están a muchos cientos de kilómetros.
4: Claro. Exacto.
1: A miles. Yo me encontré con unos antiguos vecinos, teníamos buena amistad, y le pregunté por la niña. Está en Shanghái.
2: Claro.
1: Porque el marido tenía trabajo en China.
2: Claro.
1: En Shanghái se tuvieron que ir. ¿Y qué vas a hacer?
3: Sí, yo todavía conocí a unos clientes míos que los hijos los tienen en Dubái.
2: Claro.
1: Sí, sí.
0: Claro.
2: Claro, entonces, haciendo este análisis de situación, y estamos en Toma un Café, hoy estamos tomando pasteles porque acaba de estar de cumpleaños Carlos Llorens, pues claro, nos preguntamos, bueno, ¿qué podemos plantear desde una perspectiva proactiva? Es decir, hay muchísimas casuísticas, hay muchas posibilidades de que efectivamente podamos llegar a una situación de soledad. ¿Cuántas personas, por ejemplo, efectivamente, y a partir de cierta edad, enviudan o, bueno, pues hay relaciones que se rompen también, las familias se disgregan? Hay muchas situaciones, pero efectivamente, alrededor también tenemos, pues o no, posibilidad de hacer amigos, de hacer amigas. ¿Qué hacemos efectivamente para recomponer esto? ¿Qué hacemos para intentar salir de ese, ¿no?, de esa oscuridad, de la soledad no deseada y de esa situación en la que parece que estamos aislados? ¿Qué podemos hacer? ¿Qué se puede hacer? O bueno, ¿qué creemos que podemos hacer? Hay tópicos, por cierto, que a lo mejor hay que ir desmontando alguno. A partir de cierta edad es muy difícil hacer amigos. Hay gente que cree que a partir de cierta edad es imposible volver a tener amistades o volver a hacer amigos o conocer a alguien con quien puedas tener una amistad. Yo creo, sinceramente, que no, que eso no es verdad. Es decir, que se puede.
4: Yo no estoy de acuerdo con eso.
2: Y luego puedes interactuar con gente de diferentes edades y puedes hacer amigos también, la amistad intergeneracional, que es muy interesante. ¿Qué se puede hacer?
1: Mira, la amistad en edades jóvenes va asociada a multitud de proyectos que tienes que vivir.
2: Uh-huh. Sí.
1: De mucho. Cuando ya vas avanzando en edad, esos proyectos ya se han cumplido. Uh-huh. Y entonces lo que haces es mantener... Uh-huh. En un equilibrio muy inestable, ¿eso para qué? Precisamente uh-huh. para no sentirte solo. ¿Cuántas veces te encuentras con alguien en la uh-huh. calle y tal? Y la típica frase, voy con prisa, ya te llamo, sí, y sí, transcurren sí. cinco sí. meses.
2: A ver si tomamos sí. un café y el café no se toma
1: sí.
2: nunca.
1: O sea, no, uh-huh. ¿Nunca?
2: Sí. Sí. Es verdad.
1: Entonces, ¿qué hacemos? Yo creo que acabaremos creando ministerios de la soledad en las provincias, uh-huh. claro, para sostener, porque esta sociedad, nuestra sociedad, hablo de la sociedad española, lo comentamos hace un momento, va en aumento de edad, uh-huh. menos hijos por pareja, menos hijos por mujer, uh-huh. Y dices...
4: El problema no es España solo.
1: No, es toda Europa.
4: Europa y por ejemplo países que la familia estaban los hijos con los padres hasta el final y todo eso está desapareciendo. En países orientales está desapareciendo también, o sea que es un tipo de vida, una forma de comportarse distinta,
1: es una forma de pensar distinta,
4: un pasar de todo. Hoy no te duele ni un hijo, ni el padre, ni la madre, ni nada, de nada. Pasas de todo.
1: Mira, hay un ejemplo que yo pongo siempre, cuando hablamos de este tema, digo...
2: Ahora os voy a contar yo algunas jóvenes, soluciones que se han tomado para esto.
1: Parejas
2: os
1: jóvenes,
2: van a gustar.
1: Chico, chica, uh-huh. Una cafetería, cada uno con su teléfono móvil. Uh-huh. Y yo siempre me pregunto, ¿las cosas dulces se las dirán por ahí?
2: Tienen un WhatsApp así íntimo.
1: Claro, porque es la edad.
2: Un WhatsApp
1: edad.
2: Caliente, una hotline.
1: ¿Qué es la atracción, el cortejo hombre-mujer uh-huh. o mujer-hombre? Uh-huh. ¿Qué es? Ese conocimiento de hacia la persona. Y claro...
4: Ese conocimiento ahora no lo hay.
1: Si tienes algún defecto, lo obvias, uh-huh. En favor de otros encantos que puedas tener. Hmm. Pero, chico, ¿y la conversación?
4: Nada.
3: El teléfono y las redes sociales han hecho mucha mella.
2: Puede ser.
1: Sí.
2: Claro, o sea, yo voy a anotar a lo que está diciendo Carlos también, los beneficios de la amistad.
1: Claro.
2: Es decir, es fantástico tener amigos y amigas, es fantástico sí, claro. relacionarte yo, con hay, gente hay, con la que te llevas bien y compartir cosas con las que te... ¿no?
1: Me los encuentro con frecuencia y mantenemos una charla en plena claro. calle.
2: Y es estupendo poder decir, vámonos a tomar algo juntos y hablamos y nos ponemos
1: tema,
2: al día.
1: Este tema que estamos debatiendo claro. hoy, lo hablamos nosotros, la diferencia de criterio y de forma de pensar uh-huh. de cuando nosotros teníamos pues edades más tempranas, ahora que ya la experiencia pues es un grado, etc. Uh-huh. ¿Y cómo ha cambiado la soledad? Pero no solamente lo decimos nosotros, ¿eh? Hay estudios sociológicos que ya lo dicen. Haga un balance de lo que fue su vida 5 años atrás. 5.
2: Uh-huh. Sí.
1: Uh-huh. Estamos sí. en 2026, 2021.
2: No os preocupéis. Yo os voy a dar tres soluciones.
1: Trajo...
2: Sí. Os voy a dar tres soluciones actuales para el problema de la soledad. ¿eh? Y me os cuento las tres y me contáis lo que opináis, ¿de acuerdo? Primera solución. Bueno, por cierto, es bastante criticada. Sabéis que últimamente se está hablando mucho de la inteligencia artificial y de todos estos líos y de sus límites. Bueno, hay chatbots contra la soledad. Sabéis que hay herramientas, plataformas de inteligencia artificial que te ofrecen compañía virtual. Hay una investigación de Harvard que dice que la gente que suele acceder a este tipo de plataformas luego se siente más sola todavía. Pero bueno, en fin, en principio se las están bajando. Segunda solución. Robots de compañía, que podrían ser la solución a la soledad. Claro, porque esto tiene graves consecuencias para la salud. Y ya están pensando en un estudio que se publicó en Science Robotics, pensando específicamente en robots de compañía diseñados para atender a gente mayor que pueda vivir sola. Entonces, bueno, pues tienes un robot en casa que se encargaría de acompañarte y con el que mantendrías pues una suerte de relación virtual, porque claro, pues haría un hueco en casa y te hablaría, te saludaría y un montón de cosas. Y si no te apetece el tema inteligencia artificial o robótico, os doy otra solución. Cada vez tenemos menos amigos, así que cada vez hay más negocios dedicados a lo mismo, alquilártelos. Bueno, hay todo tipo de aplicaciones y servicios, especialmente en otros países, pero en Galicia, en España ya los hay, en Europa los hay. Hay aplicaciones que a cambio de una suscripción te consiguen amigos. Y entonces, bueno, pues un módico precio, pues a lo mejor dices, mira, quiero celebrar mi cumpleaños y resulta que no hay ningún amigo disponible. Pues te alquilas 10 amigos y celebran tu cumpleaños, se hacen pasar por amigos tuyos y quedas súper bien. De hecho, hay gente que los alquila, por ejemplo, para Nochebuena, Navidad, etcétera, etcétera. No lo estoy diciendo con ironía, lo estoy diciendo completamente en serio. En Japón se alquila mogollón de familiares postizos y mogollón de amigos. Y hay gente, por ejemplo, que como allí está muy mal visto, que llegue sin pareja a un evento laboral, pues te alquilas un novio falso y te lo llevas, o una novia falsa, y entonces pues nada, y quedas estupendamente, evidentemente todo perfectamente organizado para que nadie sospeche, y llegas por ahí. Hasta este punto, estamos hablando de robots, estamos hablando de amigos de alquiler, ¿qué nos pasa?
4: Pues mira, lo de los amigos de alquiler y alquiler de novios y todo no es de ahora, ¿eh? Desde hace años.
2: Sí.
4: Recuerdo películas del 60 y tanto.
2: Mi madre.
4: Sí, sí, sí.
1: No, y sobre todo, por ejemplo, reuniones de empresa para celebrar cualquier cosa y tal y cual. Y todo el mundo está emparejado. Y hay alguien que está desemparejado. Alquila una pareja.
4: Sí, sí,
1: una
4: sí.
1: pareja.
2: Claro.
1: Claro, sí.
3: Pues eso
2: para quedar estupendamente.
4: Ah, no, bueno.
3: No, para mí
2: no. ¿Sabes qué pasa? Laura y yo tenemos amigos. Entonces, como tenemos amigos, amigas, no nos hace falta este tipo de historia. Entonces, hay gente a la que llamar y hay gente con la que quedar. No hay ningún problema. Llegamos
3: pero
2: a los sitios.
3: Lo que me estabas diciendo de los robots, no es broma, ¿eh? Hay una película.
2: Sí.
3: Se llama Yo Robot, donde tú te ponías, veías que en casa estaba haciendo las tareas de la casa, veías al robot como compañía. Y últimamente, no sé si visteis las Olimpiadas de robots que hubo veías a los ejércitos de robots, porque era un ejército de robots, y te dije, de repente se me vino la película a la cabeza, cualquier día en 10 años tenemos el robot en casa pasándote el perro.
2: Claro, efectivamente.
3: No me sorprendería.
2: Pero aparte de esto, hablando contigo, o sea, para que no te dé la sensación de soledad, y resulta que el tío, y tú te relacionas con un robot.
1: Yo hago un planteamiento. En el momento en que el robot haga la cama, tienda la ropa, planche, haga la comida, vaya al supermercado, pase el aspirador, ¿tú qué vas a hacer?
2: Mirarlo.
4: Sentarte en un sillón.
2: O recargarle la batería o algo.
1: ¿Sentarte en un sillón?
2: Claro.
3: No, ¿tú puedes hablar con él?
2: Claro, vas hablando mientras, claro, le preguntas
3: porque es
2: cosas.
3: Es fácil, tú le puedes recargar la batería, tú puedes seguir hablando
2: y
3: con
2: de paso,
3: él, no pasa
2: de paso,
3: nada.
2: Charlas con él y te enseña inglés. O sea, yo le veo, claro, y es tremendamente práctico. Claro, ¿sabes qué pasa? Voy a decir una maldad, ¿de acuerdo? Como estamos en una sociedad en la que hemos normalizado completamente irnos atrofiando paulatinamente, estamos cada vez más atrofiados. Entonces creemos que un ser humano adulto tipo no es capaz de empezar una conversación con un completo desconocido y empezar una amistad de esta manera. Evidentemente, como dice aquella frase que tanto me gusta y que repetimos de vez en cuando, los desconocidos son amigos que aún no nos han presentado, que es una idea que me parece muy chula. Es decir, nunca sabes dónde va a surgir un amigo o una amiga. Pero bueno, estamos tan atrofiados que no somos capaces de conversar con alguien. Estamos tan atrofiados que no nos acordamos de mantener un vínculo, ¿sabes?, con otras personas. Estamos tan atrofiados que estamos dispuestos a que nos haga un robot las tareas para no levantar un dedo y que entonces ya nos atrofiemos del todo, ¿sabes?
3: Eso se llama vagancia, Esther.
2: ¿Qué nos pasa?
1: ¿Cuántas veces...?
2: Estamos rodeados de gente. Con alguien podremos hablar, ¿no? Con alguien podremos tomarnos algo.
1: En el vestuario,
2: y construir algo.
1: En el vestuario del centro deportivo.
2: Ay, mamá.
1: Que tú vas a ducharte o vas a vestirte y tal y cual. Y hay gente que no coincide con tu horario, pero está allí. Hola, buenas.
2: Silencio.
1: Silencio.
2: sepulcral. Y pasa la bala de paja como las películas del oeste.
1: O que estás en el vestuario, están cambiando, y entra alguien.
2: Cri, cri, cri.
1: Mira, pase que a mí no me molesta.
2: Cri, cri, cri. Sí, es verdad.
4: Pero hace tiempo ya que hay gente que se queja que si tú llegas al ascensor y hay dos o tres personas y le dices buenos días, buenas tardes o así,
2: estás
4: no
2: invadiendo.
4: Te contesta nada. Es como si no hubiera nadie.
2: Estás invadiendo su privacidad.
3: Sí, yo en mi trabajo me entran a ver,
2: claro.
3: Normal, lógico. Hola, buenos días. Solo estoy mirando. Y alguna vez le respondes y yo saludando.
2: Es verdad. Mira cómo estamos, ¿eh?
3: No, pero es así.
2: Mira cómo estamos.
3: Pero el...
2: Claro, si empiezas una conversación y te contestan mal, ya no sigues, lógicamente.
3: Le preguntas.
2: Claro.
3: ¿Quiere el ticket? Normal, el ticket de la compra.
2: Sí.
3: De
2: sí,
3: toda
2: sí.
3: la vida. Y se te queda con la cara mirando.
2: ¿Eh?
3: ¿Ticket? ¿Qué es eso? Eso solo te le falta decirle, ¿qué es eso?
2: Estamos atrofiados, Laura. ¿Ticket? Nos estamos atrofiando.
3: ¿Ticket? Si quiere... Ah, no.
2: En serio, nos estamos atrofiando.
3: Tenemos, como dijeron una psiquiatra, tenemos una profunda crisis de atención. Nos
2: cuesta
3: prestar atención.
2: Que sí.
3: Y nos perdemos...
2: ¿Qué decías? ¿Cómo era?
3: Nos perdemos todo. ¿Eh? Nos perdemos los matices. Y a veces la vida, en los pequeños matices, está la...
1: Quizás está la gracia.
2: Es verdad.
1: Oímos, pero no escuchamos.
2: Sí, absolutamente. Habría que hablar más, habría que escucharse más. Le vamos a preguntar hoy a la audiencia qué hacer con todo esto. Bueno, ¿y cómo analiza también la situación de la soledad? Esto, evidentemente, lo estamos haciendo muy en global. Pero bueno,
3: claro.
2: Es que hay un montón de historias. Y seguro que podemos aportar un montón de historias que van a explicar, efectivamente, por qué a veces surgen estas cosas. Y luego, por otro lado, también... Vamos a dejar de etiquetar a la gente, ¿eh? Una persona que está viviendo sola en su domicilio, una, porque a lo mejor le apetece así, otra, porque a lo mejor pues ha enviudado o se ha separado o ha pasado cualquier cosa y tal, por cierto, dejemos de etiquetar ya a la gente también, ¿no? Y de decir, oye, mira, cada uno tiene su circunstancia, pero el hecho de que una persona viva sola no la convierte en una persona solitaria o en una persona que tenga una problemática de soledad. Y, oye, de la misma forma que vivo en mi casa, puede venir alguien a mi casa, yo puedo ir a casa de otra persona, podemos quedar en alguna parte y seguir socializando y seguir interactuando.
3: Nos encanta juzgar.
2: Claro, y etiquetar a la gente.
3: Nos encanta
4: Vamos
3: juzgar.
4: A ver.
3: Y cada uno tiene unas circunstancias diferentes.
4: Exacto.
3: Esto aquí tenemos una conversación, pero estamos generalizando mucho.
2: Exacto.
3: Porque aquí habrá 20.000 cosas.
1: O a veces el problema tuyo es escuchado si la otra persona tiene un problema más o menos similar y ve que la posibilidad de una conversación recíproca pueda sacar algo que le ayude a sobrellevar. Eso sí. Vivimos, en cierta manera, de forma interesada.
2: Claro. Es verdad.
4: Yo lo que digo es que si una persona quiere estar sola, vivir sola...
2: Yo la respeto. Es una opción, por cierto. Es una opción.
4: Y hay personas que quieren vivir así.
2: Sí.
4: El problema está cuando esas personas no quieren tener esa soledad.
2: Claro.
4: Y
2: pero
4: que,
2: pero hay muchas personas que viven en pareja y se sienten solas. A todo
1: es
2: esto.
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0: ¿Qué tal? ¿Cómo están? Muy buenos días. Bienvenidos a la sintonía de Radio Voz. Bienvenidos a Despierta Galicia. En esta mañana de lunes, es 28 de septiembre, ha llegado la lluvia. Ya ayer lo hacía en buena parte de Galicia. Y la previsión del tiempo para este último lunes del mes de septiembre nos trae agua y, desde luego, una bajada de temperatura significativa con respecto a los últimos días de este mes, que nos han dejado todavía temperaturas bastante elevadas y cielos despejados. Pero ayer llegaba la lluvia, como decíamos, y está previsto que a lo largo de esta jornada las nubes sean protagonistas. La lluvia también nos lo cuenta desde Meteo Galicia. Carlos Otero, ¿qué tal? Buen día.
1: Muy buen día. Galicia continúa hoxe na influencia das altas presións coa masa de aire cálida retirada ao leste. Unha configuración que trae unha mañá con vertemas no litoral e néboas e no interior que se irán desfacendo pola tarde. En xeral, os ceos quedarán pouco nubrados con presencia de nubes de tipo alto. As temperaturas sufrirán un lixeiro a moderado descenso e todo isto cun vento que soprará de componente norte frouxo. Isto é todo dende Meteo Galicia, Consellería de Medio Ambiente e Cambio Climático.
0: Esto es lo que nos trae el tiempo, la previsión del tiempo. Hay que decir que hoy es una jornada marcada por la normalidad. Tenemos un día, como explicábamos, que tendremos nubes, tendremos lluvias y esta bajada de temperaturas, aunque eso sí, en Ourense todavía rondarán los termómetros los 27 grados, pero mañana llegan los avisos por lluvia. En el suroeste de A Coruña, a partir del mediodía, mañana martes, tenemos un aviso amarillo por lluvias de más de 40 litros por metro cuadrado. Pero ojo al viento, que será protagonista mañana también. Tendremos un aviso a partir de la misma hora por ráfagas de más de 80 kilómetros por hora en el oeste y suroeste de A Coruña. El viento soplará con fuerza en toda esta provincia, también en Pontevedra y en Amariña de Lugo, así que nos llega una semana que va a despedir septiembre de una forma un tanto desapacible. Esto es lo que nos trae este lunes, este día 28 de septiembre, una jornada en la que seguimos muy pendientes, sobre todo de todo lo que tiene que ver con la vivienda en Madrid. Continúa esa acampada en Sol que llegaba el sábado tras una manifestación con el sindicato de inquilinas que organizaba esta sentada, esta acampada con ecos del 15M, que pide que marque un antes y un después también en los proyectos de vivienda en nuestro país. Estamos pendientes de la negociación contrarreloj que lleva a cabo el gobierno para aprobar mañana un decreto que abarate los alquileres, que frene los desahucios. El problema está en los antecedentes. Hay que recordar que en abril el gobierno sufrió un batacazo cuando Partido Popular, Vox y Junts unían sus votos para tumbar el paquete de medidas que pretendía abaratar alquileres y establecer una moratoria a los desahucios. Ayer el presidente del gobierno, Pedro Sánchez, lanzaba un mensaje a Mari Carmen Abascal, la mujer de 87 años que fue desalojada la semana pasada del piso en el que había vivido desde su adolescencia en el centro de Madrid, un hecho que se ha convertido en la gota que ha colmado el vaso de la paciencia de decenas de miles de españoles que tienen un problema serio con la vivienda. Es el principal problema para los españoles, también para los gallegos, lo decía ayer de nuevo la encuesta de Sondaxe para La Voz de Galicia. Bueno, pues decíamos, Pedro Sánchez lanzaba un mensaje, se está trabajando contrarreloj para llevar el martes el decreto sobre vivienda. La vicepresidenta segunda del gobierno, Yolanda Díaz, y líder de Sumar, avisa, no les vale cualquier decreto, no vale un decreto que simplemente solucione la cuestión de Mari Carmen, hay que ir más allá. Mientras que desde Junts, Jordi Turull aseguraba que están dispuestos a negociar con el gobierno, pero que el Ejecutivo sabe perfectamente cuáles son las exigencias que tienen en este sentido. Hoy vamos a estar muy pendientes de todo ello. La vivienda va a ser protagonista en la agenda del día. De hecho, el presidente del Gobierno, Pedro Sánchez, va a estar en Barcelona precisamente visitando un edificio de vivienda pública de alquiler asequible y va a coincidir esto con una marcha que va a reclamar contratos de alquiler indefinidos en la visita que Sánchez hace a Barcelona. Una jornada, además, en la que hablamos también de infraestructuras, hablamos de trenes, el tren Hablo Vigo-Madrid, que ayer se saltaba la parada de Agudiña por una incidencia, salía a las 10 menos cuarto de la mañana de Vigo Urzay, debía llegar a Madrid Chamartín a las 2 de la tarde, pero sufrió una incidencia operativa que le impidió parar en Agudiña, Porta de Galicia. Renfe explica que hubo una alteración del itinerario programado por una incidencia que afectó al personal. El tren finalmente llegó a Madrid con unos 11 minutos de retraso sin hacer esa parada. Desde Renfe explicaron que la razón por la que el Hablo no hizo su parada en Galicia fue una incidencia que afectó al personal, pero no ha dado más detalles. Y han quedado extinguidos los incendios forestales de Calvos de Randín y de Quiroga anoche. Según informaba la Consellería de Medio Rural, ambos fuegos obligaron a declarar la situación 2 de emergencia como medida preventiva ante la cercanía cercanía a las llamas a núcleos de población. El incendio de Calvos de Randín afectó a unas 518 hectáreas y el de Quiroga a unas 467. Además, tenemos que lamentar el fallecimiento de una mujer de 77 años en un choque entre dos coches en Cerceda. Ocurría en la AC523, en este término municipal, en las inmediaciones de la rotonda de Esperón. Según informaba el 112, dos vehículos colisionaron poco antes de las 3 de la tarde. Quien alertó a la central de emergencias advirtió de la gravedad del siniestro y de que una de las personas implicadas estaba inconsciente y sin pulso. La conductora del otro turismo fue trasladada al hospital con un tobillo roto. Por cierto, hablando de tráfico, llegan novedades. A partir del 1 de octubre, a partir del jueves, entran en vigor los cambios aprobados en el Reglamento General de Circulación. Es la mayor reforma en los últimos 23 años, así que hay que ir anotando algunos de estos cambios para tener en cuenta cuando cojamos nuestros vehículos el próximo jueves, sobre todo vehículos de uso particular como los patinetes eléctricos. Hay un nuevo límite de edad para la conducción de los mismos. Solo se podrán emplear a partir de los 15 años. Y para los motoristas, deberán llevar calzado cerrado en todos los tipos de vías y guantes en carreteras interurbanas. Hay nuevas medidas de seguridad para adelantar ciclistas que obligarán a levantar el pie del acelerador, ya que la velocidad en esta maniobra deberá estar siempre 20 kilómetros por hora por debajo del límite establecido para la vía. Así arranca esta mañana, en esta jornada de lunes, este 28 de septiembre. Vamos a contarles todas estas noticias y el resto de la actualidad que nos trae esta mañana. Hacemos una pequeña pausa y enseguida volvemos.

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1: Son las 7 y 13 minutos, aquí seguimos en la sintonía de Radio Voz en esta mañana de lunes, en la que seguimos muy pendientes de la negociación contrarreloj que mantiene el Gobierno con sus socios para aprobar el decreto de vivienda. La gota que ha colmado el vaso, como saben, ha sido el desahucio de Mari Carmen Abascal, la mujer de 87 años, desalojada la semana pasada del piso en el que vivió desde su adolescencia en el centro de Madrid. Esto ha prendido la mecha de la indignación social y ha llevado este asunto a la primera línea del debate no solo político, también público, con una nueva movilización en Madrid este fin de semana que comenzaba con una manifestación y que finalizaba con una acampada en la Puerta del Sol, con ecos del 15M, con miles de personas allí acampadas y muchísimas personas que se acercaban a mostrar también su apoyo a quienes están protestando, convocados por el sindicato de inquilinas, el canalizador de las protestas, y que ha llevado a que todos los partidos políticos se vayan significando en estos días al hilo de la negociación que se lleva con ese límite marcado de mañana martes, jornada habitual de Consejo de Ministros, para que se apruebe ese decreto que se ha intentado llevar adelante en estos últimos meses con el último fracaso para el Gobierno el pasado mes de abril, cuando Partido Popular, Vox y Junts unieron sus votos para tumbar el paquete de medidas para abaratar los alquileres y establecer una moratoria a los desahucios. Con esta situación, el presidente del Gobierno, Pedro Sánchez, ayer lanzaba un mensaje a Mari Carmen. Estamos trabajando, decía el presidente del Gobierno, contrarreloj para llevar el martes el decreto sobre vivienda. El presidente del Gobierno aseguraba ayer que es necesario un esfuerzo a los grupos parlamentarios, un último esfuerzo para que el decreto no solo sea aprobado en el Consejo de Ministros, sino que sea convalidado en el Congreso, por Mari Carmen, decía, y por los millones de españoles que sufren la crisis de la vivienda.
2: Y yo, Mari Carmen, tengo un mensaje para ti. El Gobierno está trabajando contrarreloj para llevar el próximo martes el Real Decreto Ley sobre Vivienda. Y pido a los grupos parlamentarios que hagamos un último esfuerzo para que sea convalidado en el Parlamento Nacional por Mari Carmen y por los millones de españoles y españolas que sufren la crisis de la vivienda. Porque no es una cuestión de ideología, es una cuestión de humanidad, de humanidad.

0: a lomos de la gente trabajadora, y da igual del barrio del que hablemos, compañeros y compañeras, da igual Madrid que Barcelona, que Sevilla, que Granada, que Oviedo, que Coruña, es que da igual. El problema principal que tiene nuestra gente hoy se llama vivienda. Nos jugamos todo a esto. Por tanto, el mensaje es claro.
1: De fondos buitre hablaba... De fondos buitre hablaba también el secretario general de Junts, Jordi Turull. Hay que recordar que el voto de Junts es fundamental si el gobierno quiere que salga adelante. Asegura que su partido es favorable a parar los pies a los fondos buitre, pero pide al gobierno que no mezcle el decreto de viviendas con medidas que lo que hacen, aseguran, es criminalizar al pequeño propietario.
2: Nosotros le hemos dicho al gobierno cuáles son nuestras propuestas. Creo que la situación de emergencia que está la vivienda en todo el Estado y en Cataluña también de manera particular, lo que se tiene que tirar adelante son medidas que sean de consenso entre todos, medidas que ayuden a activar el mercado de alquiler de la vivienda, y por tanto hay puntos en que nosotros queremos que se tiene que salir de la trinchera ideológica de unos para actuar en beneficio de la gente. El gobierno sabe que si quiere hacer una regulación para parar los pies a los fondos buitres, tendrá el voto favorable de Junts. Pero que esto no lo mezcle, como hizo en su momento en un decreto omnibus con las pensiones, con medidas que lo que hacen es que se criminalice al pequeño propietario, no ponga pisos en alquiler y los jóvenes y la gente tenga más dificultades para encontrar pisos de alquiler.
1: Estas declaraciones las hacía en Vitoria, participaban en el Alderdi Eguna del PNV. El presidente de la formación vasca, Aitor Esteban, aseguraba que es posible aprobar un decreto de medidas urgentes de vivienda que proteja a los ciudadanos de situaciones terribles e inaceptables, pero advierte que esto solo es posible si cada partido renuncia a sus posiciones de máximos.
3: Y actuamos en todos los niveles institucionales para que haya más vivienda para las clases medias, para la gente joven, que es quien más sufre la carestía y escasez de pisos. Por cierto, ahora que están anunciando un decreto o la posibilidad de un decreto ley en Madrid, no se puede frustrar a la sociedad por querer ir al programa electoral de cada uno. Aquí hay algunos partidos que van a máximos y lo que hay que ir es al mínimo común denominador entre todos, pero que salve situaciones terribles e inaceptables. Y eso se puede hacer, pero no si cada uno en lo que estás pensando es en la próxima proclama electoral. Veremos lo que sucede.
1: Veremos lo que sucede. La postura del PP está muy clara. El vicesecretario de Hacienda, Vivienda e Infraestructuras del PP y diputado en el Congreso, Juan Bravo, denunciaba ayer que el presidente del Gobierno, Pedro Sánchez, no puede pretender arreglar en 4 días lo que asegura destrozado en 8 años.
4: Podemos hacer la pregunta al revés. ¿Usted me puede decir que vaya a contener ese Real Decreto? No, ¿verdad? Nosotros tampoco. Nosotros lo que tenemos claro es que este señor lo que no puede pretender arreglar en 4 días lo que ha destrozado en 8 años. Que no se invente más cosas, que se ponga a trabajar, que si hay escasez de vivienda, hay que ponerse a construir vivienda y hay que escuchar a los sectores y hay que hacer vivienda pública y privada, en alquiler y en venta, en alquiler con opción a compra, en alquiler atendiendo, por ejemplo, como está haciendo el Ayuntamiento de Madrid, al 30% del esfuerzo de la renta, no más. Alquileres baratos, alquileres ridículos, digamos, pero que permita a la gente la dignidad de tener una vivienda. Eso es lo que planteamos.
1: Pues veremos qué es lo que ocurre. Toda esta negociación se lleva a cabo mientras esta crisis de la vivienda está centrando la actualidad. Ha llevado, por cierto, al presidente del Gobierno, Pedro Sánchez, a participar hoy en Barcelona en una visita, una promoción de vivienda pública de alquiler asequible promovida por el Ayuntamiento de la capital catalana. Se va a encontrar con una marcha, una manifestación convocada por el Sindicato de Llogaters de Cataluña, una manifestación frente al lugar donde se va a celebrar este acto para reclamar precisamente que el decreto sobre vivienda que el Ejecutivo quiere debatir en el Consejo de Ministros de mañana incluya la opción de contratos indefinidos. Esta es una de las reclamaciones que se hacen, como decimos, desde Barcelona, desde este sindicato en Cataluña. Y todo ello, mientras los datos indican que también aquí en Galicia la cuestión de la vivienda es el principal problema para los gallegos. El principal problema se afianza, según la encuesta publicada ayer por La Voz de Galicia, el barómetro de Sondaxe sitúa la vivienda como el principal problema para los gallegos. El 18%. 18,2% de los encuestados apuntan a este asunto como el mayor quebradero de cabeza, convirtiéndose además en el que presenta un incremento más acentuado con respecto a la encuesta de septiembre del año pasado. Esta encuesta se realizó entre el 9 y el 24 de septiembre. Coincide con la reapertura de negociaciones del Gobierno con los grupos parlamentarios del Congreso para impulsar este nuevo decreto. El aumento de la preocupación por la vivienda se produce también en pleno debate sobre las zonas tensionadas defendido por las alcaldesas de Santiago y A Coruña. 7:22. Hablamos ahora también de salud. Hoy arranca la campaña de vacunación de la gripe y del COVID en Galicia. Comienza la campaña de vacunación en una primera fase hasta el 31 de diciembre para reforzar la protección sobre todo de los más vulnerables, de las personas mayores y de los niños también. La previsión es que este año las personas a partir de 65 años reciban la vacuna de alta carga y que además se amplía en 20 centros escolares hasta alcanzar los 75 y en 7.500 niños hasta alcanzar los 26.500 potenciales, los alumnos de centros educativos hasta 11 años que van a poder recibir en su propio centro la vacuna intranasal. Hay otras novedades. Las personas van a ser citadas en base a la cuota de enfermería y no de médico. Esto prevé agilizar la gestión en una campaña en la que las personas de los grupos Diana van a ir recibiendo un SMS hasta en dos ocasiones, pero también van a poder ser repescados mediante una llamada telefónica. Hay como objetivo aumentar el porcentaje de personas vacunadas entre las mujeres embarazadas y el personal sanitario. La siguiente fecha importante en el calendario de esta campaña va a ser el 13 de octubre. Aquí comenzará la inmunización infantil en centros de salud y en centros educativos que participen en este programa piloto. El acto de inicio de la campaña de vacunación, como viene siendo habitual, comenzará en una residencia de mayores pública, en este caso la de Airiña, en Pontevedra, y estarán el consejero de Política Social, de Sanidad, Antonio Gómez Camaño, y la consejera de Política Social e Igualdad, Fabiola García. Hoy además tenemos que hablar de dos accidentes de tráfico, uno de ellos mortal, ya lo avanzábamos en titulares. Fallecía ayer una mujer de 77 años en un choque entre dos coches en Cerceda. Una conductora fallecía en una accidente de tráfico en la AC-523 en las inmediaciones de la rotonda de Esperón. Según informaba el 112, dos vehículos colisionaron poco antes de las 3 de la tarde. Quien alertaba a la central de emergencias advertía de la gravedad del siniestro y de que una de las personas implicadas estaba inconsciente y sin pulso. La conductora del otro turismo fue trasladada al hospital con un tobillo roto. La víctima es una mujer de 77 años por la que nada pudieron hacer los sanitarios. Se sospecha que pudo sufrir una indisposición previa al choque. Todo apunta a quien invadió el carril contrario. La mujer vivía en Culleredo, pero era natural de Cerceda. Y además, un nuevo accidente de moto en Cerdedo Cotobade dejaba ayer dos heridos graves. Las dos personas que viajaban en la moto, que colisionaba contra un turismo, resultaron heridas de gravedad, mientras que el conductor y único ocupante del coche salió ileso del accidente. El accidente se produjo ni 24 horas después de la muerte de un motorista de 25 años en el mismo concello, y también su acompañante, una joven de 24 años, resultó herida grave. El último accidente tuvo lugar en la carretera N541 a su paso por Cerdedo Cotobade ayer a las 12:10. Precisamente de motoristas hablamos también porque el próximo jueves, el 1 de octubre, entran en vigor las nuevas normas de tráfico, una reforma del Reglamento General de Circulación que es la mayor en los últimos 23 años. Y hay varias medidas que tienen que ver con la seguridad de los motociclistas. Entre ellos tendrán que llevar calzado cerrado en todo tipo de vías. La obligación afecta tanto al conductor como al pasajero de motocicletas y ciclomotores. No se va a poder circular con chanclas u otro calzado abierto. E incumplir esta norma constituye una infracción grave que puede ser multada con hasta 200 euros. Es obligatorio, además, desde el jueves, utilizar guantes de protección en las vías interurbanas, tanto para quien conduce la moto como para su acompañante. Se contemplan guantes con unas características técnicas que van a tener que concretarse todavía por una orden ministerial. Además, las motocicletas van a poder circular por el arcén derecho cuando exista congestión de tráfico, pero solo en tramos en los que esté expresamente permitido mediante señalización. La velocidad máxima en estos casos será de 30 kilómetros por hora. En cuanto a los motoristas que trabajen como repartidores, tendrán una obligación adicional. Deberán llevar chaleco reflectante en todo momento. Novedades importantes también para los patinetes eléctricos. Entra en vigor el nuevo límite de edad para la conducción de los mismos. Solo se podrán emplear a partir de los 15 años de edad. Es uno de los cambios fundamentales. También será obligatorio utilizar casco de protección, chaleco reflectante durante la noche o en situaciones de escasa visibilidad. En el caso de quienes utilicen este vehículo como parte de su actividad profesional, el chaleco será obligatorio en todo momento, al igual que en las motos de reparto. De hecho, no utilizar el casco o el chaleco cuando corresponda será una infracción grave sancionada también con 200 euros. Los patinetes deberán llevar asimismo el alumbrado encendido y se contempla que fuera de los núcleos urbanos los vehículos de movilidad personal puedan circular por determinadas vías segregadas de los vehículos de motor, como vías ciclistas o carriles bici, cuando así se permita. Y hablando de bicicletas, novedades también en este caso. Los conductores de vehículos tendrán que levantar el pie del acelerador porque la velocidad en la maniobra de adelantamiento de un ciclista deberá estar siempre 20 kilómetros por hora por debajo del límite establecido para la vía. 7:27 minutos. Vamos a hacer un pequeño alto y enseguida volvemos.

0: Y esa es la gran diferencia.
1: Este era el mensaje que lanzaba Sánchez, por cierto, sin ningún tipo de referencia tampoco a la acampada en la Puerta del Sol. Este era el mensaje, como decimos, que lanzaba Sánchez desde un acto en Getafe, precisamente en la Comunidad de Madrid, mientras que sus socios de gobierno también responden. Lo hacía Yolanda Díaz, la vicepresidenta segunda del gobierno, representante de Sumar, que ayer reclamaba un real decreto que meta mano a los fondos buitre. Insiste en que no se trata simplemente en dar una respuesta a situaciones como la de Mari Carmen, que hay que ser más ambiciosos y que no les vale ningún decreto.
2: No va de que el martes se apruebe un real decreto para Mari Carmen. No, no nos vale cualquier real decreto. Nos vale una norma que dé un paso al frente para abordar la gravedad del problema de la vivienda en nuestro país. No nos vale cualquier real decreto. Queremos un real decreto que le meta mano a los fondos buitre, que diga que ya está bien de esos fondos de inversión, efectivamente, que no tributan impuestos en nuestro país, que se están forrando.

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Son las 7:31. Aquí seguimos en la sintonía de Radio Voz en esta mañana de lunes, este 28 de septiembre, una jornada en la que tenemos que hablar de la extinción al fin de los dos últimos incendios que preocupaban aquí en Galicia, los de Calvos de Randín y Quiroga, que se desataban ambos la semana pasada y que han dejado una superficie provisional quemada de cerca de 1.000 hectáreas, 518 en el fuego de Calvos de Randín y 467 en el de Quiroga. Finalmente, ayer, según informaba la Consellería de Medio Rural, quedaban extinguidos ambos incendios. Una jornada, además, en la que vamos a hablar de velutinas. Cada día se eliminan 11 nidos de velutina en Galicia. Con el verano recién terminado, ha sido este el de más actividad en la lucha contra las avispas velutinas desde que esta especie llegó a Galicia. Así lo constatan las estadísticas de SEAGA, que entre enero y agosto retiró o neutralizó casi 18.000 avisperos en toda la comunidad. Estamos hablando de un 50% más que en los mismos meses del año anterior, y ha crecido sobre todo la actividad en la provincia de A Coruña. La capacidad de adaptación del insecto y las condiciones meteorológicas propicias para su expansión explican esta descontrolada presencia de las velutinas en Galicia. Y hablamos también en esta mañana del grupo que lideró la descarga de 1.470 kilos de cocaína en Muxía el pasado 10 de agosto. Se enfrenta a 15 años de prisión. Es la primera consecuencia de la investigación llevada a cabo tanto por Vigilancia Aduanera como por Policía Nacional y Guardia Civil en este grupo asentado en Muxía, especializado en transporte y ocultación de cocaína. Figura un suboficial de la Guardia Civil adscrito a la Comandancia de A Coruña, que según los investigadores realizaría labores de logística y telecomunicaciones del grupo y que se encuentra en la cárcel de Topas en un módulo asignado a integrantes de las fuerzas de seguridad. Más allá de estas cuestiones, un suceso que nos lleva en este caso hasta Sevilla, donde un hombre fue detenido ayer tras asesinar a su pareja y atrincherarse en su casa de Sevilla. El hombre de 56 años fue detenido después de atrincherarse en una vivienda como presunto autor de la muerte de una mujer de 47 años en La Campana, en Sevilla. El subdelegado del Gobierno confirmó que la Guardia Civil ha abierto una investigación sobre el caso, donde la principal hipótesis es que se trata de un posible asesinato por violencia machista. La víctima de 47 años falleció por heridas de arma blanca. Una jornada además en la que seguimos pendientes de Ceuta. El Gobierno está buscando acomodo para al menos 3.000 inmigrantes que continúan en la ciudad autónoma. El Ejecutivo ha activado gran parte de las instalaciones del Real Decreto, con las consecuencias todavía de la entrada masiva de migrantes a finales del pasado mes de julio. El Gobierno se apresuró a celebrar el rápido retorno de 70.000 personas, pero casi dos meses después siguen sin poder dar unas condiciones adecuadas a las cerca de 3.000 personas, más de 3.000 personas que, según los últimos datos que ha dado el responsable del mando único, el ministro Ángel Víctor Torres, continúan en las playas del Trampolín y Benítez. La situación ha disparado los intentos de cruce del estrecho. Fuentes de la Guardia Civil han destacado la peligrosidad que supone este tipo de travesías clandestinas, sobre todo por navegar en embarcaciones frágiles que suelen ir ocupadas por más personas de las permitidas. En los últimos días, los agentes del Servicio Marítimo del Instituto Armado han aumentado las operaciones contra este tipo de negocio clandestino. En poco más de dos días han sido sorprendidos hasta 59 migrantes que estaban utilizando distintas embarcaciones para alcanzar las costas peninsulares. Un dato que tiene que ver con la situación de los jóvenes y el empleo. Los jóvenes se quedan atrás en el empleo y 460.000 siguen en paro. Aunque la mejoría del mercado laboral tras la pandemia ha sido generalizada, con una intensa generación de empleo, los jóvenes son el colectivo que menos se ha beneficiado por este cambio de tendencia, con tasas de ocupación sensiblemente inferiores al promedio europeo. Todavía son 460.000 los menores de 25 años que buscan sin éxito un empleo. Sitúa el paro esto en el 22,9%. En Galicia está 4 puntos por encima. 7:35, vamos con los deportes.

0: Bueno, en los deportes hoy vamos a comenzar con un nombre propio destacado, el del lucense Jorge Prado, que ha ganado el Supercross en Estados Unidos y se convierte en el primer europeo que lo hace. El gallego, que solo lleva 2 años en Estados Unidos, es el primer europeo que logra este título en el circuito más exigente del motocross del planeta. El precoz bicampeón mundial de MXGP en 2023 y 2024 decidió dar el salto a Norteamérica para llegar a esta categoría, y en la madrugada el domingo se convirtió en el primer europeo en la historia en ganar el título del Supermotocross de la AMA. Lo hizo en el circuito de Thunder Ridge, en Missouri, con un dominio abrumador desde la primera clasificatoria. Contaba estos días que hay mucho trabajo tras este título, que el año pasado estaba en el peor momento de su vida deportiva, pero que ha logrado volver con trabajo duro. Ayer lo celebraba con Red Bull, la gran factoría de éxitos de este piloto lucense. Una jornada, además, en la que hablamos también de fútbol femenino, con el poco premio que lograba ayer el Depor Abanca, al que se le resiste Riazor. Ayer 1-1 frente al Español, empataba ante el equipo catalán con una jugadora menos desde el minuto 50 y sigue sin conocer la victoria todavía como local. En una jornada, además, en la que tenemos que hablar también de la sub-20, fútbol femenino también. Las deportivistas Ainhoa y Marisa son campeonas del mundo con sus compañeras de la selección sub-20. Lograban ayer esa victoria después de imponerse la selección española en los penaltis a Corea del Norte por 4-3 en la final del Mundial que se celebraba en la localidad polaca de Lodz, en un encuentro de dominio repartido en el que ni unas ni otras pudieron encontrar la meta rival en el tiempo reglamentario. Lo hicieron en la prórroga y después en los penaltis, que dictaron sentencia. Gómez disputó 80 minutos, mientras que García entró al campo en la prórroga y anotó uno de los penaltis. También en derbi asturiano ayer, el Oviedo se imponía al Sporting en el derbi asturiano con goles de Cris Ramos y Enzo Pérez, a la espera, bueno, pues de que comience a moverse España en los encuentros que estos días tiene la Roja, después de la victoria frente a Inglaterra, remontando en Wembley, sumando 9 victorias consecutivas ante 6 selecciones campeonas del mundo. Lleva 39 partidos, sin perder. Y otro nombre propio también, Andrea Díaz, que ganaba ayer la carrera de la mujer en A Coruña, una carrera con 7.000 participantes. El evento deportivo femenino es el que tiene más afluencia de Europa. Se celebraba ayer en A Coruña, convertido en un referente de la lucha contra el cáncer. Son las 7:38. Vamos a hacer una pausa y enseguida volvemos aquí en Radio Voz.
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0: Antes hablábamos del problema de la vivienda para decenas de personas en nuestro país, decenas de miles de personas. El empleo es un problema también para los más jóvenes, según los datos que indican que aunque la mejoría del mercado laboral tras la pandemia ha sido generalizada, con una intensa generación de empleo, los jóvenes son el colectivo menos beneficiado por ese cambio de tendencia. Y en Galicia, el paro entre los menores de 25 años se sitúa además 4 puntos por encima de la media nacional. Son 460.000 los menores de 25 años que buscan sin éxito un empleo. Esto sitúa el paro en este colectivo en el 22,9% y, como decimos, en Galicia sube 4 puntos más. Para revertir la situación, el Gobierno está negociando con los agentes sociales un plan para intentar colocar a 200.000 personas en este rango de edad. En Galicia, en esta situación, están 19.000 100 menores de 25 años. La tasa está en el 26,9%. Esta misma semana, como decíamos, el Gobierno ha puesto en marcha negociaciones junto con los agentes sociales para desarrollar políticas que permitan mejorar el acceso al empleo de los jóvenes y también para los parados de larga duración. La propuesta que se ha elevado a la patronal y a los sindicatos busca que al menos 200.000 menores de 25 años encuentren su primer empleo para el 2028 a través de acciones públicas e itinerarios personalizados y específicos, lo que reduciría el número de personas desempleadas en este tramo de edad casi a la mitad. Sin embargo, el objetivo del Ministerio de Trabajo llega tarde, al final de la legislatura, y además con un diálogo social muy crispado por la falta de ejecución de los compromisos alcanzados entre Gobierno y sindicatos y con las elecciones a la vuelta de la esquina. Solo 3 de cada 10 jóvenes con edades comprendidas entre los 16 y los 24 años tienen empleo, aunque en muchos casos se debe a que el periodo de formación se alarga. Un día además en el que vamos a estar pendientes de un acto que va a tener lugar en Santiago de Compostela, donde se celebra un congreso sobre transparencia y buen gobierno. Es el Congreso Internacional de Transparencia y Buen Gobierno, que reúne hoy y mañana en la Universidad de Santiago especialistas de más de 20 países que van a reflexionar sobre seguridad, negociación, también regulación de lobbies, papel de la administración local y accesibilidad. Tras la recepción oficial a congresistas y autoridades invitados ayer en el Salón Noble del Pazo de Fonseca, en el que estuvo la alcaldesa de Santiago, Goretti San Martín, el acto inaugural de este simposio será en la Facultad de Derecho y allí va a estar la presidenta precisamente del Consejo de Transparencia y Buen Gobierno de España, Concepción Campos Acuña. La pontevedresa fue nombrada en abril presidenta de este ente. Hoy va a estar con nosotros a partir de las 9:45 aquí en directo. Con ella hablaremos de buen gobierno, de transparencia también, de la situación precisamente de la transparencia en nuestro país, en una jornada además en la que se celebra el Día Internacional del Derecho a Saber. Así que de esto hablaremos también, de derecho a saber de los ciudadanos. Un día, además, en el que hablamos también aquí en Galicia de velutinas y de la expansión descontrolada del insecto. Lo demuestran los datos de SEAGA, que entre enero y agosto de este año retiró, neutralizó casi 18.000 avisperos en toda la comunidad. Estamos hablando de un 50% más que en los mismos meses del año anterior, con un crecimiento destacado en la provincia de A Coruña, donde las intervenciones se han duplicado. Las razones: la capacidad de adaptación del insecto y unas condiciones meteorológicas propicias para una expansión descontrolada. Cada día se eliminan 11 nidos de velutina en Galicia. Se calcula que entre un 3 y un 7,5% de la población general tiene alergia a las picaduras de himenópteros como abejas o avispas. Muchos casos son leves, pero en algunos casos el sistema inmunitario puede tener reacciones desproporcionadas que acaban en choque anafiláctico. Aquí estamos hablando de una situación grave que puede llegar a ser mortal. El Servicio de Alergología del Complejo Hospitalario Universitario de Santiago lleva años haciendo un trabajo importante en este campo, en el que destaca lo que tiene que ver con la picadura de la velutina. Dice Sara López en una entrevista en La Voz de Galicia hoy, el equipo de alergología del Hospital de Santiago, que en la vía rápida de anafilaxia se ven picaduras cada semana y la mayoría son por avispa asiática. La vacunación de los alérgicos a insectos como las abejas o las avispas velutinas supone varias sesiones durante 5 años. En una jornada, además, en la que hablamos también de turismo, la portavoz de turismo del BNG en el Parlamento de Galicia, Saleta Chao, reclamaba ayer, Día Mundial del Turismo, un giro en la política de la Xunta para este sector con un nuevo modelo sostenible, diversificado y construido desde el diálogo con los concellos, aprovechando, dice, las potencialidades del país para generar riqueza. La propuesta del bloque pasa, explicaba Saleta Chao, por huir de un modelo low cost y e inercia, asegura, con la que está trabajando el PP en la Xunta, centrado única y exclusivamente en atraer más visitantes sin evaluar los flujos de turistas o las repercusiones que esa llegada de turistas puede tener en villas y ciudades gallegas, en servicios públicos, en el mercado de la vivienda o en los recursos naturales. Escuchamos a Saleta Chao.
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0: Pues esta es la petición que hace el Bloque Nacionalista Galego, que además de una nueva ley de turismo adaptada a los retos y necesidades actuales, la que tenemos en vigor desde 2011, indican que es necesaria una política transversal que vincule el turismo a otras políticas de planificación, organización y vertebración del territorio. En una jornada, además, en la que hablamos también de la lucha contra el narcotráfico y en este caso de la descarga de 1.470 kilos de cocaína en la playa de Arnela, en Muxía, el pasado 10 de agosto. Cada uno de los 6 presuntos cabecillas de la organización relacionada con esta descarga se enfrenta a 15 años de prisión. Así lo indica la investigación de la Guardia Civil, Policía Nacional y Servicio de Vigilancia Aduanera por orden de la Audiencia Nacional. Este grupo, asentado en Muxía y especializado en el transporte y ocultación de cocaína, contaba con un suboficial de la Guardia Civil adscrito a la Comandancia de A Coruña, que según los investigadores realizaba labores de logística y telecomunicaciones del grupo. Está en la cárcel de Topas, en Salamanca, en el módulo asignado a integrantes de las fuerzas de seguridad. La primera conclusión de la reunión mantenida la semana pasada en Madrid entre representantes de la Fiscalía y los abogados de los 23 encausados indican que la pena a la que se enfrenta cada uno de ellos está entre los 9 y 12 años. Para los denominados braceros hay penas de cárcel de entre 6 y 9 años. Tras el encuentro, desde la Audiencia Nacional se decretó la puesta en libertad a la espera del juicio de un cuarto sospechoso de participar en la descarga de cocaína en la playa de Arnela, una persona que fue arrestada el 10 de agosto cuando se encontraba en el interior de un todoterreno en el camino de acceso al Arenal. Fue detenido porque en el interior del vehículo los agentes de la Guardia Civil localizaron varios fardos vinculados con este alijo. Y hablamos también en esta jornada de bivalvos en Galicia. Almejas y berberechos gallegos han tocado fondo con 815 toneladas y 15 millones de euros. Desde el 1 de enero hasta el 23 de septiembre, lonjas gallegas subastaron 816 toneladas de 5 tipos de almejas y de berberechos que en primera venta, y por tanto sin el 10% de IVA ni tasas de alrededor del 3%, generaron poco más de 15 millones de euros. Con estas cantidades, el sector extrajo 581 toneladas menos que en el mismo periodo del año anterior y los ingresos se redujeron en 4,7 millones, a pesar de que la escasez de producto subió los precios de 4 de los 6 bivalvos más relevantes. Sumando las ventas de almejas, japónica, rubia, babosa y fina, de la Meixón y del berberecho, el balance de 816 toneladas subastadas hasta entre el 1 de enero al 23 de febrero de este año es un 42% inferior al del mismo periodo del año anterior. Las únicas especies que se salvan son la almeja rubia, que en este caso sí subió, pasó de 100 a 136 toneladas, y la babosa con casi 60. La japónica resiste como el principal sustento, pero estamos hablando del peor registro del siglo. Y la facturación que se desploma, con esos 5 millones de euros menos, con las 6 especies de bivalvos, los mariscadores gallegos han ingresado en lo que va de año 15,3 millones de euros, con lo cual se han dejado 4,7 millones. La Consellería de Omar acaba de hacer públicos 17 convenios de colaboración por un valor total de más de 9 millones y medio de euros, firmados entre mayo y agosto con otras entidades del sector para contribuir a la recuperación de los bancos marisqueros. Cuando se anunció este apoyo, la Xunta había apuntado que preveía destinar 19,2 millones a proyectos de regeneración, que al mismo tiempo permitían a los mariscadores recibir remuneraciones por trabajar en los arenales. Y mientras tanto, el sector de la pesca está muy pendiente de la posibilidad de que se prorroguen las ayudas al gasoil, que ahora mismo le está costando al sector pesquero un 91% más desde que comenzó la guerra de Irán. El pasado día 21, la media en España había subido un 91%. Han pasado de los 0,697 euros por litro que pagaba la flota por el gasoil antes de la guerra de Irán hasta 1,330 euros, según el último informe del Ministerio de Agricultura. Están pendientes del Consejo de Ministros de mañana martes, con la pesca pendiente del acuerdo que se pueda alcanzar, de las ayudas que puedan llegar, y si no, con esa posibilidad de amarrar que ya han anunciado desde la flota pesquera para no continuar faenando a pérdidas. La patronal Cepesca ha pedido al Gobierno que duplique la actual ayuda de 20 céntimos por litro, que el abone al momento de repostar y que exima al sector de las cuotas de la Seguridad Social. Son las 7:50 minutos. Hablábamos de vivienda, que ha sido uno de los temas centrales y que ha desviado un poco la atención en estos días de la situación en Ceuta, pero estamos pendientes también de la situación en la ciudad autónoma, con 56 días después de la llegada de entre 70.000 y 80.000 migrantes de forma irregular, cerca de 3.000 personas a las que todavía sigue buscando acomodo el gobierno, que ha activado gran parte de las instalaciones del Real Decreto. El dato que aportaba el responsable del mando único, el ministro Ángel Víctor Torres, indicaba que hay más de 3.000 personas todavía en situación irregular en las playas del Trampolín y Benítez o en otros lugares de la ciudad autónoma de forma irregular. El 4 de agosto, tres días después de la avalancha humana, Fernando Grande Marlaska, ministro del Interior, aseguró que 70.000 de las 72.000 personas que accedieron ilegalmente a Ceuta ya estaban de vuelta en Marruecos. Después se fue aumentando progresivamente la cifra. Torres anunció que son 12.000 los que siguen en la ciudad, sea en instalaciones habilitadas o aún en las calles ceutíes. Esta estimación incluye también a los menores de edad. Con una situación además en la zona que ha llevado a que se celebren nuevas movilizaciones, ayer unas 600 personas marchaban hasta la playa del Tarajal para exigir el refuerzo de la frontera de Ceuta. Pero las advertencias también que llegan por parte de las fuerzas de seguridad, la Guardia Civil, que tiene las competencias en la vigilancia de la costa, ha tenido que aumentar los controles en distintas zonas del litoral ceutí al advertir que muchos de los migrantes que siguen en la ciudad están intentando llegar a la península, a las costas de Cádiz y Málaga, con embarcaciones recreativas, balsas neumáticas e incluso kayaks, para llevar a cabo una travesía de unos 29 kilómetros, que además, recuerde a la Guardia Civil, es especialmente peligrosa porque las embarcaciones son muy frágiles y suelen ir ocupadas por más personas de las permitidas, y que esto se suma la falta de conocimiento, sin tener en cuenta que el estrecho es un lugar donde confluyen dos mares y hay fuertes corrientes que pueden hacer volcar las embarcaciones. La Guardia Civil ha advertido de que en muchas ocasiones las redes que trafican con seres humanos le dan la responsabilidad de pilotar la embarcación a uno de los migrantes para eludir la acción policial, porque si un patrón es detenido se enfrenta a penas de cárcel por un delito contra los derechos de los ciudadanos extranjeros, mientras que si es un migrante quien está realizando esa guía de la embarcación, la situación delictiva cambia. En los últimos días, los agentes del Servicio Marítimo del Instituto Armado han aumentado las operaciones contra este tipo de negocio clandestino. De hecho, en poco más de dos días han sido sorprendidas hasta 59 migrantes que estaban utilizando distintas embarcaciones para llegar a las costas peninsulares. Hoy hablamos además de un nuevo caso de violencia machista que nos lleva hasta Sevilla. La Guardia Civil detenía ayer a un hombre de 56 años acusado de la muerte de una mujer de 47 en La Campana, en Sevilla. La mujer falleció por heridas de arma blanca. El hombre, después de atacar a la mujer, se atrincheró en una vivienda y fue detenido unas horas después. Está detenido como supuesto autor de los hechos, según informaba el subdelegado del gobierno, Francisco Toscano, que explicó que la Guardia Civil ha abierto una investigación sobre un posible asesinato por violencia machista. Tras importantes labores de negociación, la Guardia Civil consiguió que el presunto autor saliera de la vivienda y fuera arrestado. El detenido fue atendido de las importantes lesiones que él mismo se había autoinfligido y se encuentra bajo custodia de la Guardia Civil. Los hechos tuvieron lugar sobre las 11 menos 20 de la noche del sábado en este municipio, cuando una mujer resultó gravemente herida tras recibir varias puñaladas. Fue atendida por los servicios sanitarios, trasladada a un centro de salud, donde finalmente se confirmó su fallecimiento sobre las 11 y media de la noche. En esta jornada de lunes, además, en la crónica internacional, seguimos muy pendientes de la situación. Antes hablábamos de los efectos en los precios del gasoil de la guerra de Irán. Bueno, pues Teherán insiste en la negociación tras la negativa de Donald Trump a su propuesta para el estrecho de Hormuz, a su propuesta para reabrir el estrecho de Hormuz en un plazo de 7 días. Según el ministro de Exteriores iraní, Abbas Araghchi, hace demasiadas declaraciones contradictorias el presidente de Estados Unidos. Irán espera una postura oficial de este país, a pesar de las palabras de su presidente, que el sábado aseguró que rechazó el plan de Teherán porque no lo considera aceptable y que su país ya tiene el control total del estrecho, a pesar de las evidencias en contra. No se descartan nuevos ataques. El presidente de Estados Unidos, preguntado por esta cuestión, dice que siempre está pensando en ello, y Trump destacó que están cruzando por Hormuz numerosos petroleros, más de 20 millones de barriles durante el fin de semana, en lo que sería la mayor cantidad de petróleo en tránsito desde el inicio de la guerra. También tenemos que hablar de la situación en Cisjordania. Israel ha impuesto un cierre general en Cisjordania durante una semana en los territorios ocupados de esta región palestina hasta el sábado, durante los días en los que se celebra la festividad judía del Sukkot, y las autoridades de Tel Aviv han incrementado las medidas de seguridad. Por cierto, que Israel ha revocado las credenciales diplomáticas a los diplomáticos de Países Bajos que están destinados en Cisjordania. Y en Reino Unido, 5 personas han sido detenidas por terrorismo cerca de una base aérea con presencia de Estados Unidos. 5 personas fueron detenidas en una operación antiterrorista en relación con lo que se ha calificado de incidente grave en las inmediaciones de la base de la Fuerza Aérea Británica de Fairford, que cuenta con un despliegue de tropas de Estados Unidos. Los sospechosos están acusados de delitos recogidos en la ley de explosivos. La policía del condado fue alertada de la presencia de 3 vehículos sospechosos que se dirigían a la base. Los 3 furgones estaban siendo examinados ayer por artificieros militares y se establecía un cordón de seguridad de 400 metros. Fueron evacuadas 85 viviendas. Las autoridades sospechan que los detenidos estaban preparando un atentado terrorista. En una jornada, además, en la que hablamos también de Suiza, que ha rechazado en un referéndum endurecer su política de neutralidad. Un 70,2% de los votantes han rechazado una iniciativa para endurecer la política de neutralidad que recoge la Constitución suiza. La iniciativa propuesta habría dificultado la imposición de sanciones a países como Rusia, pero ninguno de los 26 cantones que conforman el país ha votado a favor. La participación ha sido del 47%. Según recogen los medios de este país. La actualidad de esta jornada pasa también en el ámbito internacional por la violencia en México. Hace 2 semanas, recordamos, fue asesinada una estudiante española. Bueno, pues en la misma universidad, en la Universidad de Morelos, en el centro del país, han muerto a tiros otros 2 alumnos durante un ataque en el que resultó herida una tercera persona. Hay que recordar que la Universidad de Granada, de donde procedía la estudiante española Claudia Tacoronte, ha suspendido temporalmente 3 intercambios que tenía previstos. 7:57 minutos, vamos a hacer una pausa y enseguida volvemos.

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1: Ocho y un minuto, aquí seguimos en la sintonía de Radio Voz abriendo esta segunda hora de Despierta Galicia, una mañana de lluvias, una jornada con previsión de tiempo inestable, bajada de temperaturas y aún así máximas de 27, por ejemplo, en Ourense. Mañana llegarán lluvias más fuertes, pero hoy que nos trae el tiempo, nos lo cuenta desde Meteo Galicia, Carlos Otero, ¿qué tal? Buen día.
2: Muy buen día, en Galicia vuelve a ser una jornada de inestabilidad atmosférica. Tenemos un día de cielos parcialmente cubiertos y con chubascos máis probables a partir da tarde, non descartamos que sean puntualmente de carácter tormentoso. As temperaturas sufrirán nas máximas un lixeiro descenso e o vento soprará de componente sur frouxo, aumentará de intensidade a partir da noite.

0: Y buscamos también en esta mañana, ya en este tramo de Despierta Galicia, también la opinión, el punto de vista. Ayer conocíamos los datos de la encuesta de Sondaxe que indican que el acceso a la vivienda es el mayor problema de los gallegos, pero también esa encuesta nos revelaba que el Partido Popular de Alfonso Rueda revalidaría la mayoría absoluta para su tercer mandato en la Xunta. Sobre esto, sobre estas previsiones, habla hoy José Luis Barreiro. ¿Qué tal? Buenos días.
1: Buenos días, Antía. Cumpliendo puntualmente sus deberes, La Voz de Galicia publicó el pasado sábado el barómetro trimestral del Instituto Sondaxe, que prevé a 2 años de las elecciones autonómicas la composición del nuevo Parlamento de Galicia. Y lo que acaba de decirnos es que todo está como siempre, que el PP obtendrá 39 escaños, es decir, mayoría absoluta, contra los 35 que suman el BNG, que obtendría 25, y el PSOE, que se mantendría en los 10 que le pronosticó hace 3 meses. Y eso viene a significar que Galicia está en una calma chicha electoral en la que no se mueven ni las hojas de los más altos eucaliptos, y que las posibilidades de un cambio electoral liderado por los independentistas son poco más que una quimera. En el cómputo que acabo de hacerles falta un escaño, que Sondaxe le atribuye a la democracia ourensana del alcalde Pérez Jácome. Y eso también significa que si cedemos nuestra mirada a la condición polarizada de la política española, el bloque de la derecha sumaría 40 escaños y el de la izquierda 35, reafirmándose con ello la idea vulgarizada de que todo el pescado está vendido. Lo curioso no son estos resultados, que lejos de sorprendernos nos confirman la perfecta estabilidad de nuestro sistema de partidos. Lo importante, que también podemos decir lo incomprensible, es que ese resultado se mantiene fijo como una montaña, a pesar de que todos los españoles tenemos la sensación de estar viviendo un momento de efervescencia electoral que no tiene precedentes en los últimos 30 años. Y si eso fuese así, parece evidente que la explicación de tanta estabilidad hay que buscarla en el pueblo o en el comportamiento electoral de los gallegos y no en la objetiva política. No les oculto que la lógica de la situación actual constata para España una crisis generalizada de las izquierdas, al lado de un posible récord de la coalición de derechas que las encuestas ya sitúan en el entorno de los 210 escaños en el Congreso de los Diputados, lo cual debería suponer para Galicia una razonable previsión de que el PP de Galicia también anotase una subida de 2 o 3 escaños en sus pronósticos electorales autonómicos. Y por eso me atrevo a decir, dando por sentado que el PP se mantiene en su mayoría absoluta, pero no crece, que los efectos de la polarización, que están siendo graves en toda España, se acusan aquí con mayor evidencia aún, al decirnos que cuando las izquierdas están sufriendo un descalabro de votos e imagen de intensidad palpable, un porcentaje importante de los votantes critica sus opciones tan duramente como puede, pero no cambia ni un solo voto para que esto se gobierne mejor y ponga de manifiesto las pautas correctoras que las políticas autonómicas deberían asumir. Por eso creo que la polarización ha vencido al raciocinio, que seguimos votando con el corazón y no con la cabeza, que incluso estaríamos dispuestos a votar a los nuestros aunque sus políticas nos perjudicasen, y que la política democrática aún sigue siendo un juego que alinea por bandos a sus seareiros, pero sigue siendo incapaz de traducir al Parlamento los mares revueltos que inundan nuestras calles. Y por eso cierro este comentario con la peor conclusión que se puede sacar para una democracia: que aquí no pasa nada. Que tengan un buen día.
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0: Ocho minutos, pasan de las 8 y como cada lunes está con nosotros Ernesto Pascual. ¿Qué tal, Ernesto? ¿Cómo estás? Muy buenos días.
7: Muy buenos días, Antía.
0: Yo no sé si tú imaginabas que a estas alturas íbamos a tener otra acampada en Sol. Evidentemente no son las mismas dimensiones ni los mismos objetivos que los del 15M, pero es imposible. Mira, yo este fin de semana estuve en Madrid, es imposible no pensar en el 15M cuando uno pasa por la Puerta del Sol en este fin de semana. Ahí está esa movilización que comenzaba el sábado. Había una manifestación convocada por el Sindicato de Inquilinas para reclamar que el Gobierno se ponga las pilas y apruebe mañana un decreto que pueda abaratar, de alguna manera topar los alquileres de una forma eficaz, por un lado, y por otra, moratorias en los desahucios para evitar situaciones como la vivida por Mari Carmen Abascal, la octogenaria de que la pasada semana fue desahuciada de su vivienda con 87 años. Bueno, todo esto llevaba a esta movilización, una movilización que en principio seguirá hasta el martes. Veremos qué es lo que ocurre, porque si es verdad que hay que recordar, esto lo hablaba mucho este fin de semana también, que una cosa es lo que salga del Consejo de Ministros, que puede ser un mejor o peor decreto, que puede incluir todas las demandas que se están planteando, y otra cosa es lo que ocurra luego en el Congreso de los Diputados, porque esta es la clave, ¿no? Que el decreto salga adelante. Ya hubo un decreto que tumbó en abril el Partido Popular, Vox y Junts. Junts ahora dice que ellos están dispuestos a negociar, a hablar, y que el Gobierno sabe exactamente lo que ellos están planteando, que pasa porque en esta ocasión no se incluya todo esto en un decreto ómnibus como en la anterior ocasión, y que ellos sí son favorables a parar los pies a los fondos buitre.
7: Bueno, varias cosas. Con lo que me decías, sin ser adivino, pero fíjate, una de las cosas que sí que decía o que he ido diciendo estos años en clase, que si había una manera de recrear un movimiento social nuevo era precisamente con un objeto político como era la vivienda. Y ahora te explicaré por qué, ¿no? Hay una conexión con el 15M de manera simbólica y organizativa, y por supuesto la Plaza de Sol, ¿no? Que nos trae aquellas ideas, aquellas imágenes que habíamos vivido. Y también, pues yo ayer, como tú, estaba viendo y ya veía los conciertos y la gente pasando por allí. Y bueno, pues es el mismo tipo de organización. Pero yo diría que no es un ciclo equivalente, porque allí lo que se hacía era básicamente pedir muchas cosas, y de hecho oí a una de las personas que entrevistaban empezar a hablar, pero en realidad es que también es la vivienda, y pensé, uy, si se va hacia allí, que es el 15M real, no sé si va a perder fuerza, ¿no? Porque es lo que te explicaba, porque les decía a mis alumnos, mira, si hay alguna manera de que se cree un nuevo movimiento social es por esto. Y es que la vivienda está produciendo un sujeto político, como le decimos en politología, en ciencia política, nuevo. Sujeto político nos referimos a quién le está influyendo las cosas. Porque habitualmente pensábamos que no tenía vivienda, y si nosotros nos retrotraemos, hablábamos de que los sin techo, ¿verdad? Se les dice así, además, para no... y son personas que están excluidas habitualmente de la sociedad. Si ahora miramos el problema, este atraviesa también a personas, a jóvenes, con empleo, con profesiones que han estudiado una carrera o que son funcionarios y con hogares y con ingresos que, sin estar en la pobreza, tienen enormes dificultades para emanciparse o o permanecer, que esta es la otra, o permanecer en los barrios donde han crecido. ¿Por qué? Porque hay una gentrificación, es decir, se les expulsa de esos barrios porque alguien compra las viviendas y pone unos alquileres altísimos y simplemente no se pueden ni comprar. Fíjate, el Banco de España calculó en 2024 que un hogar no propietario de Madrid necesitaba en promedio casi 10 años de renta limpia, o sea, todo lo que ganes para adquirir una vivienda, 10 años enteros de tu vida. Claro, eso es absolutamente imposible. En el propio municipio, ni siquiera en el propio centro de Madrid, de media 10 años. Yo creo que aquí está la diferencia fundamental. ¿Y por qué te digo ya que es más fácil que sea un solo objetivo y este conseguirlo? En la teoría de la acción colectiva te dice que los grupos muy homogéneos, no necesariamente más grandes, como fue el 15M. El 15M era un movimiento heterogéneo donde había muchas demandas diferentes y precisamente la única que

0: tu vida. Claro, eso es absolutamente imposible. En el propio municipio, ni siquiera en el propio centro de Madrid, de media 10 años. Yo creo que aquí está la diferencia fundamental. ¿Y por qué te digo ya que es más fácil que sea un solo objetivo y este conseguirlo? En la teoría de la acción colectiva te dice que los grupos muy homogéneos, no necesariamente más grandes, como fue el 15M. El 15M era un movimiento heterogéneo donde había muchas demandas diferentes. Y precisamente la única que triunfó, entre comillas, es la PA, la que llevó, la que tuvo una iniciativa legislativa que se aprobó, encabezada en ese momento por Ada Colau, etcétera, pero había muchos intereses diferentes, y eso acabó haciendo que una parte del movimiento desembocara en un partido político como fue Podemos, y la otra se fuera extinguiendo poco a poco, el resto de reclamaciones que había, ¿no? Cuando un grupo es muy, muy homogéneo y está muy seguro de lo que quiere, aunque sean menos, consiguen una acción política muy interesante. Y es lo que estamos viendo. Fíjate, Antía, que por primera vez han pasado de la defensiva, es decir, rodear una casa para que no haya un desahucio, como vimos en el caso de Mari Carmen, a la ofensiva, diciendo, si no aprobáis, el lema, me lo recordaste ayer, era si el...
1: Sino que
0: Si,
1: el rentismo cae el gobierno.
0: exacto, eso es, ¿no? O sea, la ofensiva, casi, si no hay ley, nosotros vamos a seguir aquí, casi un chantaje, en cierta manera, están pasando a una ofensiva. Por eso te digo que yo creo que para el bien del propio movimiento, que sea transversal es muy importante, que sea exactamente igual que el 15M, un totum revolutum, yo no lo vería tan bien en ese aspecto, quiero decir.
1: Pero fíjate que estabas hablando ahora de que antes pensábamos que el problema de la vivienda era un problema que afectaba solo a las personas que estaban en una situación de extrema vulnerabilidad. Se ha visto que no. De todas formas, yo estoy convencida, lo llevo diciendo desde hace mucho tiempo, lo hemos comentado aquí en alguna ocasión. Creo que las autoridades políticas, que los partidos políticos, todos, de cualquier condición e ideología, no son conscientes y todavía no son conscientes del problema real que supone esto. Y lo digo porque en muchas ocasiones hace falta una experiencia real para saber lo que está pasando. Es decir, hay determinadas generaciones, y lo estamos viendo con esa absoluta falta de empatía con la que se ha evaluado la cuestión de Mari Carmen, que a mí es una cosa que me pone los pelos de punta, con esta gente que decía, pues ha tenido tiempo suficiente para ahorrar, porque no se ha comprado un piso. Pues igual no quería, oiga, es que de verdad. Pero más allá de esta cuestión, da la sensación de que si uno no ha pasado por ese miedo a que tu casero te pueda echar en cualquier momento y no puedas encontrar otra vivienda, cuando estás en una situación con un salario normal, como decíamos antes, porque no da para nada, porque no se puede ahorrar en este país, o si no eres una persona joven que no se puede ir de su casa, porque hemos hecho muchas bromas, ¿no?, con la gente que se quedaba en su casa hasta los 40, pues es que no podían irse. O con personas mayores que de repente se han pasado toda su vida de alquiler porque no podían estar de otra manera, o han visto cómo les suben las hipotecas y de repente están con una pensión media o baja y tampoco pueden afrontarlo, me da la sensación de que hasta que no ha estallado en la cara y lo ha hecho, porque en muchas ocasiones los temas particulares con nombre y apellidos hacen que de repente mucha gente que no se da cuenta de lo que pasa en la puerta al lado de su edificio, se dan cuenta de lo que hay. Hasta este momento, los partidos políticos no se han tomado nada en serio esto. Mucho hablar de políticas de vivienda, mucho hablar de, pero mira, por ejemplo, aquí en Galicia, durante los últimos 17 años apenas se ha construido vivienda pública. Ahora se están poniendo a las pilas. Pero claro, es que la vivienda tarda mucho tiempo en construirse. No se soluciona de hoy para mañana y las soluciones hacían falta hace años.
0: Totalmente de acuerdo contigo. Y aquí, y de verdad, el análisis que voy a hacer es un análisis que no tiene que ver con la derecha ni con la izquierda. Y que, como tú has dicho, hay una parte simbólica que está ya en el caso Mari Carmen. Y vosotros no ha llegado, no ha salido fuera de Cataluña, pero aquí concretamente ha habido dos personas que se han suicidado al ser desahuciadas, una de las cuales es una madre monoparental con dos hijas, y que todo se está viendo que todo el sistema burocrático le ha fallado. Todo, todo, ¿eh? Desde el padre que no pagaba y nadie le reclamaba, hasta las ayudas para estudiar sus hijas. O sea, ahora se está viendo todo, y tú imagínate una mujer que es desahuciada en aquel momento, que tiene dos hijas, que ha soportado por eso y finalmente se suicida. Es tremendo, tremendo.
1: Es
0: Bueno,
1: terrorífico.
0: terrorífico. Pues bueno, esto tiene un factor evidentemente emocional que te lleva, si lo juntas con la Plaza del Sol, pues la potencia simbólica es extraordinaria en este aspecto y estoy totalmente de acuerdo contigo. Pero básicamente nos

0: enfrentamos a dos cosas. Compensar la propiedad privada y el derecho a la propiedad privada, porque igual que estás diciendo eso, hay otras personas que sí que han ahorrado y que tenían un piso. Pero esto es importante para mí y déjame que explique esto. Una cosa son los tenedores particulares, que son probablemente a los que defiende Junts, el pequeño Buttigieg.
1: El pequeño propietario.
0: Exacto, el pequeño Buttigieg que dice que ha ahorrado. Buttigieg es este comerciante que ha estado ahí más horas con toda su familia y tal, y que ha logrado ahorrar y que tiene uno, dos o tres pisos, y eso es cierto, y que tampoco ha explotado habitualmente esos pisos a un nivel de echar a la gente y todas estas cosas, ¿no? Yo creo que cambia muchísimo cuando llegan los fondos buitres, y que eso que estabas diciendo tú de que la gente no se va de casa porque no puede, efectivamente, y aquí porque las redes sociales son muy importantes, quiero decir, las redes familiares son muy importantes, y entonces nos hemos mantenido y te ayudaban a comprar el piso mientras era más o menos sostenible, y eso es lo que pasaba, a pesar de que, como dices tú, no había política de vivienda. ¿Por qué no había política de vivienda? Porque no se construía, efectivamente. Y como dices tú, acabo el razonamiento. Querían conciliar esa propiedad privada que había sido de rentas bajas, de rentas inmovilizadas, y claro, eso hacía que el piso te costase dinero. Y eso no tenía lógica tampoco. Y en el derecho a la vivienda, y eso está claro. Entonces, en el 94 hacen una ley que se olvida de, porque aquí detrás hay, ¿por qué echan a Mari Carmen? Bueno, porque viene de una ley franquista. Si yo te dijera leyes que todavía, mira, yo soy profesor tutor, que se llama, en la UNED, con un decreto ley franquista que el Estado español sigue manteniendo porque así se ahorra mi seguridad social, y te lo estoy diciendo en la antena, y es así, o sea, y se puede comprobar, y es tremebundo, o sea,
1: es tremebundo. Como hiciéramos una lista, nos íbamos a sorprender muchísimo,
0: por eso. Y entonces hay toda una ley detrás que influye en este desahucio de Mari Carmen y tal. Entonces, a partir del 94, bueno, pues se hace una ley timorata, como tú has dicho, y aquí hay una oportunidad histórica que la desperdicia en este caso Rajoy, sí, pero que después la Sareb continuaba teniendo el dinero, los bancos continuaban debiendo el dinero a la población, y fue el crack económico de 2008. Entonces se dice, todos esos edificios es que estaban muy lejos, o había que acabarlos, o no sé qué. Bueno, si alguien los estaba construyendo allí, es porque pensaba que la gente iba a ir a vivir allí, ¿no? Si nos hubiésemos quedado con todo ese parque de viviendas, tendríamos de repente un parque de viviendas grandísimo, y compensaría todo esos años de no hacer nada, porque la razón es la que tú has dicho. Durante 17, no, yo creo que durante la democracia difícilmente alguien se ha planteado hacer vivienda pública, y cuando un sindicato se lo planteó tuvo un problema, ¿te acuerdas aquella? La UGT que construía, y tuvo un problema muy grave de desfalco, no me acuerdo cómo le decíamos al caso, pero y acabaron por no hacer esas cooperativas tampoco, con lo cual la vivienda pública prácticamente ha desaparecido. Y entonces tenemos básicamente un conflicto de dos modelos de política. La ley estatal, y para resumirlo ahora ya, la ley estatal de vivienda permite lo que llamamos zonas tensionadas, ¿no? Y resulta que en Madrid, paralelamente, la comunidad y el ayuntamiento han priorizado políticas de aumento de la oferta mediante la venta de suelo público o la venta de bloques enteros de viviendas sociales en su momento, o la colaboración público-privada de vivienda asequible. Y eso que ha hecho que haya 16.500 viviendas en el plan Vive, pero solo se han entregado 6.000, ¿no? Y claro, y aún así, esas 16.500 no llegarán a nada. Se necesita una promoción mucho más grande. Hay quien considera que no se ha intervenido el mercado, y hay quien considera que sí, parece, Antía, parece por los ejemplos. Mira, solo voy a poner un ejemplo.
1: Venga.
0: El de Suiza. ¿Te parece un país muy comunista?
1: No, cero comunista.
0: Vale, pues Suiza, si intentas tener más de una vivienda en Suiza y eres extranjero, vas a tener problemas, muy graves problemas, porque no te dejan tener más de una vivienda en Suiza, ¿sabes? O sea que, claro, se considera y por supuesto allí más todavía, porque es un país muy pequeño, se considera que la vivienda es un derecho no especulativo. Y entonces, claro, este es el tema, es especulativo. Y repito, y es lo que intenta proteger Junts, y es donde vamos a ver si Podemos y Sumar entienden esto. Ellos piden unas rebajas fiscales para los pequeños propietarios, por así decirlo, y claro, los otros consideran que no, que eso sería subvencionar precisamente a los rentistas. Hay que ir con cuidado, como has dicho tú. Ha estallado en la cara y se tienen que dar cuenta que realmente es un problema muy, muy serio, y si hay que llegar a un acuerdo y diferenciemos muy claramente entre los pequeños, los tenedores de
1: sí, sí.
0: uno, dos, tres pisos, que además habitualmente prefieren no tener problemas, no tener ocupación, con lo cual rebajan un poco el precio, pero solo alquilan a un conocido y todas estas cosas, de los grandes fondos buitres que van a otra cosa totalmente diferente.
1: No, y que además, fíjate, aquí en Galicia que tenemos un problema muy serio con las viviendas vacías, hay muchísima vivienda vacía, es evidente que yo creo que hay que hacer una pedagogía y explicar claramente esas diferencias, como tú decías, pero no se trata ni de criminalizar a ese pequeño propietario, ni a quien haya tenido esa suerte de poder ahorrar y haya decidido, bueno, pues complementar su pensión o complementar sus ingresos con una vivienda que tiene en alquiler, una o dos viviendas que pueda tener en alquiler, con los fondos buitres, como tú decías. Tampoco se trata de criminalizar al inquilino, porque yo en esto estoy escuchando mucho también, y me parece una cosa terrorífica, con esta idea de que es que todo el mundo, pues no, la mayoría de la gente que alquila un piso son familias, pagan religiosamente su alquiler y lo hacen como pueden, pero lo pagan.
0: Totalmente, bueno, totalmente.
1: En fin,
0: es que esto de, ese es el otro bulo, ¿no? Antía,
1: claro.
0: El de la inquiocupación.
1: Claro.
0: Pues mira, hemos conocido un inquiocupa famoso de 3.000 euros o 6.000 euros, no sé cuánto valía, que es precisamente un político. En cambio, la gran mayoría de familias paga religiosamente su alquiler. Es que es así, ¿no? Y la ocupación se produce en segundas y terceras residencias y son de un banco. Habitualmente los pequeños propietarios no tienen este problema porque precisamente se preocupan mucho de intentar que haya una relación calidad-precio buena y conocer a la persona para no tener problemas. Y lo sabrá seguro, pero es una excepción con respecto a la gran mayoría que paga su alquiler. Uh-huh. Que no quiere tener problemas, además.
1: Bueno, me quedan 4 minutos, 5, en realidad.
0: Vale.
1: Venga, vamos a darle 5. 5, a ver si tratamos de resumir qué ha pasado con la Asamblea Nacional de la Asamblea General de Naciones Unidas la semana pasada.
0: Venga, a toda velocidad.
1: Venga,
0: primero,
1: dame un par de titulares.
0: Vale, lo primero es la crisis del multilateralismo, porque ¿qué? Llega un señor allí, que es el presidente Trump, y dice, esto de las organizaciones internacionales bloquea mi política y vuelve al soberanismo norteamericano, que ya estamos viendo, ¿no? Porque lo que habló es, pues, como no me hagan caso, guerra con Irán, como no me hagan caso, me cargo a Cuba, como no me hagan caso, así todo, ¿no? Eso por una parte, con lo cual se pone en cuestión la propia Cuba. La propia ONU. Segundo, creo que se vio claramente que el mundo en general no está con Israel y con Estados Unidos y no cree que haya una paz en Gaza. Y eso se vio clarísimamente desde el abandono de la sala por parte de muchos cuando empezó a hablar Netanyahu hasta la crítica de Macron directamente diciendo que daba vergüenza al mundo la situación en Gaza, ¿no? Por otra parte, Ucrania sería el tercer centro de interés y aquí Zelensky vino a decir, todos estamos de acuerdo en que esto tiene que acabar, excepto una persona, que es Putin. Y no la quiere acabar porque no le interesa. Entonces, en estos tres ejes que se ha movido la Asamblea de la ONU, hay una cosa, que es que los pequeños países, pequeños grandes países como Turquía, lo que han dicho es, vale, pues si no funciona esto, hay que hacer una reforma profunda. Y aquí en Rusia juega a favor una reforma profunda principalmente del Consejo de Seguridad, que para que nuestros oyentes, si no lo recuerdan, lo sepan, pues el Consejo de Seguridad está compuesto por unos miembros permanentes de los cuales tienen derecho a veto en el caso que se esté tratando un tema que no les interesa. ¿Eso qué hace? Que las resoluciones no lleguen a ninguna parte y que normalmente cuando es un tema escabroso, como puede ser el de Gaza, no haya resoluciones al respecto del Consejo de Seguridad,
1: sí,
0: por este tema. problema, ¿no? Y aquí España, por ejemplo, también ha reclamado una mayor representación en ese Consejo de Seguridad. Al final, lo que se está poniendo en duda es, como te he dicho, y se está poniendo en duda por este cambio de... Siempre Estados Unidos ha tenido una relación tensa con la ONU en general, ¿no? Pero se está poniendo en duda si la ONU funciona o no. Yo te diría, ¿es la mejor institución posible? ¿Israel, por ejemplo, cumple las resoluciones de la ONU? Clarísimamente se las salta. ¿La Rusia las cumple? Clarísimamente se las salta. O sea, hay países que se las saltan, pero ¿qué sería mejor? ¿Desaparecer ese foro general de 193 países y que ninguno hablase con nadie? Hasta en la Guerra de las Galaxias el Gran Senado comete un error, ¿no? Y la princesa Padmé lo pasa muy mal. Perdón por la referencia, ¿eh?
1: Que sí. Pero lo entendemos.
0: Claro, pero la ONU es ese Senado. Y si nos cargamos ese Senado, nos estamos cargando las operaciones humanitarias en el mundo, los planes de desarrollo en el mundo, la producción de normas internacionales para intentar que sea más justo y distributivo, los mecanismos de paz que apoya el espacio diplomático, que a veces es violado sistemáticamente, pero por lo menos es un sitio de refugio. E incluso, fíjate, lo que no se ha contado, o esas cosas que han pasado, y ya me callo, pero esas cosas que han pasado durante la cumbre, pero que han estado fuera de la cumbre, es un espacio diplomático en donde Irán y Estados Unidos, los segundos, estaban hablando durante muchas horas fuera de la asamblea, y también Xi Jinping, el presidente de China y el presidente de Estados Unidos, estaban hablando también. Enfrentados, pero hablando dentro de un foro como ese. Y eso es, para mí, yo creo que hay una crisis de eficacia y de autoridad, pero en absoluto hay irrelevancia por parte de la ONU.
1: Bueno, ahí lo dejamos. Ernesto, muchísimas gracias por estar con nosotros. La semana que viene volvemos. Que tengas buena semana.
0: Igualmente, que vaya bien. Hasta
1: 8:30 minutos, un alto y volvemos.

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7: Son las 6:32 minutos, llega el tiempo de actualizar la información aquí en Radio Voz. Vamos a comenzar en la redacción central de La Voz de Galicia, Olga Suárez. ¿Qué tal? Buenos días.
8: Hola, buenos días.
7: Y la actualidad informativa nos lleva, Olga, a la madrileña Puerta del Sol.
8: Y cientos de personas han pasado su segunda noche de protesta allí, durmiendo en 300 tiendas de campaña en protesta por la situación de la vivienda. En el calendario tienen marcado el próximo martes como fecha clave. Se espera que este día el Consejo de Ministros apruebe un real decreto, aunque muchos de los manifestantes han expresado que están dispuestos a aguantar las noches que haga falta. Recordamos que el desencadenante de esta protesta fue el desahucio la semana pasada de Mari Carmen, una mujer de 87 años que desde el hospital ha enviado un mensaje de apoyo. Luchad, defender lo que es vuestro, ha dicho. El Ayuntamiento de Madrid exigió ayer a la delegación del Gobierno reponer cuanto antes la normalidad, mientras que Pedro Sánchez anunció que el Ejecutivo trabaja contrarreloj para llevar a mañana al Consejo de Ministros este real decreto sobre vivienda.
7: Cambiamos de escenario y nos vamos a México. La violencia ha vuelto a golpear la Universidad de Morelos.
8: Sí, allí desde hace dos semanas asesinaban a la estudiante española Claudia Tacoronte. Hoy ha muerto a tiros otros dos alumnos durante un ataque en el que resultó herido un tercero. A raíz de la muerte de Taraconte, la Universidad de Granada ha suspendido temporalmente los intercambios de estudiantes que tenía previstos.
7: Y hablamos también en el ámbito cultural de una protagonista, la protagonista de la jornada, que es Taylor Swift.
8: Sí, la cantante se ha coronado con el premio más importante de la noche en los MTV Video Music Awards y batió el récord como la artista más premiada en la historia de estos galardones. También fue la noche de Madonna, que se coronó como artista del año en estos premios dedicados a la cultura pop.
7: Ya en España, atentos todos los conductores porque llegan cambios en el reglamento de circulación.
8: Sí, cambia desde este jueves y es la modificación más amplia desde su creación hace 23 años. Incorpora un título específico dedicado a la circulación en vías urbanas y define jurídicamente a los usuarios vulnerables, peatones, ciclistas, motoristas y usuarios de vehículos de movilidad personal. Hoy en La Voz explicamos punto por punto y con unos gráficos las principales novedades que deberán tener en cuenta los conductores.
7: ¿Y qué más temas están leyendo hoy?
8: Pues mira, destaca una noticia sobre el consumo de los centros de datos, que consumen más electricidad en un año que Galicia en 30. Un reportaje sobre el trabajo de los miembros del SEAGA en un día en el que retiraron hasta 11 nidos de velutinas de grandes dimensiones. Y una noticia de Meroteca, 20 años del incendio que provocó que el río Umia se volviera azul turquesa.
7: Pues ahí está lo más destacado, Olga. Muchísimas gracias por estar con nosotros.
8: Hasta mañana.
7: Nos vamos de ronda por Galicia con los compañeros de Radio Voz. Comenzamos en Carballo. Fran Rodríguez, ¿qué tal? Bo día.
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7: Hasta mañana. Vamos ahora hasta Lugo con María José Azpeitia. ¿Qué tal? Buenos días.
10: Muy buenos días. Amanecemos con nieblas, cielos cubiertos y 14 grados 16 en Amariña. La Consellería de Medio Rural confirmaba que en el mediodía de ayer, domingo, quedaba extinguido el incendio forestal que se iniciaba en la parroquia de Pacios da Serra, en Quiroga, el pasado día 15. Finalmente, la superficie quemada fue de 467 hectáreas, de las que 397 eran de arbolado. Hoy se celebra en el Ayuntamiento de Lugo reunión de la Comisión de Fiestas de San Froilán. El pasado sábado ya se ponían en marcha las tradicionales casetas del pulpo y las barracas. El próximo domingo comenzarán de forma oficial con el pregón que ofrecerá la periodista Sonsoles Ónega. Y fin de semana con un nombre propio en lo deportivo, el de lucense Jorge Prado, quien ganó el Supermotocross en Estados Unidos, convirtiéndose así en el primer europeo que consigue ese triunfo con solo 25 años.
7: Gracias, María José. Nos vamos ahora hasta Santiago. Alberto González, buenos días.
11: Buenos días, tenemos los cielos cubiertos con alta probabilidad de lluvias de poca intensidad, 16 grados en Santiago, 18 en Ribeira. Aún no ha empezado a funcionar el nuevo transporte urbano de Santiago, que lo va a hacer en la segunda quincena del mes de diciembre, pero llueven las críticas al nuevo mapa de líneas trazado por el concello. Sobre todo vecinos de Hostilos, el concello de Teo, que dice que quebranta el convenio que tiene con el Ayuntamiento de Santiago en la línea 12, que presta servicio a muchos vecinos precisamente de su área, y hasta la Asociación de Pacientes del Hospital Clínico denuncia la suspensión de una línea que daba servicio tanto al Hospital Provincial como al Clínico de Santiago. La asociación reclama además una línea regular que conecte la estación intermodal con los hospitales, porque el área sanitaria de Santiago abarca otros muchos concellos y así se prestaría servicio a los pacientes que tienen que venir al Hospital de Santiago. Por otra parte, en Noia se preparan ya para una nueva campaña marisquera que va a arrancar el 13 de octubre con unos 1.400 mariscadores a pie y a flote. La campaña arrancará con prudencia, los bancos de cría están cargados, pero no alcanzan todavía la talla comercial. Los topes están también fijados, 20 kilos para el primer y segundo tripulante de las embarcaciones y 13 kilos para el tercero y los profesionales a pie. Y en deportes, volvió el Obradoiro a la Liga CB ganando el primer partido. Lo hizo en Andorra. El domingo recibe al Real Madrid en Sar.
7: Gracias. Vamos ahora hasta Ourense con Javier Moro. ¿Qué tal? Buenos días.
12: Buenos días, Antía. Compañeros, compañeras, iniciamos la semana con 14 grados. No superaremos los 27 en esta jornada también de cielos totalmente cubiertos aquí en la capital y buena parte de la provincia. Hablamos de que por fin la Xunta ha decretado como controlado ese macroincendio que se producía en Calvos de Randín, se iniciaba el pasado jueves, y fueron más de 500 hectáreas las que fueron pasto de las llamas, como decíamos, en esos 4 días. Es uno de los incendios más importantes de este año aquí en Ourense y en Galicia, y el que ha movilizado a un mayor número de operarios para controlarlo. Como decíamos, ya se da por controlado ese incendio de Calvos de Randín. Y tenemos que hablar, no sé si os acordáis, que aquí en Ourense teníamos un tren que nos llevaba hasta las termas para poder disfrutar de esos espacios termales aquí en nuestra ciudad. Bueno, pues ese tren daba su último viaje ayer domingo, el conocido como el tren Chuchú, dejaba de funcionar y hasta febrero no va a haber otro nuevo tren que lleve solo a los turistas hasta las termas, porque los vecinos de Urense tendrán que coger la línea 5 para ir a esas pozas termales. Y otro lugar emblemático de nuestra ciudad, el de la antigua cárcel, recordemos, el alcalde decía que iba a proponer que se creara allí una zona hotelera, en concreto un parador boutique. Bueno, pues ahora colectivos de la provincia que defienden esa memoria histórica dicen que ese edificio precisamente tiene que ser eso, un referente de la memoria histórica ourensana. En el deporte, primeros puntos para la Unión Deportiva Ourense, inicio venturoso y sobre todo con una gran victoria para el Club Ourense Baloncesto.
7: Gracias, vamos ahora hasta Vigo con Viviana Villaverde, ¿qué tal? Buenos días.
13: Muy buenos días, esperan precipitaciones esta tarde y máximas en torno a los 24 grados. En Vigo hoy hay convocatoria para una protesta en defensa del derecho a la vivienda a las 7:30 de la tarde en Porta do Sol. Colectivos como el Sindicato de Inquilinas en Vigo, Ninguens o Amnistía Internacional, también asociaciones de vecinos como la de Teis, convocan una protesta para pedir una legislación de vivienda que proteja a los inquilinos frente a los fondos buitre, a raíz del caso Mari Carmen en Madrid. En las carreteras, lamentar dos accidentes graves de motoristas el fin de semana, ambos en Cerdedo Cotobade. El sábado murió un motorista de 25 años y su acompañante quedó herida grave tras salirse de la vía, ambos vecinos de Bueu, y este domingo en el mismo municipio, otro accidente con una moto implicada. Los dos ocupantes quedaron heridos graves tras impactar contra un coche. Además, hoy en Pontevedra, el alcalde Miguel Ángel Fernández Lores va a hacer valoración del Mundial de Triatlón de este fin de semana. Las primeras estimaciones hablan de un impacto económico de unos 40 millones de euros. Y en Vigo hay pleno municipal desde las 9. Se va a hablar de la recepción en la ciudad a miembros de la FIFA para el Mundial de Fútbol, pero también de los temas clásicos en Vigo, en la batalla con la Xunta, financiación del aeropuerto, recursos para sanidad, educación o dependencia.
7: Nos vamos ahora hasta Coruña. Silvia Penelas, ¿qué tal? Buenos días.
14: ¿Qué tal, Antía? Muy buenos días. En la Coruña amanecemos con temperaturas por debajo de los 20 grados, aunque las máximas superarán esta barrera. También amanecemos con precipitaciones, igual que todo el fin de semana. Y además de todo esto, te cuento que ha sido un fin de semana catastrófico en lo que respecta a las carreteras de A Coruña, su área metropolitana y en general toda la zona del área metropolitana, porque una menor fue evacuada en helicóptero tras sufrir un accidente este fin de semana en Curtis. Dos personas resultado en heridas también en este accidente, me refiero a dos personas adultas a su cargo y además una persona ha fallecido en Cerceda también este fin de semana después de un accidente de tráfico. Así que fin de semana negro en A Coruña, y te cuento que esta noche también había un incendio muy grave en La Madosa que ha terminado con dos vehículos, ha calcinado dos vehículos. Hemos compartido el vídeo en redes sociales, ha sido en un parking privado al aire libre, lo que ha facilitado sin duda los trabajos de extinción de los bomberos. Y todo esto en una semana que estará marcada por la reunión del Partido Socialista y el Bloque Nacionalista Galego. El miércoles la alcaldesa Inés Rey daba a conocer en cita a María Pita en Voces de A Coruña este viernes de que había citado al Bloque Nacionalista Galego este miércoles para tener una reunión y así comenzar a negociar los presupuestos después de que el bloque haya roto completamente este verano con el Partido Socialista Español. Después de esa, bueno, pues de ese anuncio que hizo la alcaldesa en Voces de A Coruña, el bloque dijo que se iba a pensar si acudir o no a esa reunión después del incumplimiento de los acuerdos. Así que estaremos pendientes, sobre todo de las reacciones de hoy y de la reunión del miércoles.
7: Gracias, Silvia. Terminamos en Ferrol con Isidoro Valerio enseguida para cerrar esta ronda. Isidoro, buenos días.
15: ¿Qué tal? Saludos, buenos días. Tenemos 17 grados en Ferrol y aunque ahora mismo el cielo no tiene demasiadas nubes, es probable que en el transcurso de esta jornada vuelva la lluvia. Lluvia que ayer protagonizó la tarde del domingo. 17 grados, 23 de máxima lo previsto para hoy, y aún así Ferrolterra cierra septiembre con buenos datos turísticos. El buen tiempo ha prolongado la temporada y disparado la ocupación. El Parador, por ejemplo, ronda el 80%. El Hotel Suizo se situaba en torno al 70% y el Hotel Herbeira de Cedeira alcanzaba un espectacular 98% con sus 20 habitaciones prácticamente llenas. La hostelería destaca también la ausencia de cancelaciones por lluvia, aunque advierte que los clientes empiezan a mirar más los precios. Y avanza la tramitación de la planta de SAIC en el puerto exterior. La multinacional china prevé invertir más de 200 millones de euros en su primer complejo industrial y logístico europeo en Ferrol. El proyecto necesita todavía la autorización del gobierno central y los permisos ambientales de la Xunta. Entre tanto, en Caneliñas, el puerto exterior permanece allí lleno de vehículos MG, de los 700 automóviles móviles descargados en julio, aún quedan unos cuantos. Y el Foro Ciudadano por el Ferrocarril prepara nuevas movilizaciones. Su portavoz, Esperanza Piñeiro, reclama más frecuencias, mejores conexiones y la inclusión de Ferrol en el futuro mapa de cercanías. El colectivo propone 6 frecuencias diarias con A Coruña y exige avances en la electrificación y el bypass de Betanzos. Y preocupa, ayer lo vimos con la celebración del Día de la Bicicleta, el bajo nivel del embalse de Asforcadas. Abastece a buena parte de la comarca y se encuentra en apenas el 36% de su capacidad, frente al 64% de hace un año y al en torno 70% habitual en estas fechas. El EUME, en cambio, mantiene una situación mucho más favorable, con algo más del 70% de agua embalsada.
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7: 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Está con nosotros Santiago García, abogado especialista en arrendamientos urbanos y asesor de SEAC, Sociedad Española de Alquiler Garantizado. Santiago, ¿qué tal? ¿Cómo está? Muy buenos días.
16: Buenos días.
7: Hoy vamos a hablar de ocupación y si hablamos de ocupas e inquiocupas, ¿cuáles son las claves y los riesgos de no alquilar una vivienda en Galicia?
16: Bien, bueno, conviene distinguir dos situaciones que muchas veces se confunden, el concepto ocupa y el concepto inquiocupa. El concepto ocupa es aquel que entra en una vivienda sin contrato ni autorización, es el típico de la patada en la puerta. Por el contrario, el llamado inquiocupa, en cambio, accede legítimamente mediante un contrato de alquiler, pero después deja de pagar o se niega a marcharse cuando el contrato termina. Una vivienda vacía, en cuanto a los riesgos, una vivienda vacía no está necesariamente protegida si no se adoptan algunas medidas. Cuanto más tiempo permanece deshabitada y sin vigilancia, mayor es el riesgo de intrusión, especialmente en Galicia. Esto es relevante por la dispersión de muchas viviendas dentro de todo el territorio gallego y porque permanecen cerradas durante largos periodos de tiempo. Pero la solución no es alquilar precipitadamente para tener la vivienda ocupada legalmente, digamos, por un inquilino. La mejor protección es darle a la vivienda un uso jurídicamente seguro, seleccionar correctamente al inquilino, comprobar su solvencia, formalizar un buen contrato y contratar, siempre que sea posible, una garantía de impago de plazo indefinido con la mejor cobertura jurídica por abogados especializados. Esto siempre es fundamental, no dejar una vivienda ni vacía ni alquilarla a la primera persona que llegue. Esto es la clave para evitar los riesgos que derivan de no alquilar una vivienda en la localidad.
7: ¿Cómo puede entonces un propietario evitar la ocupación de su vivienda?
16: Bueno, la mejor manera de evitar la ocupación ilegal es tenerla ocupada legalmente, con un inquilino. Esto siempre. Y además es que es lo más rentable y lo más productivo tener una vivienda arrendada para cubrir los gastos propios de la vivienda y para sacar un rendimiento. La mejor herramienta siempre contra la ocupación es la prevención. Si la vivienda está vacía, pues debe aparentar que está controlada. Una puerta y una cerradura de seguridad, alarma conectada, iluminación programada. Esto es muy fácil, es conectar una lamparita a un sensor y a un temporizador. Luego, la retirada frecuente del correo del buzón y una persona de confianza que periódicamente la esté visitando, además de tener a todos los vecinos alertados ante cualquier situación extraña que en torno a la vivienda, pues una persona que intente forzarla o que la esté vigilando. La rapidez es decisiva. Ante una entrada reciente no hay que enfrentarse personalmente a los ocupantes, hay que llamar inmediatamente a la policía, presentar rápidamente una denuncia, aportar las escrituras, la nota registral, los recibos, cualquier prueba de que somos propietarios y que se ha accedido ilegalmente. Y si se decide alquilar, no basta con pedir una nómina. Hay que comprobar identidad, estabilidad económica, los antecedentes de pago, formalizar un inventario y unas garantías, y no vale con descargarse contratos descargados de Internet, ¿no? La ocupación se combate antes de que ocurra. Vigilancia para la vivienda vacía y selección profesional para la vivienda alquilada. Eso siempre.
7: Nos quedamos con estas claves. Santiago García, abogado especialista en arrendamientos urbanos y asesor de Sociedad Española de Alquiler Garantizado, SEAC. Muchas gracias por estar con nosotros.
16: Gracias a vosotros.

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1: Estos días se celebra en Santiago de Compostela el Congreso Internacional de Transparencia Evo. Gobierno va a reunir en la Universidad de Santiago a especialistas de más de 20 países para reflexionar sobre seguridad y de transparencia. Precisamente, su presencia en este congreso, queremos hablar hoy con Concepción Campos Acuña. Es presidenta del Consejo de Transparencia y Buen Gobierno, la autoridad administrativa independiente que es la garantía en materia de acceso a la información pública y transparencia en toda España. Concepción, ¿qué tal? ¿Cómo está? Muy buenos días.
2: Hola, buenos días.
1: Bueno, como decimos, se suman a la participación en esta novena edición ya del Congreso de Transparencia y Gobierno Abierto, con especialistas de todo el mundo que van a hablar sobre transparencia y sobre buen gobierno. Cuando hablamos de transparencia, ¿de qué hablamos exactamente?
2: Bueno, saber cómo se toman las decisiones públicas es sin duda el eje de la transparencia y tiene mucho que ver también con la rendición de cuentas. A lo largo del año se ejecutan presupuestos y se toman decisiones públicas que afectan a la ciudadanía en todos los ámbitos, tanto de contratación como de subvenciones, en sanidad, en educación, en defensa. Se trata sobre todo de saber eso. Hay una confusión que es, parece que a veces es publicar mucha información y eso incluso a veces puede causar desinformación, pues por el propio lenguaje administrativo que claro. Utilizan las administraciones públicas. Por lo tanto, diríamos que se trata de dar a conocer de forma clara, comprensible y accesible a todas las personas cómo se toman las decisiones públicas en todos los ámbitos en los que actúa la administración, que como digo son muchos, como podemos comprobar a lo largo de nuestra vida como ciudadanos.
1: ¿Y en qué posición estamos en España? Los índices de percepción de corrupción que realiza Transparencia Internacional nos dicen que en este caso pues tenemos una situación en la que si hay cierta transparencia, no estamos mal en los rankings internacionales, se baja y hay una tendencia a que vaya un poquito a la baja. No sé si los índices reflejan realmente la situación.
2: Bueno, la transparencia es sin duda una gran herramienta para prevenir y luchar contra la corrupción. Hay una frase de Jeremy Bentham que me gusta mucho, ¿no? Que es cuanto más te observo, mejor te comportas, ¿no? Y el hecho de que los poderes públicos y sobre todo las personas, que al final hablamos de los poderes públicos como si fueran una entelequia, pero al fin y al cabo son personas, ¿no? Que están en los distintos puestos, saben que sus decisiones van a ser observadas, que se van a conocer, que cualquier ciudadano, sobre todo ahora con la inteligencia artificial y los datos abiertos, puede obtener rápidamente conclusiones que antes eran mucho más difíciles de obtener, es un buen elemento disuasorio. Lamentablemente, en el Consejo de Transparencia y Buen Gobierno no disponemos todavía de potestad sancionadora, es decir, la capacidad para sancionar a aquellas administraciones públicas que no publican la información que deben publicar, que no dan a un ciudadano, periodista, académico o una persona individual cualquiera, la información. Pero sin duda avanzar en este ámbito, en mejorar los niveles de transparencia, nos hará mejorar también en los índices de percepción contra la corrupción.
1: Claro. En este sentido, el trabajo que realiza el Consejo de Transparencia sí que nos revela también un poquito cuáles son, me imagino, las preocupaciones y las reclamaciones que los ciudadanos hacen. Porque al Consejo se pueden presentar reclamaciones, ¿no?, que se presentan frente a la Administración General del Estado u otras entidades del sector público estatal cuando, pues, por ejemplo, tenemos una respuesta con la que no estamos conformes o, por ejemplo, no ha habido respuesta, que eso del silencio administrativo también es un caso claro. El año pasado resolvieron ustedes más de 2.200 reclamaciones.
2: Sí, digamos que hay una cifra que es preocupante desde el punto de vista de la capacidad que tenemos para atender, pero que desde luego es satisfactoria porque demuestra que las personas cada vez vienen más a reclamar cuando frente a la administración o no le dan información o la que le dan no corresponde con aquella que solicitaba. Efectivamente, el tema del silencio el año pasado superaba las cuotas del 40% y yo siempre digo que no dar información, no dar respuesta a la ciudadanía nunca es una opción. Ese silencio administrativo al que nos hemos acostumbrado como ciudadanos no puede ser una opción. Pero es que el año pasado teníamos un 40% más de reclamaciones frente a las que se habían presentado en el 24, y este año llevamos ya un 60% más que el año anterior. Es decir, que las cifras van a volver a batir récords. Yo he tomado posesión en abril de este año y desde luego lo que observo es una creciente demanda por parte de la ciudadanía de información. Lo que sucede es que evidentemente necesitamos también medios, y probablemente de esto hablaremos en el Congreso, que afortunadamente se celebra en Galicia y que yo como gallega, aunque ahora esté al frente de una responsabilidad estatal, me parece una noticia extraordinaria.
1: Decía usted precisamente cuando compareció en el Congreso, una vez que fue nombrada, que sus prioridades serían la actualización de la normativa de transparencia, reforzar la posición del Consejo, potenciar la cooperación institucional y también promover el uso responsable de tecnología e inteligencia artificial al servicio de la transparencia. No sé si preocupan órganos como el Consejo precisamente cómo el uso de la tecnología o la inteligencia artificial puede afectar también a la transparencia, al buen gobierno y a la percepción que los ciudadanos tenemos del mismo.
2: Pues absolutamente. En estos momentos en los que cada vez más las decisiones se apoyan o se toman utilizando tecnología, es más probable que acabemos teniendo determinados espacios de opacidad, porque la decisión la ha tomado un algoritmo, porque el algoritmo es de una empresa privada y no se puede dar. En el ámbito internacional tenemos muchísimos casos y por eso desde que yo he tomado posesión estamos trabajando en visibilizar la transparencia algorítmica. Pero es que los ciudadanos ya desde el año 21 vienen y nos preguntan cómo se toma esta decisión, cuál es el algoritmo, cuál es el código fuente. Tenemos pues casos a nivel internacional, como el famoso caso Loomis en Estados Unidos, en los que la respuesta es lo ha decidido el algoritmo. Eso en España, en Europa, con el Reglamento Europeo de Inteligencia Artificial, no es una opción. Por eso desde el Consejo le hemos propuesto tanto a la Agencia de Protección de Datos como a la EFIA, a la Agencia Española de Supervisión de Inteligencia Artificial, fijar criterios para asegurarnos que en todo caso las decisiones sabemos cómo se toman, las tome directamente una persona, las tome una persona apoyada por la IA o sean lo que se conocen ahora como decisiones automatizadas, que no pueda haber mayores espacios de opacidad y que se dé vuelta atrás en el tiempo simplemente por el hecho de utilizar la tecnología.
1: En ocasiones los ciudadanos tenemos la sensación de que todo es más opaco de lo que realmente es, porque a veces decía usted, no se trata de publicar mucha información, sino de que esa información sea clara y sea efectiva. A veces ni siquiera sabemos dónde buscar o dónde empezar a buscar o qué tipo de respuestas podemos recibir.
2: Sí, yo en ocasiones suelo decir que el mejor portal de transparencia es aquel que tenga un buen buscador, ¿no? Cualquiera de nosotros entra en el buscador que es más universal, como es el de Google, y con una rapidez y bastante eficacia nos da la información que solicitamos cuando está indexando millones de páginas. Creo que desde la administración pública, y en ese sentido nos gustaría seguir trabajando, tenemos que poder ofrecer la información de forma clara, accesible y sobre todo con muy buenos buscadores. Yo siempre digo que un vecino, un ciudadano, no tiene por qué saber si la información que busco está clasificada como presupuestaria, como jurídica o organizativa. Sé la información que quiero encontrar. Y lo que tengo que hacer es poder encontrarla y de forma clara y accesible. Y en ese sentido, también desde el Consejo estamos trabajando con CERMI para que cualquier persona, tenga las circunstancias vitales que tenga, pueda encontrar esa información. Porque primero, para poder llevar a cabo el escrutinio de los ciudadanos, pero a veces para conocer nuestros derechos. Pues a lo mejor pues no seré beneficiario de una subvención si no conozco que existe, cómo funciona, cuáles son los plazos, además de otros ámbitos, como puede ser el propio acceso a la función pública o la rendición de cuentas, ¿no? Pues nos hemos gastado en un determinado ministerio pues determinado presupuesto, cómo se ha gastado, a quién se ha adjudicado, en qué condiciones, pero no todo el mundo conoce el lenguaje administrativo. Claro. Y en ese aspecto somos a veces muy endogámicos, ¿no? Escribimos para nosotros y publicamos para nosotros, cuando lo que tenemos que hacernos es abrirnos precisamente a toda la ciudadanía.
1: Usted lleva más de 20 años de trayectoria ligada a la transparencia. No sé cómo llegó a este terreno.
2: Pues la verdad es que a través de la ética, ¿no? y de los valores públicos. Yo creo que siempre hablamos de liderar, ¿no? Y creo que la administración pública tiene que liderar con el ejemplo. Y en muchas ocasiones lo que yo me he encontrado es que le exigimos mucho, ¿no? a los ciudadanos, a las empresas, y a veces no nos aplicamos tanto. Temas de sanciones, ámbitos en los que una empresa puede tener unas sanciones millonarias, a la administración pública no se la puede sancionar. A mí me parecía, ¿no? desde el sentido de la justicia, que la transparencia es una herramienta muy importante, es puramente instrumental, ¿no? no es un fin en sí mismo, pero es muy importante para asegurarnos, por una parte, que se hacen bien las cosas, que la gestión pública es la correcta, y sobre todo para crear alertas, de tal modo que si no se hacen bien, alguien, pues eso, un ciudadano, una empresa, la sociedad civil, que es tan importante en este ámbito, lo pueda detectar y se pueda introducir la mejora necesaria. A mí me parece que es un valor fundamental en nuestro estado. Es el derecho a la buena administración, ¿no? que es aquel que tenemos todas las personas.
1: Pues así finalizamos. Concepción Campos Acuña, presidenta del Consejo de Transparencia y Buen Gobierno. Muchísimas gracias por estar con nosotros.
2: Muchísimas gracias, Antía.
1: Saludos. Son casi las 9. A las 9 nosotros finalizamos y llegan enseguida nuevos contenidos y compañeros aquí a la sintonía de Radio Voz. Volvemos, como siempre, mañana a las 7 en punto. Gracias por estar ahí.

0: ¿Qué tal? ¿Cómo están? Buenos días. Es lunes 28 de septiembre. Cumplimos 4 semanas de este mes, que nos dará paso a octubre en nada. Y hoy comenzamos el día desde los estudios de Radio Voz en Cuatro Caminos, en la mañana más oscura que recordamos. Cada día los días son más cortos. Hoy tomé un café aquí al lado en el bar Piñas, que está entre tráfico y La Payoza, y la cocinera salió y dijo: qué cortos van los días. Y es cierto, se nota. Y además, con las nubes y la lluvia que ha caído en las últimas horas, bueno, nos damos de bruces con el otoño para empezar esta semana. Pero bueno, aquí están a cubierto, a la sombra y al calor del 92.6. Todavía no hemos encendido la calefacción, pero se está muy a gusto, ¿eh? Ahora mismo 17 grados y medio marca el termómetro en la Torre de Hércules. Tenemos las calles mojadas y un día más un montón de tráfico en los accesos a la ciudad, sin presencia policial ni de Guardia Civil una jornada más, y los ciudadanos con la gasolina a 2 euros, atascados y dejados de la mano de Dios, pendientes de que alguna vez se ponga coto a estos atascos de todos los días. Y además hemos tenido pues accidentes, incidencias, algún accidente grave en la comarca, y entramos en una semana en donde hay pleno y además de pleno tenemos hoy la contestación de Avia Beira a lo que dijo aquí en este programa Inés Rey el viernes en Cita María Pita al comenzar el programa, que había convocado al bloque a este miércoles a hablar de presupuesto. ¿Quedamos para hablar de presupuesto 2027? Más o menos intuimos lo que va a contestar Avia Beira, pero se lo contaremos en directo aquí en la sintonía de Radio Voz. Vamos allá, Jesús Villares está al frente del control técnico de sonido. Nos ponemos en marcha.
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0: Incidencias, accidentes, sucesos. Silvia Penelas, ¿qué tal? Buenos días.
3: ¿Qué tal, Pablo? ¿Cómo estás? Muy buenos días.
0: Pues tenemos un poquito de todo.
3: Sí, así es. Y por desgracia voy a empezar contándote que ha sido un fin de semana negro en las carreteras de A Coruña y de su área de influencia, porque una persona ha fallecido en Cerceda. Dos vehículos colisionaban este fin de semana mientras circulaban en sentido aledoño, y una de las mujeres que iba a bordo de uno de los vehículos, por desgracia, ha fallecido. También una menor ha sido evacuada este fin de semana en el helicóptero tras sufrir un accidente de tráfico, en este caso en Coirós. También había dos adultos con ella que resultaron heridos. Se trata de una colisión con una niña y dos adultos implicados, entre un camión y un turismo ha sido esa colisión. Hay que decir que el coche quedó completamente volcado, un helicóptero tuvo que movilizar a los heridos, y enseguida colgaremos imágenes en redes sociales de cómo fue ese accidente de tráfico, porque la verdad es que es muy impresionante ver cómo el turismo quedó completamente volcado. Pero no ha sido la única incidencia que hemos tenido este fin de semana en A Coruña y su área de influencia. También un incendio del que les hablaremos en unos minutos con todos los detalles en La Madosa. Y es que los bomberos han tenido que acudir esta madrugada a un parking privado al aire libre, una especie de plaza en la que había aparcados varios vehículos. Uno de ellos comenzó a arder y se extendió a otro. Por lo tanto, dos vehículos que han quedado completamente calcinados en las últimas horas en A Coruña. Todo en un fin de semana marcado por la lluvia y también marcado por las movilizaciones. Y es que en las últimas horas se ha celebrado una nueva manifestación por la vivienda en el Obelisco, en este caso en apoyo a Mari Carmen, de 87 años, que para muchos ya se ha convertido en un referente y un ejemplo del problema de la vivienda en la ciudad, pero también en el resto de España. Además, se concentraron también miles de personas, concretamente 8.000 participantes, en la Carrera de la Mujer, que se ha celebrado este domingo en la ciudad. y ha sido un fin de semana que también ha dado mucho de sí en el plano cultural. Por ejemplo, Pablo, una gran aceptación a ese espectáculo Quieres pecar conmigo en el Teatro Colón. Muchos de los asistentes se sorprendían el sábado por la tarde al encontrarse ese árbol caído en los jardines de Méndez Núñez. Y es que hubo un árbol que, bueno, pues cedió, una de sus ramas cayó y de hecho golpeó a una mujer que paseaba por la zona ante la expectación de todos los vecinos de la ciudad que paseaban por el centro.
0: Bueno, pues afortunadamente eso, no hay que lamentar demasiados daños personales. Esa joven, pues bueno, tenía un rasguño en el brazo, pero viendo las dimensiones de la rama pudo ser mucho, mucho peor, ¿no? Y lo que supone el efecto Mari Carmen, ¿no? De esa mujer, esa imagen que nos ha llegado a todos, ¿no? De ver a una mujer en silla de ruedas saliendo de su casa, una persona con un 50% o más de problemas de discapacidad y que se tenga que marchar de su domicilio, que en su día había vendido a una inmobiliaria que sabía que ella estaba allí dentro, ¿no? Cometió el error de no morirse pronto, de tardar en morirse. Es una auténtica desgracia, pero también nos sitúa en la clase política que tenemos. Ahora resulta que hay prisas para aprobar un nuevo decreto que intente poner alguna solución a un problema habitacional que existe desde hace un montón de años. Desde hace un montón de años hay problemas para encontrar vivienda. Nosotros estamos aquí en A Coruña. Aquí en A Coruña es muy complicado encontrar una vivienda. Precios disparados, muy difícil. Gente que viene a trabajar aquí a la ciudad se encuentra un calvario a la hora de encontrar vivienda y los precios son realmente, realmente caros, ¿no? Pero bueno, el actual gobierno lleva 8 años gobernando. Parece que ahora por Mari Carmen muchos se dieron cuenta de que hay que tomar medidas ya. Vamos tarde, como suele suceder siempre con la clase política con respecto a lo que avanza la sociedad. A ver si con nuevas normas, nuevas leyes, más nuevas promociones que se están haciendo en Susán, Montemero, San Pedro de Bisma, por lo menos aquí en lo que es A Coruña, la oferta se amplía y los precios se contienen. 9:08.
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0: Están un poco gafados los árboles en la zona centro. El Metro Sidero, enfermo. Las palmeras, amenazadas por el picudo. Y ahora, pues un magnolio que no sabemos por qué razón la rama se cayó. Algunos partidos como el BNG han lanzado que van a hacer una pregunta en el próximo pleno sobre el mantenimiento de los árboles, que nos suponemos que tendrá mantenimiento, pero van a preguntar sobre el estado de los árboles. No se van por las ramas. Pauli González, ¿cómo están ahora mismo la zona del Copacabana?
5: Pues la zona del Copacabana está ya pues perfectamente asegurada, y es que después de este incidente que tuvo lugar el viernes por la tarde, justo antes además de una obra de teatro que iba a tener lugar aquí en el Teatro Colón, vinieron los bomberos, vino también la policía local y lo que hicieron fue precisamente retirar esta rama. Ahora hemos compartido un vídeo en redes sociales donde se ve cómo a este magnolio pues le falta un trozo considerable, porque no estamos hablando de que cayera una rama pequeña, sino que cayó una rama de grandes dimensiones que de hecho ocupó todo lo que es pues la zona peatonal aquí frente al Copacabana. Ahora se puede ver cómo pues al magnolio le falta un trozo importante, también se recortó pues otra de las ramas superiores para evitar pues riesgo de posible caída, y otra cosa que se retiró fue un poste que estaba situado justo al lado de la parada de autobús y que estaba precisamente sujeto a este árbol, igual que pasa con los postes que están a continuación. Aquí va a ser donde se instalen las luces navideñas. Ya compartimos pues en los últimos días unas imágenes donde se veía cómo se empezaban a colocar pues estos cables donde posteriormente irán las luces. Aquí en la zona pues del obelisco, los cantones y demás, ya se habían comenzado a poner, y precisamente uno de ellos fue el que resultó dañado al caerse esta rama. Afortunadamente, la única persona herida fue una joven, a la que pues le cayó esta rama sobre el brazo. Es verdad que tenía pues algunas heridas, algo de sangre, pero no eran pues heridas de gravedad, dado que pues el accidente podría haber sido bastante más grave. Precisamente el sábado estaba yo pasando por la zona justo cuando cayó esta rama. Estuve hablando con algunas de las personas presentes y lo que me decían es que estaban aquí en el Copacabana, que había una especie de celebración en su interior y que escucharon un ruido bastante grande que hizo que todo el mundo saliera fuera rápidamente. En un principio, pues este grupo de señoras que estaban hablando conmigo me decían que no había nadie herido. De repente, pues se metió en esta conversación la chica que sí sufrió daños en el brazo y que, por cierto, estaba bastante asustada de lo que podría haber sido. Vamos a escucharlo.
6: Simplemente oímos un ruido y se cayó la rama. Por suerte creo que no le dio a nadie. Pero...
7: Sí. Ah, ibais al teatro.
6: Sí, vamos a ir ahora, a entrar, de hecho.
8: Te cogió a ti.
7: Te cogió a ti pasando. Sí.
6: Pues... Ay, pobre. Pues ve. Ay, pobre.
7: Vaya.
6: Pues no le pasó nada a nadie, pero bueno, no te pasó nada, pero el susto no te lo quita a nadie.
7: Pero ibas caminando por aquí, por la
6: ciudad. Sí, por ahí. Mira, por aquí. Es que soy yo.
9: Pero es que me pasó a mí esta semana.
7: Ya, ya.
9: Y
7: no sé si tienes alguna herida o algo.
6: Rascado.
7: Llamaste a la policía.
6: Ay,
7: vale.
6: Mira, pobre. Bueno, susto. Claro, es que...
5: Pues claro, el revuelo del momento, nadie sabía muy bien lo que había pasado. Ese grupo pues de señoras que había, pues gente que estaba en esta fiesta, gente que iba al teatro, en un principio pensó que no le había dado a nadie, finalmente resultó que le había dado.

0: rascado. Llamaste a la policía. Sí, o...
1: Ay, vale, vale.
2: Ay, vale. Era pobre, bueno, susto, claro. Es que...
3: Pues claro, el revuelo del momento, nadie sabía muy bien lo que había pasado. Ese grupo pues de señoras que había, pues gente que estaba en esta fiesta, gente que iba al teatro. En un principio pensó que no le había dado a nadie, finalmente resultó que le había dado a esta chica en el brazo, tenía pues eso, la zona rascada, pero sobre todo lo que había era pues bastante susto, ¿no? Vas caminando tranquilamente. Pues por aquí, por el centro de la ciudad, que tantas veces has pasado, y de repente pues ves como cae una rama bastante grande a tu lado y como incluso llega a darte. Afortunadamente no hubo que lamentar pues ningún herido de gravedad, tampoco daños materiales demasiado importantes, porque la rama cayó sobre un par de bancos que están ubicados aquí en la zona, también sobre la parada de autobús, y lo único que tuvo que ser retirado pues fue este poste donde próximamente irán las luces de Navidad, y que ahora mismo lo que han hecho ha sido retirarlo, no se ha sustituido por otro, así que digamos que pues esta luz que iba a estar justo delante del Sporting Club Casino ahora mismo no la hay. Más allá de eso, pues la zona ya ha sido asegurada y nos quedamos con ese susto, que afortunadamente pues no se tradujo en ningún daño importante. Después estará pues en rueda de prensa a Vía Beira. Le preguntaremos también por esta pregunta que van a hacer sobre la seguridad de los árboles aquí en la ciudad.
4: Perfecto, gracias. Pauli, 9:15 de la mañana, se lo contamos en Radio Voz.
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4: 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El sábado o el viernes el día estuvo bastante bien. El sábado también. El domingo, se acordarán que hablaban de la carrera de la mujer y yo comenté, primera hora de la mañana igual libran. Y libraron. La carrera de la mujer libró. Tuvo suerte porque después empezó a jarrear y cayó mucha agua, ¿no? Y se nota un cambio de tendencia, sobre todo en esta primera parte de la semana. Se ve lo que dicen los mapas del tiempo, posibilidad de lluvias hoy, también algo mañana, el jueves, el viernes, prácticamente todos los días, pero sin temperaturas bajas. Las temperaturas se van manteniendo, las máximas por encima de los 20 grados. Incluso el fin de semana no dan tan malo como el resto de semana. Estamos pendientes de una ciclogénesis explosiva que se forma en Irlanda. De hecho, para mañana martes hay una alerta amarilla prácticamente en toda Galicia por lluvia, por viento, bueno, que nos puede pues afear muchísimo. Eso repito, o sea, el día de mañana en principio es el peor de los que tenemos en esta semana. En cualquier caso, después conectaremos con Meteo Galicia sobre las 11:15 más o menos para que nos concreten cómo de malo va a ser el día de mañana y también cómo va a evolucionar la semana en la que arranca el mes de octubre.
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4: Un día más, muchísima intensidad de tráfico en los accesos a la ciudad. Un nuevo calvario matutino para miles y miles de ciudadanos que quieren ir a su puesto de trabajo.
7: Sí, así es. Y la verdad, Pablo, es que la lluvia de primera hora de la mañana no ha ayudado a aliviar esa gran congestión que hay diariamente para entrar en A Coruña. De hecho, en apenas media hora hemos registrado 3 accidentes diferentes. Empezábamos a las 8 de la mañana con 2 turismos que

0: colisionaban en la avenida de San Cristóbal, muy cerquita en la ronda de estaciones. Es bueno, pues ese ramal que sirve para acceder desde Alfonso Molina a precisamente la glorieta de la avenida del Ferrocarril con la ronda de Outeiro. Hubo otros dos vehículos que colisionaron y además un tercero a las 9 menos 10 de la mañana en la avenida de Arteixo con la glorieta de Ronda de Nelle. De nuevo, dos vehículos que, bueno, pues sufrieron un alcance. Seis vehículos en total en apenas una hora. El primer accidente fue a las 8 de la mañana, el último y más reciente a las 9 menos 10. Así que, Pablo, esa lluvia de primera hora de la mañana, pues que ha provocado esas, bueno, esas colisiones. Déjame decirte que al final venimos también de un fin de semana, pues como te comentaba en la última hora, bastante, bastante negro en lo que respecta a los accidentes de tráfico, con ese accidente del que, por cierto, ya hemos compartido imágenes en redes sociales en Curtis, un accidente que ha dejado a una menor herida trasladada al hospital y también a dos personas adultas, ¿no? La imagen es muy impactante, como quedó ese vehículo completamente volcado en una especie de terraplén, ¿no?, al lado de la calzada y con el morro completamente hundido, además de la parte posterior del vehículo destrozada. ¿Por qué? Porque se trata de una colisión con un camión y ya sabemos que esas colisiones suelen ser muy graves, aunque afortunadamente no resultó tan grave como el otro accidente de tráfico que vivimos en Cerceda y que ha dejado este fin de semana a una mujer, pues, fallecida.
1: 9:20.
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1: Aunque parece que llevamos toda la vida en ella, o muchas semanas, lo cierto es que la temporada alta de cruceros no ha hecho más que comenzar. Es ahora, entre septiembre y octubre, cuando vienen más. Hoy tenemos una doble escala espectacular, porque coinciden el SMS Marina, que es un barco grande, no gigante, pero grande, con 1.252 pasajeros, que está en el muelle de Transatlánticos. ¿Y por qué es tan espectacular? Porque otro barco, el Ventura, que es un viejo conocido del puerto de A Coruña y que viene con 3.597, pues está en Calvo Sotelo Sur. No es habitual que un barco tan grande ocupe un muelle, entre comillas, tan pequeño. De hecho, yo creo que es la primera vez que se da que llegan dos barcos, uno de 288 metros y otro de un poquito más pequeño, de 239, y es el pequeño lo que atraca en Transatlánticos y el grande en Calvo Sotelo. Yo creo que está en el límite, ¿no?, porque el Ventura, bueno, es más grande que el muelle, ocupa más espacio. ¿Qué ocurre? Que desde la Plaza de Ourense, desde Primo de Rivera, desde La Payoza, ustedes se fijan y, claro, impresiona, ¿no?, pues la enorme vela que tiene este barco, la altura, y está ahí en Irán de Rivas, ¿no? Es ciertamente espectacular. Esta semana, además, vamos a tener mañana otra doble escala, también con un montón de pasajeros, para cerrar el mes de septiembre. Por lo tanto, doble escala hoy, doble escala mañana, y con ello cerramos septiembre. Lo de octubre se lo iremos contando.

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1: Noticias frescas que les contamos con el sabor de San Brandán. Se celebró el viernes una gala en el Oceánico Asgarzas, una gala de un colectivo que es la Fundación Autismo Coruña, ¿no? Hablando con su presidenta, me llamó la atención la labor que hacen y a veces lo poco conocida que son, todo ese gran trabajo que hacen colectivos como este, ¿no? Fíjense que ellos se dedican a labores de asesoramiento, tanto social como jurídica, a familias de personas con TEA, con trastornos del espectro autista. Imagínate lo que sucede cuando ¿quién gestiona las propiedades de una persona diagnosticada con un autismo? Y que cuando fallecen sus progenitores, pues tiene que ser tutelada. ¿Qué es lo que pueden hacer, no hacer? El dinero que puedan tener, cómo se dispone de ese dinero, ¿no? Y un montón de gestiones, ¿no? Y lo que ocurre es que aquellos primeros casos de autismo han ido a más y cada vez necesitan más gente, ¿no? Más gente que les ayude y que colabore con ellos. Y por eso decidieron hacer su primera gala después de 27 años, que la presentó Touri, y que la verdad que lograron el objetivo de dar visibilidad y de recaudar fondos para poder seguir haciendo una labor callada, oscura, que no se ve, pero que es muy importante. 9:24, noticia fresca que les contamos con San Brandán.

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1: Ahora mismo lloviendo y mucho sobre A Coruña. Viendo el mapa del tiempo y el radar, no va a ser lluvia constante. Es decir, ahora mismo está lloviendo, está pasando pues una masa de nubes con agua, pero no es esa gran masa que, por ejemplo, veíamos ayer al mediodía, ¿no?, que prácticamente cubría toda Galicia. Estos son chaparrones contundentes que está ahora mismo cayendo, pero que va a pasar, ¿eh? No va a seguir lloviendo mucho rato. Silvia, así viene el día, pasado por agua y así arranca esta semana ya de otoño.
2: Sí, completa. Así seguirá más o menos toda la semana, con precipitaciones prácticamente todos los días o por lo menos riesgo de que llueva. Déjame decirte, Pablo, que esto viene bien la lluvia, no solo porque llevamos un verano de los más cálidos de la serie histórica, así lo anunciaba hace apenas dos semanas el delegado de la EMET en Galicia, Francisco Infante, sino que también lo digo por los incendios que ha habido en la ciudad últimamente. Hemos registrado en la última semana incendios en contenedores y la última hora ha sido ese incendio de dos vehículos en La Madosa. Las imágenes son increíbles. Pablo, mientras estabas presentando ahora mismo cómo viene el día, subí a redes sociales un vídeo en el que se puede ver perfectamente cómo los bomberos apagan ese gran incendio. Dos bomberos en este caso tratando de sofocar ese fuego que afectó a dos vehículos. Y Fernando Molezún, ¿cómo han amanecido los vecinos de esta zona de la ciudad? ¿Huele a quemado? ¿Se pueden ver los vehículos totalmente calcinados? ¿Cuál es la situación?
3: Bueno, pues la situación, desde luego, es de haber pasado una noche infernal. Y lo más destacado, cuando llegué aquí, que es el edificio el número 4 de la avenida La Madosa, una de las construcciones nuevas que se hicieron aquí cuando se rehabilitó todo el barrio, pues salía una madre con una niña rumbo al colegio y la madre estaba diciendo: le explicas a la profesora que dormiste mal porque ardieron dos coches en el patio. Todo esto ya le estaba contando porque la pobre niña iba con unas ojeras de no haber pegado ojo toda la noche. Y es que es normal, pasadas las 2 de la mañana empezaba a escucharse explosiones, así nos lo cuentan los vecinos, explosiones seguidas y enseguida se ve una columna de humo y una gran bola de fuego en unos patios interiores que tiene este edificio, que tiene un acceso al garaje y después tiene distintas terrazas, ¿no? Tiene un garaje cubierto y después distintas terrazas donde también dejan los coches los vecinos, ¿no? Donde tienen sus plazas los vecinos. Fue en una de estas terrazas. Es patio particular, patio manzanas, dentro del propio edificio, pero tiene acceso desde la rampa del garaje. Y ahí, pues, uno de los coches empezó a arder, no se saben las circunstancias, el caso es que se alertó a todos los vecinos, empezaron ya a sonar los telefonillos y demás, oye, avisad quién es el propietario del coche de esta plaza, etcétera. El caso es que tenía dos coches, un coche a cada lado. Este coche que estaba ardiendo, uno de los propietarios de los coches que estaban al lado del coche ardiendo, bajó sin dudarlo y lo sacó. Se metió entre las llamas y dijo: yo saco mi coche de aquí, no vaya a ser. La otra persona era una joven, una chica joven, nos han contado, que dijo que no, que prefería que ardiese el coche que meterse ahí, lo cual me parece bastante prudente. Los bomberos fueron avisados, por supuesto, se avisó al 112, pero nos cuentan también que tardó en responder el 112. Finalmente los bomberos aparecieron y pudieron apagar ese fuego que mantuvo en vilo durante buena parte de la noche a los vecinos del número 4, porque este patio Manzanas es compartido también por gente que está en la antigua calle Oloducto, es decir, que viviendas que están por ahí, exactamente, y que, es decir, es un patio Manzanas enorme y lo comparten muchas viviendas, con lo cual algunos que no tienen acceso a estas terrazas, pero sí que lo veían desde sus casas, sí que lo veían desde sus ventanas, y muchos de ellos nos han mandado esas imágenes pavorosas. Así nos lo contaba una vecina que salía ahora a trabajar, pues eso, con la legaña puesta después de haber pasado una noche de domingo a lunes, pues infernal, y nunca mejor dicho. Vamos a escucharla.
4: ¿Se vio mucho fuego, mucho humo?
5: Sí, varias explosiones, sí. Nos pusieron bastante nerviosas, yo me vestí con mi madre y nos bajamos de casa, y eso que es el otro edificio, y había vecinos. Hubo un señor que quitó su coche, el coche que estaba al lado, a la izquierda del coche que prendió, se subió y lo...
4: Cuando el otro estaba ardiendo, ¿sí?
5: Sí. Y bueno, el 112 no cogía el teléfono, nos saltaba a esperar y los bomberos tardaron como 20 minutos o así llegar. Sí.
4: Al final fue mucho destrozo.
5: No, solo ese coche y el otro coche de al lado.
4: Vale, que era el que no lo sacó.
5: Claro, era de una chica y dijo que no se atrevía a sacarlo.
4: Claro, normal, claro.
5: Sí.
4: Vaya susto, ¿no?
5: Mucho, la verdad.
3: Pues eso, que un susto de AUPA y unos desperfectos que afortunadamente han afectado pues solamente a los coches. Parece ser que lo que es la estructura de esa terraza de garaje y demás no ha quedado muy afectada, más allá de todo el hollín y todo eso, pero no ha habido desperfectos estructurales ni nada de eso, aunque el fuego fue pavoroso, como muestran las imágenes que nos han mandado algunos oyentes. Y esta mañana, pues eso, el rumrum de qué habrá pasado con ese coche, si muchos vecinos preguntándose, pero ¿de quién era? ¿Es el coche de no sé quién? ¿Es el coche de no sé cuánto? Para saber un poco y situar, pues, cuáles son las circunstancias que rodearon a este incendio que se declaraba pasada a las 2 de la mañana aquí en la Avenida de la Madonna.
1: Pues gracias, Fernando. Son casas nuevas. Lo que no sabemos es el origen del fuego, porque que arda un coche tampoco es tan habitual, ¿no? Y además, posiblemente, incluso hay... no sé si el calor puede influir, pero tampoco hace tanto calor, estaba todo húmedo, ¿no? Una cosa extraña. Arden bastantes coches, la verdad.
3: Sí, sí, hay la cosa esa, la leyenda negra de los coches eléctricos, tal, pero estamos comprobando que lo que suelen arder son coches de cierta edad, no por el hecho de que sean eléctricos o demás, no, coches ya que tienen algunos años y que, bueno, pues se ve que de todo lo que es la cuestión eléctrica y demás, pues se puede empezar a tener algún fallo. Suponemos que se habrá debido a algo así, que no fue desde luego algo intencionado, no lo parece, pero bueno, por el momento lo único que hay por aquí son dudas y susto, muchísimo susto.
1: Vale, pues gracias, Fernando. 9:32.
2: Hemos compartido en redes sociales, por cierto, una imagen de cómo ha quedado ese vehículo que quedaba completamente calcinado y que nos ha contado Fernando Molezún. También, Pablo, ¿cómo viene el día? Te cuento que estará marcado por el inicio de la campaña de vacunación del gripe y también del COVID. Y además de esto, te cuento que después del pasado viernes en Santa María Pita y ese anuncio de la alcaldesa Inés Rey de que va, bueno, pues ya ha citado al Bloque Nacionalista Galego a mantener una reunión pasado mañana en María Pita para comenzar a negociar los presupuestos, hoy conoceremos finalmente la decisión de Avia Beira, portavoz del Bloque Nacionalista Galego, que precisamente el viernes, después de escuchar las declaraciones de Inés Rey en Santa María Pita, decía que tenía que pensar la respuesta. Vamos a escuchar ambas.
6: A primera hora, pues he enviado ya una comunicación formal al BNG, tal y como se recoge en nuestro acuerdo de investidura, por el cual cada mes de septiembre nos sentamos a negociar los presupuestos del año siguiente. Y bueno, pues invitándolos a una reunión el próximo miércoles para hablar.
7: Desde BNG acollemos con sorpresa esta carta de Inés Rey para chegar a un acordo de orzamentos en 2027. Está claro o seu obxectivo. O obxectivo é pois culparnos a nós de que non haxa orzamentos no 2027. Ese é o seu obxectivo. Así que nós desde BNG temos que analizar evidentemente esa carta, temos que tomar unha decisión en grupo, en equipo, en conxunto, pero a realidade é que desde o que anunciamos en xullo de 2026 deste ano até agora non mudou absolutamente nada.
2: El BNG ha convocado a los medios de comunicación hoy a las 10:30 de la mañana para lo que entendemos es dar una respuesta final a la alcaldesa Inés Rey, que por cierto a las 11:30 también estará presentando los presupuestos participativos de este pasado año, así que estaremos muy pendientes de las declaraciones de ambas. Recordamos que este verano se rompió el acuerdo, lo hizo el Bloque Nacionalista Galego, rompió el acuerdo con el Partido Socialista al entender que no habían cumplido con los acuerdos alcanzados para los anteriores presupuestos, y en caso de no sacar adelante unos presupuestos para 2027, la alcaldesa tendría que ir a las elecciones del próximo mes de mayo con los presupuestos prorrogados, así que estaremos muy pendientes de esta cuestión. Por lo demás, también seguimos pendientes del transporte, y es que hoy a las 2:30 de la tarde aproximadamente José Ramón Gómez Besteiro, el líder de los socialistas en Galicia, va a estar aquí en A Coruña para, bueno, hablar de transporte y entendemos realizar reclamaciones, porque estamos hablando todos los días del caos que supone entrar en la ciudad. Pablo, no solo a nivel de vehículo privado, sino también en el transporte metropolitano. Y todo esto marcado también por la vivienda, porque antes escuchamos que en las últimas horas ha habido una concentración en A Coruña, en el centro de la ciudad, que muy probablemente continuarán, ¿no?, en este caso las manifestaciones para exigir una solución a la crisis habitacional que hay en A Coruña y en el resto de España. Y precisamente pues veremos qué opina también el concejal de urbanismo de esto, del Ayuntamiento de A Coruña, Fran Díaz Gallego, porque hoy a las 12 de la mañana presenta la Semana de la Arquitectura. Y ya sabemos que formación profesional, pues seguro que tiene algo que aportar a este debate que está abierto en la ciudad y en España.
1: Repito, se lleva muchos años hablando de un déficit de vivienda. Primero se paró todo con la crisis del 2008, estuvo mucho tiempo sin construirse al ritmo que se debería, y al final pues lo que ocurre es eso: cualquier persona que vaya a Madrid pues no encuentra un sitio donde vivir, encuentran habitaciones a 600, 700 euros, ¿no? Pero gente ya con una edad para poder plantearse a lo mejor comprar vivienda, pero ¿quién se lo puede plantear? Los precios están disparados en todos lados. Repito, aquí en A Coruña se han ido tomando medidas, que si la zona tensionada te puede parecer más o menos acertada, pero se intenta tomar esa medida, también con las viviendas de uso turístico, pero lo que se hace falta es un parque de viviendas que aumente mucho con San Pedro de Bisma, con Susán, con Montemero, y que permita que bajen un poco los precios, porque si no es imposible. Ahora, también habrá que controlar que no se compren esas viviendas todas para especulación, sino que sean para alquiler, ¿no? A lo mejor el escenario dentro de 5 años es mejor, pero hay muchísima necesidad, y cada mes para las personas que necesitan un piso, un mes es muchísimo tiempo. Imagínense un año, imagínense dos. 9:36, así viene este lunes, en el que no hemos tenido el Liga, pero hemos tenido al Deportivo Abanca, hemos tenido pues novedades. Y esperemos al Fabril, y esperemos que y el Básquet Coruña, que perdió con el Barça su primer partido en medio de un gran ambiente y en una CB muy gallega, ¿no?, con tres equipos. Pero bueno, la verdad es que el Básquet Coruña tiene buena pinta. Es el Barça, que siempre es un equipo competitivo, y era el primer partido de esta nueva temporada en la máxima categoría. Nos resume todo Mario Durán. ¿Qué tal? Buenos días.
8: Buenos días. Fin de semana sin Liga en Primera División, con el Deporte de descanso durante el fin de semana tras haber jugado el pasado viernes en Penafiel un amistoso en el que el equipo empató a 2 goles y el nombre propio fue el de Kevin, el canterano, que anotó precisamente los 2 tantos. Además, el equipo femenino del Depor en la Liga F empató 1 gol en Riazor ayer frente al Español. En Primera Federación, victoria del Fabril por 2-0 ante el Real Unión, y en un fin de semana en el que arrancó la Liga ACB y lo hizo para el Básquet Coruña con derrota en la pista del Barcelona por 119-101. También el fin de semana nos dejó el triunfo de Loar en la División de Plata de Balonmano en la pista del Zaragoza por 27-32.
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0: 9:42 minutos, aquí seguimos en directo en la sintonía de Radio Voz en este día de húmedo, de lluvia, pero de temperatura agradable. Desde aquí, desde este ventanal que tenemos en el estudio, pues se ve pasar la vida, ¿no? Se ve cuando pasa la gente con paraguas, como acaba de pasar una persona, y dices, está lloviendo. Cuando ves pasar un coche con limpia parabrisas, también. Y además, hace un ratito se veían las gotas de agua porque cayó de lo lindo. Y aquí en este estudio hoy recibimos con gran satisfacción a la nueva subdelegada del gobierno en A Coruña, Odulia Tabuadela. ¿Qué tal, Odulia? ¿Cómo estás?
1: Muy buenos días, Pablo. Encantadísima de estar aquí de nuevo en Radio Voz y contigo especialmente.
0: Pues
1: muchas
0: nada,
1: gracias.
0: Yo encantado también. ¿Esperaba, soñaba, pensaba o intuía a la subdelegada del gobierno, que iba a volver a ser subdelegada del gobierno y que iba a estar en primera línea de lo público?
1: Pues no, Pablo, pero bueno, estas sorpresas que da la vida, ¿eh? Como decía Rubén Blades, y sí, aquí estoy, otra vez en la rueda. El otro día estábamos celebrando la Merced en Teixeiro, y ya les dije, soy reincidente, ¿eh? Lenguaje,
0: no sé si es el mejor sitio para decirlo.
1: Pues además, aprovecho para decir el buenísimo sistema penitenciario que tenemos en España, que se exporta a otros países, sus buenas prácticas. Y el director comentó en su discurso que solamente el 20% de los que pasan por la prisión reinciden. Eso significa que tenemos un altísimo porcentaje de reinserción y que el sistema penitenciario cumple con su función también de reintegrar y reinsertar a esas personas a la sociedad en completa normalidad.
0: Le pregunto una pregunta que he hecho más veces a otros subdelegados del gobierno. Hay etapas más largas y otras más cortas como subdelegados. Hay subdelegados que digamos que no son muy mediáticos o no hacen una labor que se visibiliza, otros que sí, que destacan más por su presencia en los sitios y demás. Le pregunto en primer lugar, por lo que estoy viendo en estas primeras semanas, usted es de las de estar en los sitios, ¿no?
1: Sí. Hay que estar, porque, entre otras cosas, la subdelegación representa la presencia del Estado en la provincia, y hay mucho que representar. Ha habido muchísimas inversiones del Estado en la provincia de A Coruña en los últimos años. Hay muchos alcaldes y alcaldesas que requieren también de la intermediación de la subdelegación para asuntos o proyectos que están tramitándose desde el Gobierno de España. Y luego, como no, está la coordinación de las fuerzas y cuerpos de seguridad del Estado, que también implica una presencia pública, ¿no?, y de representación. Así que sí, si me pregunta, yo voy a ser de las que me mueva, de las que esté pisando territorio y de las que siempre que me den la oportunidad los medios, pues también aprovecharé para tratar de comunicar todo eso que mucho que queremos contar.
0: Uno va a la subdelegación del gobierno, yo he ido en alguna ocasión por algún trámite, tengo que decir que la gente profesional que está allí son fantásticos, tiene una capacidad de empatía muy difícil de encontrar, pero también es cierto que hay cierta saturación, por lo menos se ve, sobre todo en gente que va a hacer trámites, que están aquí, extranjeros, que tienen que regularizar su situación, hay mucha gente, evidentemente los medios siempre son escasos. ¿Se puede decir que hay un problema serio ahí?
1: Pues no, Pablo. De hecho, acabamos de salir de un proceso de regularización extraordinaria que ha implicado, pues efectivamente, más presión sobre las oficinas de extranjería. Y ha funcionado todo correctísimamente. Como bien dice, tenemos un plantel de funcionarios que son el orgullo de la casa, que trabajan. Para que se haga una idea, yo firmo una media de 200 expedientes diarios. Se puede imaginar el nivel de trabajo que realizan estos funcionarios y funcionarias. Y al día de hoy no hay atascos en la oficina de extranjería. Quizás se ha podido producir algún retraso en lo que tiene que ver con los trámites de las comisarías. ¿Por qué? Bueno, pues porque las comisarías de policía no solamente atienden extranjería, sino renovación de pasaportes, DNIs, que sabemos que en verano también sufre un incremento, pues derivado de que la gente se mueve más, las vacaciones, empiezan nuevos proyectos en sitios diferentes, etcétera, etcétera. De todas formas, estoy en contacto permanente con la comisaría provincial para evitar efectivamente que eso impida la realización de los trámites en los plazos correctos. Pero a día de hoy, en la subdelegación del Gobierno, estamos al día.
0: 200 expedientes al día, son muchos expedientes.
1: Sí. También es verdad que llevamos todo lo que tiene que ver con las sanciones de seguridad ciudadana. Entonces, pero entre extranjería y seguridad ciudadana, ciudadana se llevan el grueso de esos expedientes, que son más de 200. Esto, por cierto, es una de las cuestiones que más ha mejorado en el tiempo que llevo fuera, porque efectivamente la administración electrónica ha mejorado muchísimo la vida de los que tenemos que firmar, y donde antes, hace 20 años, en mi anterior etapa, tenía que firmar a mano cada expediente, pues ahora, gracias a la firma electrónica, en cualquier dispositivo móvil puedo ver el expediente, revisarlo y firmarlo.
0: Bueno, pues los avances están para eso.
1: Exactamente.
0: Bueno, por tanto, no hay atascos, pero sí que hay atascos en los accesos a la ciudad. Le pregunto por qué es una realidad que está ahí, que está ahí. Yo ya me imagino que usted me va a contestar que es culpa de la Xunta, pero usted también es ciudadana. Hay una realidad que está ahí. Hay atascos todas las mañanas, sobre todo en estos meses de colegio, en donde se suman además los transporte escolar, los padres que van a llevar a los hijos a los centros educativos. Hay un déficit de transporte metropolitano tremendo, hay quejas de todos los ayuntamientos, Fíjense lo que decía en las últimas horas Ángel García Seoane, Gelo, alcalde de Oleiros, aquí en nuestro programa.
2: É insostible o que se está a sufrir no transporte en esta comarca, non só no transporte público, sino no transporte de calquer, sean motos, sean coches, sean autobús ou un camión. É algo alarmante, as colas son interminables, xa non é un tema de playas, é un tema diario, non? Ocurre en Oleiros, ocurre onde están os accesos principales á cidade, en Culleredo, en calquer lugar da comarca estamos a sufrir unha situación que non pode aguantarse máis tempo.
0: El viernes aquí nuestro programa, ¿qué dice la subdelegada del gobierno?
1: Pues que efectivamente es el cúmulo de varios factores. Desde luego, ¿cuál es la idea o cuál debería ser la idea? Que entraran menos coches en la ciudad. ¿Cómo se consigue eso? Con un buen transporte metropolitano, porque lo que no podemos evitar es los ciudadanos son metropolitanos, se mueven todo el tiempo para trabajar, para vivir, para divertirse, para estudiar. Por tanto, las administraciones lo que tienen que dar respuesta a ese nuevo tipo de vida residencial fuera, cuando se trabaja, por ejemplo, en Coruña. El transporte metropolitano debe funcionar porque es la única manera de sacar coches de la ciudad. Y luego, bueno, pues las administraciones, cada una en sus competencias, debemos hacer lo que nos corresponda. ¿Qué está haciendo el Estado? La ampliación de Alfonso Molina. Es verdad que se ha retrasado la obra, pero cuando esté terminada, espero que esa obra mejore la movilidad de entrada a la ciudad, de entrada y de salida. También te digo, que realmente si siguen entrando los mismos coches, por mucha ampliación que haga, si eso lleva a un aumento de la movilidad privada, no vamos a arreglar nada. Porque además luego recordemos que Coruña es finita y bastante finita. Además es un ayuntamiento pequeño. Entonces creo que el futuro está en la movilidad sostenible y eso implica transporte público, mucho más transporte público. La Xunta tiene que mejorar y muchísimo el transporte metropolitano y nosotros tenemos que seguir avanzando en la movilidad sostenible del tren, de cercanías, media distancia, como quiera usted llamarlo.
0: Sí, lo que pasa es que, claro, mientras eso todo llega, sobre todo el transporte metropolitano, las carreteras son las mismas, ¿no? Aquí se habló de ampliación del puente del pasaje, no sabemos en qué cajón está esa ampliación. La ampliación de Alfonso Molina va con mucho retraso, hay días en que no se ve operando a nadie allí, trabajando, tampoco es el va a solucionar todos los males, porque sigue habiendo dos carriles en la autopista, no hay ampliación de autopista, la vía Ártabra por el momento no se culmina, del vial 18 no sabemos nada, es decir, es un cúmulo de circunstancias, ¿no? Unas políticas, unas de una administración, otras de otras, pero la realidad es la que tenemos, ¿no? No tenemos más carreteras.
1: Sí, las infraestructuras son lentas en su diseño y en su implementación, pero ahí, si me permite, yo creo que lo más ágil en el medio plazo y corto plazo es mejorar las frecuencias y la intensidad de los buses metropolitanos, porque está claro que cuando hay más buses se usan más. Y la gente no trae el coche. Porque luego no nos olvidemos que el coche también es un problema al llegar a Coruña. Por el espacio es el que es, los aparcamientos son los que son, y efectivamente eso también ralentiza el tráfico interno de la ciudad. Entonces, cualquier coche que se saque de la vía pública es un éxito, y creo que las ciudades del siglo XXI tienen que pensar en esos términos, no en ampliar las infraestructuras solo para garantizar más coches privados y más movilidad privada, sino garantizar unas infraestructuras que mejoren la movilidad en colectiva, ¿no? En transporte público.
0: Otra cuestión, le pregunto, hablaba usted de seguridad, ¿no? De temas de seguridad. De vez en cuando leemos las cifras, ¿no? De seguridad. Yo no sé si, es una reflexión que hago, si es bueno o malo que se den a conocer, porque muchas veces son numéricas y en las numéricas van los ciberdelitos o los robos de las balizas en coches, ¿no? Todo suma. Y claro, el ciudadano a lo mejor no te hace esa cifra, la radiografía perfecta, ¿no? De lo que está ocurriendo. Pongo usted la ciudad y la comarca en materia de seguridad, y qué es lo que le transmiten pues las fuerzas y cuerpos de seguridad del Estado.
1: Pues efectivamente, tranquilidad, porque somos comparados con Europa y dentro de España, comparados con España, somos un mar de tranquilidad. No hay, los delitos están muy por debajo de la media internacional, de la media nacional. Para que se haga una idea, la provincia de A Coruña, en relación a su población, es la penúltima, empezando por abajo en seguridad, o sea, solamente 18 puntos por debajo de la media de las provincias con la misma población. Porque es como hay que ponerlo en relación, ¿verdad? Y respecto de la ciudad, sí que es verdad que hay veces, trimestres, claro, esta estadística también se mueve, ¿no? Que, como muy bien ha dicho, pues a lo mejor unos cuantos robos dentro de vehículos hacen subir la estadística, pero en términos generales yo diría que Coruña es una ciudad muy segura y no hay más que preguntar desde otro punto de vista. ¿Ha tenido usted algún episodio que pueda o que haya violentado su seguridad o en el que se haya sentido inseguro? Y verá como en esa hipotética encuesta la inmensa mayoría de los ciudadanos pues respondería que no, porque efectivamente hay pocos delitos, pero bueno, eso no significa para que las fuerzas y cuerpos de seguridad del Estado sigan trabajando, en este caso en la ciudad de A Coruña, la Policía Nacional y con el concurso de la Policía Local, que sigan trabajando para lograr las mayores cotas de seguridad de nuestra población, porque esa es nuestra obligación.
0: A raíz de unos incidentes que hubo en el pasado con aficiones de otros lugares que llegan, ¿no?, para ver partidos, se creó una reunión de seguridad, un consejo de seguridad que se reúne cuando pasan cosas, claro. Funciona bastante bien porque desde que hay esa previsión, ¿no?, a nivel de seguridad, no ha habido incidentes destacables, pero claro, después hay la otra parte, ¿no?, de miles de personas. Hemos visto el estado de las calles cuando fue el partido contra el Sevilla, pues de aficionados que fueron dejando basura allí. La imagen no es buena, lo que pasa es que no sé si hay alguna solución además de esa junta de seguridad.
1: Bueno, es que hay cuestiones que no se pueden solo resolver con seguridad. El hecho de que las personas sean incívicas y dejen la calle sucia, bueno, pues esto no es un delito, pero sí que apela a la conciencia cívica de quiénes somos y qué queremos cuando vamos a divertirnos, ¿no? Nosotros como ciudad tenemos una afición increíble, lo hemos demostrado a lo largo de estos años. Nos ha dado lo mismo estar en segunda B, en primera, en todas las ligas. Pero es verdad que hay que garantizar al 100%, si es posible, esa seguridad de los que van a divertirse, que son el 99,9% de las personas. Y ahí, efectivamente, a veces pues hay que molestar, en el sentido de que hay que trabajar a la entrada de las del estar pendientes de cómo se comportan esas aficiones, etcétera. O sea, lo que puede ser una pequeña molestia, yo creo que con creces redunda en una mayor seguridad y también una concienciación y sensibilización a que uno o una va al fútbol a divertirse y que, por tanto, todos o cualquier comportamiento violento debe estar fuera de la ecuación.
0: 9:56.
3: Subdelegado, una de las grandes preocupaciones también de los coruñeses, más allá del transporte, es la vivienda. Ahora estamos hablando mucho de este problema. En este caso, la Xunta sí que está construyendo algunas viviendas de promoción pública en la ciudad. ¿Qué puede hacer con respecto a esto el gobierno? En su día se habló de esas viviendas de la Sareb, de la Avenida de Finisterre, terminadas, que podrían estar ocupadas por ciudadanos, pero ahí quedó, en un cajón. ¿Qué puede hacer el gobierno central para solucionar este problema en la ciudad?
1: Bueno, sin entrar desde luego en el yo sí, tú no, que desde luego es bastante inútil y no sirve para nada, sí que tengo que decirle, Silvia, que el 40% de esa financiación de las llamadas viviendas de la Xunta es financiación estatal. Esto ha sido un plan para reforzar precisamente una competencia que, recordemos, es 100% de la Xunta de Galicia, de la Comunidad Autónoma. Sin embargo, ante el problema, que es un problema real, de acceso a la vivienda asequible por parte ya no solamente de los jóvenes, sino de la población en general, pero muy singularmente por parte de los jóvenes, el Estado pues se ha puesto las pilas y efectivamente está invirtiendo, sin ser una competencia que le sea propia, en ayudar a las comunidades autónomas pues con varios planes, a construcción de vivienda asequible, a recuperación de vivienda para alquiler asequible también o para compra asequible, y mañana mismo en el Consejo de Ministros se espera acordar un real decreto que desde luego ayude a esa acceso, a un acceso mejor y más fácil a la vivienda por parte de la población, y también que evite situaciones desafortunadas, muy desafortunadas, como la que hemos vivido con Mari Carmen estos días pasados. Desde luego, yo creo que es la prioridad número uno de los gobiernos, tanto del gobierno central como del gobierno autonómico. Nosotros estamos, fíjese, del 2018 al 2030 se esperan o han movilizado, o se espera movilizar 1.000 millones de euros, casi 900 y muchos millones de euros del Estado en Galicia para vivienda, solo para vivienda. Así que lo que esperamos es que todas las administraciones trabajemos coordinadamente para solucionar eso que efectivamente es un problema de primera magnitud para muchos y muchas ciudadanos.
0: Pues Obdulia Tawadela, muchísimas gracias por haber estado con nosotros esta mañana aquí. La esperamos pronto, que no dejar pasar mucho tiempo. Por cierto, que me dicen que hay un atasco muy grande con dirección al Quirón, ¿no? Dice una persona, llevo parado en Peñarredonda, Coca-Cola, 20 minutos, no sé qué sucede. Y bueno, y dice que dice la persona que me escribe, es sorprendente porque nadie toca el claxon, ¿no? No sé si es por respeto a los enfermos que pueda estar el Quirón o lo que sea, pero bueno, que no se mueve nadie y que hay esas retenciones. Bueno, lo vamos a preguntar exactamente qué es lo que ocurre en ese acceso. Estrecho acceso, por otra parte, que cuando pasa cualquier cosa se queda bloqueada la carretera.
1: Sí, efectivamente. Probablemente algún choque pequeño, es el primer día de lluvia, en fin. Desde luego tenemos una ciudadanía de lujo y eso, pues esperemos
0: que no
1: poder
0: nada.
1: Solucionar los problemas pronto, efectivamente.
0: Obdulia Tawadela, muchísimas gracias. La subdelegada del Gobierno directo con nosotros. Son las 10 de la mañana.
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0: Les tenemos que decir 10 y 4 minutos, circulen con precaución, porque está lloviendo, está la calzada resbaladiza, es lunes, hay muchos coches. De hecho, por ejemplo, se ve un accidente en Ponte da Pedra, allá a la altura donde se ve el campo de la Leima, en aquella zona de accesos a la ciudad, se ve un coche que se quedó mirando hacia, no sé si tocó con otro, pero está mirando al sentido contrario. O sea, estaba ahí, iba hacia un lado y se quedó a otro. No entró en la parte de hierba de milagro. Pero claro, eso fue hace un ratito y provoca retenciones. Y también nos dicen que mucha retención para acceder a la zona del Quirón. Ya saben que allí es una carretera, la misma. Cuando Franco iba a jugar al golf, ya era la misma carretera. Y los que van por allí, pues se encuentran con que haya pues un coche mal aparcado, un accidente, un bus que ni va ni por un lado ni por otro, y me decían que llevaban 20 minutos parados sin moverse, Silvia.
1: Sí, así es, y finalmente pues la explicación a ese gran atasco que se ha formado en Alfonso Molina, en esa subida hacia el Hospital Quirón, es un vehículo averiado que está dificultando muchísimo la circulación, como bien te han comentado, colas interminables, 20 minutos parados, y todo por eso, por un vehículo averiado. Esto sumado a la lluvia y también a otros puntos que están teniendo algunos accidentes, como ese que comentabas en Alfonso Molina, a la altura del desvío de Ponte da Pedra, están complicando mucho la circulación en la ciudad. Esto sumado a esos tres accidentes de primera hora de la mañana, Pablo. Así que sí, por favor, circulen con mucha precaución, porque la verdad es que la mañana está siendo intensa para los trabajadores de tráfico.
0: Bueno, y nos ha visitado la subdelegada del Gobierno, Dulia Taboadela. Enseguida vamos a hablar con el alcalde de Oleiros, con Ángel García Seoane, y también repasaremos la agenda, las citas que tenemos esta semana. Y nos piden paso las unidades móviles de Radio Voz, hoy pasadas por agua, y que enseguida nos cuentan pues distintos aspectos de la actualidad. Y también vamos a hablar con el doctor Arriaza dentro de un ratito. Hace una semana hablábamos con él y casi estaba operando a Casado, ¿no? De ese problema con la clavícula. Hemos tenido la clavícula de Casado, la rodilla de Abomellán y la muñeca de Zaca. Es un aprende anatomía con el deportivo, se podría titular esta sección. Le preguntaremos sobre estas intervenciones a distintos futbolistas en lo que parece ser una plaga de lesiones que parece que ya ha parado. 10:07, el WhatsApp del programa es el 647-00-2900. Dime. A que nos vamos a Oleiros. Vale, pues vamos hasta Oleiros. Saludamos enseguida a su alcalde.
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0: Saludamos al alcalde de Oleiros, portavoz de Alternativa Dos Veciños na Deputación, Ángel García Seoane. ¿Qué tal? Muy buen día.
5: Hola, ¿qué tal? Buen día, Pablo.
0: Bueno, pregunto por distintas cuestiones de actualidade. En primer lugar, lo que usted califica como vergoña nacional.
5: Y bueno, hay una indignación generalizada en España, ¿no? 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
0: Hasta luego, Dios.
1: Gracias. 10:15 da mañán, estamos en directo na sintonía de Radio Voz. 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Se lo contamos.
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1: Fernando Morezún, ¿qué es lo que pasa? Dinos, sitúanos.
4: Calle de la Barrera, con lo cual calle que ya hemos visto los bomberos actuar en diferentes ocasiones, y en este caso, pues por más de lo mismo, pero eso sí, en un edificio distinto al que estamos acostumbrados. Estamos hablando de que han tenido que desplazarse aquí los bomberos con una dotación con escalera, porque han tenido que subirse, que levantar la escalera hasta un tercer piso donde se estaba desprendiendo una chapa de madera, que es la parte de abajo, de función más bien decorativa, de una de las galerías del edificio que está justo al lado del Surrey. Vale, pues ahí, en el tercer piso, se estaba desprendiendo, han venido a asegurar, había caído ya una pieza a la calle, han venido a asegurar y han terminado sacando no solamente toda la hilera del tercer piso, sino también la del segundo, es decir, han vaciado totalmente esa chapa de madera, la han retirado y ha quedado a la vista la piedra que cubría esa chapa, que insisto, no era un elemento estructural fundamental de la galería, sino que es más bien algo decorativo. Eso sí, todavía bajaron la escalera, pero ahora la vuelven a subir, con lo cual van a ver, yo creo que están revisando si también parte de la estructura de ventanas y demás merece la pena asegurarla y tomar alguna medida. La calle está cortada, por supuesto, calle que solamente está abierta a estas horas para carga y descarga y demás, y está cortada por la policía local y esas dos dotaciones de bomberos que llevan ya un buen rato aquí y que ahora vuelven a subir, es decir, habían dado por terminado el trabajo, pero se ve que han visto algo y que vuelven a subir y están recogiendo por otra parte todo lo que han sacado de esta fachada. Cuando vimos en la página web de los bomberos que acudían a la calle La Barrera, inmediatamente todos pensamos en ese edificio que ardió en su momento, etcétera, y que después hubo ciertos problemas estructurales a raíz del incendio. No tiene que ver con esto, hay dos edificios de separación, este es el que está justo al lado del Surrey, es decir, un edificio, sí, antiguo, por supuesto, con su galería y demás, y que simplemente pues el paso del tiempo pues ha hecho algo de mella en esta fachada. Están todavía, insisto, trabajando, pero eso, retirando esas partes de embellecedores de chapa de madera de la galería, y parece que no hay mucho más problema, aunque ahora están con las ventanas, pues iremos contando. O sea, al final hay que tomar medidas mayores. Lo digo sobre todo porque acabamos de librarnos de la gran estructura y del andamio en la calle La Barrera. No vaya a ser que haya que poner otro por peligro de caída de cascotes. Pues sí, van a sacar más partes. Están atacando ahora a lo que es parte del voladizo, es decir, a lo que son la parte de abajo de las ventanas. Bueno, pues veremos al final cómo queda esta galería de la calle La Barrera que están asegurando ahora los bomberos.
1: Pues gracias, Fernando. 10:18, pendientes estamos, Silvia, de este asunto, a ver cómo evoluciona. Y está también Pauli viendo cómo desaparecen del centro de la ciudad elementos que han sido muy familiares durante estos últimos meses, Pauli.
5: Pues sí, Pablo, van desapareciendo todas esas figuras, esos personajes de viñetas desde el Atlántico que nos acompañan todos los años y que siempre da cierta pena, ¿no?, que se marchen, porque, bueno, significa una vez más el fin del verano y también pues el fin de un entretenimiento, sobre todo para los más pequeños, ¿no?, que

0: pues están acostumbrados a fotografiarse con todos ellos. Ahora mismo, si te fijas en la zona de los cantones, se puede ver como un camión, pues ya los tiene a todos ellos subidos al remolque y pues listos para llevárselos y guardarlos hasta el año que viene. Hay que decir que me ha asustado un poco porque Batman, que es el que suele estar ubicado en el Banco Pastor, me lo he encontrado a cachos. Entonces, pues le he preguntado a uno de los operarios a ver si había pasado algo con él, si al retirarlo pues había resultado dañado o algo por el estilo, y resulta que no, que es una de las ubicaciones más complicadas, la del Banco Pastor, y que por eso lo que suelen hacer es montarlo y sacarlo también por piezas. Así que todos están intactos, listos para colocarse el año que viene, y hay que decir que en la zona del obelisco, donde ya no está Spiderman protegiendo ese pues mítico reloj, la gente todavía no ha sido muy consciente de su retirada. Yo creo que estaban tan acostumbrados a verlo del verano que les ha costado notar la diferencia. He hablado con una de las personas que estaba allí sentadas y que se ha enterado precisamente porque se lo he dicho yo. Vamos a escucharla.
1: Me lo dijiste tú, no me había fijado.
2: No sé si da un poco de pena que vayan retirando las estatuas.
3: Bueno, es normal, llega el otoño, hay que empezar con la rutina de trabajo y ya nadie mira mucho los cómics tampoco.
2: Supongo que le dará más pena a los niños, ¿no? Que son los que se sacan más fotos.
3: Supongo que sí, serán los que más se fijan que no están. Los mayores, yo creo que la mayoría ni nos enteramos ya.
2: No sé si sabe un poco a que ha llegado el otoño.
3: Sí, sí, ya se nota en el tiempo.
4: Sí, ya se pues... nota que ya se nota evidentemente que estamos así, pues otoñizándonos poco a poco. En cualquier caso, hay que decir que yo creo que es de lo más divertido que hay en la ciudad, más barato, más económico y más aclamado que los muñecos que se instalan para coincidiendo con los viñetas del Atlántico, el salón del cómic, ¿no? Pero también es cierto que llegando al mes de octubre, pues está bien que lo retire, ¿no? Para que los acojamos con ganas el año que viene.
0: Sí, hay que dejarlos ir, está claro. El año que viene, el verano que viene, volverán. Y comentaba también esta coruñesa que se empieza a notar también un poco en el tiempo, que ha llegado el otoño, y es que ha empezado a llover de golpe. Sigue lloviendo, a que ahora parece que para un poquito, y hoy tenemos en la ciudad un par de cruceros que, a pesar de todo, están saliendo a conocer la ciudad. Todas las visitas guiadas, los free tours, están siendo hoy con el paraguas en mano. Aún así parece que están disfrutando bastante de la ciudad, y eso que es difícil vestirse hoy, Pablo, ¿eh? Ya sabes que a mí me suele costar, sí. Pero es que hoy el doble, porque con chaqueta tienes calor y sin ella te mojas. Entonces estamos aquí en un limbo que es complicado.
4: Pero tú el entretiempo te mata, claro, porque...
0: Me mata.
4: Porque cuando hace calor vas abrigada, cuando hace frío vas sin camiseta, claro, en entretiempo te genera una crisis.
0: Sí, tengo una crisis de identidad hoy mismo.
4: ¿Tú eres de invierno? O sea, ¿tú tendrías que desarrollar tu vida laboral o en el Caribe o en Finlandia? Pero sí. El clima de cuatro estaciones no te va.
0: No, me va. Viviría solo en dos.
4: Claro, por eso. Bueno, pues muchas gracias y por contarnos todo lo que pasa por la ciudad, al igual que Fernando Molezún, 10:23, y todo con Herbosana.
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0: ¿Pero por qué actúa Silvia en A Coruña? Bueno, actúa porque esta semana comienza oficialmente A Coruña Live Experience, ese ciclo de conciertos que van a tener lugar en el Palacio de la Ópera y que presentaba hace unos días su promotor, Ramón Barros.
1: Hemos empezado hoy, hoy empieza el otoño. Hacemos un festival ya de otoño en el que la gente se pueda cómodamente pueda ver de forma muy directa, muy cerca a estos artistas en el Palacio de la Ópera. Y además, como os comentaba, como buena noticia, es que si en un principio la idea de este ciclo, cuando nacimos, era hacer 3 años, habíamos firmado 3 años, ya en el origen del tercer año ya se firmaron 2 más, con lo cual todos estamos encantados en que esta oferta se consolide y vaya creciendo. Y creo que lo estamos haciendo porque el nivel musical me da la sensación de que este año pues toca casi casi lo eximio.
0: Y es que esta semana, más allá de Silvia Pérez Cruz, en este ciclo de conciertos tendremos a Overdose de Amor Gold en el Palacio de la Ópera el viernes y también a la banda de Amy Winehouse el sábado. La música será protagonista en una semana en la que también tendremos proyecciones del Colón Cinema. El jueves se proyectará El Verdugo a las 7:30 de la tarde y en la que también tendremos obras de teatro como por ejemplo la representación de El Invencible Verano de Liliana en el Teatro Rosalía de Castro el viernes. Así que Pablo, tenemos música, tenemos teatro, tenemos cine y también tenemos otros espectáculos más vinculados con la risa como el de Laura de Val en A Fundación el sábado a las 8.

0: y si te parece poco, te voy recordando más a lo largo del programa.
1: Perfecto, me parece fenomenal. 10 y 27.
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8: 10:32 a.m. Saludamos al doctor Arriaza, que está en el Instituto Médico Arriaza de Mato Grande. Doctor, ¿qué tal? Muy buenos días.
9: Buenos días, Pablo. Muy bien. Bueno, vamos ¿cómo estáis?
8: Muy bien. Deseando hablar con usted, porque vamos a tocar madera, porque yo creo que se podría estrenar una sección que es Aprende Anatomía con el Depor, ¿no?
9: Sí.
8: En donde vemos clavícula, vemos rodilla, vemos muñeca. Y vamos a ver si para ahí, ¿no?
9: A ver, esperemos que sí. Hombre, ten en cuenta que estadísticamente es muy raro que un equipo de fútbol en primera división... Bueno, por número de jugadores, con 22, entre 22 y 25 jugadores, pero con 22 jugadores, necesite más de una cirugía por año. De hecho, la estadística dice que más o menos se hace una cirugía cada 2-3 años. Así que 3 en un año es...
8: No, 3 en una semana, extraño. En una semana.
9: Y tres en una semana rompe cualquier estadística. ¿Sí?
8: Sí, sí, sí. Bueno, o sea, que se concentra aquí que para que los próximos 5 no haya.
9: Esperemos. Lo que pasa es que las estadísticas, ya sabes que son malévolas. A veces se juntan en una temporada y luego estás 10 temporadas bien, o se juntan 3 temporadas seguidas para que luego puedas estar 12 bien. O sea, eso. Pero bueno, esperemos que aquí se acabe la historia, efectivamente.
8: Sí, sí. Bueno, de todas formas, ¿cómo están los chicos? Porque claro, se habla mucho cuando es la intervención, la lesión, después la intervención, pero claro, después llega esa parte pues más oscura, ¿no?, y más solitaria de la recuperación.
9: Sí, a ver, hay una cosa que siempre es bueno, algo que tenemos que tener en cuenta, que es que nunca una lesión va a venirte bien. Uh-huh. O sea, las lesiones siempre te vienen mal. Decir, bueno, este es el peor momento, pues es que nunca lo sabes. O sea, en deporte profesional nunca hay un momento bueno, nunca puedes decir ahora es menos malo porque no lo sabes. Unas veces porque tu rendimiento está siendo bueno y que te lo corten pues te sabe a cuerno quemado. Otras veces porque tu rendimiento está siendo malo y lo que necesitas es salir de ahí y entonces lesionarte todavía te viene peor. En realidad no hay un momento bueno. Hay que pasarlo, ¿eh? Esto es una cosa que, de hecho, la semana pasada se publicó un artículo muy interesante en el British Journal of Sports Medicine hablando de cuál es la percepción de los jugadores, de los deportistas de alto nivel, sobre su lesión y el proceso posterior a la lesión y cómo lo analizan después de haberlo acabado, cómo su estado de ánimo y su percepción varía a lo largo de la lesión hasta que finalmente salen de ella, ¿no? Claro, si no sales de ella es otra historia, pero cuando sales de ella hay algún jugador que ha dicho, bueno, pues es casi lo mejor que me podía haber pasado porque me di cuenta de quién de verdad está a mi lado, de cómo tengo que trabajar, de lo que tengo que cuidarme de ahora en adelante, etcétera, etcétera, etcétera. Pero eso yo creo que es, bueno, como muchas cosas, buscarle como dice el refrán, de lo perdido saca lo que puedas, ¿no? Pues algo así. Pero no está mal. Es decir, esa perspectiva en los jugadores que son capaces de entenderlo así, a veces viene bien porque te ayuda a centrar las cosas y, bueno, pues después del palo inicial te permite remontar y salir reforzado dentro de lo que es la lesión, el proceso completo de la lesión. Esa parte psicológica que tú mencionabas es fundamental.
8: Bueno, y estar arropado, ¿no?
9: Eso es.
8: Sí, sí. Uh-huh. Y después, bueno, pues ir evolucionando, ¿no? Por ahora es pronto, ¿no? Para ver evoluciones, ¿no? No sé cuándo es el punto de inflexión, cuándo ya se puede decir esto va bien, todo resultó perfecto, ¿hasta cuándo hay que esperar?
9: En cualquiera de los casos hay que esperar siempre varios hitos, ¿no? El primero, que es la primera parte, son las primeras 2-3 semanas. Siempre hay que esperar, bueno, que no se produzca ninguna complicación, pues no haya una infección, no haya un problema en el caso de los miembros inferiores, pues una trombosis en las venas de la pierna, problemas de ese estilo, y a partir de ese momento pues entran ya en juego otros factores y hay que ir viendo, bueno, pues cuál es la evolución en la cicatrización del paciente, cómo va recuperándose. Ten en cuenta que no todo el mundo cicatriza a la misma velocidad. Aquí, bueno, siempre se ha dicho, hay gente que tiene carnadura y gente que tiene mala. Y bueno, esto es así, es la realidad. Esa era la forma, digamos, intuitiva de saber pues que hay gente que tiene una dotación genética y una capacidad por parte de sus células madre y por parte de sus proteínas estimuladoras, de los factores de crecimiento, de poner en marcha el proceso de reparación más rápido o más lento. Es lo mismo que le pasa a la gente, cuando yo siempre les pongo el mismo ejemplo. cuando van a la playa a tomar el sol, unos se ponen morenos antes y otros después. Y eso va en la genética de cada uno. Entonces ahí hay jugadores, hay deportistas que ya son nuestros, por así decirlo, ¿no? Que llevan muchos años con un equipo médico, que ya les has visto muchas lesiones y vas intuyendo cómo se reparan de sus lesiones, y otros que son nuevos y o es su primera lesión, entonces tienes que, bueno, esperar a ver cómo evoluciona. Pero lo normal es que más o menos alrededor de la cuarta, sexta semana ya vayas viendo cuál es la evolución, y a partir de ahí, bueno, pues se pueden cerrar, por así decirlo, un poco más los plazos. Hasta ese momento el plazo es muy abierto. Fíjate que, para que te hagas una idea, el estudio que hizo la UEFA sobre lesiones musculares en isquiotibiales, teniendo aparentemente el mismo diagnóstico, una lesión de isquiotibiales, en aquel momento se clasificaban pues de tipo 2, el tiempo de retorno a juego osciló entre los 6 y los 54 días. Sí. Es claro, cuando preguntáis, ¿y cuánto tiempo va a volver? Pues estadísticamente entre 6 y 54 días. Dices, no, sí, me tomes el pelo, joder, no me puedes estar diciendo esto. Entonces, claro, tienes que jugar de otra manera. Entonces, normalmente, aunque la estadística te diga eso, pues tratas de afinar y te mueves en márgenes más estrechos dependiendo del tipo de lesión. Pero en realidad, hasta que no sabes cómo responde el jugador y cómo va la evolución en ese momento, es muy difícil saber si una fractura va a consolidar más rápido, si una lesión muscular o articular va a hacer derrames y va a tener complicaciones o no. Tienes que ir, ya te digo, un poco, pues, como diría el Cholo, partido a partido, ¿no? Tienes que ir viéndolo casi casi día a día. En realidad, día a día no te vale, porque es como ver crecer a un niño, no lo puedes percibir, pero semana a semana te vas haciendo una idea.
8: Bueno, y que caso destacado el de Aubameyang, que claro, nos puede la ansiedad, ¿no? Porque cuando se lesiona se habla de 3 meses, después se empieza a decir 8 semanas, 6 semanas, y después dice el John 5 ya estoy aquí, ¿no? O sea, que bueno, que así el primer partido que vuelva a la liga, alguno dice igual apurando tal, claro, a la gente le puede las ganas de volver a verlo sobre el campo, claro.
9: Sí, y a él probablemente también las ganas de estar, por lo que te decía, porque en el momento en que se encuentra bien, jugando y consiguiendo goles, que es lo que le da la vida a un delantero, ¿no? Parar no le apetece nada. Pero ahí, bueno, ahí alguien tiene que tener la cabeza fría siempre y ver si en realidad las cosas están lo suficientemente bien como para permitirle asumir ese riesgo, ese estrés, porque al final es lo que es el estrés para la articulación, o no. Claro. Siempre hay un grado de incertidumbre, pero tenemos que minimizarla en la medida de lo posible. El objetivo siempre es tratar de devolver al deportista a la competición lo antes posible, pero con la mayor seguridad posible de que no vaya a reproducirse, a recaer de su lesión. Y eso es un juego de equilibrios a veces complicado. Por defecto, es mejor esperar una semana más que acelerarte una semana, porque el riesgo que corres si te aceleras una semana, pues puede ser tener que esperar luego otras 4, 6 u 8 para volver a tenerlo. Pero aún así, luego influyen, bueno, pues muchos factores. Nosotros ahí, desde hace muchos años, que utilizábamos un sistema de semáforo, de luces verde, ámbar y roja, ¿no? Cuando todo el mundo pone la luz roja no hay ningún problema. Cuando el médico es el que pone la luz roja, pero el míster lo ve en verde y el entrenador se ve en verde, ¿qué pasa? ¿Cómo lo frenas, no? Es muy complicado, es complicado.
8: Bueno, pues nada, vamos a esperar a ir viendo la evolución, ¿no? Ir viendo cómo pasan las semanas y si se van cumpliendo los plazos para bien, ¿no? En el sentido de que los jugadores van, pues bueno, poco a poco reponiéndose, ¿no? Y intentando pues de cicatrizar esa clavícula, esa muñeca y esa rodilla.
9: Eso es. Y que no nos pase nada más.
8: Bueno, doctor Arriaza, vamos a tocar madera. Decía usted al principio que normalmente hay una cirugía de media al año, cada dos años. Aquí han sido tres a la semana. La verdad que el asunto merece la atención, desde luego. Y vamos a confiar que haya sido, pues es un episodio que rompe las estadísticas, pero que no rompe más músculos ni más huesos, ¿eh?
9: Eso esperemos.
8: Muchas gracias, doctor.
9: Gracias a ti, Pablo. Buena semana.
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7: Nos llega una petición muy bonita, que además afecta a mucha gente, porque hay muchos trabajadores, muchos extrabajadores, muchos clientes, muchos proveedores, muchos repartidores. Nos dice así el mensaje. Buenos días, el pasado viernes 25 de septiembre, es verdad, yo pensé que había sido el 26, pero dice el 25 de septiembre, en cualquier caso, un día arriba, un día abajo, de 1986, se abrió el Corte Inglés. Por tanto, se acaban de cumplir 40 años desde que abrió. Todo un acontecimiento, esa apertura en Ramón y Cajal. Dice, desde mi condición de desempleado, ya que estoy jubilado desde hace unos pocos años, quería agradecer el apoyo de dicha ciudad a esta empresa y a sus trabajadores, ya que son el alma mater de la misma. Han sido muchas las circunstancias, acontecimientos, vivencias, experiencias, etcétera, que podría destacar, pero cualquiera es igual de importante durante estos largos años. Por esta empresa han pasado durante este periodo miles de trabajadores, que en su gran mayoría es gente de la ciudad, muchos continúan y otros se fueron bien, como dije. Otros continúan, y bueno, como dije anteriormente, por jubilación, por haber encontrado otra salida en el mercado laboral o por otras circunstancias que serían imposibles de recordar y enumerar. Yo, desde mi opinión, fue mi hogar, ya que yo vine trasladado de Madrid, el Corte Inglés de Princesa. Mi mujer, también trabajadora del Corte Inglés, me acompañó en esta aventura para este centro que empezaba. Y os puedo decir que después de estos 40 años vividos aquí, no me vuelvo para mi tierra, Madrid, donde tengo la familia, sino que nos quedamos en esta maravillosa ciudad con sus gentes amables y sencillas. Hacen que, como decía en aquel entonces, La Coruña, ciudad en la que nadie es forastero. Solamente quería dejar constancia de que este hecho ya como he podido comprobar, no ha tenido mucha repercusión dicho cumpleaños. Y a mi entender, 40 años no son pocos, y más teniendo en cuenta que no es una empresa local, sino que vinimos de fuera para dar un servicio al cliente de esta ciudad. Sin más, me despido y deseo que, no sé si lo veré o no, por la edad más que tengo 66 años, pero ojalá siga otros 40 más y para ese entonces tenga el reconocimiento que se merece la empresa, pero sobre todo sus trabajadores. Un saludo y hasta pronto, Alberto Villa, al que tengo el gusto de conocer y es un tipo extraordinario. Bueno, pues sí, 40, igual cuando se celebren los 50 dentro de 10, que estemos aquí para contarlo y que estemos aquí para celebrarlo. A toda la gran familia del Corte Inglés, con Bonilla a la vista, un cafecito, un chocolate, unas patatas, unos churros y esta canción que nos pide un trabajador con motivo de su aniversario.

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1: Seguimos en directo en la sintonía de Radio Voz. A esta hora de la mañana les contamos o destacamos un titular de los muchos que nos va dejando el día. Ha pasado por aquí Odulia Tabuadela, también Rafael Arriaza, protagonistas de la actualidad que nos dejan pues muchos asuntos que han abordado y que son interesantes. Pero a esta hora les podemos decir que el BNG nos había convocado una rueda de prensa. El BNG y su portavoz, Abia Beira, esta mañana ha dicho que no se va a sentar a negociar los presupuestos. Recordarán que el viernes aquí en Cita María Pita en Radio Voz, Inés Rey nos decía aquí al comenzar el programa, prácticamente al inicio, que le acababa de mandar un comunicado al BNG para decirles: el miércoles por la mañana os espero en María Pita.
2: A primera hora pues ha enviado ya una comunicación formal al BNG, tal y como se recoge en nuestro acuerdo de investidura, por el cual cada mes de septiembre nos sentamos a negociar los presupuestos del año siguiente. Y bueno, pues invitándolos a una reunión el próximo miércoles para hablar.
1: Bueno, pues ella convocó al BNG para esa reunión del miércoles. Faltaba por conocer qué dice el BNG, ¿no? Podía sentarse, no sentarse, sentarse con afán conciliador o viendo pues alguna posibilidad de futuro, o simplemente lo que acaba de anunciar Abia Beira, que no se sienta ni siquiera hablar, o sea, que no se va a presentar a esa reunión.
3: Sí, dentro de una hora la alcaldesa Inés Rey también va a presentar los presupuestos participativos, así que tendremos oportunidad de preguntar qué opina al respecto de esta decisión del Bloque Nacionalista Galego. Pero ya el viernes le preguntábamos a la alcaldesa qué opinión le merecería que finalmente el Bloque Nacionalista Galego no se sentase con ella. Y esto es lo que nos decía.
2: Bueno, pero yo creo que eso es una cuestión que para mí tiene algún tinte electoral, ¿no? Y no voy a entrar en la estrategia del BNG, que no me corresponde a mí, le corresponde a ese partido. Pero esto no se trata de romper conmigo. Con quien no se puede romper es con los ciudadanos. Nosotros tenemos un mandato ciudadano. La mayoría del Pleno de A Coruña es una mayoría progresista, integrada por el Partido Socialista y por el Bloque Nacionalista Galego.
3: Finalmente pues parece que no va a haber ese acuerdo.
1: Pues si la alcaldesa dice que no sentarse a negociar los presupuestos es romper con los ciudadanos, Pauli González, Abia Beira, rompe con los ciudadanos, siguiendo el criterio de la alcaldesa.
4: Pues sí, Abia Beira rompe con los ciudadanos, según el criterio de la alcaldesa Inés Rey, aunque, lógicamente, no según su propio criterio. Lo que ha dicho Abia Beira es que pues el BNG no se puede sentar a negociar unos presupuestos porque los anteriores presupuestos que acordaron con el Partido Socialista fueron incumplidos. Y, de hecho, ha dado muchos motivos y muchos puntos de incumplimiento en temas de movilidad, en el tema de la comisión PEPRI, en el tema del Ágora y del Colón, de las viviendas todavía vacías, del contrato de Nostian. Ha dado muchos motivos la portavoz y también candidata del Bloque Nacionalista Galego, y nos ha leído esa carta con la que le va a contestar a la alcaldesa Inés Rey, donde le dice que todos estos motivos hacen que para su partido sea imposible sentarse a negociar unos nuevos presupuestos. Vamos a escucharla.
5: Queres responsabilizarnos de que non haxa orzamento municipal en 2027. 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Non vemos avances, Inés, no cumprimento do acordo orzamentario de 2026. Tedes todo un orzamento por cumprir. Polo tanto, énos imposible pensar en ningún tipo de acordo de cara a 2027. Recibe un cordial saúdo de Abia Beira, portavoz do BNG no Concello da Coruña.
1: Bueno, pues la cuestión sería, si no hubiese elecciones en mayo del 27, ¿sería la contestación la misma? Pues posiblemente no, pero es lo que hay, el calendario así lo indica.
4: Pues sí, el Bloque Nacionalista Galego, por supuesto, se respalda en todos estos incumplimientos, tacha al Partido Socialista de convocar esta reunión o mandar esta carta solo para responsabilizarlos pues de que no haya unos nuevos presupuestos, y además responde también al Partido Popular, que tacha de oportunista y también de paripé pues estas decisiones del bloque nacionalista galego. Dice Abia Beira, su candidata, que no se trata de un paripé, que en su momento los llamaron oportunistas, que ahora tachan sus acciones de paripé, y que ellos ya habían anunciado que si no se cumplían los presupuestos no se reunirían para los siguientes. Vamos a escuchar esta respuesta.
6: É a súa opinión. 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Que vais dicir? Aparte, o Partido Popular é que leva todo este mandato pues, na mesma dinámica. Cando chegábamos a acordos, éramos cómplices. 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
4: Pues esa es la respuesta de Abia Beira, que pues ha anunciado que no se va a sentar a negociar esos presupuestos, que ahora mismo le va a remitir esta carta que hemos podido escuchar tanto yo como el resto de compañeros de la prensa, y que pues todo esto se debe a esos incumplimientos en los acuerdos presupuestarios anteriores. Además dice que no se trata de un paripé, que tampoco tiene un fin electoral, que es una decisión pues muy meditada y que ya habían anunciado en su momento, que de no cumplirse pues no se sentarían a negociar los siguientes. Ahora, en un ratito, en menos de media hora, va a estar la alcaldesa Inés Rey con esos presupuestos participativos. Le preguntaremos lógicamente pues a ver qué nos dice respecto a esta respuesta del bloque nacionalista galego. Por cierto, que le hemos preguntado también a Abia Beira si pues había alguna posible solución, si algún cambio por parte del partido de Inés Rey podría hacer que el bloque se sentara a negociar estos presupuestos, ha dicho que no, que son tantos los incumplimientos que no ve pues ninguna solución posible para que se sienten a hablar y a acercar posturas. Así que parece una respuesta de momento bastante tajante por parte del bloque. Veremos a ver qué dice ahora la alcaldesa.
1: Bueno, en cualquier caso, el bloque son mayorcitos, saben lo que hacen, llevan mucho tiempo con presencia en María Pita, pero claro, si no te sientas a negociar con el PSOE y tampoco evidentemente con el PP, no negocias con nadie. Es decir, ahora mismo hay una división absoluta, ¿no? Y claro, no sentar, si no te sientas con la única fuerza con la que te podría sentar a hablar, también la rechazas. Pues es una línea roja importante, ¿no? Ni sentarse a hablar, porque te puedes sentar a hablar y después decir, mire, hemos ido a la reunión y hemos decidido pues no continuarla porque nos parece que faltan muchas cosas, hay muchos incumplimientos y lo que nos proponen tampoco nos convence. Pero ya previamente no ir, pues yo creo que marca un antes y después, y yo creo que es un error por parte del BNG, pero, como decía, saben muy bien lo que hacen, la estrategia que quieren seguir, y bueno, es lo que han decidido. Es una pena, porque yo creo que al ciudadano le gusta que haya diálogo, que haya acuerdos, que haya reuniones, que se intente avanzar, y así pues es complicado. ¿Alguna cosa más desde ahí?
4: Pues nada más, Pablo. Estamos esperando a que empiece esta rueda de prensa de la alcaldesa Inés Rey. De momento, por cierto, ahora que he podido salir, ha dejado de llover, está empezando a salir un poquito el sol y ya la gente ha guardado el paraguas, a ver si se mantiene el tiempo, porque aquí en María Pita parece que el chaparrón está más dentro que fuera.
1: Muy bien, gracias, Pauli. 11:04, ahí está la noticia, se la contamos en el 92.6.
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0: 11:06, estamos en directo en la sintonía de Radio Voz y entramos ya en la tercera hora de programa, la tercera hora en la que conectaremos con Meteo Galicia. Hemos tenido una mañana de chaparrones importantes y dan un día espantoso para mañana martes. Da muchísima lluvia, da viento, un día casi la invernía que nos podría venir. Bueno, nos lo van a confirmar enseguida. Tendremos la última hora del deporte y también las conexiones con las unidades móviles de Radio Voz. Está Fernando Molezún en la presentación de una actividad que tiene que ver con las enfermedades raras. Vamos a estar con él enseguida, que esa presentación era en el Parrote, ¿no, Silvia? En el Parrote, una actividad especial. Y bueno, hemos querido estar siempre con Fegerec y con todo lo que son novedades con respecto a lo que es el trabajo, el tratamiento y la ayuda a las personas con enfermedades raras y sus familias.
1: Sí, básicamente van a presentar una iniciativa para seguir incluyendo a las personas con discapacidad intelectual y enfermedades raras en la sociedad. Es una, bueno, pues iniciativa que tiene que ver con un autobús y que se llama Cambia el Filtro, así que enseguida nos lo cuenta Fernando Moreza.
0: Nos lo cuenta enseguida. Estamos en directo en Radio Voz.
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0: 11:08, esto es lo más destacado a esta hora, Silvia Penedas.
1: En primer lugar, Pablo, sí, lleva toda la mañana lloviendo, hemos tenido 4 accidentes diferentes en la ciudad, alcances que afortunadamente no han dejado heridos, me refiero a ese accidente a primera hora de la mañana en Ronda de Estaciones, también en la avenida de San Cristóbal, en la avenida de Arteixo. Y te hablo también de un accidente de tráfico nuevo, en este caso en Alfonso Molina. Comentábamos antes que había una colisión en Ponte da Pedra, pero también acaba de haber otra colisión más en Alfonso Molina que está provocando algunos problemas en la circulación, en este caso a la altura de Flexicar. Así que tengan muchísima precaución porque esto no solo sucede en A Coruña, también se han registrado accidentes de tráfico en otras zonas como Arteixo, una colisión entre dos vehículos en la avenida de Carballo. Además de todo esto, tenemos que recuperar esa entrevista que hemos hecho a la subdelegada del Gobierno en A Coruña, a Obdulia Taboadela. Hemos preguntado por las dos grandes preocupaciones de los vecinos de la ciudad. En primer lugar, por Alfonso Molina y por los constantes atascos que hay en esta vía principal de entrada y de salida a la ciudad. Y también hemos preguntado por vivienda. Sobre la primera cuestión, la subdelegada del Gobierno en A Coruña apunta directamente a la Xunta de Galicia. Asegura que no sirve de nada la ampliación de Alfonso Molina, que recordamos que sigue sumando meses de retrasos, si no viene acompañada de una política pública que trate de incentivar el transporte público y metropolitano para así tratar de disminuir los vehículos privados que entran en la ciudad.
2: Realmente, si siguen entrando los mismos coches, por mucha ampliación que haga, si eso lleva a un aumento de la movilidad privada, no vamos a arreglar nada. Porque además, luego, recordemos que Coruña es finita, y bastante finita. Además, es un ayuntamiento pequeño. Entonces, creo que el futuro está en la movilidad sostenible, y eso implica transporte público, mucho más transporte público. La Xunta tiene que mejorar, y muchísimo, el transporte metropolitano, y nosotros tenemos que seguir avanzando en la movilidad sostenible del tren, de cercanías, media distancia, como quiera usted llamar.
1: Sobre vivienda también ha defendido que el Gobierno de España está inyectando grandes cantidades de dinero a las diferentes comunidades autónomas y también, en este caso, a la ciudad de A Coruña para seguir promoviendo vivienda pública. En este caso se ha referido a ese trabajo que ha realizado la Xunta de Galicia en los últimos años para construir vivienda pública. Ha recordado que el 40% de esa inversión bebe directamente del Gobierno central y ha querido defender que el Gobierno de España continúa apostando por la construcción de vivienda pública y por solventar un problema que afecta a miles de coruñeses a diario, que es el problema del acceso a la vivienda.
2: El 40% de esa financiación de las llamadas viviendas de la Xunta es financiación estatal. Esto ha sido un plan para reforzar precisamente una competencia que, recordemos, es 100% de la Xunta de Galicia, de la comunidad autónoma. Sin embargo, ante el problema, que es un problema real de acceso a la vivienda asequible por parte ya no solamente de los jóvenes, sino de la población en general, pero muy singularmente por parte de los jóvenes, el Estado pues se ha puesto las pilas y efectivamente está invirtiendo, sin ser una competencia que le sea propia, en ayudar a las comunidades autónomas con varios planes.
1: También ha negado la subdelegada del Gobierno en A Coruña que haya un problema de inseguridad en la ciudad. Asegura que estamos penúltimos por la cola en lo que respecta a la sensación de inseguridad que tienen los ciudadanos, es decir, que somos una ciudad segura, y también ha querido defender que no existen listas de espera en extranjería en la administración pública, por lo menos en la subdelegación de A Coruña. Y de noticias destacadas vinculadas con incidentes y demás, Pablo, nos quedamos con ese incendio que se ha producido esta madrugada en La Madosa y que ha dejado a los vecinos pasando la noche en vela.
3: Sí, varias explosiones, sí. Nos pusieron bastante nerviosas, yo me vestí con mi madre y nos bajamos de casa, y eso que es el otro edificio, y había vecinos. Hubo un señor que quitó su coche, el coche que estaba al lado, a la izquierda del coche que prendió, se subió y lo...
4: Cuando el otro estaba ardiendo, ¿sí?
3: Sí. Y bueno, el 112 no cogía el teléfono, nos saltaba a esperar y los bomberos tardaron como 20 minutos o así.
0: Bueno, pues así están las cosas. Son las 11:13.
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0: Pues 11 y 13 minutos se presenta esa, ¿cómo la denominas? Actividad de FEGREC, Fernando Molezún.
6: Bueno, pues es un algo muy vistoso, llamativo y solidario. Es un autobús solidario, bajo el título de Cambia el filtro, una iniciativa itinerante que organiza la Fundación MAFRE, de la mano de FEGREC, de la Federación Galega de Enfermedades Raras, y crónicas para promover, dicen, una mirada inclusiva hacia las personas con discapacidad intelectual y enfermedades raras. Está aquí parado en el Parrote, justo en Puerta Real, ante Puerta Real. Acaban de estar aquí distintas autoridades, estuvo presente pues concejales de distintos partidos políticos aquí tomando un café, que se les ha ofrecido un café, gente también, representantes de la sociedad coruñesa y demás, aquí dándose cita para conocer de cerca esta iniciativa que nos va a presentar Adrián Gutiérrez, que es el responsable del proyecto de Fundación MAFRE, pero está en estos momentos hablando por teléfono. Pero mira, tengo aquí a mi lado a Paca Luengo, presidenta de FEGREC. Paca, ¿qué tal? Muy buenos días.
7: Muy buenos días.
6: ¿Qué estamos haciendo aquí? ¿Qué es este autobús?
7: Este autobús es de la Fundación MAFRE y es un autobús solidario, con lo cual lo que va es por toda España, porque no solo Galicia, sino cogieron, creo que 17... provincias de por toda España, sí. Y Galicia fue una de ellas, para hacer darnos a conocer.

0: este autobús?
1: Este autobús es de, bueno, de la Fundación MAFRE, y es un autobús solidario, con lo cual lo que va es por toda, bueno, por toda España, porque no solo Galicia, sino cogieron, espérate, creo que 17 provincias de por toda España, sí. Y Galicia fue una de ellas, para hacer lo que es darnos a conocer lo que hace FEGEREC dentro de Galicia, pues sabéis que nosotros somos de ámbito gallego nada más. Y bueno, y entonces este camión nos da la posibilidad de darnos a conocer en las enfermedades raras y para que la gente nos conozca. Aquí te presento, porque yo creo que él puede hablarte más lo que hace el camión aquí que yo, que es el...
0: Adrián Gutiérrez, ¿qué tal? Muy buenos días.
2: Hola, ¿qué tal? Buenos días.
0: Vamos a hablar de este proyecto de Fundación MAFRE. Me lo estaba comentando Paca, ¿de qué manera se da a conocer la labor que hacen asociaciones como FEGEREC?
2: Pues mira, tenemos diferentes proyectos en Fundación MAFRE que colaboramos con muchas entidades sociales en diferentes ámbitos en toda España, pero este proyecto es novedoso. Este proyecto lo hemos lanzado la semana pasada. Es el objetivo fundamental de él es estar con una asociación local, que es justo lo que me preguntas, de qué manera intentamos dar a conocer o a visibilizarlas. Este autobús, que es muy visual, que intentamos colocar en ciudades, en sitios céntricos de las ciudades, es precisamente para dar a conocer esa labor. Aquí estamos con FEGEREC, vamos a estar 2 días con ellos, y lo que ofrecemos es un espacio en el que la sociedad puede entrar, aparte de la presentación que ya hemos hecho, la gente que pase alrededor puede entrar perfectamente y a través de tomarse un café, cambiar, te cuento ahora si quieres en qué consiste el proyecto en concreto, cambiar esa forma de ver esta realidad. Pero el auténtico protagonista de estos 2 días aquí en La Coruña es FEGEREC, que es lo que nosotros intentamos ayudarles.
0: Cambia el filtro. ¿Cómo cambiamos el filtro? ¿Qué filtro tenemos que cambiar?
2: Pues yo creo que todos tenemos que cambiar nuestro filtro para todo, en general. Tenemos que abrir la mente, tenemos que abrir las miras. Y en este caso en concreto, lo que proponemos desde Fundación MAFRE es cambiar la forma en la que vemos las enfermedades raras. Muchas veces ni las conocemos, si no vives esa realidad, ni la conoces. Pero aunque la conocieras, por alguna persona que tengas que padezca alguna enfermedad rara, aún así... De inicio, la sociedad en general, los que no estamos metidos dentro de esta situación, lo vemos con cierto, pues eso, con eso, con un filtro, con un prejuicio. Nuestras ideologías, nuestra formación, nuestra educación nos lleva a ver las cosas de una manera determinada, y lo que pretendemos con esto es abrir la mente, como os decía antes, y que se cambie esa forma de verlo. Entonces, lo que ofrecemos dentro del autobús es una experiencia en la que vemos las realidades como se suele ver si no estás familiarizado con ella, y lo que hay detrás realmente. Lo que hay detrás es, al final, personas que tienen una situación, en este caso con una enfermedad rara, que les complicará algunas cosas sin ninguna duda, pero que, por supuesto, tienen proyectos de vida, tienen ilusión, tienen muchísimo coraje, y entonces lo que proponemos es míralo de otra manera y de verdad admira lo que hacen esas personas.
0: Preciosa iniciativa para dar a conocer esta labor. Por cierto, estoy viendo ahí una especie de marco, aquí en redes sociales presentes también, obviamente, ¿no? Hay que estar ahí.
2: En las redes sociales también. Lo que proponemos a las personas que pasan por aquí es que se haga una foto en este fotocall, que entren al autobús a recoger la empresa. Parece muy antiguo, pero la verdad es que se agradece.
0: Sí,
2: es total. Una fotografía muy bonita. Porque la verdad es que el autobús es muy visual, y que entren dentro, recojan esa fotografía y luego les invitamos a que la compartan en redes. Tenemos un hashtag y además tenemos un panel en el que pueden manifestar o escribir, dejar constancia de su cambio de filtro y de qué ven diferente después de haber pasado por la experiencia a antes de haber pasado por ella.
0: ¿Va a estar el autobús aquí hoy y mañana?
2: Sí. Hoy y mañana. Pero mañana ubicación...
1: Hoy estamos aquí en el Parrote, pero mañana estamos intentando negociar, pero va a estar por la zona del Corte Inglés. Lo que pasa es que todavía no sabemos si vamos a poder ponerla enfrente del Corte Inglés o en la plaza de la Cubela, o sea, la zona de la fábrica de tabacos. Eso es lo que intentamos, pero bueno, la gente que quiera intentar que viva por la zona, simplemente que se dé una vuelta por una plaza a la otra, que están 50 metros.
0: Y si no, FEGEREC siempre está funcionando.
1: ¿No? Por supuesto, nosotros ahora ya nos tenéis en 4 caminos, ahí en la avenida de los... ¿cómo se llama? Ronda de Nelle,
0: sí.
1: en número 24, nos tienen en la nueva sede y nosotros encantados que los recibimos a todos los que quieran conocernos y saber de nosotros.
0: Habrá que hacer una visita, ¿no?
1: Cuando queráis. Eso ya es llamar y quedamos. Y os enseñamos el centro nuevo. Yo creo que sí, que vale la pena. Sí. Ya por lo menos este va a ser definitivo. Por lo menos yo ahí me voy a jubilar.
0: Pues vete tú a saber.

0: dentro de mucho tiempo.
1: Oye, Paco Adrián, enhorabuena por esta iniciativa, muchísimas gracias por acercarnos a estas realidades de las enfermedades raras y demás. Y eso, nos vemos hoy aquí en el Parrote, en Puerta Real, y mañana por la zona de Cuatro Caminos Porteños. Vale, por ahí estaremos. Adrián, Paco, muchísimas gracias.
2: Muchísimas gracias a vosotros por estar ahí y apoyarnos siempre.
1: Dale. Un placer.
3: Gracias, buen día.
1: Pues aquí está este autobús, que por cierto es impresionante, porque es un autobús que se despliega hacia los lados y que dentro tiene una especie de salón donde acaba de estar, no te exagero, 25 personas tomando café en esta presentación oficial que acaba de terminar, y que ahora están recogiendo un poco las mesas y habilitando pues esas distintas pantallas, etcétera, voluntarios que están dentro trabajando y eso, para pasar por aquí y conocer un poquito más de cerca, de la mano de la Fundación MAFRE, pues esa realidad que son las enfermedades raras que afectan una a una a muy pocas personas, pero que en total afectan a muchísima gente y que conviven con nosotros. Una oportunidad única de acercarse a esa realidad.
4: Bueno, pues desde luego, antes se ponían siempre estos buses en los cantones, claro, tanto paralelos a Mango y bajo el obelisco, pero ahora entre las obras y los espacios es más complicado, ¿no?
1: Claro.
4: Y ahora queda el Parrote, Tabacos también es muy usado, la Plaza de Tabacos.
1: Exactamente,
4: hay
1: sí.
4: Espacio, sí.
1: Sí. Y la Cubela, bueno, son los dos centros, ¿no? Siempre ha habido dos centros en la ciudad. Estaba el centro oficial, por así decirlo, y después el centro industrial, que era el entorno de Tabacos y La Lonja, ¿no? Que, históricamente, A Coruña ha tenido dos centros. El Banco Pastor estaba aquí y la sede número dos del Banco Pastor, pues estaba en Cuatro Caminos. Pues ahora lo mismo, ¿no? Pues van a estar aquí en este centro y mañana en el otro centro, en la zona de Cuatro Caminos, Corte Inglés y demás, atendiendo también a todos que quieran acercarse a este autobús solidario de la Fundación MAFRE con el lema Cambia el filtro.
4: Perfecto, pues estamos en las 11:22. Gracias, Fernando.
1: Un saludo.
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4: Ana Laje, Meteo Galicia, ¿qué tal? Muy buenos días.
7: Hola, ¿qué tal? Muy buenos días.
4: Bueno, nos hemos reencontrado con la lluvia.
7: Sí, la verdad es que en el día de hoy, mañana, en realidad en esta primera mitad de la semana, vamos a tener un tiempo más otoñal. Esta semana que va a tener dos partes muy diferenciadas, muy definidas. La primera parte marcada por lo que comentamos, un tiempo otoñal, incluso mañana, con un temporal de lluvia y viento. Y una segunda parte de la semana ya mucho más amable, mucho más tranquila, con Galicia recuperando la influencia anticiclónica, tiempo seco y soleado y temperaturas en ascenso. Y esto es lo que tenemos por delante. Atención al día de mañana, que no nos coja por sorpresa, porque se espera mucho viento, vientos fuertes de sur-suroeste y lluvia intensa.
4: Bueno, o sea que mañana el día más desapacible de todos.
7: Sí, desde luego.
4: Y después a partir del miércoles vamos hacia una mejoría.
7: Sí, el miércoles jornada de transición y ya el jueves recuperación de la influencia anticiclónica.
4: O sea que podemos tener un primer fin de semana de octubre, aunque faltan muchos días todavía, muy agradable.
7: Sí, muy agradable, sí, muy agradable. Hay que pensar que las temperaturas, aunque estoy hablando de ascenso, a ver, claro que va a haber ascenso respecto a estos días, pero no nos llevemos a engaños, estamos en la época en la que estamos ya, no van a ser temperaturas de pleno verano, pero sí, como digo, temperaturas muy agradables, desde luego, máximas de 24 grados puede haber durante el fin de semana.
4: Bueno, pues nos quedamos con eso, sobre todo me llama la atención la rotundidad con lo que Ana lo dice. No, porque no sea usted rotunda siempre, ¿no? Pero que como faltan 5 días, pero me parece como muy claro el pronóstico esta semana, ¿no? Hoy lluvia, mañana...
7: Sí, porque hay una diferencia muy, muy apreciable. Esto ya se veía en realidad desde el viernes pasado, que había una ciclogénesis explosiva prevista. Se va fraguando entre hoy y mañana, se va formando en Azores, pero luego en su movimiento hacia Irlanda es cuando va profundizándose, perdiendo presión, y a nosotros nos afectará en la jornada de mañana con un frente muy activo, que va a traer consigo, pues, como comenté, al principio lo que notaremos sobre todo va a ser el aumento de la intensidad de viento, luego sobre todo en la segunda mitad del día, las lluvias. Pero bueno, eso es algo que no va a ser la tónica de la semana, sino que pues se va a ir recuperando progresivamente el miércoles con una situación transitoria y a partir del jueves recuperaremos esa influencia de las altas presiones.
4: Perfecto, pues con esa información nos quedamos. Ana Laje, muchísimas gracias. Por cierto, veo las alertas mañana amarillas, sí, de color amarillo, por viento, por lluvia.
7: Por lluvia por mar de viento.
4: Por mar de viento, claro. Sí. Muchas, muchas alertas. Las primeras de la temporada.
7: Sí, el primer temporal de este otoño.
4: Bueno, Ana Laje, que los vivamos sin problema, los temporales, y los podamos compartir con nosotros. Oyentes.
7: Muy bien, eso es lo que deseamos.
4: Muchas gracias. 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
2: Vamos a una desconexión publicitaria y enseguida les contamos más asuntos que ocurren, que pasan aquí en A Coruña y en nuestra comarca en este primer lunes del otoño.

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0: 11 y 33 minutos, estamos en directo en la sintonía de Radio Voz. ¿A ti te gusta tocar la gaita? A mí siempre me gustó mucho ver a los gaiteiros, ¿no? Siempre, tuvieron un atractivo especial a las gaiteiras, ¿no? Que también tenemos una gran... Susana Seivane, Cristina Pato, muchas gaiteiras, ¿no? Y ahora se ven muchos en grupos folclóricos, también muchas chicas, muchas jóvenes, ¿no? Que tocando la gaita, después, bueno, todo lo que es la música tradicional. Pero a mí la gaita sí me pareció un sonido muy, muy bonito, ¿no? Lo digo eso porque la Asociación Doz Gaiteira Os Castros dice que mantiene abiertas las plazas de gaita en el Foro Metropolitano. O sea que si alguien se quiere apuntar, van a ser las clases los martes de 7:15 a 9:15 en el Foro. Y van a estar impartidas por Vieito Romero, hijo de Vieito Romero, o sea, la siguiente generación. Y ofrecen tanto la posibilidad de iniciarse en el mundo de la gaita como de continuar aprendiendo y perfeccionando los conocimientos musicales, ¿no? Grupos reducidos y demás. Bueno, cierto que lo malo que tiene esto es que después te acabas comprando la gaita y te acaban echando de casa los familiares porque les rompes la cabeza. Bueno, lo digo en tono de broma, ¿no? Pero yo hace muchos años, vivía en un sitio en donde había, pero muchos años, más de 30 años, en un sitio donde había un chico que practicaba gaita cerca. Y se le escuchaba, se oía la gaita y tal, con problemas, ¿no? Cuando desafinas o cuando estás intentando que te salga un compás determinado y que no te sale, ¿no? Y bueno, era, a veces hacía un poco pesado, pero era curioso. Bueno, 11:34 minutos, Mario Durán, ¿qué tal? Buenos días.
1: Hola, Pablo, buenos días.
0: Esta mañana ha estado con nosotros el doctor Arriaza.
1: Le he escuchado atentamente y la estadística, el dato que da de la estadística...
0: Es demoledor, ¿eh? Sí, es demoledor. Sí. O sea, que está, más o menos se calcula que en un club de fútbol con 20 y pico jugadores suele haber una cirugía como mucho al año. O cada dos. Y aquí ha habido 3 en una semana.
1: Sí, además, como tú bien decías, clavícula, rodilla...
0: Muñeca,
1: o sea, prácticamente de todo, ¿no? Bueno, esperemos que se quede aquí la mala suerte.
0: Parece un ciclista que se cayó uno solo, sí. Y que se rompió 3 cosas.
1: Y que, ¿no?, se rompió por 3 sitios. La verdad es que sí, que ha tenido el Depor mala suerte, porque además, fíjate que en un partido cayeron 2 de esos futbolistas, Casado y Aubameyang, y luego en 3 semanas, en un entrenamiento, se lesiona Zakaria. De hecho, fíjate que el equipo ha jugado el viernes un partido amistoso frente al Penafiel y ya se ha llevado a ese amistoso el entrenador, a Kevin, el futbolista del Fabril, que luego también jugaría unos minutos en el partido del Fabril, volvió a dar una asistencia, lleva ya 4 en la liga con el segundo equipo, pero tuvo que tirar mano de él, porque ahora mismo con Ensongo en la selección estaba el Depor sin ningún delantero, y para el regreso de la liga, pues tan solo el camerunés estará sano. La mejor noticia es que tiró el técnico de Kevin, y aún siendo un amistoso, pues marcó 2 goles, y eso para un delantero siempre es importante. Hizo los 2 goles en el empate a 2 del Depor y bueno, pues muestra ahí un poco, digamos, Pablo, su candidatura, ¿no? A que si hace falta, pues estará también para ayudar en estas semanas, y tiene toda la pinta de que será un jugador que ahora mismo pase a disciplina del o a dinámica del primer equipo mientras no se vayan recuperando el resto de los delanteros. Un Depor que, por cierto, tiene un fin de semana muy largo, ¿eh? Porque después de jugar frente al Penafiel, sábado y domingo de descanso, y también hoy y mañana, así que 4 días sin trabajo para los futbolistas, que luego se volverán a ejercitar el miércoles y el jueves y jugarán ese partido amistoso el viernes frente al Porto, y luego sí que ya tras el fin de semana de descanso, la semana que viene será normal, porque ya el siguiente domingo pues habrá que visitar a la Real Sociedad.
0: Vale, pues queda tiempo. Este fin de semana hubo que ver ayer un Noruega-Portugal, que cantó, por cierto, el
1: Nilan.
0: El portero es un portero normalmente muy seguro, pero cantó una vez y dos.
1: Es del Sevilla, ahora en el Leipzig.
0: Tuvo suerte que le cantó otra vez y anularon el gol, ¿no?
1: Sí.
0: Pero si no hubiese sido 2 fallos muy gruesos en el mismo partido, pero bueno, eso es lo que tiene. Y ganaron la sub-20 de España, que
1: bueno, y ahí hay que destacarlo porque lo ha hecho con Ainhoa y con Marisa, jugadoras del Depor. Ainhoa cedida por el Barça, Marisa jugadora en propiedad del Depor después de conseguir su traspaso desde el Real Madrid. Ainhoa jugó los 80 minutos de la final, se impuso a Corea del Norte España en la tanda de penaltis, y Marisa entró con el partido ya empezado y precisamente pues transformó uno de los penaltis de la tanda, así que bueno, protagonismo también para
0: las dos
1: jugadoras.
0: Tiraron muy bien los penaltis todos,
1: Sí, muy bien. Y sobre todo que fíjate que para las chicas, pues hombre, es una alegría inmensa. Además se habla de que tiene una selección muy importante España y es un poco España ya en absoluta, en fútbol femenino, ya viene de muchos años con grandes selecciones, pero hay que seguir dando un poco por ahí el relevo y, bueno, de hecho la gente que está en el día a día del fútbol femenino dice que es una de las mejores camadas que tiene España o que ha tenido España en los últimos años. Y ahí están dos futbolistas del Depor, que lo que no se entiende un poco es eso, que en el fútbol femenino, que todo empieza muy joven, hay jugadoras en primera con 17 y 18 años, que un Mundial Sub-20 se juegue durante la Liga, porque el Depor, por ejemplo, no ha podido contar con dos de sus jugadoras y otros muchos equipos, ¿no? Así que, bueno, la buena noticia para ellas y la buena noticia para el Depor, que ya va a recuperar a las dos jugadoras de cara al próximo fin de semana. Y lo hará además pues con esa inyección anímica que para ellas supondrá pues ser campeonas del mundo sub-20. Va a jugar el Depor femenino la próxima semana, después de que este fin de semana, ayer en Riazor, no pudiese ganar frente al Español, y eso que el Español se quedó con una jugadora menos prácticamente mitad del partido, y al final pues 1-1 y un puntito, y sigue sin ganar el Depor en casa, que venía de una victoria fuera importante en el campo del Granada. Y también en Primera Federación está haciendo un buen arranque de Liga al Fabril, con ese 2-0 frente al Real Unión de ayer, se acerca a lo que es la parte alta de la clasificación, y lo cierto es que ayer además ganó un partido que parecía atascado y que se llevó en los últimos minutos, porque marcan el 85 y en el 96, insistiendo hasta el final el equipo de Manuel Pablo, y como decimos, pues es una victoria importante porque da continuidad a los buenos resultados de las últimas semanas y sobre todo pues deja al Fabril, como decimos, cerca de arriba. El objetivo evidentemente es la permanencia, pero parece que el Fabril tiene equipo para no sufrir si las cosas van saliendo bien, pero siempre la juventud pues es un problema en estas situaciones, y ahora mismo está séptimo, 8 puntos, más cerca del playoff, que está a 2, que del descenso, que está a 5. O sea que, bueno, buen inicio también para el Fabril. Y luego del fin de semana, destacar que consiguió ganar el Oar, de nuevo fuera, lleva 2 victorias fuera y una derrota en casa. Ganó en Zaragoza por 27-32, pero en el Polideportivo de lo que más ganas teníamos era de ver el debut del Básquet Coruña frente al Barcelona en el Palau. Y bueno, resistimos, yo diría que 3 cuartos, luego perdimos de 18, 119-101, pero al último periodo entramos perdiendo de 6. Pero ahí, bueno, el Barça fue superior en el último cuarto del partido y se llevó la victoria. Pero bueno, ha competido el Básquet Coruña frente a uno de los candidatos a todo, y por lo tanto yo creo que es un buen balance para la primera jornada, en la que ganaron, por ejemplo, pues Obradoiro y Breogán, los otros dos equipos gallegos, en una temporada con 3 gallegos en ACB.
0: Perfecto, pues no se pudo ganar, pero el Barcelona primer partido...
1: Bueno. Y se compitió, porque tener ahí al Barça que en el último cuarto en casa no tenga resuelto el partido... Ya sé que lo importante es ganar, pero bueno, empezando la Liga, yo creo que las sensaciones, a pesar de ser con derrota el comienzo, pues son buenas por haber hecho un partido serio frente al Barça.
0: Perfecto. Pues Mario, adiós. Te escuchamos a las 2. 11:40 minutos.
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0: la imagen del coche accidentado en delante de Flexicar, claro, será el cárcel a Flexi, pero tanto no. Entiendo que él venía del Portazgo, ¿no? Venía de la zona del Portazgo de allí y se iba a incorporar a la carreterita que va, que te lleva hacia el Burgo, paralelo a lo que es la carretera, Alfonso Molina, que va hacia el Puente del Pasaje, pues te metes más por la derecha, si vienes de ahí, pues sigues y te vas hacia la rotonda del Puente del Pasaje, hacia abajo, ¿no? Imagino que ahí habrá tocado el freno, ¿no? Y habrá quedado mirando para otro lado, ¿no? Está allí la Guardia Civil, porque ya saben que esa carretera es de la Guardia Civil, no es de la policía local. Está lloviendo, aunque ahora para un poquito de llover, parece. Y eso, flexi sí, pero no tan flexi.
1: Car también,
0: pero no se dobló, o sea, quiero decir, no parece mucho golpe, ¿no? Pero bueno, ahí cualquier topetazo te fastidia, ¿no? Dentro de una mañana...
1: Donde igual tocó línea.
0: La línea,
1: y le resbaló un poco el coche, sí. Justo cuando estaba haciendo la curva.
0: Sí, puede ser también. Bueno, también hemos contado ese otro accidente en el desvío hacia la Grela, ¿no? El desvío que te lleva hacia Salgado Torres y demás, en esa curva, tanto esa como la del barco, que está un poquito antes, son de las complicadas, sobre todo cuando llegas un poco pasado y tocas el freno y ale, se te ha fastidiado. Pero bueno, eso, que circulen con precaución, que está la calzada peligrosa.
1: Sí, y ¿puedo hacer un momento terapia?
0: ¿Qué? ¿Eh?
1: Que sí puedo hacer un momento terapia en antena.
0: ¿Haz terapia?
1: Puedo hacer terapia, no estoy bien, Pablo.
0: ¿No estás bien?
1: No estoy nada bien. He vivido un suceso este viernes.
0: ¿Sí?
1: Que me ha dejado baldada para toda la semana.
0: ¿Y esta que viene?
1: Sí, esta, o sea,
0: me estás
1: esta en la que estamos.
0: Me estás diciendo como excusa si te bajo, noto sí, un bajo rendimiento.
1: Bajo rendimiento y me pongo a llorar por las esquinas también.
0: Vale. ¿Y a qué se debe eso?
1: Se debe a la nueva película de los Javis.
0: Sí.
1: Fui a verla el viernes, me ha gustado mucho. Que me dijiste el viernes que querías que te dijésemos, Paul y yo, qué opinábamos de la canción. Me ha gustado mucho.
0: ¿De la canción o de la película?
1: O sea, de la película, perdón. Estaba pensando en la canción de Guitarrica de la Fuente, la de Nieve, que es una de las que salen en la película y que estoy también muy viciada a la canción. Esta que está sonando ahora mismo. Me ha gustado mucho.
0: A mí vais a conseguir que no me apetezca ir a verla. O sea, cada día que pasa me apetece menos ir a verla, pero todo el mundo, qué bonita, qué tal, qué intensa.
1: Tú eres un poco como Boyero, en plan de...
0: Boyero la puso bien.
1: No, sí, la puso bien, pero ya iba con la predisposición.
0: Claro, es que a mí cuando todo el mundo, qué maravilla, bueno... Me ha pasado, mira, en restaurantes, me ha pasado en sitios, me ha pasado tal, que tienes que ir, no puedes dejar de ir, maravilla. Y llegas y bueno, tampoco, para tanto, quiero decir.
1: Yo os dije que iba a ir sin ver el tráiler, iba sin ningún tipo de expectativa y me ha gustado mucho. Hay cosas que pues patinan o que no son perfectas, eso está claro, pero creo que es una película que, aunque a veces te pierdes un poco en el hilo conductor, creo, o al menos a mí me ha pasado, no sabes por qué, pero te toca la sensación. O sea, yo salí del cine y no sabría decirte por qué me emocionó tanto la película, no sé si por la narración que hace de la historia o de ciertas historias que han estado silenciadas a lo largo de la historia, pero no me ha dejado indiferente, que es lo que busco con una película, ¿no? Y más cuando voy al cine, pues eso que además a ti también te gusta, que hemos hablado alguna vez, no te deja indiferente. Para bien o para mal, no te va a dejar indiferente. Creo que a ti ni a nadie.
0: A ver, yo creo que una película que no te deja indiferente ya tiene un espacio en el mundo del cine, ¿no? Cosa que te hace vibrar o te hace estar en tensión. Sobre todo, algo que logre que la gente no mire el móvil, ya tiene un mérito extraordinario, porque el móvil es, por desgracia, algo que tenemos metido en nuestras vidas, y ves una cafetería, ves a cuatro chicos, cada uno está con el móvil, todo el mundo busca en el móvil, o sea, en vez de ver lo que tiene delante, busca en el móvil otra cosa. Lo explicaba ayer, lo contaba César Casal en un artículo en La Voz de Galicia, y es así, o sea, es una auténtica locura.
1: Sí, que estás teniendo una conversación y alguien te dice, espera que lo miro. Y
0: sí, todo el mundo lo tipe, que vas a mirar, pues nadie espera, o sea, tiene que ser inmediato, ¿no? Y hoy, ojo, que es una realidad que está ahí, porque el no es gratuito, quiero decir, cuando tú buscas algo con la IA, bueno, que cada vez te va llevando más hacia ahí, ¿no? Pues estás consumiendo un montón de energía, ¿no? Para que tengan los centros de datos, los centros de datos, consumen en un año más luz que los hogares gallegos en 30 años. Que es una auténtica barbaridad. Son naves repletas de servidores, y para refrigerar esos procesadores se ha disparado el uso masivo de la inteligencia artificial, y necesitan un montón de agua y consumen muchísimo, ¿no? Un consumo industrial, ¿no? Y bueno, eso cada vez va a ir a más, ¿no? No sé, equivalente del consumo de recursos en los centros de datos del mundo, ¿no? Y lo ven ustedes, y es para echarse a temblar todo lo que supone en cuanto a agua, en cuanto a energía y demás. Por eso a veces muchas empresas dicen, no, es que nosotros apostamos por la sostenibilidad, y al mismo tiempo dicen, y apostamos por la IA. Pues es complicado que case una cosa con otra. Habrá que valorar cuánta agua y electricidad exige generar un vídeo en ChatGPT. Imaginen, multiplíquelo por miles de millones de personas. Posiblemente se nos fue de las manos, pero es un problema de sostenibilidad y un problema medioambiental también, ¿no? O sea, ténganlo en cuenta. Dicho esto, no sé por qué llegábamos al móvil. Decía yo que si conseguimos ir a ver una película al cine y estar hora y media, dos horas concentrado y el móvil en el bolsillo en silencio sin verlo, yo creo que ya es doblemente buena la película.
1: A mí, ¿sabes lo que me encanta cuando voy al cine? Y me encanta cuando sucede, y sucedió el viernes en la sala de cine. Cuando termina la película y la sala se queda en silencio. Y ves que la gente está intentando procesar la información hasta que algún aplauso tímido sale por ahí. Pues eso mismo pasó y me gusta mucho.
0: ¿No te lías en ningún momento? ¿No te lías con las historias?
1: Sí, sí que te lías. Sí, hay momentos en los que sí que te confundes. Yo tengo que decir que, no porque sea una erudita, ¿no? Pero yo no me lié demasiado, pero sí que gente que estaba a mi lado me preguntaba por momentos, oye, esto, ¿qué es, no? O qué personaje, de qué personaje se trata. Sí que a veces te puedes liar. Yo en lo que me lié más es en, como sabes que va de alguna forma de Lorca o se trata Lorca en algún momento, intentar adivinar cuál de las diferentes líneas temporales tiene algo que ver con Lorca. Es lo que te lía un poco, a mi parecer. Luego sí que hay gente que se lía un poco entre los personajes, pero bueno, eso después con el transcurso de la película lo aclaran perfectamente. Y nada, te comentaba esto de La Bola Negra, esta película que vas a representar a España en los Oscars y que se ha estrenado este pasado viernes en toda España, porque también me ha llegado un mensaje de un oyente que dice: te despierta un sentimiento de tristeza muy fuerte, y cuando tienes en tu entorno personas que pertenecen al colectivo LGTB, más te toca, dice este oyente. Yo creo que es una película, más allá de que toque este tema, ¿no?, y que es un central del colectivo LGTB o de las historias LGTB durante la Guerra Civil, yo creo que vamos allá, porque yo te lo comentaba ahora, ¿no?, a ti y a Jesús, que por momentos conectas o te hace conectar con cosas que se viven hoy en día, ¿no? Yo, afortunadamente, no tuve ni de cerca nada que ver con la guerra civil ni la posguerra ni nada parecido. Es algo que a mi generación le queda muy lejos. Uh-huh. Y cuando ves este tipo de películas que te recuerdan ese ambiente de crispación, ese ambiente de odio que había en la sociedad por aquella época, esta obsesión que hay a veces de crear bandos cuando es lo que emponzoña a la sociedad, a mi parecer, ver eso en una película que está hablando de la guerra civil, con el contexto actual con el que estamos, de mucha crispación, mucha guerra, mucho tú eres esto, yo soy esto, y de contraponerse todo el rato, te deja una sensación de tristeza cuando ves la película, para mí, pero porque de alguna forma, y muy cogida con pinzas, te recuerda algunas cosas que están pasando hoy en día. Uh-huh.
0: Vale,
1: ¿qué
0: vale
1: pasa?
0: Muy bien, que te ha tocado, porque es una reflexión muy acertada, muy bien argumentada la que has hecho, y me parece muy bien. Yo la a ver si la voy a ver este fin de semana, y a ver si me produce ese mismo impacto. Voy a intentar liberarme un poquito de no escuchar nada de la película unos días, porque si no ya voy empachado de comentarios, y entonces ya me va a predisponer en contra de la historia y de todo. Pero,
1: y si no, no sé si sigue Toy Story 5 en cartelera. Igual puedes ver primero Toy Story y luego te metes en La Bola Negra.
0: Muy de Toy Story.
1: ¡No! No. Uf, me encanta Toy Story.
0: Yo nunca fui.
1: Es Shrek y Toy Story para mí son...
0: Me gusta más Shrek que Toy Story. Shrek. Pero bueno, digamos que son... no sé.
1: Yo me siento un poco asma.
0: Las generaciones son así. Bueno, 11:56. Seguimos adelante en la sintonía de Radio Voz.

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0: 12 y 3 minutos, como si fuese un partido de tenis. El viernes lanzó una bola la alcaldesa Inés Rey, la bola sin otras acepciones, diciéndole al bloque: oye, el miércoles os espero para hablar de los presupuestos 2027. Esta mañana al resto ha estado Abia Beira para decir que el miércoles no va a ninguna reunión porque no tiene nada de lo que hablar porque ya hay incumplimientos previos. Y ahora ha hablado Inés Rey, que ha respondido. Saque volea, 12 y 3 minutos, se lo contamos.
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0: Todo empezaba aquí el viernes en Cita María Pita con la alcaldesa Inés Rey lanzando ese guante poniendo la mano tendida al Benega, Silvia.
2: Sí, así es. El viernes en Cita María Pita la alcaldesa Inés Rey informó a los ciudadanos de que había citado para este miércoles al Benega para tener una reunión y así comenzar a debatir los presupuestos de 2027. En ese momento Abia Beira respondía y decía que tenía que pensar ese guante que le había lanzado la alcaldesa Inés Rey. Finalmente, esta mañana ha dado la respuesta. El Benega no acudirá a la reunión.
3: Queres responsabilizarnos de que non haxa orzamento municipal en 2027. 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Non vemos avances, Inés, no cumprimento do acordo orzamentario de 2026. Tedes todo un orzamento por cumprir. Polo tanto, énos imposible pensar en ningún tipo de acordo de cara a 2027. Recibe un cordial saúdo de Abia Beira, portavoz do Benega no Concello da Coruña.
0: Una carta leída, un audiolibro, una audiocarta.
2: Sí, así es. Y una audiocarta o un audiolibro, Pablo, muy, muy claro y muy conciso, con un mensaje directo a la alcaldesa Inés Rey. Pauli González, ¿cómo ha reaccionado la alcaldesa a esta noticia de última hora?
4: Pues la alcaldesa Inés Rey, pese a lo tajante que fue la respuesta de Abia Beira, ha respondido con bastante calma, con bastante tranquilidad. Ha dicho que todavía hay tiempo, que quedan todavía algo más de 48 horas, que ellos van a estar esperándoles, que el Partido Socialista se va a sentar en la mesa el miércoles a la una a esperar a que llegue el bloque nacionalista galego y que cree que en estas 48 horas Abia Beira y los suyos van a tener tiempo para recapacitar y pensar qué es lo que quiere la ciudadanía, si quiere unos políticos, una política que se siente a dialogar o una política que rompa. Vamos a escucharla.
5: Pues justo ahora acabo de decir que presentamos los orzamentos participativos que eran fruto del acuerdo presupuestario entre el Grupo Socialista y el BNG. En cualquier caso, nosotros estamos en la mejor disposición para abrir un diálogo constructivo, para sentarnos a hablar y sin apriorismos, ¿no? Hoy es lunes, los hemos citado para el miércoles a la una. Vamos a estar aquí en el comedor Abelenda, porque creo que todavía queda tiempo para que lo piensen mejor, ¿no? No sé, yo les animo a que salgan a la calle, a que hablen con los ciudadanos, a que les pregunten, ¿no? Y les expliquen si se van a sentar o no, qué necesidades tienen, porque yo creo que el diálogo tiene que ser la premisa fundamental en política, ¿no? Aunque no se llegue luego a un acuerdo, que no, aquí no se va con apriorismos, oye, pues puede ser que nos sentemos y no haya acuerdo. Pero de entrada yo creo que el diálogo no se le niega a nadie, sobre todo cuando hay un gobierno que está dispuesto a sentarse. Dispuesto y que además nos vamos a sentar, ¿eh? Vamos a estar el miércoles aquí a la una, voy a estar con mis compañeros, precisamente están hoy aquí los dos que forman parte, ¿no?, de esa comisión de seguimiento y de desarrollo, que son los dos tenientes de alcaldesa, el primero y la segunda, y por lo tanto creo que eso es lo fundamental, ¿no?, la disposición al diálogo y que la ciudadanía perciba la política como algo útil, que entiendan que los respetamos, y respetar a los ciudadanos es sentarse a dialogar por su futuro y por su bienestar. Y como digo, bueno, creo que quedan 48 horas y que yo les pido pues esa reflexión serena, ¿no?, sin pensar en mayo, una reflexión serena de la hora, de lo que necesita la ciudad y de que estamos aquí para trabajar por la gente.
2: Bueno, pues muy clara la alcaldesa Inés Rey y sobre todo Pauli, bastante políticamente correcta.
4: Pues sí, políticamente correcta, también bastante tranquila, pese a lo tajante que fue Abia Beira, la candidata y portavoz del Bloque Nacionalista Galego. Y debo decirte, Silvia, que si ahora mismo están en este partido de tenis el Partido Socialista y el Bloque Nacionalista Galego, la alcaldesa Inés Rey ha hablado también del Partido Popular, porque tantas son las ganas de la alcaldesa Inés Rey de sentarse a dialogar, que ha dicho que en caso de que el Bloque Nacionalista Galego no se quiera sentar con ellos, que están dispuestos antes de sentarse con el Partido Popular, que además se ha mostrado también receptivo a negociar los presupuestos. Vamos a escucharlo.
5: Sí, sí, sin ningún tipo de problema. Evidentemente nuestro socio prioritario es el BNG y así lo ha sido durante estos 3 años de mandato. Con ellos hemos pactado las políticas progresistas que han hecho que a Coruña avance, que seamos una ciudad de primera, la ciudad en la que mejor se vive, con mejor calidad de vida, superando los rankings de calidad urbana permanentemente. Eso es fruto del trabajo. Y ha sido nuestro socio prioritario porque era con el que teníamos más puntos en común. Pero desde luego que yo estoy aquí para trabajar por la ciudad, mis compañeros exactamente igual, y además creo que el Partido Popular ha mostrado su disposición a sentarse y hablar de presupuestos, y por lo tanto yo comprenderán que le voy a dar prioridad a una fuerza progresista, al BNG, pero si siguen instalados en el no y no quieren trabajar por la ciudad, pues ningún problema en sentarnos con el PP. Acabo de decir que el diálogo es la base de la política útil.
4: Pues la alcaldesa Inés Rey, que ha abierto la mano incluso a sentarse a dialogar y a negociar esos presupuestos con el Partido Popular, aunque recalcando que su socio prioritario, igual que lo ha sido hasta el momento, es el Bloque Nacionalista Galego, y que por tanto espera que en estas 48 horas haya tiempo de reflexión y que el miércoles a la una, aquí en el concello, en María Pita, pues se sienten a negociar esos presupuestos del año que viene. Abia Beira ha sido bastante tajante diciendo que no se iban a sentar y que no veían ninguna solución posible a ello. Veremos si de aquí al miércoles hay ese tiempo de reflexión que desea la alcaldesa Inés Rey. Más allá de esto, Silvia, Pablo, le hemos preguntado a la alcaldesa por los árboles, por el estado de mantenimiento, y es que lo comentábamos hace unas semanas, que había caído una rama en el campo de Aleña, dejando con heridas leves a una persona. Este mismo fin de semana caía otra en Los Cantones, justo delante del Copacabana. Y sabemos también que el Bloque Nacionalista Galego va a llevar al pleno esa pregunta por el mantenimiento de los árboles de nuestra ciudad. Ha dicho la alcaldesa Inés Rey que todavía se están investigando las causas por las que cedió esta rama el fin de semana, pero que son muchos los árboles que hay en la ciudad y que se revisan constantemente, que por eso no entiende cuando se critican las podas, que son principalmente por motivos de seguridad. Vamos a escuchar cómo nos lo contaba.
5: Mire, nosotros tenemos una ingente cantidad de árboles en la ciudad y hay un equipo en la Concejalía de Infraestructuras que verifican, controlan, cuidan de los árboles. En este caso concreto, todavía se está analizando qué es lo que pasó para que esa rama se cayera. Se van a seguir revisando todos los árboles en esa zona y en el resto de zonas, porque es lo que hacemos habitualmente. Por eso cuando se anuncia, por ejemplo, una poda o una tala, porque hay un ejemplar que está en riesgo, yo siempre hago esa pedagogía, ¿no?, de explicar que los árboles son seres vivos y como tal tienen una vida y una muerte. Y a veces nos parece que el árbol puede estar bien, pero resulta que hay un riesgo de caída. Entonces, ya sea del ejemplar entero o de alguna rama. De ahí que se hagan podas o talas cuando no queda más remedio. Porque siempre digo, prefiero aguantar el chaparrón de que venga gente muy preocupada por los árboles y me llamen cosas por talar un árbol a que le caiga a alguien. Porque luego hay que lamentar cosas que no queremos lamentar. Afortunadamente no ha pasado nada más allá de una mujer que fue herida leve, ni siquiera tuvo que ser trasladada a un centro hospitalario, pero de verdad que cuando se hacen talas o cuando se hacen podas no se hacen por capricho, se hacen precisamente para evitar episodios como este. Vamos a seguir revisando y controlando todas las especies que tenemos, que son muchas, en 37 kilómetros cuadrados de ciudad, pero muchos árboles y el mantenimiento es constante. Desgraciadamente, pues a veces suceden cosas como la del viernes pasado.
2: En las últimas semanas, Pauli, han sido varios los casos. Plaza de España, también la calle Barcelona y ahora el centro de la ciudad, los jardines de Méndez Núñez.
4: Pues sí, han sido varios. La alcaldesa ha querido mandar pues un mensaje de tranquilidad diciendo que los árboles se revisan constantemente, que por eso se llevan a cabo podas, por eso pues se talan árboles y se plantan otros nuevos. Ha dicho que todavía se investigan las causas por las que se dio esta rama. Veremos pues qué respuesta da en el Pleno al Bloque Nacionalista Galego y estaremos muy pendientes también de cómo continúa esta nueva trama aquí en el Concello de A Coruña. La semana pasada pues hablábamos de movilidad y vivienda. Esta semana parece que va a tocar hablar a lo largo de toda la semana de los presupuestos. De momento tenemos esa negativa del Bloque Nacionalista Galego a sentarse y esa invitación del Partido Socialista, que no solo invita al BNG a sentarse, sino que asegura que ellos van a estar allí esperándolos. Así que bueno, vamos a ver cómo evoluciona todo en estas 48 horas que pues ha invitado la alcaldesa Inés Rey a Avia Beira a reflexionar y a pensar sobre todo en la ciudadanía y no en las elecciones.
0: O sea que estamos ahí pendientes de mañana a ver si se aprueba la ley de vivienda, contrarreloj, vemos a Inés sentada en la cabecera de una mesa esperando que alguien se le siente enfrente.
4: Pues sí. Sí.
0: Así podríamos hacer un canal directo de con la mesa, a ver si hay movimientos o no. Y una cámara, como tienen los árbitros, ¿no?, para ver las jugadas a Viaveira, a ver por dónde se va, por dónde se mueve, por dónde llega.
4: Pues sí, podríamos hacer el minuto a minuto perfectamente. Claro. Por cierto, que hablabas ahora de esa...
0: Un gran hermano, ¿sabes? Así de la reunión. ¿Llega, sí, no llega?
4: Sí. Hablabas ahora de esa ley de vivienda, Pablo, y le hemos preguntado también a Inés Rey si se iba a aplazar, si iba a venir próximamente la ministra de Vivienda. Ha dicho que no se ha puesto en contacto con ella porque pues la agenda que tiene ahora mismo está bastante apurada con esa nueva ley y con bueno pues todo lo que ha pasado con ese desahucio de Mari Carmen. ¿Y queréis que os cuente alguna cosa de los presupuestos participativos? Porque va a haber bastantes actuaciones en la ciudad.
0: Sí, a ver, los presupuestos participativos siempre existieron. Lo que cambió fue el nombre de que se le llamó participativos, ¿no? Pero sí. Bueno, la cuestión es que se hagan.

0: que pues la agenda que tiene ahora mismo está bastante apurada con esa nueva ley y con, bueno, pues todo lo que ha pasado con ese desahucio de Mari Carmen. ¿Y queréis que os cuente alguna cosa de los presupuestos participativos? Porque va a haber bastantes actuaciones en la ciudad.
1: Sí, a ver, los presupuestos participativos siempre existieron. Lo que cambió fue el nombre de que se le llamó participativos, ¿no? Pero bueno, la cuestión es que se hagan, que se hagan. Quiero decir que, porque muchas veces al final de presupuestos participativos, sí, gente que ha pedido cosas, comunidades, vecinos, pero después el grado de ejecución de esos presupuestos es muy bajo. Entonces, con lo cual, pues la idea está muy bien, pero es difícil que cuaje. ¿Qué es lo que han comentado?
0: Pues mira, se recibieron 426 propuestas, de las cuales 102 era viable ejecutarlas y se han elegido 32. Bueno, la lista es bastante larga, pero para hacernos una idea, mejoras en el mercado de San Agustín, más zonas verdes para Monte Alto, se va a llevar a cabo también mejoras en todo el entorno de la plaza del Palacio de la Ópera, se van a plantar más árboles en la zona de Labañou y Los Rosales, en la zona del Agra se va a instalar una rampa y, por ejemplo, en la zona de Irís se va a habilitar una senda runner, sobre todo en lo que es el nuevo barrio de Xuxán, además de instalar más mobiliario nuevo, mayor señalización y también más luz. Así que, bueno, estas son algunas de estas propuestas que se han presentado. Ahora mismo se van a redactar de forma formal, después llegará pues el momento de la tramitación y la licitación y la idea es que a lo largo del 2027 se ejecuten todas ellas, como mucho tardar 2028 en caso de que haya algún problema y sea necesario mayor plazo. Pero el objetivo es que esas 32 propuestas que han sido aceptadas se ejecuten. Muchas de ellas tienen que ver con los barrios, pero otras tienen que ver también con lo que es la ciudad en general, como por ejemplo 52 nuevos flotadores salvavidas que se van a instalar en todo el entorno del paseo marítimo, que ha sido una de las propuestas que se han aceptado, aparte de aumentar el número de fuentes de la ciudad y marcar sendas donde la gente que le gusta hacer el deporte puede salir a correr. Perfecto. Así que muchas propuestas que han sido aceptadas, veremos a ver si se van materializando poco a poco.
1: Lo más bonito es que la gente participe, ¿sabes? Que la gente quiera hacer cosas. Después algunas son viables, otras no. Fíjate, de 400 pues se han elegido 100, ¿no? Otras, a lo mejor en un futuro podrían tener cabida o simplemente son inabarcables, pero bueno. Gracias, Pauli, por todo ese trabajo.
0: Gracias.
1: 12 y 18 minutos.
2: Y continuamos también con otras noticias destacadas. Nos quedamos con ese incendio en La Madosa, en ese caso en ese parking abierto, en una plaza privada que ha terminado con dos vehículos completamente incendiados. Hemos compartido imágenes en redes sociales y nos lo acaba de comentar Pauli, esa reacción de la alcaldesa Inés Rey a la caída de una rama este fin de semana en la zona de los jardines de Méndez Núñez, en un momento de bastante actividad, fue a las 5 de la tarde y los vecinos que todavía ya están con el susto. Mira, hoy por la mañana Fernando Molezún hablaba precisamente con algunas de las mujeres que se veían sorprendidas por esa caída de la rama.
3: Simplemente oímos un ruido y se cayó la rama. Por suerte creo que no le dio a nadie.
4: No le pasó nada a nadie, pero bueno, no te pasó nada, pero el susto no te lo quita a nadie.
3: Pero ibas caminando por aquí, por la
4: sí, por ahí. Sí, por aquí.
3: Es que soy yo.
5: Pero es que me pasó pues menos esta semana y el niño, o sea que...
2: Y también tenemos que repasar otras cuestiones importantes, como por ejemplo esa entrevista que hemos tenido esta mañana en Voces de A Coruña con la subdelegada del Gobierno, Obdulia Taboadela, que ha hablado sobre los problemas de circulación en A Coruña, sobre Alfonso Molina, apunta directamente al transporte metropolitano de la Xunta de Galicia como solución y defiende la inversión del Gobierno de España en lo que respecta a esa ampliación de Alfonso Molina. También ha hablado de vivienda, Pablo, y es que continuamos con muchas movilizaciones por la crisis de la vivienda. Te cuento que finalmente hoy por la tarde habrá una nueva concentración en A Coruña a las 8 de la tarde en el Obelisco, exactamente igual que ayer domingo. Mientras vemos en Madrid esa acampada en Sol, Pablo, parece que se replica, aunque a otra escala, en otros puntos de España, esas manifestaciones, esas denuncias de los ciudadanos, y hoy por la tarde en A Coruña se repetirá con el lema "Ningún a Mari Carmen máis ata conseguir o dereito a

0: vivienda. Está en este caso, bueno, pues la concentración promovida por el sindicato de barrio de Afalperra y de Osmayos.
1: 12 y 20 minutos, gracias Silvia, se lo contamos aquí en Radio Voz.
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0: 12 y 24 minutos, estamos en directo en la sintonía de Radio Voces. Ya estamos con el viaje semanal que comparte con todas y con todos ustedes Diego González Rivas, un cirujano coruñés por el mundo. Pero antes, mensajes de oyentes al 647-002900.
1: Pues mira, a Javi le llama la atención esto que dice la alcaldesa. Hay una cantidad ingente de árboles en esta ciudad, dice Javi, al margen del Parque de Santa Margarita y algunos en otros puntos de la ciudad. ¿Dónde están esos árboles? Saludos a todos los miembros del programa.
0: Estoy totalmente de acuerdo con él. Hay árboles, solo faltaba que no hubiese árboles, pero somos una ciudad con pocos árboles, con poco arbolado. El ayuntamiento, el actual y otros ayuntamientos han esgrimido a lo largo de la historia estadísticas en donde se habla desde todos los alcaldes. Hemos plantado 10 árboles al día, porque se plantaron 3.000 o 3.500 y tal, hemos plantado, sí, vale. Pero esta es una ciudad, mira una calle cualquiera. Tú compara una ciudad del centro de Barcelona o el centro de Madrid, los árboles que hay por las calles, y aquí hay zonas en donde no se plantó nada. La avenida Universidad, el otro día estuve en, pues fui por la avenida Universidad, allí no hay ningún, todo es un pelado, está Espacio Coruña y tal, algún arboliño que otro, vas hacia, ves Expo Coruña, igual en todo el entorno no hay un árbol. Aquí en Concepción Arenal, que estamos nosotros, hay árboles en La Palloza, y árboles aquí en la plaza que hace cuatro caminos, pero por la calle no, eso no pasa en otras ciudades, y nosotros aquí tenemos la ventaja que tenemos el remanso y toda esa plaza, que tiene un arbolado muy, muy bonito, pero desde Puerta Real, está la palmera del Callejón de la Estacada, el Metrosidero en la UCI, ahora pusieron, plantaron otros, más los que están en Santa Catalina y después los que están enfrente de los jardines de Méndez Núñez. Pero esto no se puede decir que sea una ciudad en donde hay muchísimo, muchísimo arbolado. Es más, todo lo que se planta ahora son arbolitos arbolísticamente correctos. ¿Sabes? Tienen que ser árboles que no dejen que no den fruto, que no levanten, que no tengan mucho porte, que no tengan hojas porque puede resbalar a alguien. O sea, árboles, eso, arbolísticamente correctos, que están perfectos, no dan ningún problema, ni producen alergia, ni nadie resbala, ni tampoco pasan del primer piso, no vaya a ser que alguien, pues en vez de ver el coche aparcado abajo, vea hojas y vea verde, ¿no? Que la gente prefiere ver un atasco que no ver los árboles. Pero bueno,
1: verde que te quiero ver.
0: Pero habría que plantar. Había hecho un estudio una vez un joven de universitario, yo creo que profesor, de cuánto haría falta para que a Coruña tuviese la media de árboles de otras ciudades, y creo que no me acuerdo cuánto eran, 20.000, 25.000, 30.000 árboles hablaba, para estar en una media de otras ciudades punteras, ¿no?
1: Y también hace poco los vecinos de la Agra del Orzán, que hacían esa representación muy clara de cuánto les tocaba cada uno de trocito de césped, pues para cada vecino, y nos daban un recuadro, Pablo, que creo que tenemos alguno por la redacción, que era un cuadro, pero un folleto pequeño, ¿no? Y eso es la zona verde que tiene cada vecino de la Agra del Orzán, que no le daban ni para poner el pie entero. O sea, a media suela se le iba para afuera. En fin, más mensajes de oyentes. Te cuento que este sábado, 10 de octubre, bueno, el sábado que viene, se celebra la Copa Coruñesa de Petanca. Hay torneo local de dupletas. Y en este caso, bueno, pues va a haber diferentes trofeos. Hay la categoría masculina y el femenino y mixtas. Va a ser de 10 de la mañana a 2 de la tarde y de 3 y media a 6 de la tarde en el campo municipal de fútbol de Labaño. Ese que se ha reformado hace poco precisamente para mejorar las instalaciones para jugar a la petanca. La inscripción, 5 euros el jugador, y hay que mandar un correo a crackspetancacoruna@gmail.com. Y el sistema de juego que me hace gracia pone sistema suizo internacional a 6 rondas directas, sin eliminaciones. Todos los equipos juegan las 6 partidas.
0: Vale.
1: Partidas a 40 minutos y una mano adicional. Que todos aquellos que nos estén escuchando y sepan jugar bien a la petanca estarán entendiendo perfectamente lo que estoy leyendo.
0: Claro,
1: como
0: sí,
1: yo.
0: El resto de la gente
1: yo
0: se
1: no
0: piensa que
1: nada.
0: La petanca es soltar y ya está. No, hay sus normas, ¿eh? Y hay muy buenos jugadores aquí, ¿eh? Hay
1: claro,
0: muy buen nivel, ¿eh?
1: Y bueno, pues más mensajes, por ejemplo, que me llegan de los oyentes. Te leo uno que me llegó hace un ratito. Nada, unas dedicatorias que me llegaban, y después un oyente que me dice: ayer fui al Teatro Colón, buenísima la obra, espectacular. Se refiere a ¿Quieres pecar conmigo?
0: Y
1: que
0: a
1: lo
0: ti también te gustó,
1: antes.
0: ¿No?
1: Sí, me gustó mucho.
0: Pauli no sé, porque como no se comunica.
1: También le gustó mucho.
0: Ah, vale.
1: Nos gustó mucho, nos reímos mucho. Pauli llegó a llorar de la risa. Me dijo Pauli: no sé cómo en la primera parte no te reías tanto si los chistes eran como los que haces tú. Eran chistes muy buenos, ¿eh? Pero la gente en el Colón se reía mucho. Ya. Y claro, si en la gente en el Colón se reía mucho,
0: no, pero si yo lo
1: y a mí Pauli me dijo que eran un poco mis chistes, no entiendo por qué no reís de
0: mira,
1: los míos.
0: Yo te voy a decir, yo lo promocionamos aquí la obra mucho porque yo creo que todo lo que haga reír, pues bien está, ¿no? Hay un poquito de risa, ¿no? Hombre, no todo va a ser reír, pero creo que reímos poco, proporcionalmente, ¿no? Cada vez estamos todos muy serios, todos muy preocupados, todos... la gente muy crispada, todo polarizado, unos se podemizan, otros se extremizan, y bueno, pues sabe que sonreír, hasta carcajadas, ¿no? Una buena risa de estas que te deje, que casi te ahogues, ¿no? Pues bueno, hay que apostar por eso, o sea que me alegro que os hayáis reído mucho y hasta llorar, qué bonito.
1: Pues así sería. Y después teníamos también otros mensajes, como por ejemplo los que me acaban de llegar por el tema de los árboles. Pone un oyente, pocos árboles y muertos. Léase o véase más bien el Metro Sidero, ¿no? Es un mensaje que me acaba de llegar. Y también otro que pone que hay muchos árboles, jajajajaja. Ja, ja, ja, ja. Los del parque que plantó en Santa Margarita están muertos. Ya os mandaré foto, que los controlo día a día.
0: A ver, o sea, yo creo que una cosa es que puedas plantar árboles, que hay que plantar muchos, y otra cosa es que todos los árboles vivan. Quiero decir que un árbol muera, vamos a suponer que los plantas una empresa perfectamente, a todo el mundo le pasa que plantas algo y a lo mejor te puede morir, y otros se enraizan y crecen rápidamente, ¿no? Pero la cuestión es que se planten. A mí, después, si se muere un árbol en Santa Margarita, bueno, pues por lo que sea, ¿no? A lo mejor ya venía con algún problema, a lo mejor no cuajó, o a lo mejor hay que esperar un tiempo a ver si revive, ¿no? Y sale adelante, ¿no? En el tema del Metro Sidero está claro que el cambio era arriesgado, pero el sitio en el que estaba no era el mejor. Lo que pasa que a veces más vale conocido. Mira, el otro día se hablaba de un pecio, un barco hundido cargado de hierro que está cerca de Bayona. Y que había un dinero para reflotarlo y para aprovechar aquel cargamento, y se decidió en principio no autorizarlo porque se creó un ecosistema alrededor de ese barco, ¿no? Y sería perjudicial para los peces y para los mariscos del entorno, ¿no? Y para ese ecosistema. Han pasado pues décadas desde que se hundió. Pues el Metro Sidero estaba en mal sitio, pero igual estaba ya acostumbrado, estaba feito a estar allí. Y se movió, se cambió. Te recuerdo que cuando ese Metro Sidero vino de un esqueje de la calle Tui, donde está la policía local, y sí que logró enraizar con mucho riesgo. Ahora se hizo ese cambio, evidentemente es debate político, que el debate político es criticar al contrario siempre, en todas las ciudades sucede. Si te va bien lo del Metro Sidero es un éxito, y si te va mal pues tienes que aguantar las críticas, pero el cambio fue, se siguieron criterios objetivos, ¿no? En esa reforma, ¿no? Y hubo gente que alertó, ¿no? Que a lo mejor era muy arriesgado hacerlo, arriesgado era, y parece que por el momento salió mal. Vamos a ver si se recupera el Metro Sidero ahora con las lluvias de otoño.
1: A ver, el problema del Metro Sidero es que tú sabes que a los árboles no les suele gustar mudarse, sí, de sitio, porque son de echar raíz.
0: Ya, ya. De todas formas, antes no se sigue utilizando mucho el tema, se sigue utilizando mucho el tema, pero yo se lo escuché en el año 80 y pico a mi abuela, una abuela que se murió hace más de 40 años, una abuela que se cambió de casa, o sea, vivía con una hija y la hija decidió cambiarse de casa. Y dijo, y oí que decía la abuela, jaula nueva, pájaro muerto. Dijo, y murió pocos meses después. También siento que era muy mayor, pero ella sentenció. Yo era un chavalito, yo era un niño, y me quedé con aquella frase, Dios mío, que me pareció terrorífica, ¿no? Aprovechando, diciendo no. El cambio. Jaula nueva, pájaro muerto.
1: Madre de Dios.
0: Bueno, 12:33, ¿nos vamos de viaje?
1: Venga, vámonos.
0: Vamos allá con Diego González Rivas, vamos con ese viaje vital, profesional, pasional, que siempre quiere compartir sus experiencias con los oyentes de Radio Voz en el 92.6. Diego, adelante.
2: Un cirujano por el mundo.
3: Buenos días, amigos de Radio Voz, desde el avión a punto de despegar en la ciudad de Chengdu, en China, para volar a Madrid. El lunes pasado comentamos la segunda semana del entrenamiento uniportal de Shanghai Pulmonary Hospital, con 22 cirujanos procedentes de todo el mundo, que vienen al quirófano a aprender la técnica Uniportal VATS y Uniportal RATS. El lunes comenzamos con sesiones teóricas, como hacemos todos los lunes, y después nos fuimos al quirófano donde estuvimos todo el día operando casos muy complicados. Casi todos los casos que hago son quimio, inmunoterapia, algunos robóticos con la técnica Uniportal RATS y otros de forma mínimamente invasiva con Uniportal BATS. Salimos muy tarde, normalmente a las 9 de la noche, y son jornadas agotadoras. El martes por la mañana, sesión clínica, presentación de casos y luego sesiones teóricas. El miércoles, lo mismo, días intensos, cirugías muy largas, casos muy difíciles. El miércoles tuve un caso muy difícil, muy complejo, un tumor central que tuve que hacer reconstrucción bronquial y vascular. Y bueno, pues al final son cirugías muy interesantes que a los participantes les interesa ver porque son poco frecuentes, ¿no? El jueves por la mañana hubo la entrega de los certificados a los participantes y una ceremonia como de despedida, ¿no?, del curso. Después nos fuimos al quirófano a operar todo el día. El viernes no hubo quirófano porque era el comienzo de, era un día festivo, el festival de otoño, y se paraliza toda China y la gente pues se queda en casa con las familias, o sea que no se trabaja. Así que lo dediqué para ir a nadar, hacer un poquito de deporte y trabajar un poquito en algunos proyectos que estoy desarrollando para el futuro. Ese mismo día, por la tarde, a las 6 de la tarde, me llevé a todos los participantes a la ciudad de Lanzhou. Cogimos un vuelo a las 7 de la tarde, me llevé a los 22 participantes conmigo y un grupo ruso también de participantes que venían directamente desde Rusia a la ciudad de Lanzhou. Al aterrizar en Lanzhou a las 10 de la noche, nos vamos a tomar los noodles, los famosos Lanzhou noodles, son famosos en todo el mundo. Podéis ver un capítulo de la serie Curando el Mundo, que está en la plataforma galega.gal de la televisión gallega, donde ahí se ve cómo es la ciudad de Lanzhou y cómo es la zona del Tíbet. Después fuimos a dormir y el sábado por la mañana nos fuimos al centro de entrenamiento de cirugía robótica y Uniportal que tenemos en Lanzhou, y ahí estuvimos todo el día con los participantes, en modelo animal y en modelo simulador y videotracoscópico, con robótica también, enseñando la técnica Uniportal, BATS y RATS. Luego por la tarde pues tuvimos una cena con todo el equipo y a descansar. El domingo por la mañana fuimos al hospital, donde estuvimos viendo toda la inteligencia artificial que tienen en el hospital, los robots que hablan con los pacientes, es una auténtica pasada de hospital tecnológico, y también firmé un convenio de colaboración con el hospital como profesor asociado de la Universidad de Lanzhou durante el periodo de los próximos 5 años. Después hice una cirugía en directo, la segmentectomía anatómica, y después hice una foto con todo el equipo y nos fuimos a comer unos noodles primero, perdón, y después al aeropuerto porque volé hacia la ciudad de Chengdu, al oeste de China, donde tuve que esperar 5 o 6 horas en el aeropuerto y por fin ya he cogido el avión, estoy ya dentro del avión a punto de despegar para volar a Madrid, ya que mañana operaré en la Ruber Internacional de Madrid. Pues nada, amigos, un abrazo a todos los orineses.

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5: Son las 12:40, una menos 20. Ahora lleva un ratito sin llover. Sí me parece milagroso, ¿no? Cuando llueve mucho, así por la mañana, y ayer que llovió bastante, de repente te fijas ya en la calle y ya está seco. No todo, ¿no? Depende de las zonas, pero ya dices, hombre, está la cera ya, después todo lo que cayó, y ya prácticamente ha desaparecido el agua. También contribuye que la temperatura es muy buena, ¿no? Es una temperatura muy, muy agradable. Entramos en esta última parte del programa, hasta las 2 de la tarde. Vamos a hablar con María Vidal, que nos va a contar lo más viral. Estamos pendientes de los oyentes, de sus mensajes, de su participación, y también nos cuentan cosas que pasan en las unidades móviles de Radio Voz con Fernando Molezún y Pauli González. 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Buenos días.
6: Hola, buenos días, muy buenos bien, días. ¿Qué tal vosotros?
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5: 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Siempre decimos muy, muy recomendable. 12:43.
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0: fíjense cómo ha comenzado la semana con una comparecencia de Abia Beira, en lo que ha dicho que no se va a sentar con Inés Rey, diciendo que la va a esperar sentada y que espera que el miércoles, de aquí al miércoles, que faltan 48 horas, recapacite o cambie su decisión. Mientras tanto, Miguel Lorenzo nos convoca para mañana martes para hablar sobre iniciativas para el pleno del día 1 de octubre, todo eso el jueves. Y el miércoles es el día que supuestamente tendría que haber esa reunión, que si nada cambia no se va a celebrar. Y el jueves el pleno. Es decir, que el pleno antes duraba un día. Ahora hay previa, es como pasa en los partidos ahora, ¿no? Que hay la previa, el tardeo, el partido y el post. Pues aquí hay de todo. O sea, el pleno se prolonga prácticamente durante una semana hasta su celebración. Después sí que el post es menos intenso. Solamente al día siguiente que leemos en la Voz de Galicia esos semáforos verdes o rojos de lo que se aprobó y no se aprobó. Pero lo que es la previa cada vez es más intensa, ¿eh? Cada vez dura más tiempo y hay más cruce de declaraciones. 12:49 de oyentes. ¿Alguna cuestión que nos indiquen en el 647-00-2900?
1: Pues mira, estamos hablando mucho del tema de los árboles. Es algo que está interesando mucho a los oyentes y también te cuento que de redes sociales podemos hacer un pequeño boceto de cómo ha ido la mañana. Ha interesado mucho ese coche incendiado en La Madosa, ¿no? En este caso hemos compartido imágenes tanto del momento en el que los bomberos estaban apagando el fuego como también cómo ha quedado ese vehículo, y la verdad es que está provocando mucho interés entre los oyentes, sobre todo porque están sorprendidos, ¿no? Ponen emoticonos de sorpresa con la boca abierta y demás. También no falta el comentario de una pregunta: ¿era eléctrico o no era eléctrico? Ya hemos hablado con Fernando Molezunco, en este caso pues se trataba de un coche antiguo. Y también muy comentado esa imagen que hemos compartido del accidente de tráfico que ha tenido lugar este fin de semana en Curtis, que ha dejado a una niña de 8 años herida y a dos adultos también heridos, que han tenido que ser trasladados al hospital en helicóptero. Más allá de esto, bueno, pues una mañana muy accidentada en A Coruña, con esos accidentes de tráfico en Alfonso Molina, y accidentada también en lo político por esa riña o esa discusión en la que ha entrado Bloque Nacionalista Galego y Partido Socialista. No tanto discusión, porque la verdad es que ha sorprendido de la jornada de hoy que ambas partes se han mantenido en un tono relativamente respetuoso, digámoslo así. Venimos de una semana marcada por las riñas entre Partido Socialista y Partido Popular en un tono mucho menos afable, todo hay que decirlo, y veremos a ver cómo evoluciona esto, Pablo, porque cabe destacar que si la alcaldesa Inés Rey no consigue llegar a un acuerdo con el Bloque Nacionalista Galego o con el Partido Popular, estaríamos hablando de que tendría que llevar los presupuestos prorrogados a 2027, esperar en este caso a mayo, a las elecciones, y ahí ya sí pues ver los resultados de las elecciones y ver cómo harían para el nuevo alcalde o nueva alcaldesa aprobar los presupuestos. El escenario político que tenemos de cara a las próximas elecciones, en principio, nos haría pensar que estaríamos, por un lado, con el Partido Popular y, por otro lado, con la opción de Partido Socialista y Bloque Nacionalista Galego. Sería interesante conocer, en caso de tener a ese esa unión de PSOE y Bloque Nacionalista Galego, si los nacionalistas sacarían los suficientes concejales para imponer un bipartito, que podría ser. Uh-huh. Recordamos que en las anteriores elecciones municipales el Bloque Nacionalista alcanzó su techo en A Coruña con 4 concejales y, bueno, pues queda saber a ver si este año también vuelven a alcanzar su techo electoral o no, o bajan, porque uh-huh. Eso será muy importante a la hora de ver pues la configuración, ¿no?, dentro de la corporación.
0: Bueno, a ver qué pasa. Falta todavía mucho para las elecciones del mes de mayo. Además, son unas elecciones estas municipales que vendrán marcadas también por cuando se celebren las elecciones generales, ¿no? Y el ambiente político, que ya ven lo cargado, caldeado que está con el tema de Ceuta, con juicios pendientes, con el tema de la vivienda. Bueno, de aquí a mayo pues hay muchos factores que van a confluir y que pueden influir en lo que decidan los ciudadanos cuando vayan a depositar su voto en las urnas coruñesas. 12:52.

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7: Bueno, este vivimos una ciudad que tiene pues muchas joyas arquitectónicas y que muchas veces pasamos por delante de ellas sin pararnos demasiado. Hablamos, por ejemplo, hace una semana de ese edificio del Viña, donde ya han quitado el voladizo, pero si te pones a verlo, es una auténtica joya de Franco Taboada de hace 50 años. Y después hay otros muchos edificios, ¿no?, que quizá pasan inadvertidos, pero que conviene mirar. Y gracias a lo que es la Semana de la Arquitectura, pues vamos conociendo cada año distintos aspectos de esos edificios que tiene la ciudad, ¿no? Y nos invitan a descubrir el patrimonio brutalista, que es como si estuviese dedicado a Silvia Penelas, que es bruta y lista. Fernando Molezuna, adelante.
8: Pues sí, efectivamente, la séptima edición de la Semana de Arquitectura, a mi modo de ver, una de las iniciativas culturales mejor ideadas de los últimos tiempos, llega ya su séptima edición y, como decíamos, recuperando los grandes nombres de la arquitectura de nuestra ciudad y también el patrimonio que tenemos a ese respecto. Y cierto es, figura la ciudad de Coruña en todos los libros, manuales y demás de arquitectura de todo el país como uno de los grandes referentes del brutalismo. Tenemos, pues mira, desde, como explicaba Antonio Río, el coordinador de la Semana de la Arquitectura, pues tenemos ejemplos, todos de los años 60 y 70, que van desde uso residencial, como el trébol, como la Torre Arcón, etcétera, o como ese edificio, por cierto, que acabas de mencionar del Viña, o tenemos también colegios como lo Santa María del Mar, tenemos templos incluso, iglesias, es decir, hay de absolutamente de todo para escoger y crear una semana de arquitectura alrededor de todas las muestras de esa corriente, la corriente brutalista en nuestra ciudad. Va a arrancar el día 5 de octubre, ¿eh? Y hasta el 11 de octubre va a haber un montón de cosas que nos van a permitir descubrir este patrimonio nuestro, tal y como explicaba el propio director de la semana, Antonio Río. Vamos a escucharle.
9: Tan emblemáticos como el edificio Trébol, junto a bloques de viviendas y equipamientos administrativos, religiosos y docentes. A ese brutalismo coruñés hemos querido dedicar esta edición de la Semana de la Arquitectura, la séptima edición. Una edición que se centrará en una serie de obras, en principio, extrañas, complejas, en gran medida incomprendidas, que se han incorporado con rotundidad y eficacia a nuestro paisaje urbano, definiéndolo como reconocible y genuino, y que constituyen una parte esencial de la identidad colectiva de nuestra ciudad. Con ese motivo, y también como se ha comentado, compartiendo un año más la semana con el Festival Atmósferas, pues vamos a plantear toda una serie de actividades que nos permitan conocer mejor, divulgar los valores de esas arquitecturas que consistirán en exposición, una publicación que acompañará a esa exposición, rutas guiadas, visitas a determinadas obras, talleres, en definitiva, acercar a la sociedad en general la arquitectura y en particular esa arquitectura que constituye una parte fundamental de nuestra ciudad.
8: A todo esto, para los ajenos al término, ¿de qué hablamos cuando hablamos de brutalismo? Bueno, por esos edificios que han hecho de lo que son los materiales de construcción una seña de identidad. Es decir, que una vez se construye en hormigón, no se recubre de mármol, ni de madera, ni de nada, sino que se deja el hormigón a la vista. Ejemplos, por los que hemos citado, el Colegio Santa María del Mar, la Escuela de Arquitectura, el Instituto Oceanográfico, los ejemplos de Juan Flores, que ya hemos citado, etcétera, etcétera. Es decir, hay muchos en la ciudad. Y sobre, alrededor de todos ellos, pues se va a poder hacer visitas guiadas, va a haber talleres, va a haber charlas, etcétera, etcétera, que nos explicaba el propio concejal de urbanismo, Francisco Díaz Gallego.
10: Además, se presentará y se repartirá en la publicación Coruña Brutalista, una década de arquitecturas radicales, 1965-1975, que continúa con toda esa línea de publicaciones que hemos llevado a cabo en relación a la arquitectura de la ciudad. El martes 6 de octubre a las 8, en la librería Formatos, en Ferran de la Torre, se presentará el libro España Brutal. Vendrá su autor, Alejandro García Alcántara, a presentarlo a nuestra ciudad. Es un libro en el cual la ciudad está muy bien representada, con claros ejemplos de arquitectura brutalista, que demuestran que, bueno, que nacional, a nivel nacional somos reconocidos en esta corriente arquitectónica. El miércoles 7 de octubre, a las 11 de la mañana, habrá una visita guiada al Colegio Santa María del Mar, uno de los ejemplos de esta arquitectura en nuestra ciudad. Después se mandará el programa y se publicará en redes para que se vean, bueno, aforos y ubicaciones. No voy a entrar en el detalle ahora de ese, ¿no?, de dónde serán los puntos de encuentro ni las personas, el aforo máximo, digamos. A las 7 de la tarde habrá una conferencia de Rocío Pina dentro de ese ciclo de atmósferas de enorme estudio, que será en Light and Studio, en la Plaza de María Pita, ese mismo día 7 de octubre. El 8 de octubre, a la 1, en la Escuela de Arquitectura, habrá una conferencia de Susana Vázquez e Ignacio Reigada del Estudio Sinaldava, en el Salón de Actos, como digo, de la Escuela de Arquitectura. A las 5 de ese mismo día, se habrá una mesa redonda sobre arquitectura brutalista en el Colegio de Arquitectos de la calle Federico Tapia, en la que participarán arquitectos, hijos de brutalistas, digamos, arquitectos que sus padres fueron los maestros brutalistas de nuestra ciudad, como pueden ser Andrés Fernández Alvarat Ruiz, Jorge Meijide Tomás, y que lo coordinarán Luz Paz Agras y Fernando Agrasar Quiroga, que serán los que llevarán un poco esa charla. A las 7, en el mismo Colegio de Arquitectos, habrá una conferencia también de Federico López Silvestre. El viernes 9, a las 11 de la mañana, habrá una visita guiada a la Escuela Universitaria de Arquitectura Técnica y a la Escuela Técnica Superior de Arquitectura, que serán otros dos grandes, desde luego, claro, ejemplos de arquitectura brutalista en la ciudad, ¿no? A la 1, una visita guiada al Instituto Oceanográfico. y a las 6 habrá una visita guiada a la propia exposición Corvina Brutalista en esta sala del Palacio Municipal de María Pita. A las 7, en este mismo salón real, tendremos una charla de dos titanes del brutalismo coruñés, como son Arturo Franco Taboada y José Antonio Franco Taboada, que nos explicarán los dos su obra a todos los que quiera asistir. Y a las 8 habrá un aula abierta en el Campo de la Leña de Patricia Muñiz con el tema Habitamos, de la instalación Habitamos del Festival Atmósferas.
7: Bueno, pues muy interesante parece, ¿no? Y sobre todo porque se refiere a edificios muy conocidos de la ciudad, ¿no?
8: Y tanto que sí, incluso la lonja del Gran Sol, de la lonja de la Payota. Bueno, pues es uno de los ejemplos de brutalismo que tenemos en nuestra ciudad. Y sobre todo eso también por escuchar de primera mano a genios como Arturo y José Antonio Franco Taboada. Precisamente, José Antonio Franco Taboada es el autor de ese edificio del Viñal que antes hacía referencia, que se cayó el voladizo el otro día. Le hemos preguntado al concejal sobre el informe municipal, si fue el arquitecto municipal a valorar los daños y demás, y nos ha dicho así, un poquito off the record, pero nos ha contado que en efecto que el voladizo es totalmente independiente, es decir, no hay ni amenaza de ruina, ni riesgo en la estructura, ni nada semejante, no se ha detectado absolutamente nada. El voladizo era un elemento accesorio que sí que ha caído y que ahora pues estará en manos de la propia comunidad de propietarios, pues el saber si se repone el voladizo, si se hace otro más sencillo, si se quita del todo, es decir, lo que se haga, pero que eso no va a influir en lo que es la habitabilidad del edificio, según nos pudo confirmar el propio concejal. Todo esto después de la visita y el estudio de los arquitectos municipales, por supuesto. Y bueno, coincidiendo eso con la Semana de la Arquitectura dedicada al brutalismo, precisamente un ejemplo de brutalismo, pues ese edificio del que el otro día veíamos cómo sucumbía ese voladizo del garaje. Eso, arranca el día 5 de octubre y hasta el 11 de octubre muchísimas cosas que hacer alrededor de los grandes tesoros arquitectónicos de nuestra ciudad.
7: Y poco a poco, cada año vamos conociendo, gracias a esta Semana de Arquitectura, también el impulso de Fran Diniz, ¿no?, que es arquitecto y por tanto pues está especialmente implicado, pero es una forma de abrir los ojos y seguir conociendo secretos de la ciudad. Gracias, Fernando.
8: Un saludo.
7: 1:05.

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3: Una y siete minutos, estamos en este tiempo, que casi se funde con enero, de firmes propósitos. Si uno no hace, si los propósitos ahora los dejas pasar mucho tiempo, ya te llegan las navidades, se te echan encima. Y aquí que hay que empezar. Y entonces dijimos aquí, pensamos el equipo del programa, oye, pues tenemos una ciudad que, entre otras muchas cosas buenas que tiene, también tiene una red de gimnasios, de instalaciones deportivas muy buenas. Hay negocios que han ido cerrando, que todos vemos. Cuando por la ciudad había videoclubes, pues ya no hay videoclubes. Yogur Helado también fueron cayendo se fueron, ¿no? Fueron un boom. Y otros muchos, ¿no? Ahora pues quedan muchas heladerías. Y lo que hay también es mucho gimnasio. Mucho gimnasio, y gimnasio muy buenos, muy buen nivel. O sea, el que no va al gimnasio es porque no quiere, los hay de todo tipo. A mí conste que yo los gimnasios ahora nuevos ya no los entiendo, no sé qué se hace con esos aparatos. A mí tienes un monitor que me dice, levanta estas pesas, levantas y lo apoyas y ya está, y te dice cómo tienes que hacerlo. Pero a mí esto, ya que lo ves el aparato y dice esto, que será un alienígena, habrá que luchar contra él o habrá que subirme a él. Bueno, me cuesta mucho. Esa gente que dice, no, yo voy a hacer fuerza, hoy voy a hacer espalda, hoy voy a hacer bíceps, hoy voy a hacer gemelos. No entiendo muy bien porque no
4: puedo. Una división un poco rara.
3: Sí, no, pero hay gente que dice, no, hoy voy a hacer solo zona de musculación, zona de... Y el otro día escuché una cosa, que eso que será, lo busqué en Google,
4: ¿Qué era?
3: No sé, no me acuerdo cómo era, lo busqué, y eso que es, nunca... Ah, era pues otra zona diferente. Y entonces vamos a ir recorriendo, gracias a Pablo González, que es nuestra experta deportista, con permiso de Silvia, por supuesto, que jugó una vez al fútbol y volvió lesionada, vamos a...
4: Oye, perdón, pero de pesas...
3: Vale, vamos a Monte Alto, para un sitio, para que nos cuente Pauli los secretos de un sitio que se llama, por ejemplo, Abay, estamos hoy.
5: Pues sí, Pablo, hoy nos hemos venido a Abay, que para que la gente se oriente bien, está en la calle Pedro Galán Calvete, justo delante del Parque Carlos Casares. Es un gimnasio que se inauguró precisamente ayer. De hecho, estaba aquí con su propietario, con Yago Pardo, y me decía, tenemos aquí algunas cosas que todavía estamos colocando de la inauguración de ayer, que vino muchísima gente. Y tú, si te pones a la puerta, Pablo, parece que es un gimnasio pequeño. Ahora se hace también en el centro de la ciudad pues mucho gimnasio pequeño, que es una sala de musculación pequeñita, pero cuando abres la puerta te encuentras con una superficie bastante amplia, porque no es solo, zona de musculación, sino que tienen también dos salas de fisioterapia, tienen dos vestuarios, y luego tienen un par de zonas bastante grandes donde pueden compatibilizar, digamos, dos grupos de entrenamiento al mismo tiempo. Por aquí lo que quieren es ser pues un centro bastante completo que te permita entrenar si eres una persona acostumbrada a hacer deporte, pero también si estás empezando y si tienes alguna patología, que muchas veces se nos olvida que el deporte también sirve para aliviar dolores de espalda y para tener una calidad de vida mucho más grande. Han sacado su propio merchandising, me ha estado enseñando por aquí, ya hago las camisetas, que la verdad es que están muy chulas. Y que sepas, Pablo, que yo pensé que venía aquí de visita a ver un poco lo que había y me ha puesto a entrenar,
3: claro,
5: y me ha metido bastante caña, ¿eh? me ha metido bastante caña, me ha puesto varios ejercicios y yo estaba pues tranquilamente entrenando y me decía, no, no, más, te quedan 10 segundos.
3: ¿Podremos ver alguna imagen tuya entrenando?
5: Sí, sí, habrá imágenes que hemos estado documentando.
3: Ojo, fans de Pauli, pronto en sus celulares, Pauli entrenando al máximo nivel.
6: Bueno, Pablo, también te confirmo, lo confirmo yo desde aquí, lo de Pauli como deportista de élite, ¿eh? Ya te lo confirmo yo, lo avanzabas antes, ya está confirmado por Abay.
3: Vale.
5: Pues, el otro día me culpaban, yo decía, a mí me gusta salir a correr con lluvia, tal, soy bastante deportista, y me ponían en duda, pero mi técnica demuestra que hago deporte.
6: Impresionado, totalmente impresionado.
3: Sí, sí, no, es aquí el equipo de la radio impresiona, ¿eh? En cuanto los ves en persona, somos unas máquinas deportivas, ¿eh?
5: Pues sí, me han metido caña. Yo quiero, Yago, que nos expliques un poco, que le expliques a la gente que nos está oyendo, cómo es este gimnasio, qué tipo de servicios dais, qué tipo de gente puede venir aquí.
6: Muy bien, pues mira, somos cuatro amigos, cuatro socios, que montamos el centro de entrenamiento, es un centro de entrenamiento multidisciplinar, ¿vale? Donde tenemos dos box de fisioterapia, actualmente son de fisioterapia. También contamos con el servicio de nutrición, que hará... participará también en estos box presencialmente y en un futuro nos gustaría contar con los servicios de podología también y psicología deportiva. La base que hacemos es el entrenamiento personal y funcional en función del número de personas que venga y lo que tratamos es de individualizar a las necesidades de la persona pues su semana de entrenamiento. Es decir, si hay gente de todo tipo, gente que viene un día para hacer la parte de fuerza, luego lo compagina con su disciplina, pues hace los entrenos aeróbicos, de técnica de carrera, natación por su cuenta. Hay gente que viene a hacer dos, tres días porque es lo único que hace en la semana y prefiere aprovechar el tiempo en un centro que no tenga, pues lo que hablábamos antes, que esperar, que no tenga que compartir la instalación y sobre todo que esté monitorizado todos los servicios que necesite. Hay mucha gente que a mayores del entrenamiento pues necesita cada X semanas pues una descarga, una sesión de fisioterapia o gente que necesita que le regulen mucho más qué comer, cómo comer, por qué sustituir ciertas cosas. Entonces nos dedicamos un poco a eso, a abarcar todo lo que el área de la actividad física y el deporte involucra.
5: Me decías además que queréis convertiros un poco en un gimnasio de barrio, ¿no? Que estáis muy enfocados en la gente de aquí de Monte Alto.
6: Exacto. Tenemos un sentimiento de pertenencia muy grande, tanto por la ciudad como por el barrio, y lo que nos gustaría o lo que nos mueve es la idea también de poder ayudar a esa gente cercana, no solo conocidos, amigos, familiares, sino toda esa gente que ves pues cuando bajas a comprar al súper, a la carnicería. Esa gente cercana que siempre tiene un cariño, un guiño, un saludo para ti, pues también poder ofrecerles ese servicio que creíamos que aúne todas las disciplinas de la actividad física y el deporte, pues todavía no lo había.
5: Pues, coruñeses y defensores de aquí del barrio de Monte Alto, tanto que las salas incluso tienen nombre, ¿no?
6: Exacto. Las salas de fisioterapia no son la sala 1 y la 2, son la 981 y la 15002. Y luego, pues por las salas de entrenamiento nos hemos decidido por un poquito más de tradición coruñesa y tiramos más por Breogán, Hércules y María Pita.
5: Bueno, todo muy...
3: Claro, es que hay que decir ahí María Pita, Pauli bien, Hércules yo y Breogán, pues todos, no sé.
6: Que Pauli estuvo sufriendo en María Pita con la plaza del centro, ¿eh? Estuvo sufriendo aquí con nosotros en Abay, en la sala María Pita.
3: Vale, y Hércules, ¿qué es fuerza?
6: No, realmente en las tres salas hacemos un trabajo muy muy similar. Están distribuidas para que pues en la sala en la que estés puedas abarcar cualquier tipo de trabajo. Entonces, realmente lo que varía es la persona que está. Tú vas a variar el trabajo que haces en las salas en función de si estás con una, dos, tres personas o sus objetivos. No varía nada el nombre o no tiene que ver el nombre con el tipo de maquinaria que hay en esa sala.
3: Tienes que ponerle unas pesas, por ejemplo, buaneno. O sea, cuando lleva mucho peso, ¿sabes? De estas cosas de 50 kilos. Buaneno. ¿Eh? ¿Cuánto vas a levantar, buaneno? Puede ser. Puede ser una opción.
6: Bueno, aquí somos también de ponerles nombres, ¿eh? Aquí tengo algunas personas que trabajan con nosotros que, bueno, les van cogiendo cariño, sobre todo a esas máquinas o esas mancuernas que más pesan y prefieren trabajar con ellas con nombres, ¿eh?
3: Uh-huh. Perfecto. Oye, ¿y cuánto tiempo lleváis?
6: Pues mira, inauguramos ayer, hacemos, pues digamos, la apertura al público general, sobre todo ahora a partir del mes de octubre, y nada, hemos estado todos estos meses pues trabajando tanto en las partes que te dice Pauli del merchandising, de equipar bien las salas, de, bueno, al final antes aquí había una piscina y tuvimos que hacer pues un trabajo de demolición, de aplanar el suelo, de, bueno, reestructurar un poquito la distribución que tenían antes aquí. Entonces, nada, llevamos muy poquito, hay gente que ha visto todo el proceso entero y nos ha echado una mano también, que me gustaría agradecérselo, pues ya que tengo, bueno, que tenemos ahora la entrevista en la radio, pues mandarles un beso a todos los que colaboraron para que pudiéramos abrir en el día de ayer y llevamos literalmente unas horas, Pablo.
3: Unas horitas, bueno, pero bueno, hay cuatro emprendedores...

0: estructurar un poquito la distribución que tenían antes aquí. Entonces, nada, llevamos muy poquito, hay gente que ha visto todo el proceso entero y nos ha echado una mano también, que me gustaría agradecérselo, pues ya que tengo, bueno, que tenemos ahora la entrevista en la radio, pues mandarles un beso a todos los que colaboraron para que pudiéramos abrir en el día de ayer y llevamos literalmente unas horas, Pablo.
1: Unas horitas, bueno, pero bueno, hay cuatro emprendedores en el barrio y en un local que era muy atractivo. Ese local yo creo que era un centro muy interesante que hacía rehabilitación, ¿no?, de movilidad.
0: Hacían varios trabajos, sí. Enseñaban, hacían natación con preparto, posparto, enseñaban a niños pequeños, hacían un montón de trabajo también que enriquecía al barrio.
1: Perfecto. Oye, pues nada, que tengáis muchísima suerte, ¿no? Y que pongáis en forma a todo el barrio de Monte Alto. Monte Alto y Delgado.
0: Exacto. Nos vale también Monte Alto y Gordo, ¿eh? No pasa nada. Cogemos a todo el mundo tiene un punto de partida y todo el mundo puede mejorar. Todo el mundo tiene que quitarse un poquito los complejos y por supuesto, incluir el hábito de la actividad física en su semana.
1: Perfecto. Pauli, ¿alguna cosa más desde ahí? ¿Te está gustando?
2: Me está gustando mucho. Aparte, me ha gustado la rutina que me ha puesto. Me ha puesto un poco máquinas, que es así lo mío. He empujado un trineo también. Y bien, yo estoy a tope. Me hace especial ilusión haber casi inaugurado yo el gimnasio.
1: Claro, es que eres...
2: Lo estoy entrenando, es que es fuerte esto.
1: Sí, una pasada. No, y aparte, imagino que toda la maquinaria nueva también, ¿no? Que eso también ayuda.
2: Sí, de hecho, le decía yo a Yago que se nota que las máquinas son nuevas y que son buenas también, y me decía que habéis hecho un esfuerzo por coger pues las mejores máquinas posibles.
0: Exacto, nosotros preferíamos, tenemos la idea de crecer a medio plazo y lo que queríamos hacer es abarcar ahora al inicio lo que considerábamos más importante, el tema suelo, los racks, las máquinas de aeróbicos. Sí queríamos invertir un poquito más, para no tener que cambiarlo a corto plazo y lastrarnos con eso. Queremos que cada cosa que entre aquí sea para estar mucho tiempo.
2: Pues lo han demostrado, que las he estado probando todas.
1: Bueno, pues oye, que enhorabuena y que pasaré por ahí a visitaros.
0: Bueno, estupendo, muchas gracias, Pablo.
1: Voy a ir en ropa deportiva porque te ponen enseguida.
0: Es la condición, tú si entras, entrenas, Pablo.
1: Vale. Bueno, muchas gracias.
0: Gracias a ti.
1: Gracias. Pauli, pues nada, si quieres sigue haciendo algún ejercicio más.
2: No, yo creo que ya hoy cuando entré por la puerta de la redacción no me esperaba esto.
1: Vale. Es que esto, la radio, esto no pasa en otros trabajos. La radio es
2: así. Nunca se sabe.
1: Aquí nunca sabes cómo vas a acabar el día. Bien no se sabe, pero tampoco cómo, ¿sabes? No puede ser bien, mal, pero bueno, diferente desde luego. Repito, muchas gracias.
2: Gracias.
1: Hasta luego. 1:19, conociendo, pues en este caso, un nuevo centro deportivo en Monte Alto.
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7: 1:23.
8: Tenemos respuesta del Partido Popular a ese guante que le ha tendido también la alcaldesa Inés Rey sobre la posible negociación de los presupuestos con el PP, Pablo.
7: Uy, cuántas variables nos está dejando esta semanita, a ver.
8: Sí, bueno, dice el Partido Popular que va a priorizar el bienestar de los coruñeses, que lleva casi 4 años realizando propuestas constantes, dice que es fruto del diálogo y que van a mantener ese diálogo. Pero recalcan que esas iniciativas que ha presentado el Partido Popular nunca han sido tenidas en cuenta por la alcaldesa. Además, aseguran que si se sientan a negociar con la alcaldesa es teniendo en cuenta que van a ser los que van a ejecutar los presupuestos a partir del mes de mayo. ¿Esto qué quiere decir? Que son conscientes de que van a ganar las elecciones y que, por tanto, si negocian los presupuestos, es seguros, ¿no? Estando seguros de que van a ser los que ejecuten dichos presupuestos. Por lo tanto, entendemos que tendrán mucho que decir al respecto de esos acuerdos, ¿no? Dicen desde el Partido Popular que la alcaldesa nunca ha querido tener el mínimo diálogo en los temas de ciudad, que le sorprende ahora esta mano abierta y que, bueno, pues el número de teléfono del Partido Popular nunca ha sonado. Entonces, que les sorprende, ¿no? Así que, por un lado, el Partido Popular, que dice que sí que estarían dispuestos a dialogar, pero dejando muy claro que dialogarían prácticamente cerrando unos presupuestos para que sea el PP el que gobierne. Así que, bueno, cierta educación, ¿no?, en esa respuesta, pero yo creo que el mensaje subliminal es bastante claro.
7: Sí. Sí, ni subliminal, todos sabemos, estas historias de la política todos sabemos cómo van a acabar, más o menos, ¿no? Y nos conocemos todos, ¿no? Y los ciudadanos también lo conocen, ¿no? No se esperan sorpresas, ¿no? En la trazabilidad de los presupuestos, ¿no? Más o menos se intuye lo que va a pasar, pero el juego político es así, le interesa a los ciudadanos y nosotros como medios de comunicación estamos obligados a ir contándolo.
8: Y luego, por otra parte, la alcaldesa Inés Rey, que en esa rueda de prensa de la que nos ha hablado Pauli González, también ha dado a conocer que hay una empresa que se ha perfilado para asumir el contrato de Nostián, un contrato de 736 millones de euros, Pablo, y según hemos podido saber, la empresa que se ha perfilado es Valoriza. Sonará a muchos oyentes porque es una de las empresas más importantes en el panorama nacional y porque también Valoriza fue la encargada de retirar toda la basura que había en la ciudad cuando estábamos, bueno, pues siendo testigos de ese conflicto de la basura, esa huelga encubierta que dejó en A Coruña toneladas y toneladas y toneladas de residuos, ¿no? Durante varios meses, además meses de verano, que, bueno, pues dejaron a la ciudad en una situación muy complicada e insalubre, Llegado el momento, bueno, pues la alcaldesa dio un golpe en la mesa, comenzó a retirarse toda la basura y bueno, pues fue Valoriza la encargada de retirar esas tantas toneladas de basura. Ahora parece que es la que empresa que se perfilaría bueno, pues como posible candidata a ejecutar el nuevo contrato de Nostián. Así que bueno, vamos a estar pendientes porque recordamos que la anterior licitación quedó desierta porque ninguna empresa se presentó. Ahora parece que Valoriza sí que ha valorado, nunca mejor dicho, la posibilidad de presentarse y veremos si finalmente es la empresa elegida.
7: Vale, pues vamos a ver cómo qué ocurre, sobre todo sea por el bien del servicio de limpieza de la ciudad y que funcione bien, es algo que nos interesa a todos. 1:27, seguimos adelante en Radio Voz.
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0: Pues 1:29, nos vamos a la redacción central de La Voz de Galicia para conocer qué es lo que está siendo más seguido en la web en esta mañana de lunes con chaparrones. Ahora llevamos un ratito sin agua y con lluvia de noticias. María Vidal, buenos días.
1: Hola, ¿qué tal? Buenos días.
0: Buenos días, María, cuéntanos.
1: Mira, pues lo que más está leyendo es que ha muerto un conductor tras una pelea de tráfico en la A55 a la altura de Mos.
0: Yo también lo pinché esta mañana, lo leí. Aún hay dudas, ¿no?, sobre qué es lo que ocurrió.
1: Sí, pero según ha podido saber La Voz, todo apunta a un incidente de tráfico entre dos vehículos como origen del enfrentamiento.
0: Sí, sí.
1: Bueno, ahora la Guardia Civil es verdad que está intentando pues aclarar qué pasó exactamente antes de que... llegaran, ¿no?
0: Claro,
1: pero bueno.
0: Porque se entiende, o sea, hubo una discusión, o sea, no se sabe si se conocían de antes o no. Las personas o que coincidieron en la carretera, o simplemente fue como tantas veces, ¿no?, que te picas, te acabas violentando, y yo intuyo que al hombre este, al que falleció, te vio, no sé, encontrarse mal, ¿no?, de la tensión o de lo que sea, ¿no?, y que después falleció en el hospital, igual una persona con algún problema o no diagnosticado, no tratado, y que se le agudizó, ¿no?, por ese enfrentamiento. No sé qué entiendes tú.
1: A ver, es que yo creo que hay muchos interrogantes, ¿no? Habrá que ver cómo es esa reconstrucción que intentan ahora los investigadores, ¿no?, para ver si ese incidente, ¿no?, que habría originado el enfrentamiento hasta la pelea, y vamos a ver que si fue como consecuencia, si fue pues porque hubo otras cuestiones, que se pudo encontrar mal él de manera natural, ¿no? Vamos a ver, van a comprobar las grabaciones y también los testimonios de los conductores que pasaban allí para ayudar en esa reconstrucción, y veremos, ¿no? Veremos cuando tengamos más datos qué pudo pasar para que terminara así, ¿no?, que terminó falleciendo pues en el hospital, ¿no? Y la autopsia, claro, que también será clave para fijar la causa del fallecimiento. Pero de momento este tema es el que más se está leyendo con muchísima diferencia, y luego se cuela por aquí pues ese real decreto ley en el que trabaja el gobierno de manera urgente, que aplicará el IVA a los pisos turísticos y prohibirá la compra especulativa a los fondos buitre. Bueno, hay que unir fuerzas, ¿no? Hay que buscar un acuerdo parlamentario para que el martes salga adelante este paquete, que tiene 10 medidas y que incluye pues desde regular el alquiler de temporada, incentivos fiscales y el blindaje permanente del parque público para responder a pues esta crisis, ¿no?, residencial. Así que esto se está también leyendo muchísimo. También las normas que entran en vigor dentro de unos días de tráfico, que cinturón sin excepciones y guantes en las motos son las grandes novedades, ¿no?
0: Sí.
1: Que, bueno, un reglamento, era el cambio más amplio, ¿no?, del Reglamento General de Circulación, desde que se creó hace 23 años ya.
0: Sí, sí. A ver, todas parecen lógicas, ¿no? En principio, ¿no? Después habrá que ver cuántas de ellas realmente funcionan, ¿no? Pero bueno, que muchas de son atarse a los tiempos, ¿no? Fíjate que hace nada no había ni patinetes, ni había un montón de casuísticas, ¿no? Lo que sí, los guantes en la moto y lo que el cinturón sí o sí siempre, pues más o menos estaba ya la sabido, ¿no? Pero bueno, se incide en ello, ¿no?, de forma más intensa.
1: Pues sí, esto se está leyendo, y luego se cuela por aquí. A ver, espérate, porque me está sorprendiendo el titular, pero aún no lo... este tema lo estoy leyendo a la vez que te leo. Te dice Díaz Ayuso: ¿a qué edad dejo de pagar a mis caseros para quedarme en mi vivienda? Bueno, pues dice, debe estar en un acto. Se ha puesto, bueno, obviamente se ha puesto este lunes a la acampada que tiene ahí en la Puerta del Sol en defensa de la vivienda, y se ha preguntado pues esto: ¿a qué edad se debe dejar pagar a sus caseros para quedarse en su vivienda y en ese caso poder unirse a la próxima manifestación? Bueno, lo estoy leyendo a la vez que tú, pero me llamó la atención el titular y se cuela por aquí. Ha debido de llamar la atención entre los lectores.
0: Vale, pues María, muchas gracias, y te seguimos, seguimos la web y seguimos las noticias, y que nos vayas contando, ¿vale?
1: Venga,
0: muchas
1: hasta
0: gracias.
1: Luego.
0: 1:34 minutos, ¿no? Bueno, pues a veces, nuevamente en estos casos, hace poco hubo, ¿se acuerdan?, un camión y un conductor que falleció cerca de Pontevedra, creo recordar, y que después se fue investigando la policía y al final había sido que lo arrolló. El camionero pues se le cruzaron los cables y lo arrolló. Y no sé si incluso se entregó él o la policía o la Guardia Civil lo encontró y confesó, ¿no?, lo que había sucedido. En este caso de este accidente también en Pontevedra, o esta persona que murió en el hospital, ¿no?, tras haber tenido ese choque de pareceres, no sabemos un poco la letra pequeña de la historia, solo el resultado fatal lo iremos conociendo a medida que pasen las horas y los días. 12:25.
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0: 1:40 de la tarde, 2:20, tenemos 20 minutos para repasar lo más destacado de este lunes 28 de septiembre. Un lunes que todavía arrastra ese anuncio que hizo la alcaldesa Inés Rey este pasado viernes en Cita en María Pita. Anunciaba la alcaldesa que había contactado directamente con el Bloque Nacionalista Galego para citarles a una reunión para comenzar a debatir, a negociar los presupuestos de 2027. Una reunión que está prevista para el miércoles. Pero hoy por la mañana hemos conocido la respuesta del Bloque Nacionalista Galego. La portavoz y candidata del BNG a las elecciones municipales, Abia Beira, hoy ha dado a conocer que el bloque no asistirá a esa reunión.
1: Queres responsabilizarnos de que non haxa orzamento municipal en 2027. Segues sen escoitar a cidade cando clama polo transporte público, a vivenda, a mellora dos barrios ou dos servizos públicos. Non vemos avances, Inés, no cumprimento do acordo orzamentario de 2026. Tedes todo un orzamento por cumprir. Polo tanto, énos imposible pensar en ningún tipo de acordo de cara a 2027.
0: La alcaldesa Inés Rey ha respondido al Bloque Nacionalista Galego. Lo ha hecho con calma, pero siendo clara. Pide, por favor, al Bloque Nacionalista Galego que sí que se siente en esa reunión del próximo miércoles. Asegura que ella y su equipo de gobierno estarán esperándoles.
2: Nosotros estamos en la mejor disposición para abrir un diálogo constructivo, para sentarnos a hablar y sin apriorismos, ¿no? Hoy es lunes, los hemos citado para el miércoles a la una. Vamos a estar aquí en el comedor Abelenda, porque creo que todavía queda tiempo para que lo piensen mejor, ¿no? Yo les animo a que salgan a la calle, a que hablen con los ciudadanos, a que les pregunten, ¿no? Y les expliquen si se van a sentar o no, qué necesidades tienen, porque yo creo que el diálogo tiene que ser la premisa fundamental en política, ¿no? Aunque no se llegue luego a un acuerdo, que no, aquí no se va con apriorismos. Oye, pues puede ser que nos sentemos y no haya acuerdo. Pero de entrada yo creo que el diálogo no se le niega a nadie, sobre todo cuando hay un gobierno que está dispuesto a sentarse.
0: Recordamos que el pasado mes de julio el Bloque Nacionalista Galego rompió de forma unilateral todos los acuerdos con el Partido Socialista al entender que el PSOE no había respetado ninguno de los acuerdos que se habían alcanzado para la negociación de los anteriores presupuestos municipales. Ahora la alcaldesa Inés Rey está en una situación complicada porque si el Bloque Nacionalista Galego no quiere debatir, no quiere negociar esos presupuestos, tendrá que hacerlo con el Partido Popular o si no, la otra opción es prorrogar esos presupuestos y esperar a que en mayo de 2027 tengamos esas elecciones municipales y conozcamos cuál va a ser la alcaldesa o alcalde de la ciudad en el próximo mandato. Cabe destacar que el Partido Popular ha anunciado que está abierto a negociar con el Partido Socialista. Dicen desde las filas del Partido Popular que priorizan el bienestar de los coruñeses y que por eso han estado durante este mandato haciendo propuestas en el plano económico, unas propuestas que aclaran nunca han sido tenidas en cuenta por la alcaldesa. Dice el Partido Popular que les llama la atención que la alcaldesa quiera negociar con ellos, teniendo en cuenta que llevan durante estos últimos 3 años sin tener ningún tipo de contacto en este sentido. Dicen desde las filas populares que su número de teléfono nunca ha sonado, en este caso refiriéndose al Partido Socialista. Además, dicen que si se sientan con el Partido Socialista será teniendo en cuenta que el Partido Popular va a ser el próximo partido que gobierne en la ciudad. Esta respuesta de las filas populares después de que la alcaldesa abriese la mano a negociar también con el PP.
2: Sí, sí, sin ningún tipo de problema. Evidentemente nuestro socio prioritario es el BNG y así lo ha sido durante estos 3 años de mandato. Con ellos hemos pactado las políticas progresistas que han hecho que a Coruña avance, que seamos una ciudad de primera, la ciudad en la que mejor se vive, con mejor calidad de vida, superando los rankings de calidad urbana permanentemente. Eso es fruto del trabajo. Y ha sido nuestro socio prioritario porque era con el que teníamos más puntos en común. Pero desde luego que yo estoy aquí para trabajar por la ciudad, mis compañeros exactamente igual, y además creo que el Partido Popular ha mostrado su disposición a sentarse y hablar de presupuestos, y por lo tanto yo comprenderán que le voy a dar prioridad a una fuerza progresista, al BNG, pero si siguen instalados en el no.
0: Si siguen instalados en el no desde el Benega, abrirán la mano al Partido Popular. Por cierto, la alcaldesa hoy también ha confirmado que hay una empresa que se ha perfilado para asumir el contrato de Nostián, un contrato de 736 millones de euros. Esta empresa es Valoriza. Le sonará porque fue la encargada de retirar toda la basura durante ese periodo en el que los trabajadores de la basura estaban en huelga encubierta y la ciudad estaba llena de basura. Toneladas y toneladas de basura que retiró esta empresa. Valoriza. Recordamos que el anterior contrato caducó en 2020 y el nuevo va a tener una duración de 25 años. De ahí la gran cantidad de dinero que se valora, 736 millones de euros para la renovación de Nostián. Por el momento, Valoriza ha sido la única firma en presentarse, después de que, por cierto, el anterior contrato quedase desierto. Y pasamos a valorar y a recapitular lo que ha dado de sí la entrevista que hemos tenido con la subdelegada del Gobierno en A Coruña, con Obdulia Taboadela, nueva subdelegada después de la jubilación de Julio Abalde. Hemos hablado con ella de cuestiones que importan y mucho a los coruñeses, como por ejemplo los colapsos a primera hora de la mañana en Alfonso Molina. Dice la subdelegada del Gobierno que la clave está en mejorar el transporte metropolitano y asegura que el Gobierno central está preocupado por la movilidad en A Coruña y que por eso ha realizado la ampliación de Alfonso Molina, una ampliación que en cualquier caso, les recordamos, lleva meses y meses de retrasos.
3: Realmente, si siguen entrando los mismos coches, por mucha ampliación que haga, si eso lleva a un aumento de la movilidad privada, no vamos a arreglar nada. Porque además luego, recordemos que Coruña es finita y bastante finita. Además, es un ayuntamiento pequeño. Entonces, creo que el futuro está en la movilidad sostenible y eso implica transporte público, mucho más transporte público. La Xunta tiene que mejorar y muchísimo el transporte metropolitano y nosotros tenemos que seguir avanzando en la movilidad sostenible del tren, de cercanías, media distancia, como quiera usted llamarlo.
0: Obdulia Taboadela, subdelegada del Gobierno, que ha estado esta mañana en los estudios de Voces de A Coruña en Radio Voz. También le hemos preguntado por una cuestión que importa y mucho a la ciudadanía, como es la crisis de la vivienda. Esto es lo que ha respondido defendiendo al Gobierno central y también valorando la actuación de la Xunta de Galicia en la comunidad.
3: El 40% de esa financiación de las llamadas viviendas de la Xunta es financiación estatal. Esto ha sido un plan para reforzar precisamente una competencia que, recordemos, es 100% de la Xunta de Galicia, de la comunidad autónoma. Sin embargo, ante el problema, que es un problema real de acceso a la vivienda asequible por parte ya no solamente de los jóvenes, sino de la población en general, pero muy singularmente por parte de los jóvenes, el Estado pues se ha puesto las pilas y efectivamente está invirtiendo, sin ser una competencia que le sea propia, en ayudar a las comunidades autónomas pues con varios planes.
0: Cabe destacar, Pablo, que a pesar de estas explicaciones por parte de la subdelegada del Gobierno, la sensación en la calle no es que la Administración esté haciendo mucho ni por A Coruña ni por el resto de España. De hecho, si te parece, escuchamos la manifestación que tuvo lugar en las últimas horas en el Obelisco y que se va a repetir esta tarde a las 8, clamando por el derecho a la vivienda. Hoy a las 8 de la tarde, una nueva concentración en el Obelisco. Y continuamos en este caso con el capítulo de sucesos. Ese vehículo que ha ardido en La Madosa, en un parking al aire libre, pero privado, que bueno, pues esta noche ha sufrido un incendio tremendo. Los bomberos han tenido que sofocar las llamas de un vehículo que ha calcinado las llamas completamente, ese turismo, y que por cierto ha afectado a un segundo coche. Podíamos hablar con algunos vecinos que nos confirmaban que habían pasado una noche de perros.
4: Sí, varias explosiones, sí. Nos pusieron bastante nerviosas, yo me vestí con mi madre y nos bajamos de casa, y eso que es el otro edificio, y había vecinos. Hubo un señor que quitó su coche, el coche que estaba al lado, a la izquierda del coche que prendió, se subió y lo...
5: Cuando el otro estaba ardiendo, ¿sí?
4: Sí. Y bueno, el 112 no cogía el teléfono, nos saltaba a esperar y los bomberos tardaron como 20 minutos o así.
0: Exactamente el mismo nerviosismo se vivió este fin de semana en la zona de Ciudad Jardín, porque este sábado cedió una rama y llegó a alcanzar a una mujer. Hoy podíamos hablar con algunos de los testigos de este momento, que sorprendió y mucho a los vecinos que el sábado paseaban por el centro.
6: Simplemente oímos un ruido y se cayó la rama. Por suerte creo que no le dio a nadie.
7: No le pasó nada a nadie, pero bueno, no te pasó nada, pero el susto no te lo quita a nadie.
6: Pero ibas caminando por aquí, por la
7: sí, por ahí. Sí, por aquí. Es que soy yo.
8: Pero es que me pasó
7: pues menos
8: esta
7: mal,
8: semana
7: y el niño,
8: o sea que...
0: Y también tenemos esa valoración de la alcaldesa Inés Rey, que asegura que el ayuntamiento está revisando todos los árboles de la ciudad, pero que tarda un tiempo porque son muchos los ejemplares que hay por los diferentes barrios de La Coruña.
2: Siempre digo, prefiero aguantar el chaparrón de que venga gente muy preocupada por los árboles y me llamen cosas por talar un árbol a que le caiga a alguien. Porque luego hay que lamentar cosas que no queremos lamentar. Afortunadamente no ha pasado nada más allá de una mujer que fue herida leve, ni siquiera tuvo que ser trasladada a un centro hospitalario, pero de verdad que cuando se hacen talas o cuando se hacen podas no se hacen por capricho, se hacen precisamente para evitar episodios como este. Vamos a seguir revisando y controlando todas las especies que tenemos, que son muchas, en 37 kilómetros cuadrados de ciudad, pero muchos árboles y el mantenimiento es constante. Desgraciadamente, pues a veces suceden cosas como la del viernes pasado.
0: La defensa de la alcaldesa Inés Rey de la cantidad de árboles que hay en la ciudad, aunque esto no se ha compartido también por parte de la ciudadanía, que a lo largo de la mañana, Pablo, nos han enviado mensajes al WhatsApp del programa al 647-002900. Y por último te cuento, aunque ya te lo adelantaba a primera hora de la mañana, uh-huh, que la Xunta ha iniciado en las residencias de mayores la campaña de vacunación frente a la gripe, que incorpora la vacuna reforzada desde los 65 años. Busca llegar a 926.000 personas de más de 60 años en toda Galicia. Cabe destacar que el consejero Gómez Camaño ha señalado esta mañana que esas personas, esas casi más de 900.000 personas, son esa población diana clave para realizar la vacunación frente a la gripe. Además de esto, habrá cerca de 550.000 mayores de 70 años que también recibirán esa inmunización. Así que, bueno, pues respecto a los objetivos para esta campaña, se espera llegar al 60% de la vacunación en niños de 6 meses a 11 años, que también están dentro de la lista prioritaria, y también en mujeres embarazadas y en trabajadores sanitarios. Sí, así que, Pablo...
9: Tenemos una población tan envejecida en Galicia, sí, que entre poco se vacuna todo el mundo, porque sí, porque más de 60 años va a ser la gran mayoría, ¿no? En cualquier caso, siempre decimos que ahora, al principio, empieza con las residencias, en centros con personas con diversidad funcional, con discapacidad, después se va extendiendo a todas las personas. Se ha hecho un programa piloto, ¿no?, un ensayo el año pasado con una vacuna reforzada y el resultado fue bueno, ¿no? O sea, que protege más o impide más casos más complicados, ¿no? Y se va bajando la edad, ¿no?, de 70, 65, 60, pues para poder pues proteger, ¿no?, una inmunidad de rebaño a más gente, ¿no? Y después pues habrá gente que mucha gente que se vacune en su centro de salud, pues de motu propio, ¿no? A lo mejor sin entrar dentro de lo que es población de riesgo, pero bueno, para protegerse y proteger a los demás en una vacuna que está totalmente contrastada.
0: Y en la agenda cultural también nos quedamos con la presentación de esta mañana de la Semana de la Arquitectura, que se celebrará en A Coruña del 5 de octubre al próximo 11 de octubre, es decir, desde el lunes que viene hasta el domingo. Un octubre que va a estar marcado por las exposiciones, las conferencias y también visitas a edificios brutalistas, que de eso en A Coruña sabemos mucho.
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9: Y vamos con el tiempo. Ojo que lo peor de hoy parece que ya pasó, pero viene mañana un día rabudo, ¿eh? Mañana, de hecho, la alerta ya es naranja, por ejemplo, en la costa, desde Aguarda hasta Fisterra. Alerta naranja por mar, en este caso. Aquí en A Coruña, la alerta tenemos en el mar también, alerta amarilla, no llega por el momento a naranja. Y por lluvia, pues en la provincia de A Coruña, la lluvia principal desde las 12 de la mañana, o sea, mañana hasta ahora, Mañana hasta ahora, pues le deberíamos estar contando que está lloviendo y mucho. Algo que se va a prolongar prácticamente durante todo el día. Va a ser mañana un día lluvioso, además ligado a una ciclogénesis explosiva en Irlanda, nos han explicado desde Meteo Galicia, o sea que mañana mal día. Pero después, con seguridad, han comentado desde Meteo Galicia que a partir de ahí, mañana es como se concentra todo lo malo y después irá el tiempo poco a poco mejorando, incluso con temperaturas bastante agradables de cara al fin de semana. Es decir, hoy algo de lluvia todavía puede caer por la tarde, mañana pues va a ser un día el más lluvioso de la semana, con lluvia prácticamente todo el día. El miércoles puede caer algo de agua, pero a partir del jueves una mejoría, incluso temperaturas por encima de los 24 o 25 grados entre sábado y domingo. O sea que le queda un último suspiro al verano, que ha sido el más cálido de la historia.
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0: Un lunes que ha estado marcado por los accidentes de tráfico, una mañana llena de colisiones que hemos ido compartiendo en nuestras redes sociales, afortunadamente sin ningún herido de gravedad. Y un lunes que también da la bienvenida a una semana marcada por los eventos culturales que les recordamos con McDonald's.
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0: Cuando yo muera. La mejor noticia que tenemos esta semana es que comienza el ciclo de conciertos A Coruña Live Experience, que nos va a traer, por ejemplo, el jueves un concierto de Silvia Pérez Cruz, que es una de las grandes protagonistas de la semana, en el Palacio de la Ópera, ya lo saben, a las 8:30 de la tarde. 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
9: Nos vamos.
0: Hasta mañana.
9: Joder, que hasta mañana. Luego volvemos, tan seco, hombre.
0: No, digo que nos vamos hasta mañana, que no se preocupen, que vale, mañana vamos a estar aquí a las 11 de la mañana.
9: Se quedaron con Mario Durán y los deportes. Hoy he hablado a Riaza de las lesiones de los jugadores del Deportivo, las tres seguidas que hemos tenido, enseguida lo escuchan con Mario Durán. Y nosotros volvemos mañana a partir de las 9 de la mañana. Como todos los días, pues van a ser apasionantes y le contaremos todo lo que pase minuto a minuto. Gracias en nombre de todo el equipo, saludos de Jesús Villares, que ha estado en el control. Sigan disfrutando del 92.6, les mantendremos informados a través de las redes sociales.
0: Buenas tardes.

0: Muy buenas tardes, bienvenidos, bienvenidas una semana más a La Voz del Deporte en este lunes en el que no tenemos que hablar de lo que ha hecho el Depor, porque como sabéis, el Depor no ha jugado ni el resto de los equipos de la primera división, parón para las selecciones internacionales, con los futbolistas jugando con sus selecciones y los que no son internacionales, pues aprovechando para preparar el regreso de la Liga, que para el Depor todavía será prácticamente en 15 días, porque vamos a jugar en el campo de la Real Sociedad el domingo 11 de octubre. Todavía tenemos que acabar el mes, esta semana lo acabaremos, el fin de semana no habrá partidos y en el siguiente ya volverá a jugar el Depor. Los futbolistas están de vacaciones, de descanso, después de haber jugado el pasado viernes partido amistoso frente al Penafiel, y antes de que este viernes también jueguen un nuevo amistoso en casa y frente al Porto. En el del viernes el nombre propio fue el de Kevin Sánchez. Finalmente el técnico le incluyó en la convocatoria. Jugaría luego al día siguiente también con el Fabril unos minutitos en la victoria por 2-0 del filial frente al Real Unión, pero sin duda Kevin fue protagonista en el empate de la primera plantilla en Portugal, porque él anotó los 2 goles para ese empate a 2, que como decimos fue el cierre al trabajo de la semana para el Depor. Descanso ayer y hoy para los futbolistas, perdón, descanso el sábado y el domingo para los futbolistas y también hoy y mañana, porque tienen 4 días consecutivos de descanso, casi unas vacaciones. El equipo volverá el miércoles ya a entrenarse, lo hará también el jueves, el viernes jugará ese partido amistoso frente al Porto y luego los futbolistas descansarán también sábado y domingo, y ya el lunes que viene, de hoy una semana, pues ya el equipo volverá al trabajo, ya en una semana en la que sí que habrá que preparar partido de Liga. Estamos muy cogidos por alfileres en la delantera, después de las bajas por lesión tanto de Aubameyang como de Zakaria. Esto nos deja solo con Vilén Tsongo, que está además con Camerún, y esto ha hecho que el técnico, pues ya para el amistoso, haya llamado a Kevin, y posiblemente será un futbolista que pues va a estar en la convocatoria del primer equipo de cara a ese partido frente a la Real Sociedad y en dinámica de primera plantilla en los próximos días, en la semana de la Liga, porque es un futbolista que ahora mismo pues parece que con las lesiones pues tiene evidentemente hueco en los planes del entrenador. El Depor de descanso, pasado mañana todavía volveremos al trabajo y el viernes es amistoso frente al Porto antes de que la siguiente semana volvamos a la competición. En cuanto al resto del fin de semana, ha habido muchas cosas que contar. Por ejemplo, en fútbol, el empate a 1 gol del Depor a Banca ayer en Riazor y frente al Español, en un partido en el que las jugadoras de Alberto Rodríguez lo intentaron de todas las maneras, empezaron perdiendo. En la primera parte se veían por debajo en el marcador, lo pudieron empatar ya antes del descanso. En los primeros minutos de la segunda mitad se quedó con 1 menos el Español y tuvo ocasiones y ocasiones el Depor. En el 78 marcaba Milén el empate, y aunque tuvo ocasiones para marcar el Depor un gol que le hubiese dado la victoria, no lo consiguió y se tuvo que conformar con esa igualada que sabe a poco en casa, porque todavía no hemos ganado en Riazor y porque además en este partido jugamos prácticamente toda la segunda mitad con una futbolista más. La buena noticia llegó en primera federación para el Depor con el triunfo del Fabril por 2-0 frente al Real Unión, una victoria en la que el Fabril sufrió en el partido, tuvo momentos en los que parecía que el Real Unión se lo podía llevar, pero lo cierto es que se lo llevó el Depor con 2 goles en las postremerías del partido, el primero en el 86 y el segundo en el 96, 2 goles ya pues prácticamente cuando agonizaba el encuentro, y que le da al Fabril una victoria que le sitúa 7º en la tabla. Se acerca el Fabril a esas posiciones altas de la clasificación. De hecho, tras su victoria el sábado durmió incluso en puestos de playoff, al acabar la jornada los ha perdido, pero es 7º el equipo de Manuel Pablo. Y por supuesto, del fin de semana no ha habido fútbol juvenil, no ha habido división de honor, y fuera del fútbol hay que destacar también este arranque del programa lo que ha sido la estrena del Básquet Coruña en esta nueva aventura en la Liga ACB. Después de perder en el partido que jugaba el sábado en el Palau frente al Barcelona por 119-101, en un encuentro en el que estuvo precisamente metido en el partido el Básquet Coruña prácticamente hasta el final, llegó perdiendo de 6 al último cuarto, pero ahí dinamitó el marcador, se llevó el partido precisamente el Barcelona. No pudimos resistir la última embestida de uno de los equipos candidatos a todo, pero hemos competido frente a uno de los grandes de la Liga en el regreso del equipo a la Liga ACB. Además, el fin de semana también nos dejó, por ejemplo, la segunda victoria del curso para el OAR, 27-32, ganó en Zaragoza, hasta el momento 2 partidos fuera, 2 victorias, y tan solo hemos perdido 1, el de la semana pasada en casa frente a Anaitasuna. Enseguida resumimos todo esto con noticia trágica, de nuevo también en los rallies, en el rally de Llanes, el fallecimiento fallecimiento de una copilota, por lo cual se canceló automáticamente el rally y se ha proclamado campeón, supercampeón de España, una vez más, Cohete Suárez. El piloto asturiano, precisamente en su casa, vuelve a ser campeón en un rally en el que estuvieron tanto Iván Ares como Álvaro Muñiz, pero que, como decimos, queda pues a un lado después del trágico accidente que le costó la vida a una de las participantes de la prueba. Y además de todo esto, también hay que destacar que el fin de semana van a empezar ya otras competiciones, tendremos ya otras ligas también para nuestros equipos en movimiento y de todo eso iremos hablando durante la semana. Hoy vamos a resumir todo lo que ha sucedido en el fin de semana. 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

0: Y también de las últimas horas, que no se me pase en el inicio, Manuel Reyes, subcampeón de Europa en boxeo, después de caer en la final frente al turco Enre Yasar por decisión unánime y, por lo tanto, pues subcampeón. Manuel Reyes no se ha podido colgar el oro en el europeo, pero acaba colgándose la plata. Del fin de semana en fútbol, como decíamos, el Depor Abanca no pudo pasar del empate. Vamos a resumir ya los resultados del fin de semana. Y en un minutito estaremos hablando también de baloncesto con José Manuel Fernández y luego estaremos con nuestra tertulia desde las 2:30 hablando un poquito de fútbol, aunque no ha habido liga, con Carlos Brizola y con Fernando Blanco. Pero antes, en nuestros titulares, vamos a aprovechar, como digo, para escuchar algunos de los sonidos del fin de semana. Este es Alberto Rodríguez, el técnico del Depor Abanca. Le supo a poco el empate frente al Español 1-1 en un encuentro en el que empezó perdiendo el Depor, luego lo empataría ya en los últimos minutos y antes de eso, desde el 51 de partido jugó con una futbolista más, pero no lo pudo aprovechar, tuvo muchas ocasiones de gol y finalmente tan solo pudo rascar un empate en el partido que se jugó ayer en Riazor.
1: Y amarga, como te vendís, ¿no? Sobre todo por, bueno, lógicamente creo que xa na primeira parte estábamos atascados con balón porque estábamos metendo moita xente na última línea e eso favorecía un poquinho que as leonas do Español estivesen máis xuntas. Fixemos un par de ajustes no descanso para meter algún, bueno, unha situación de salida de tres. Bueno, hai un par de situacións para que as xogadoras pudesen hundir máis o Español, pero máis pouco a pouco. Casi ni nos diu tempo porque chega a expulsión e, bueno, a partir de aí tardamos creo que, non sei, 4, 5, 6 minutos un poquinho en instalarnos en esa especie de 4-4-1 do Español que despois se metía en línea de 5. Costounos un pelín recoñecelo, creo. Pero a partir de aí penso que, bueno, que estivemos moi ben, que lles concedemos moi pouco, creo que estivemos tanto Elena como Adri, bueno, casi de 10 nas vixiancias. E creo que tivemos suficientes accións para marcar o segundo gol. Lógicamente non foi así, bueno, baste con esa amargura porque agora ao final, sobre todo aquí na banda de Michi, pois estamos facendo xa dano nas situacións tamén incluso de un contra un, pese a ser unha línea de 5. Entón, bueno, amolado por esa parte, contento porque as xogadoras non se precipitaron casi en ningún momento, algunha situación sí, pero casi ningún, e eso moi difícil, non? Co paso dos minutos, entón, bueno, que creo que hai cousas moi rescatables, aínda que, lógicamente, me vou, igual que elas, fastidiado por non poder sumar de tres.
0: Y se tuvo que conformar el Depor con un único punto que, si nos vamos a la clasificación, deja al equipo de Alberto Rodríguez décimo segundo, duodécimo, con 5 puntos, ahora mismo 3 de ventaja sobre el descenso y, por ejemplo, pues a tan solo 2 del sexto clasificado. En Primera Federación, gran victoria para el Fabril, muy sufrida, ¿eh? El resultado no dice al 100% lo que fue el partido, se lo pudo llevar el Real Unión, tuvo muchísimas ocasiones, estuvo muy bien el portero del Depor, Márquez, que, por cierto, protagonizó, yo creo que una de las jugadas de la temporada en todo el fútbol español. Lo más surrealista que recuerdo yo desde hace mucho tiempo. Va a sacar de puerta el portero del Depor, golpea mal a la pelota y deja la pelota apenas a 30 centímetros del saque de puerta. Está mirando para pasársela a un compañero que está en la derecha, le pega mal al balón y el balón se mueve nada, 30 centímetros. No la puede tocar, porque si no sería libre indirecto. Estamos hablando de un libre indirecto a 3 metros de portería. Iba el delantero, se quedó protegiendo la pelota sin poder tocarla, la toca primero el delantero, luego se hace con ella, viene un defensa del Depor para acabar despejando, pero el balón que iba hacia portería ya lo había tocado el portero del Depor y la jugada acabó en la revisión porque si hubiese tocado antes el portero del Depor hubiese sido un libre indirecto, pero finalmente el árbitro pues vio que no, que en las imágenes lo que se veía es que estuvo listo después de liarla el portero del Depor porque se plantó delante del balón sin darle espacio al delantero del Real Unión para rematar ante hacia portería y finalmente salió del atolladero, pero lo cierto es que fue una jugada, como digo, que yo nunca había visto en el fútbol y la protagonizó el portero del Fabril. Fue la anécdota de un encuentro en el que el Fabril tuvo que pelear hasta que los goles llegaron en los últimos minutos. 85 fue el minuto en el que Álvaro Fraga, con un espectacular remate de cabeza llegando desde atrás, abría el marcador y en una contra asistencia de Kevin Sánchez para que Mardones pusiese el 2-0 en el 97. Fabril 2, Real Unión 0. El equipo de Manuel Pablo es séptimo en la tabla con 8 puntos y a 2 del playoff.
2: El resultado es lo mejor, pero es verdad que ellos han sido un equipo, bueno, que ya sabíamos que podía ser muy físico, que nos ha apretado mucho y hemos entrado, yo creo que hoy, bien al partido, pero bueno, poco a poco ellos han seguido con con esa constancia de seguir, y ahí han empezado a aparecer los errores y ahí hemos sufrido mucho. Cuando recuperábamos seguían apretando y no hemos sabido saltarnos esas primeras líneas de presión y nos han robado, y encima tienen calidad, porque ya lo sabíamos, aparte del físico tienen jugadores con calidad y bueno, encontraban rápido el hombre libre y hemos sufrido bastante en esas situaciones. Al final los puntos, eso te da un poco de tranquilidad, pero es verdad que, bueno, que no es el partido que más satisfacción tengo, porque bueno, es lo que te digo, hemos sufrido demasiado, nos ha hecho en estos dos últimos partidos nos han hecho muchas situaciones de gol y bueno, no nos puede engañar el resultado y tendremos que buscar mucha más mejora, ¿no?
0: Pues era muy claro, ¿eh? Manuel Pablo, en sus palabras, diciendo que no les puede engañar el resultado y que tienen que buscar la mejora del equipo. Yo diría que el Real Unión fue mejor que el Fabril en el partido del sábado. Tuvo muchas ocasiones, estuvo muy bien el portero, pero llegas vivo al final y en el final encontró los goles el Fabril, como decimos, para ponerse séptimo clasificado en la tabla. Enseguida vamos a estar con el baloncesto, una de las grandes citas del fin de semana. En fútbol, además de todo esto, la jornada también nos dejó en la segunda federación la victoria del Bergantiños, 3-2 frente al conjunto del Portugalete. El Bergantiños, que es ahora mismo el líder de esta segunda federación, con 10 puntos en 4 jornadas. Y además también tuvimos jornada en la tercera federación. No hubo fútbol juvenil, sí que hubo tercera federación, con la derrota del Atlético Arteixo, 2-4 frente al Alondras, partido del sábado. Y en los partidos de ayer también perdieron Montañeros y Silva. El Montañeros cayó en casa, 1-2 frente al Viveiro, y el Silva perdió en el campo del Porto Novo por 4-2. Y además, en balonmano, nueva victoria para Loar, que consiguió ganar en la cancha del Zaragoza por 27-32. Este es Nando González hablándonos del partido.
3: Partido, como esperábamos, fuera de casa, complicado ante un rival que se reforzó bien este año y que, bueno, en su casa nos planteó un partido, como sabíamos, complicado, en el que estuvimos más maduros como equipo, subimos gestionar bien el timing del partido y bueno, nos trajimos los dos puntos con total merecimiento bajo mi punto de vista y bueno, dos puntos más que sumamos y nada, ahora ya pensando en Zarauz, un equipo recién ascendido que es un equipo por sus características peculiares fuerte y que, bueno, lleva dos partidos perdidos y uno empatado. Y los que ha perdido los ha perdido por pocos goles y al final del partido, lo cual indica que nos dará batalla. Entonces, bueno, pensando ya en Zarauz, que jugamos en nuestra casa, entre nuestra gente y ya enfocados en eso.
0: En ese partido que llegará el fin de semana para un OAR que sube 3 posiciones en la tabla, se sitúa cuarto tras la victoria, 2 triunfos, 1 derrota en las 3 primeras jornadas y con 4 puntos, como decimos, es cuarto, solo por detrás de Benidorm, que tiene 5 puntos, y de los dos equipos que llevan pleno, Anaitasuna, que nos ganaba la semana pasada, y también Balonmano Huesca, los únicos dos equipos que hasta el momento lo han ganado todo. Y con 4 puntos, además del OAR, están también Guadalajara, Barça Athletic, Balonmano Sinfín, está todo muy apretado, acabamos de arrancar. Además, el fin de semana también nos dejó la segunda jornada, dentro de lo que es la segunda B del fútbol sala nacional.

0: puntos, como decimos, es cuarto, solo por detrás de Benidorm, que tiene 5 puntos, y de los dos equipos que llevan pleno, Anaitasuna, que nos ganaba la semana pasada, y también Balonmano Huesca, los únicos dos equipos que hasta el momento lo han ganado todo. Y con 4 puntos, además de Loar, están también Guadalajara, Barça Athletic, Balonmano Sinfín, está todo muy apretado, acabamos de arrancar. Además, el fin de semana también nos dejó la segunda jornada, dentro de lo que es la segunda B del fútbol sala nacional para el 5 Coruña, con el empate a 3 goles en casa frente a Salamanca. Una victoria y un empate en las dos primeras jornadas, gran arranque del equipo de Pachi.
1: Primer partido en casa contra un rival llamado hasta la parte alta, ya que el año pasado fue subcampeón y aún encima se reforzaron. El principio del partido entramos bien, lo que pasa que bueno, una acción desafortunada en una incorporación de portero nos cuesta el 0-1, eso parece que nos merma un poco, y luego dos desajustes en situaciones que teníamos muy trabajadas, pues nos ponen el 0-3. Con el 0-3 parece que aquello ya va a ser la debacle, porque sabes de la dinamita que tiene el equipo contrario, pero yo creo que una vez más y por primera vez en casa este año, el equipo demuestra que si algo tiene es identidad. Fuimos capaces de darle la vuelta a la situación, de ser dueños del partido, de dominar la fase ofensiva que nos estaba costando mucho, de no sufrir en defensa y, como no, gracias también a la gente del público que abarrotó Mesoiro y que nos empujó muchísimo, conseguimos pues llegar al 3-3 final, que nos da un punto contra todo un Salamanca, que tenemos que hacer bueno esta semana con la visita a Villalba. Muy contentos por el trabajo de los chicos, muy contentos por cómo fue el partido y aún encima por tener la guinda del debut de un chico más de la cantera como fue Tomás Boquete, que pudo participar en el partido y aún encima marcando gol. O sea que sabor dulce y a seguir esta semana.
0: En ese proyecto de cantera del 5 Coruña para competir en la segunda B, que ahora mismo le deja tras dos jornadas sexto, tiene 4 puntos, se mantiene invicto y por detrás de los equipos que tienen 6. Hay 4 equipos hasta el momento que han ganado las dos primeras jornadas: Leix de Pontevedra, Benavente, Tierno Galván y Composala. Son los equipos que han empezado ganándolo todo. Y por cerrar con los resultados del fin de semana, más allá del básquet, a eso vamos ahora con más detenimiento. Además de todo esto, también tuvimos en hockey, lo comentábamos la semana pasada, el arranque de la Hockey Liga Plata Masculina con Compañía y con Dominicos una temporada más. Y además, curiosidades del destino, empezaban enfrentándose entre sí en esta jornada inaugural. La victoria se la llevó Dominicos en la cancha de Compañía, 2-5 fue el resultado. Dominicos empieza con victoria, Compañía empieza con derrota. Y por supuesto hay que hablar de ese partido del Básquet Coruña en Barcelona, en el Palau. Perdimos de 18, pero llegamos vivos al último cuarto. Enseguida hablamos de ello, será a la vuelta de la publicidad, de cerrar los titulares. En nada llamamos a José Manuel Fernández. Y antes de irnos al Depor, hoy vamos a hablar un ratito también de baloncesto. Arrancó la Liga CB para el Básquet Coruña.
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6: Las 2 y 24 minutos de la tarde. El fin de semana arrancó la Liga CB y lo hizo con derrota para el Básquet Coruña. Era normal pensar en que podía suceder. Visitábamos al Barça, candidato a todo, y perdimos por 119-101. Pero en un partido en el que precisamente estuvo en eso, en el partido, el Básquet Coruña arrancó el primer cuarto, o acabó el primer periodo, el primer cuarto, perdiendo de 4. Llegó al descanso perdiendo de 5. Llegó al último periodo perdiendo de 6, al último cuarto, y ahí sí que ya el Barça metió un parcial de un más 12 en ese último cuarto y ahí pues acabó por cerrarse el partido. Pero estuvo vivo Básquet Coruña hasta el final prácticamente en el encuentro. Vamos a escuchar enseguida a Carles Marco, al técnico del Básquet Coruña, pero antes aprovecho y saludo ya a José Manuel Fernández. Hola, José, ¿qué tal? Buenas tardes.
7: Hola, buenas tardes, Mario.
6: Porque digo yo, estuvimos vivos en el partido, lo peleamos, sí, pero no pudo ser.
7: Sí, bueno, es una derrota probablemente previsible e incluso honrosa, digamos, ¿no? Sí. Pero bueno, también te deja un cierto sabor agridulce, porque ese final, tal como iba transcurriendo el partido, quizá no lo esperabas, ¿no? Quizá esperabas que se pudiera aguantar un poco más, el competir más ese último cuarto, que bueno, a veces el propio peso del equipo, del talento, de lo que tienes enfrente, pues te lleva a eso, que en el final pues te desfondes, ¿no? Bueno, no sé. No quedó más sabor de boca, de todas formas.
6: No, no. Se supone lo que dice José, ¿no? Es previsible pensar que puedes empezar perdiendo, además es en Barcelona, compites, pero te queda un poco ese regusto de que en el final pues se te fueron, pero evidentemente el Barça, siendo un equipo nuevo, es el Barça.
7: Sí, empiezas a rascar un poco ahí y ver, dices, ¿y si tal? ¿Y si Silins hubiera estado un poco mejor, que está todavía no muy acoplado a esa situación? ¿Y si Skampichev hubiera, bueno, pues esas canastas que tiene a veces fáciles, que se le han ido? ¿O si a Barcelosky no se le hubieran dado tantas facilidades, en apariencia? ¿O si Juan Núñez, que, bueno, estamos todavía en un periodo de recuperación, además nos alegramos con un jugador muy jovencito que, bueno, había tenido unos problemas y que el otro día hizo un gran partido, sobre todo hasta el descanso fue espectacular, ¿no? ¿Hubiera estado un poco peor? Bueno, pues sí, pero esas son las cosas que suceden cuando te enfrentas a un equipo con ese potencial. Se te va por algún sitio el partido, ¿no? Y en este caso, pues, Barcelosky, Juan Núñez, tus propios errores, a lo mejor en momentos determinados, el acierto de dos del Barcelona, que estuvo muy bien, ¿no? Bueno, es así.
6: Sí, sí, y así se le fue el partido al Básquet Coruña, sobre todo en el último cuarto, y bueno, pues estuvimos ahí y compitiéndolo. Así lo vio el técnico del equipo naranja, nuestro entrenador Carles Marco.
8: Hemos hecho un partido, yo creo que un poquito equivocadamente, no sé si por los nervios o por que también pues muchos jugadores era el primer partido que jugaban en la liga, pero hemos intercambiado golpes, sobre todo en ataque, lo hemos hecho muy bien. Pero no es suficiente contra equipos de este nivel que son mejores que nosotros, donde tenemos o necesitamos un punto más de intensidad, de agresividad, de contactos, de hacer mejor las cosas, los pequeños detalles en defensa, que no los hemos hecho hoy, que sí los hemos hecho muchos días y que los hacemos bien, y que habrá que analizarlos. Y nada, es una buena lección para empezar y ya por el siguiente, la semana que viene. Creo que tenemos que mirar cada partido como si fuera el siguiente y no pensar en muchos partidos o en los partidos que creemos o que cree la gente que pueden ser claves. Para nosotros los claves tienen que ser los 34 jornadas. Hoy hemos perdido una oportunidad y trabajaremos esta semana para que el siguiente partido hacerlo mejor, mejorar cosas que hemos hecho mal e intentar ser competitivos e intentar ganar delante de la nuestra afición.
6: Porque el próximo partido será en el Coliseum, será el domingo a las 12 de la mañana y enfrente estará Bilbao Basket, con quien ya hemos jugado en pretemporada. No sé qué destacas, José, un poco de lo que fue el partido en cuanto a nombres. El máximo anotador fue en el Basket Coruña fue Condit, 17 puntos. Estuvo muy cerquita Alonso Berge, 16. Jorgensen, 13. 10 de Dida Cuevas y de Guillén Jou, de los dos capitanes. Sí. Y fueron un poco los... Bueno, Pacheco, 11 también. Skapinsev, 8 puntitos y anotaron prácticamente todos los que jugaron anotaron.
7: Sí, bueno, destacar lo que ya un poco vimos en pretemporada, tanto parece que Alonso Berge como el propio Condi, yo creo que son dos muy buenos jugadores para esta categoría. Y después, también por ser positivos, también los jugadores que provienen del año pasado, tú lo acabas de decir. O sea, sí. Didac estuvo a un nivel que a lo mejor no esperábamos todavía, ¿no? Y el propio Jorgensen, que bueno, sí que ha estado al nivel que sí que nos gustaría ver, ¿no? Y nos ha gustado ver. Después, bueno, pues hay algunos agujeros. Yo creo que lo que te decía antes, probablemente ese agujero que todos preveíamos un poco en el 4, donde está Radons y que se tiene que acoplar Silins, a lo mejor es donde sea hasta un pelín más bajo, y faltos de contundencia ahí dentro, sobre todo en defensa, como señalaba ahora Carles Marco. Bueno, pues por ahí es donde hay que mejorar. Había también un juego, bueno, estaba, no jugó Dimsa, Jacobo jugó muy poquito, ¿no? O sea que es una rotación un poco más corta. Bueno, te faltó, no sé si al final faltó fuelle o lo que dice Carles Marco, haber ido a un partido cara a cara con un equipo que en esas situaciones no deja de ser Barcelona.
6: Son las 2:30, tenemos que parar un segundito, pero enseguida volvemos y hablamos un par de minutos más de baloncesto.
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6: Con las Son las 2:30 de la tarde y hasta las 3 todavía vamos a seguir hablando de deporte aquí en Radio Voz, en La Voz del Deporte. Muchas cosas que contar y ahora estamos con el baloncesto y con esa derrota del Básquet Coruña frente al Barcelona. Estaba yo mirando el reparto de minutos, José, y hay jugadores que han estado en 22 minutos, casi 23 algunos, pero que han estado en esa franja de los 22 minutos. Bergue, Alonso Bergue, que fue el que más jugó, casi 23. Pacheco, 22. Ulecas, 22. Condi, también 22. Y luego ya 21 Radonsic, y a partir de ahí, pues 17 minutos, hasta Guillén Jou, que fue el que menos jugó, y jugó 14 minutos. Bueno, si sacamos a Jacobo Díaz. Jacobo Díaz, que jugó 4 minutitos, pero que todavía, pues no sé yo si estará al 100%, ha tenido problemas. Volvemos a ver lo que era seña de identidad del equipo el año pasado, ¿no? Mucho reparto de minutos entre todos los jugadores.
7: Sí, yo creo que es lo que pretende Carles Marco. Yo creo que quiere utilizar 12. Entonces, a esos 10 jugadores pues vamos a sumarle a Dimsa y probablemente a Jacobo. Vale, pues habrá 2-3 jugadores que estén por debajo de quizá entre los 15 y los 20, y el resto pues 20, 22. Yo creo que es un poco lo que pretende, que el nivel de exigencia físico es grande para esta liga, y él, bueno, pues quiere intensidad, quiere correr. Bueno, pues necesitas eso. Bueno, vamos a esperar un poco que esto se vaya... Bueno, pues que ir avanzando y que haya jugadores que vayan cogiendo la categoría. Yo insistiría mucho en dos de los grandes, en tanto en Silins como Skampicev, que son dos jugadores yo creo que muy importantes, que los vas a necesitar. O sea, que el otro día yo creo que alguna bronca se llevó Condit, ¿no? Pero al final hizo un partido muy completo, que es más que aceptable. Pero los otros dos yo creo que necesitan un poco más de tiempo porque van a ser muy importantes en este equipo. Fíjate que antes del partido indicábamos un poco que el Barça estaba escaso de la gente grande, solo tenía Barcelowski. Bueno, Barcelowski ha sido el MVP de la jornada, ¿no? 30 puntos, no falló ningún tiro, canastas demasiado fáciles. Bueno, pues precisamente donde se pensaba que podía tener problemas el Barcelona, pues es donde mejor estuvo, ¿no? Bueno, es así. No hay que darle más vueltas que esas, y a seguir mejorando y a pensar que la presentación va a ser aquí en Coruña, va a ser mejor, ¿no? Contra Bilbao.
6: Sí, que es el domingo a las 12, Bilbao, que por ejemplo 12. Ganó a Manresa este fin de semana. Empezaron ellos con victoria, 107-92.
7: Sí.
6: A ver cómo...
7: Bueno, va a ser un partido probablemente bastante igualado, y va a ser tan difícil como todo el resto. Ya ves, bueno, pues Obradoiro ganó en Andorra, que es otro de los equipos que toda la gente preveía que iba a estar abajo. Bueno, pues hizo un último cuarto fantástico y se llevó 2 puntos. Ha habido partidos igualados. Brogan fue capaz de ganar a Juventud, un gran partido, en un fantástico partido. Bueno, no hay que dar nada por perdido ni por hecho, y hay que seguir mejorando.
6: De hecho, le iba a preguntar a José si le sorprendió algo de la jornada, que nos dejó la victoria de Bilbao Basket 107-92 frente a Manresa, nuestro próximo rival. Andorra perdía en casa con Obradoiro 85-90, ganaba el Breogán en casa 110-104 a Juventud, el Juventud que venía de ser supercampeón hace nada venciendo al Barça, y luego ganó Baskonia de 1 en Burgos 97-98, Zaragoza de 1 en Canarias 81-80, a Canarias, a Tenerife.
7: Quizá fue probablemente es el resultado
6: más sorprendente
7: de historias anteriores, que te sorprende un poco más, ¿no? Pero bueno, también es muy ajustado, ¿no? Después
6: luego hay también un Girona 84 Murcia 77, que igual no es mucha sorpresa. Sí. La victoria del Madrid de 2 sobre Unicaja en el gran partido de la jornada, 89-87, y la derrota de Valencia, que a mí sí me sorprendió, 100-105 en casa con Lleida.
7: Sí, probablemente es la más sorprendente de todos.
6: Sí, ¿no?
7: Aunque sea un equipo que necesite más rodaje todavía.
6: Valencia fue campeón, pero ahora el entrenador está en el Real Madrid, los jugadores cada uno en un lado, se ha cambiado mucho Valencia.
7: Es otro equipo bastante distinto. Yo, bueno, pude ver sobre todo, bueno, del Brogan, que me sorprendió también, no el hecho de que gane Brogan, sino que mantenga el tipo del principio al final de esa manera y jugar con tanta seguridad. No vi el final precisamente de Obradoiro cuando le dio la vuelta. Bueno, el más sorprendente es el que dices, es Valencia, es probablemente la victoria de Zaragoza en Tenerife, que es un equipo que, bueno, también ha cambiado bastante respecto al año pasado, no es el mismo entrenador. La victoria de Girona, bueno, yo creo que Moncho ha hecho un muy buen equipo este año, es uno de los probablemente más mejorados respecto al año la temporada.
9: Y tiene un
7: pasada.
9: Gran entrenador que sabe de lo que va el tema. No digo que el resto no lo sean, pero me refiero. No,
7: pero este sí también.
9: Sabe de qué va esto, que lleva muchos años sí. ahí, sí. Y de bueno. hecho, el año pasado, pues le sacó del lío. Fue el año pasado. No, fue ya hace dos, ¿no? Cuando fue hace dos.
7: Fue hace dos
9: que estábamos nosotros en ACB.
7: Estábamos ahí en Coruña, precisamente, a las pocas jornadas. Bueno, sacó del lío y además yo creo que le han ampliado el contrato. Supongo que será por algo. Y Girona está dando pasos adelante, ¿no? Va a ser un equipo que yo creo que va a dar un pelín más que el año pasado. Bueno, en cualquier caso, esto es muy. Hay bastante más igualdad, a lo mejor, de la que pensamos. Y hay que seguir peleando y seguir creciendo, ¿no? Poco a poco. Entonces, por eso digo que hay jugadores como Silis, como Scampichev, que tienen que ir dar un paso adelante porque son muy importantes en un equipo como el Leima, o tienen que serlo.
9: Girona, que ahí sigue Marc Gasol de presidente.
7: Sí. Así es, supongo que también es una cierta garantía de seriedad, ¿no? Y de un respaldo importante, ¿no? Creo que además tienen también el acuerdo con un femenino, que es un gran equipo, o sea, es un proyecto que ha ido creciendo, que ascendió, bueno, pues hace pocos, creo que lleva 4 o 5 temporadas, ¿no? Nada más.
9: Pues a ver cómo van viniendo los próximos partidos. Era previsible, insisto, poder perder frente al Barcelona en esta jornada y veremos si el domingo nos llevamos la primera alegría del curso pudiendo celebrar la primera victoria. Enfrente va a estar Bilbao. Hablaremos de ello el viernes con José, pero no sé si quiere decir algo más.
7: No, nada más que eso. Vamos a esperar a la presentación. Parece que la liga empieza para nosotros el domingo, ¿no? Vamos a pensar eso. Pero bueno, no. Bueno, quedarnos un poco con la imagen de haber competido durante un buen tiempo en Barcelona y de que hay cosas que mejorables, efectivamente, y bueno, que también somos capaces de, es un equipo capaz de anotar por encima de los 100 puntos en Barcelona, tampoco es fácil, ¿no?
9: Por cierto, antes de irme, que me venía a mí ahora aquí un poco la duda y digo, José, seguro que nos da una cifra. ¿En cuánto crees que va a estar la permanencia este año? Ya sé que es difícil y
7: no sé.
9: Esto es partido a partido, ¿no? Pero...
7: No sé, yo creo que va a haber mucha igualdad de 4 o 5, que estará, supongo, en 12, parece que seguro que te libras, ¿no?
9: El año pasado hicieron falta 10, pero con 10 acabaron 3 equipos, entre ellos Gran Canaria y descendió.
7: Porque fueron muchos, ¿no? Entonces, es verdad que cuando hay mucha igualdad tiende a ser más bajo, ¿no? Pero anteriormente, bueno, pues con 11, 12 te librabas. Con 10, bueno, si hay muchos equipos que estén en esa posición, pues sí, podrías librar con 10, ¿no? Bueno, hay que ganar todos los que se pueda, diría Carles, y con cualquiera, ¿no?
9: El año pasado estuvieron en esa lucha Burgos, Lleida, Zaragoza, Andorra. Zaragoza y Andorra solo ganaron 10 y se salvaron. Y Gran Canaria, que cayó, un histórico. Claro. Y Granada, que, bueno, últimamente va y viene también de primera CB a Liga CB.
7: Sí, pero bueno, las 10 no fueron suficientes y el anterior Obradoiro descendió por el Basquet Averás, ¿no? Y si hay cosas que, en fin, al final... Bueno,
9: sí, está todo muy justito y cada victoria
7: partido y sumando como sea, y si viene y te da lo mismo que sea Bilbao, que sea Barcelona, que cualquiera, hay que aprovechar el jugar en tu cancha, el que tienes descanso entre semana, que no eres como otros equipos que están tan apurados, y mejorar e intentar cuanto antes ese pequeño déficit que tienes de estos jugadores que llegaron tarde. Bueno, pues de ir a incluirlos y que se vayan haciendo a esta liga, ¿no?
9: Pues sí, y el domingo a ver cómo decía, si podemos conseguir esa primera victoria. El viernes volvemos a hablar en el programa con José. José, muchísimas gracias.
7: Muy bien, a vosotros.
9: Un abrazo para José Manuel Fernández, con quien hablamos cada semana de baloncesto. En esta arrancó la liga para el Básquet Coruña y ahora, pues después de perder en Barcelona, a intentar buscar la primera victoria del curso, domingo a las 12 en el Coliseum, frente a Bilbao Básquet. Nos vamos ya al fútbol con Blanco Sam. Vamos a hablar también un ratito del Depor hasta las 3.
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9: Enseguida saludamos a Carlos Brizola y a Fernando Blanco para hablar un ratito del Depor, después de ese empate a dos goles del viernes en el amistoso en Penafiel, con un nombre propio, el de Kevin, y de cara a que en esta semana tampoco tengamos liga, el viernes hay amistoso frente al Porto, y luego la siguiente semana ya será una semana normal, preparando lo que luego le vendrá al Depor, que será pues visitar a la Real Sociedad, la siguiente semana que venga el Levante, y luego tendremos también partidazo en el Metropolitano frente al Atlético de Madrid. Son los próximos tres encuentros que tendrá el Depor a la vuelta del parón. Y también es noticia de las últimas horas ese campeonato del mundo que ha conseguido España con la selección sub-20 y del que han disfrutado y han sido protagonistas dos de las nuestras, tanto Marisa como Ainhoa. Las dos jugadoras no han estado en estas primeras jornadas en Liga F porque estaban precisamente en el Mundial y lo han acabado de la mejor manera, que es llegando a la final y ganándola 0-0 con Corea del Norte en esa final, y en la tanda de penaltis se lo llevó España. Uno de los penaltis lo anotó Marisa, que entró ya con el partido comenzado en la segunda mitad. Ainhoa fue titular y jugó los 80 primeros minutos del encuentro, así que recuperará ya de cara a la siguiente semana a dos jugadoras que tienen que ser importantes el Depor a banca, como Marisa y como Ainhoa, y lo hará además con esa condición de campeonas del mundo sub-20, segunda vez que lo consigue España en su historia en esa categoría. Son las 2:42 de la tarde, vamos a saludar ya como cada lunes a Carlos Brizola y a Fernando Blanco. Hola Fernando, buenas tardes.
11: Hola, muy buenas tardes.
9: Hola Carlos, buenas tardes.
11: Hola, buenas tardes.
9: Fijaos cómo se ha puesto el panorama, ¿eh? Desde que hablábamos el lunes pasado, hablábamos de lo de Casado, de la lesión, pues también han caído Aubameyang y Zakaria. Esperemos que ya se quede ahí la cosa, pero ahora mismo solo Bilen Songo, pues el único delantero a disposición del míster, si nada se tuerce, para cuando arranque la liga, y ese nombre propio de Kevin, que ya fue al amistoso del pasado viernes y que se ha reivindicado diciendo, levantando la mano y diciendo, aquí estoy yo con esos dos goles, como digo, frente al Penafiel. Se nos han torcido un poquito las cosas, Carlos.
11: Sí, bueno, un carrusel de lesiones en un buen momento del Deportivo, pero ya apareció el tema de Casado y automáticamente vinieron luego lo de Aubameyang, pospartido. No pensábamos que... ¿Te acuerdas que comentamos? Sale cabreado Aubameyang, como que no le había gustado igual estar en la suplencia o no le
9: De hecho estábamos en el partido
11: final
9: y dijiste, mira, ya se fue a Aubameyang, y luego estábamos mirando y dijimos, no, ha vuelto al campo.
11: No,
9: pero
11: ha vuelto, sí.
9: En cuanto acabó el partido se fue y vamos, ya sabes a lo que fue, que no tenía buenas sensaciones en la rodilla, seguro, claro.
11: Sí, claro, no, se fue seguramente por eso, ¿no? Porque algo habrá notado en la rodilla y bueno, y luego aparece en un entrenamiento lo de Saka. Bueno, al mal tiempo buena cara y a tirar de la gente que empuja de abajo. Así que el Depor va a tener que recurrir a tener, hasta que aparezcan Aubameyang y Saka, a tener un par de jugadores más que vengan desde abajo para esa posición de delantero, o acomodar también a uno de ellos y hacer de los otros que estaban un poquito con menos minutos, tema Jeremiah y tema Jensen, pues introducirlos un escalón un poquito por encima, ¿no?, en el terreno de juego, en posiciones más adelantadas. Pero bueno, esperemos que todo se solucione bien. Creo que no son grandes lesiones, por lo que han dicho de la operación, por lo que han dicho de, sobre todo la de los dos delanteros, más tiempo va a tardar Casado, evidentemente.
9: Sí, Casado seguramente para el año que viene, para cuando vuelva a la liga en enero, con suerte en diciembre, y en el caso de Aubameyang parece que los plazos hablan de diciembre, con suerte un poquito antes, noviembre, y en el caso de Zaka, pues se hablaba de unas 4 semanas, ya lleva una, no estará frente a la Real Sociedad, pero en las siguientes jornadas tendría que poder reaparecer. No hemos tenido mucha suerte, Fernando, con todo este tipo de lesiones. Además, ahora vamos a escuchar al doctor Arriaza, que estaba esta mañana aquí con nosotros en el programa, porque no es normal que una semana, pues, tres futbolistas de un equipo tengan que pasar por el quirófano.
12: No, la verdad que no sé si fue mal de ojo que pudo pasar, porque no es muy habitual eso de que tres jugadores. Sí que es verdad que, bueno, como la mayoría, sobre todo Agua y Casado, pues eran titulares, pues aún hace más daño, ¿no? Yo creo que causa más sensación, digamos, el tema de las lesiones. Quizás si son tres jugadores menos habituales y que se hubiesen lesionado en un entrenamiento, pues la repercusión no era tan grande. Pero sí que es verdad que el tener ahora estos tres, tal como iba de bien el equipo, la verdad que choca bastante. Y se presenta un calendario que, sin ser muy complicado, pero que sí que ya por lo menos el mes de octubre, seguramente para Zaka, por poner el más leve, pero que se va a perder ya la Real Sociedad, el Levante, el Atlético Madrid y el Osasuna, que son los de octubre. O sea que lo bueno que tiene esto, pues que por lo menos yo creo que con este parón van a ganar un mes de recuperación, que sí, podría haber sido peor.
9: O dos semanas, porque si se hubiese jugado este pasado fin de semana y se jugase el próximo, pues serían dos partidos más, que se perderían los futbolistas, y así lo van a tener pues más sencillo, no más sencillo, pero vamos, la recuperación, aunque sea la misma en el tiempo, no se perderán los mismos partidos. Veremos a ver cómo van, porque esto lo va a marcar también el día a día, y ahora pues cruzamos los dedos para que no pase nada más. Mañana juega, por ejemplo, en Songo con Camerún, en un partido frente al Congo, de clasificación para la Copa África de Naciones, mañana a las 9 de la noche, y pues cruzando los dedos para que no le pase nada, el único delantero sano que tiene ahora mismo el Depor. Único de la primera plantilla, porque insisto que Kevin, el pasado viernes, ha levantado la mano para decir, si hay bajas, aquí estoy yo también para echar una mano. Esta mañana estaba el doctor Rafa Riaza, como cada lunes, con nosotros aquí en Radio Voz, en Voces de A Coruña, y esto es lo que decía sobre que la estadística habla de que lo que ha sucedido en esta última semana en el Depor no es normal, no es habitual que un equipo de primera pues haya tres futbolistas que en una semana tengan que pasar por el quirófano.
13: Estadísticamente es muy raro que un equipo de fútbol en primera división, bueno, por número de jugadores, con 22, entre 22 y 25 jugadores, pero con 22 jugadores, necesite más de una cirugía por año. De hecho, la estadística dice que más o menos se hace una cirugía cada 2-3 años. Y tres en una semana rompe cualquier estadística, ¿sí?
9: Sí, sí, rompe cualquier estadística, porque está hablando el doctor de que en los equipos de fútbol, pues lo habitual puede ser que un futbolista tenga, pues eso, una lesión de rodilla para ir al quirófano, de cualquier otra articulación, una cirugía al año, y es que nosotros hemos tenido tres en una semana. A ver si para aquí ya la racha, ¿no? La estadística dice que desde ahora en adelante van a estar todos sanos. Luego veremos qué es lo que dice la realidad. Pero son cosas del fútbol, Carlos.
14: Sí, bueno, según estadísticas, hasta dentro de 4 años no nos tocaría, ¿no?
9: Pues mira, lo decía el doctor por la mañana, decía, claro, ¿sí? Si tienes no sé cuántas en 3 años, luego no deberías de tener en 12, pero eso no va así, eso al final, pues
14: ya, bueno, yo creo que sí, que tiene razón, que es muy raro ver en años de experiencia que uno, dos, a lo mejor una fractura de nariz, un dedo, una operación de meñisco, bueno, pero tres en un año difícil y en una semana más.
9: Sí, sí, una semana mucho más. Es que yo, de hecho, estaba mirando y vosotros me ayudáis, pero yo no recuerdo ninguna lesión el año pasado de, a ver, Backman sí, el portero que ya no llegó a jugar, se lesionó al principio y demás, creo que había pasado por quirófano, pero luego el año pasado el Depor no ha tenido ninguna operación. Luego, bueno, tuvo lo de Escudero en estos últimos años, que también necesitó intervención del codo y demás, y yo creo que es lo único que tuvo el Depor, por ejemplo, en la última temporada, y este año, sin embargo, pues en una semana tres jugadores. ¿Quieres comentar algo más de esto, Fernando?
12: No, ahora lo único, desearles una pronta recuperación y ver cómo va a ir confeccionando el equipo poco a poco Hidalgo, ¿no? Con todo lo que tiene. Sí que decías tú lo de Kevin, me imagino que será el delantero que tiene que tirar del Fabril
9: Tiene pinta de que va a ser opción. Y antes de seguir con lo de Kevin, que es el nombre propio del viernes, Mella el año pasado también fue intervenido en la rodilla. Todavía está volviendo de esa lesión, pero bueno, que no es muy habitual que te caigan tantos, y además para el Depor siendo dos delanteros. Decías, Kevin, hombre, yo creo, Fernando, que va a ser uno de los que vaya en la lista sí o sí al partido de San Sebastián. El otro día va con el primer equipo, mete dos goles, es un amistoso, no tenemos delanteros, está solo Vilén Songo, y por ejemplo, pues ayer vuelve a, el sábado, vuelve a jugar con el Fabril y da su cuarta asistencia de la temporada. Yo no sé si es ese perfil para jugar de delantero por dentro, le hemos visto mucho en pretemporada, debutó con el Elche o contra el Elche en la primera jornada en primera, y le hemos visto siempre más jugando desde la izquierda, pero vamos, que no le sobra nada al Depor, y yo creo que Kevin pues será uno más, por lo menos hasta que vuelvan Zaka y Aubameyang.
12: Sí, bueno, yo creo que me imagino que la opción que tiene es la de Kevin, porque una, por la forma que está, ha metido los dos goles contra el Penafiel, yo lo estuve viendo también el sábado en Riazor, no dispuso de muchos minutos precisamente por el tema del cansancio, y yo creo que además pensando también en que no lo utilizase quizá muchos minutos.
9: Entró en el 77, una cosa así al partido, y dio la asistencia en el 96 del gol a Mardones, jugó 20 minutos.
12: La verdad que está en una forma ahora mismo impresionante para ser el recambio, digamos, ahí, ¿no? Yo creo que va a ser ya de dinámica de primer equipo y seguro que va a disponer de pocos minutos con Manuel Pablo, porque seguro que va a pasar hasta que se recupere sobre todo esta gente, si no se gana ya el puesto después. Pero la verdad que de lo que tiene arriba para acompañar a Vilén Songo y luego con Traoré, pues bueno, le queda Yeremay y Mella, que para darle guerra a la Real Sociedad creo que es más que suficiente. Está claro que la ausencia de Auba es difícil de cubrir.
9: Imposible, como, diría yo. Claro, tienes que buscarte la vida con otra cosa. No tienes otro futbolista como
12: ahora mismo con lo que hay. Y creo que el mejor recambio para mí es que...
9: Sí, no, una ausencia como la de Aubameyang no la puedes cubrir y que no se note. Tienes que intentar paliarla, ¿no? Que se note lo menos posible con los jugadores que entren al equipo. No tienes dudas, ¿no, Carlos? De que Kevin ha levantado la mano, el técnico lo ha visto, y que mientras no vuelvan los otros delanteros va a ser uno más en la primera plantilla.
14: Sí, normalmente tendría que pasar eso, porque además ya venía siendo jugador de entrenar con el primer equipo, estar en pretemporada, y bueno, las opciones se le acotan a Hidalgo en la primera plantilla. Yo creo que va a acabar jugando con alguien por detrás de Bill, esperemos que a Bill no le pase nada, pero ese alguien también, no hay que olvidarse de que Soriano puede estar ahí en esa media punta, Luismi puede estar en esa media punta, Yeremay puede, o Af Jensen puede jugar también por detrás del delantero, el mismo Traoré podría hacer esa función, o el mismo Mella, si Traoré juega por derecha, tiene opciones, pero aún teniendo opciones, evidentemente a Kevin lo va a llevar, ¿no? Por lo menos estos partidos, mientras duren las lesiones o la lesión de alguno de los jugadores que juegan en punta en el Depor.
9: Además, lo de Kevin no viene de ahora. Kevin para mí ha sido uno de los jugadores que mejor ha estado en pretemporada. Luego lo que pasa es que la plantilla es muy larga, hay mucho jugador que tiene otros galones y que tiene que jugar ahí, y te cuesta encontrar la oportunidad, pero yo creo que ahora la va a encontrar por una cuestión ya de número y de que cada vez que le ha puesto el técnico ha respondido. Jugaron también el otro día con el Depor en Penafiel Mauro Baleiro, una de las grandes promesas que tenemos en el filial, pero todavía en edad juvenil, uno de los futbolistas más importantes de los que viene de abajo, y también Fran Iglesias y Leandro Altieri. Ellos también debutaron con el Depor en Penafiel, miró en una semana con bajas, 4 internacionales, 3 lesiones, también el técnico al filial. Vamos a ver cómo nos vamos rehaciendo de todo esto, pero parece que el parón es muy largo, y lo es, pero cuando nos demos cuenta, el lunes que viene ya estaremos en semana de liga y ya estaremos hablando de ese partido frente a la Real Sociedad. ¿Tienes ganas ya, Fernando, de que vuelva esto? ¿Se te hace largo?
12: Sí, la verdad que no es muy habitual un parón tan largo. Sabíamos que veníamos acostumbrados a segunda, que ahí no se paraba nunca. Hablábamos de que cuando jugaba la selección, que debía de parar la segunda, y ahora que para, pero es que son prácticamente 21 días, se hace eterno. Lo vamos paliando con viendo partidos. Yo el sábado estuve viendo el Fabril, vi contra el, vamos, por la tele, vi el Penafiel, y ahora, pues bueno, nos vamos a conformar con ver otro buen partido contra el Oporto, y tienes que ir viendo así fútbol, pero sin fútbol no podemos estar tanto tiempo. Luego, aparte, con la selección española y otros partidos, y ahora, pues bueno, la Real Sociedad también jugará el próximo viernes, creo que es contra el Athletic Bilbao, porque sí, no puede estar la gente parada tanto tiempo.
9: Casi, o sea, todos que... los equipos tienen amistosos. Veía ahora que el Celta también ha programado uno en Portugal. Casi todos los equipos, porque claro, un parón de 2 semanas, una cosa es entrenar, pero necesitas también un poco la competición. Aunque muchos equipos están aprovechando para dar descanso. Y por ejemplo el Depor, no han trabajado los jugadores sábado y domingo y tampoco lo van a hacer ni hoy ni mañana. O sea, van a tener 4 días de descanso. Luego también sábado y domingo del fin de semana y luego sí que ya recuperaremos un poco la normalidad. Carlos, ¿se te hace largo a ti también el parón o bueno, hay que disfrutar también cuando no hay fútbol y esperar a que vuelva?
14: Se me hace largo la ausencia de primera división, la ausencia del Deportivo, pero...
9: Fútbol hay, fútbol hay, es verdad.
14: Si te gusta y quieres ver...
9: Fútbol hay, sí, sí.
14: Oviedo Sporting, la selección española... ayer también estuve viendo a Portugal con Noruega, Noruega-Portugal.
9: Va cantada el portero, que cantó 2, ¿eh? Sí, el de Noruega. Sí, y uno menos mal que no valió, porque daba... Sí,
14: menos mal que no valió, ¿no? La segunda cantada, porque si no quedaba hundido totalmente, pero bueno.
9: Sí, sí, fútbol hay.
14: Fútbol hay para verlo, lo que pasa que, claro, uno no lo mira con la misma atención que estás viendo el partido del Depor, ¿no? Cuando juega en Riazor o cuando juega fuera de casa y la Liga, siguiendo los partidos de la Liga y el Barça, el Madrid y todo esto. Así que, bueno, se hace largo al mismo tiempo. En cuanto te quieras acordar, ya estamos ahí otra vez.
9: No, y luego esto ya no para hasta diciembre y vamos a estar muy atentos, pues por ejemplo en el regreso, y hablaremos más la semana que viene, veremos si Yeremay ya está para ser titular. Yo creo que con la ausencia de Aubameyang y 2 semanas más de trabajo, veremos ya por primera vez a Yeremay metido en el 11 de forma recurrente, si nada se tuerce. Ya fue titular en una ocasión, pero me refiero que yo creo que ya desde el parón, pues será un jugador que ya tome ese puesto de titular en el equipo. Veremos cómo está, por ejemplo, Traoré con 2 semanas más de entrenamiento. Bueno, se irá también, por un lado se le ha complicado la cosa al entrenador, pero por otro se le irá clarificando con la situación más ventajosa en lo físico para muchos de los futbolistas. Y antes de irme, quería solo comentar un dato que viene hoy en nuestro periódico, en un reportaje muy chulo, como los hace siempre Iván Antelo, y habla de cuánto y cómo corren los jugadores del Depor. El más rápido, ¿sabéis quién es de la plantilla? A ver si acertáis. Fernando, ¿quién es el más rápido?
12: Bueno, pues podría ser ahora mismo para mí Yeremay, a lo mejor.
9: Yeremay está entre los más rápidos, pero el más rápido es un tipo de 37 años.
14: Aubameyang,
9: sí, señor. Mira, Aubameyang ha corrido ya este año a... Lo tenía por aquí yo, 30...
14: 37.
9: Sí, casi. A ver, espera, que lo tenía por aquí. 35,8 este año. Y este año, porque el año pasado ya corrieron más. Y este año el más rápido hasta el momento es Mbappé, 36,3. O sea, casi está Aubameyang en los números de Mbappé a la hora de correr. 36,2 Vinicius, 36,2 Lamine Yamal, jugadores de los top, pues que tienen una punta de velocidad cercana o no muy superior a la de un tipo como Aubameyang, que en su día fue de lo más rápido en el fútbol mundial, pero que ahora tiene 37 años. 35,1 Traoré, también Villares, sí, sí, esta sí. Temporada. Yeremay 34, Luismi 34, sí, sí. Ahí están, pero bueno, que quería sacar el dato porque ya le veíamos desde fuera, decíamos, Aubameyang viene bien, bueno, los datos lo dicen, ¿no?
12: No sé cómo se hacen esas mediciones.
9: Por GPS que llevan los jugadores.
12: Me refiero que la comparación Aubameyang-Traoré, digo porque Auba juega casi siempre los 90 minutos.
9: Claro, no, pero
12: es Traoré sale 15.
9: Es punta de velocidad en una carrera. No es una media de a cuánto corre en el partido. Es, digamos, a lo largo de la temporada, aunque uno solo haya jugado un minuto, igual en ese minuto corrió más que nadie en la liga.
14: Tienen que tener como referencia metros. No es lo mismo a 35 por hora durante 30 metros que durante 60 metros.
9: Sí.
14: Entonces también tienen que tener delimitada una carrera, un espacio de...
9: Pero
14: en un espacio de tiempo y de metro.
9: Aquí es como en la Fórmula 1. Este dato es la velocidad punta. O sea, da igual. Es a cuánto se pone en cualquier momento de un partido en una carrera el jugador.
14: Claro, pero no es lo mismo 5 metros que...
9: Evidentemente. No es lo mismo mantener esa velocidad en 20 metros que claro. Hacerlo en
14: Por eso el fútbol todo es tan relativo, ¿no?
9: Sí.
12: Claro.
9: Me tengo que ir, que son las 3. Gracias. Venga, nos vamos. Hasta la semana. Adiós.
15: Chao.
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0: Saludos amigos, muy buenas tardes. Bienvenidos un día más a La Salud Natural. Ya saben que estamos en directo y que nuestro teléfono está permanentemente abierto durante todo el programa por si ustedes quieren realizar sus consultas. Les recuerdo el número que pueden marcar desde este momento para hablar con el doctor Domingo Pérez León, 981 13 44 33. También tenemos un contestador automático donde pueden dejar su nombre y número de teléfono o directamente dejar su consulta para que el doctor les atienda. 902 13 44 33. Y un correo electrónico donde nos pueden hacer llegar también sus consultas y todas las sugerencias que tengan para el programa. lasaludnatural@radiovoz.es. Todas sus consultas van a ser atendidas por el doctor Domingo Pérez León, especialista en medicina natural y especialista en medicina antienvejecimiento, al que ya saludamos. Doctor, muy buenas tardes.
1: Muy buenas tardes, Magdalena.
0: Pues vamos con las consultas que han ido llegando a nuestro correo electrónico. Le escribe un oyente y le pregunta si existen antecedentes o señales de alerta a las que debe de prestar atención para prevenir problemas oculares en el futuro.
1: Bueno, signos o factores que nos pueden indicar que la vista se deteriora, pues sí. Es cuando ya necesitamos utilizar gafas o sentimos o percibimos alguna alteración como tipo moscas volantes o disminución de la agudeza visual. Bueno, pues son signos que nos indicarían que nuestro ojo de alguna forma o está envejeciendo o algún problema puede tener directamente a nivel de las distintas estructuras que compone el ojo. Y fíjate, Magdalena, si queremos revisar todo lo que es nuestra salud ocular desde el punto de vista didáctico, vamos a dividir el ojo en tres compartimentos. Por lo interior del ojo, donde encontramos la córnea, encontramos la conjuntiva, y muchas personas se quejan de prurito ocular, sensación de sequedad ocular, como sensación de que tienen ese malestar a nivel de la conjuntiva. Pues aquí nos viene muy bien preparados como es el oleomega 7, extraído de la baya del espino amarillo, que ayuda a la sequedad ocular, sequedad nasal, sequedad faríngea, sequedad intestinal, sequedad vaginal, sequedad de la piel. Como estamos hablando de los ojos, nos viene muy bien para la sequedad ocular. Dos perlas a la comida y dos perlas a la cena. Pero a veces nos vienen también pacientes a la consulta con problemas de queratitis. Sí. Esto significa alteración y perturbación de la córnea. Pues bien, este disconfort, esta sensación que a veces aparece por problemas de queratitis, inflamación de la córnea, desde el punto de vista micronutricional, nos viene muy bien el ácido alfa-lipoico que nos ofrece el mundo natural a la force, uno al desayuno y otro a la cena. Sí. Es un tropismo muy especial por la córnea. Después, avanzando en el ojo, llegaríamos al polo medio. Sí. ¿Qué encontramos en el polo medio? Encontramos precisamente el cristalino. Pero fíjate, Magdalena, que el cristalino es una estructura muy, muy sensible a los radicales libres. Y cuando los radicales libres comienzan a alterar el cristalino, con el tiempo se produce una opacificación del cristalino, dando lugar a lo que se conoce en medicina oftalmológica el problema de catarata, que es una opacificación del cristalino. Pues tenemos que limpiar, drenar y detoxificar esos radicales libres que pueden estar afectando al cristalino. El mundo natural nos ofrece en este sentido preparados como es la luteína, la astaxantina, el mirtilo, que son carotenoides con acción muy, muy específica en el polo medio del ojo, es decir, en el cristalino. Un apoyo nutricional con este tipo de preparados que aportan luteína, astaxantina y mirtilo, Vision Plus, uno al desayuno y otro a la comida, que por cierto están liposomados y esto facilita la absorción, la asimilación y la llegada a las estructuras del ojo que lo necesitan. Con lo cual, Vision Plus, desayuno y la comida. Después, avanzando a través del ojo, llegaríamos al polo posterior del ojo. Aquí encontramos la retina, encontramos la mácula, encontramos también el nervio óptico, y son muchas las personas que, según van entrando en edad, pueden tener alteraciones, perturbaciones de todo lo que es la visión, por lo que se llama en la actualidad DMAE, degeneración de la mácula asociada a la edad, o sí, por retinopatías, tanto diabéticas como no diabéticas, que pueden alterar también la visión, o afectación del nervio óptico. Bueno, pues aquí también nos puede venir muy bien preparados, como es el Vision Plus, betaina, astaxantina y mirtilo, pero tenemos que aportar también el omega 3 DHA. En este sentido, Punto Natural nos ofrece oleomega 3 DHA, que tiene un mecanismo muy, muy especial por el polo posterior del ojo, es decir, mácula, retina y nervio óptico. Un tropismo muy especial por el cerebro. Un tropismo muy especial también por la glándula suprarrenal, que es una glándula del estrés y que es una gran consumidora de omega 3 DHA. Entonces, oleomega 3 DHA, una perla con desayuno, comida y cena, pues también estaría muy indicado para nutrir, para alimentar este polo posterior del ojo. Sí. Pero también los oftalmólogos se han dado cuenta que en el ojo también tenemos mitocondrias. Sí. Y estas mitocondrias tienen que ser alimentadas. Y para alimentar estas mitocondrias podemos aportar la coenzima Q10 bioactivada, ese ubiquinol que nos ofrece Mundo Natural, la coenzima Q10 Plus, una al desayuno y otra a la comida. Así tratamos el polo anterior, el polo medio y el polo posterior. Pero, Magdalena, a veces nos vienen pacientes también a consulta y nos dicen: doctor, tengo falta de visión nocturna.
0: Ah, sí, sí, sí.
1: Yo cuando escucho esa frase siempre pienso en el zinc, porque una deficiencia micronutricional en zinc, esto nos puede llevar a esta falta de visión nocturna. Ajá. Vitanano zinc, que nos ofrece el Mundo Natural con zinc liposomado, pues también estaría indicado para estas personas que sienten y perciben esa falta de visión nocturna. Ajá. Pero a veces también nos consultan muchos pacientes y nos dicen que tienen dolor en los ojos. ¿Sí? Recordamos que el ojo no es una estructura que está ahí solita y no se mueve. Como sabemos, el ojo se mueve en todas las direcciones y se mueve a través de unos músculos que son los músculos extrínsecos del ojo. Recto superior, recto inferior, el recto interno, externo, el oblicuo. Gracias a estos musculitos podemos mover el ojo prácticamente en todas las direcciones. Pues bien, a veces cuando hay dolor en el ojo, normalmente suele estar muy relacionado con tensión, con contracción de alguno de estos musculitos que, a través de los cuales podemos mover el ojo en todas las direcciones. Sí. Igual que uno tiene una contractura muscular en la zona lumbar o en los gemelos, pues en el ojo una contractura de estos músculos extrínsecos del ojo puede provocar también dolor ocular. ¿Y quién es el mineral que de la relajación muscular?
0: El magnesio.
1: Magnesio, lo comentamos muchas veces. Un apoyo nutricional con magnesio liposomado. Un magnesio también en forma de bisglicinato nos puede ayudar a relajar los músculos extrínsecos del ojo, que cuando se contraen pueden producir dolor ocular. Pero también tendríamos que hablar, cuando hablamos de la salud ocular del ojo, no abusar mucho de los dispositivos electrónicos. En la actualidad, los retinólogos están muy asustados de la cantidad de pacientes que vienen con alteraciones en la retina por utilización de los dispositivos electrónicos. Se pueden utilizar, pero no en una proporción muy, muy alta, porque pueden afectar directamente a la salud ocular. Y esto nos obliga a mirar siempre a la cercanía. Entonces, técnicas de ejercicios: mirar a la lejanía, mirar a la cercanía, mirar a la lejanía, mirar a la cercanía, pues estaría muy bien para optimizar y mejorar los mecanismos de acomodación. Ajá. Pero también podemos hacer gimnasia con los músculos extrínsecos del ojo.
0: ¿Ah, sí?
1: Mirando hacia arriba, mirando hacia abajo, la izquierda, a la derecha, pero solamente mirando con el ojo, no moviendo la cabeza. Con esto conseguimos movilizar la práctica totalidad de las estructuras musculares que mueven el ojo. Sabes que existen oftalmólogos que se encargan de la función visual y existen también otro tipo de especialistas que se encargan precisamente de la de tratar esa motilidad, de alguna forma, de los músculos extrínsecos del ojo. Sí. Y si te das cuenta, hemos hecho un repaso general de todas las estructuras del ojo, qué es lo que necesitan desde el punto de vista micronutricional, algunos consejos de hacer ejercicios para poder movilizar estos músculos y los mecanismos de acomodación, entre otras cosas, para gozar de una buena salud ocular.
0: De acuerdo, doctor, muy interesante. Pues vamos con otra consulta. Le escribe un oyente y dice que ha notado que le cuesta más trabajo concentrarse o seguir conversaciones largas. Y le pregunta si esto puede estar directamente relacionado con la memoria o, por el contrario, puede ser alguna deficiencia en alguna vitamina o algún otro problema que le pueda aparecer en unos análisis clínicos rutinarios.
1: Bueno, efectivamente sabemos que el cerebro necesita, tiene una química determinada. El cerebro es prácticamente grasa. Son fosfolípidos, cerebrósidos, esfingolípidos, omega 3 DHA, pero en todo su engranaje de funcionamiento metabólico a nivel de las neuronas, también gastamos zinc, gastamos vitamina grupo B, la B12, que es la vitamina del cerebro, B6, B9. Gastamos también la coenzima Q10, que estimula las cadenas respiratorias mitocondriales intraneuronales. Sí. Y necesitamos también, gastamos también magnesio a nivel de un tipo de receptores denominados NMDA. Este tipo de receptores, cuando no llega magnesio, expresan directamente glutamato, que es neuroexcitador. Cuando llega magnesio, expresa en GABA, que da calma, relajación y sosiego. Entonces, efectivamente, hay que revisar la química de nuestro cerebro. Y una de las vitaminas que le damos mucha importancia en este programa es a la vitamina D. Sabemos que gran parte de la población está deficitaria en vitamina D porque es preventiva de Parkinson, es preventiva de Alzheimer. Mejora las funciones cognitivas cerebrales, es antidepresiva. Entonces, tenemos una vitamina que si estamos por debajo de 30 nanogramos mililitro, pues sí, es posible que algunas de las funciones cerebrales se puedan ver alteradas y perturbadas. Y muy importante lo que decía, la vitamina B12, también llamada la vitamina del cerebro, revisar la B9, que es el ácido fólico, la B6... Pues a través de los análisis podemos chequear este tipo de micronutrientes y si quiere optimizar, mejorar lo que es la memoria, recordamos Memor Plus, que nos ofrece Mundo Natural, que por un lado aporta lavacopa. Lavacopa realmente es una planta muy interesante que utilizaban en la India para, de alguna forma, se lo aplicaban a los sacerdotes para que se aprendieran los salmos de memoria. El Mundo Natural nos ofrece lavacopa con otra serie de micronutrientes que hacen que el actor principal, que es la bacopa, llegue directamente a las estructuras del cerebro que necesitamos para optimizar memoria, atención, concentración. No nos podemos olvidar del omega-3 DHA, porque el omega-3 DHA es un ácido graso esencial. Esto significa que es esencial para la vida, muy importante para el cerebro, muy importante para el polo posterior del ojo, como hemos comentado, muy importante para la glándula suprarrenal. Entonces, un apoyo nutricional en omega-3 DHA también estaría muy indicado para optimizar, mejorar los fenómenos de cognitivos y memoria, atención y concentración. Y, por cierto, la vitamina C.
0: Sí.
1: Sabemos que la vitamina C también la llamamos en la actualidad la vitamina de los despistes.
0: Sí.
1: Es decir, con esto que niveles bajos de vitamina C pueden también favorecer pequeños despistes que podemos tener en el día a día. Lo típico que te preguntan algo y no te viene, tienes la palabra en la puntita de lengua, pero no te sale.
0: Sí.
1: Es muy típico de deficiencia nutricional en la vitamina C. Que, por cierto, también cuando nos vienen pacientes a la consulta y queremos hacer un chequeo amplio, revisamos los niveles de vitamina C, que el ser humano no fabrica, no produce vitamina C. Sí. El laboratorio Tom Hill les ofrece una vitamina C de buena, de alta absorción y buena biodisponibilidad, entre otras cosas para intentar evitar esos pequeños despistes que podemos tener el día a día.
0: De acuerdo, doctor. Pues vamos al teléfono. Recuerdo nuestro número siempre abierto, 981-13-44-33. María, buenas tardes.
2: Hola, buenas tardes.
1: Hola, María.
2: Hola, ¿qué tal?
1: Muy buenas.
2: Mire, hace un tiempo me hice un análisis de sangre y me salió la sangre un color raro, como medio castaño, un color que yo no era así normal, más rojo o más claro, más oscuro, era un color diferente, raro. Ya me dijo la chica que me hizo el análisis.
1: Bueno, puede ser que pueda, a veces la sangre pues no está muy bien oxigenada y esto puede generar un pequeño cambio en la sangre. Lo importante son los resultados de ese análisis que le hicieron con esa sangre. Lo importante...
2: No,

0: sangre y me salió la sangre un color raro, como medio castaño, un colorcillo, no era así normal, más rojo o más claro, más oscuro, era un color diferente, raro, ya me dijo la chica que me hizo el análisis.
1: Bueno, puede ser que pueda, a veces la sangre pues, no está muy bien oxigenada y esto puede generar un pequeño cambio en la sangre. Lo importante son los resultados de ese análisis que le hicieron con esa sangre. Lo
0: No,
1: importante
0: salió
1: es
0: todo bien.
1: el análisis. El color, bueno, pues no tiene mucha importancia, puede estar más o menos oxigenada y esto genera cierto cambio de color. ¿Y en los análisis le salió todo bien entonces?
0: Sí, salieron bien, sí.
1: ¿Le
0: Bueno.
1: revisaron también la vitamina D? ¿Le
0: Sí.
1: revisaron todo bien, no?
0: Sí,
1: ¿Y
0: lo
1: usted?
0: principal, sí.
1: ¿Y usted se encuentra bien?
0: Sí.
1: Pues estupendo, ¿qué más puede pedir?
0: Sí, pero claro,
1: Los análisis salen bien, pues
0: es que yo
1: estupendo.
0: casi me pareció muy raro y a la chica también dije yo, pues debo ser una especie rara, porque dije, yo tengo que preguntar, sí. Y otra
1: Pues nada,
0: cosa,
1: no se
0: podría...
1: preocupe, no se preocupe que lo importante es el resultado de ese análisis. El color puede variar con si está más o menos oxigenada, o sea que no se preocupe por eso.
0: Vale, gracias. Y quería hacer una última pregunta. ¿Hay algo que se parezca al altrumol de Farmocar? Porque no tengo oído hablar de herboristería, sí dicen que está agotado todo lo que es de Farmocar.
1: Sí, puede tomar Nivel Flex 2 cápsulas antes del desayuno y de la comida. 2 y 2.
0: Nivel 3.
1: Nivel Flex del laboratorio Stonehill.
0: Flex. Sí.
2: Nivel Flex.
0: Downhill.
2: Stonehill, con T. Sí.
0: Vale. Pues nada, eso
1: Muy
0: es
1: bien,
0: todo.
1: María.
0: Pues nada,
2: Muy
0: muchas
2: bien.
0: gracias.
1: A seguir bien
2: Gracias.
1: entonces, ¿eh?
2: Chao, gracias.
1: Adiós,
2: Chao.
1: adiós. Adiós, adiós.
2: Adiós. Doctor, vamos con una consulta que han dejado en nuestro contestador automático. Vamos con ello.
3: Tengo un ardor en la parte de la columna vertebral, en la terminación, en la cintura, a las caderas. De una manera como si tuviera un mechero que si estoy en movimiento no lo padezco. Ahora, si me siento y tengo que ponerme un cojín, ahí es terrible. Y si me acuesto, ni le cuento.
2: Pues vamos a ver, doctor, esa
1: ¿Qué
2: quemazón en la columna.
1: sensación de ardor, quemazón,
2: Sí.
1: el área de la zona lumbar que irradia hacia la cadera? Bien, a veces hay personas que sienten y perciben, no llega a ser un dolor intenso
2: Sí.
1: y sin embargo sienten esa sensación de escozor o ardor, que me ha llamado la atención que mejora con el movimiento. ¿Qué es lo que pasa? ¿Qué es lo que sucede cuando nos movemos? Pues lo que sucede es lo siguiente, que el músculo al entrar en movimiento se calienta y al calentarse pues se relaja. Y esto
2: Sí.
1: pues suprime o elimina esa sensación de quemazón y ardor. Yo le aconsejaría pues tomar Nivel Flex 2 cápsulas antes del desayuno y de la comida y lo podemos combinar con Tendi Plus, 1 cápsula antes del desayuno, de la comida y de la cena. A ver
2: Sí.
1: si con eso pues podemos conseguir que se sienta mejor y que este ardor o quemazón desaparezca. No obstante, pues que le hagan una radiografía de columna lumbar en
2: Sí.
1: proyección lateral y anteroposterior para ver si existe alguna alteración a nivel óseo en estas estructuras centrales de la columna y que eso pudiera estar afectando también a todo lo que es el componente muscular y tendinoso externo.
2: De
1: Pero de modo
2: acuerdo.
1: que tome estos dos preparados.
2: Muy bien, Nivel Flex y Tendi Plus, ¿no? Es la recomendación.
1: Eso es.
2: De acuerdo. Pues vamos con la consulta que le hace Jacobo y dice que acaba de terminar un tratamiento con antibióticos y nota el estómago muy revuelto. Dice que desde el primer momento que los empezó a tomar pensaba que era de los antibióticos, pero que ya hace 6 días que los ha dejado de tomar y todavía tiene estas molestias. Le pide también una recomendación.
1: Bueno, efectivamente son muchas las personas que cuando toman un antibiótico, al no tener costumbre, pues esto les puede provocar cierto malestar a nivel de la mucosa gástrica.
2: Sí.
1: Si ya coincide también ahora en otoño, sabemos que el otoño afecta mucho a estómago, bazo.

0: y páncreas. Entonces, si por un lado tenemos el componente del antibiótico que ha podido irritar la mucosa y por otro lado el componente de la estación, sumados, le ha podido también alterar y perturbar el equilibrio de esta mucosa gástrica. Le aconsejaría un preparado del mundo natural que se llama GastroPlus, una ampolla antes de la comida y de la cena. Sí. Si quieren probar el aloe vera ecológico, biológico, sin aloína, que sí, nos ofrece Mundo Natural, un chupito de unos 20 mililitros antes de la comida y de la cena, pues también le puede ser muy útil. Estos preparados de aloe vera mejoran muchísimo lo que es la mucosa gástrica, bueno, también la mucosa intestinal, que cuide la nutrición de momento, sí, evitando alimentos que inflamen. Le proponemos la dieta paleolítica, sí, dieta sencilla, no hay que pesar, no hay que medir, no se va a quedar con hambre. Y muy importante, después de un antibiótico hay que dar un probiótico. El sí, probiótico que le podemos indicar sería Simbioline Megaflora, ajá, una sí, cápsula, unos 5 minutos antes de la cena. Así regulamos también el ecosistema intestinal.
1: De acuerdo, muy bien. Pues, doctor, también le preguntan que la semana pasada hizo una recomendación acerca de las migrañas. Dice que era para una hija joven que tenía un oyente, pero que en este caso Eloisa, que es la persona que nos escribe, le pide si le puede recomendar el tratamiento. Dice que ella tiene 47 años.
0: Sí, no te he entendido bien la primera parte. O sea, que recomendamos un tratamiento
1: para las migrañas.
0: Ah, para las migrañas. Sí, bueno, decíamos que las migrañas, esas migrañas que coinciden con las reglas, sí, pues tienen mucho que ver con un exceso de estrógenos en la segunda parte del ciclo que tiene que estar dominado por la progesterona. Hay mujeres que no metilan bien a nivel del hígado y esa mala metilación hepática no consigue eliminar los estrógenos, no consigue eliminar el cortisol, no consigue eliminar la histamina, porque cuando hay mucho estrógeno en la segunda parte del ciclo, por un mal funcionamiento de hígado, el exceso de estrógenos aumenta la histamina. Y la histamina se ha relacionado con migrañas, dolores de cabeza. Entonces, la propuesta terapéutica aquí sería metionat, una cápsula antes del desayuno y de la comida, metionat, y lo podemos combinar con Nutri SGS, contiene sulforafano, sí, una al desayuno y otra a la comida para que regule estrógenos en la fase 1, metionat para que lo regule en la fase 2, y muy importante también, magnesio, hay que tomar magnesio, bisglicinato, yo le aconsejaría Tendiplus, una cápsula antes del desayuno, de la comida y de la cena, que cuide la macronutrición, evitando alimentos altamente refinados, y para ello pues le proponemos precisamente la dieta paleolítica, que nos la puede pedir por correo electrónico, y con mucho gusto pues la enviamos.
1: De acuerdo, doctor.
0: Esta sería la propuesta orientada y dirigida cuando este tipo de migrañas, dolor de cabeza, tiene mucho que ver con la regla, y esto significa que tiene que ver con las hormonas. Esas hormonas se tienen que degradar, limpiar, biotransformar a nivel del hígado.
1: De acuerdo. Doctor, le escribe Juan Luis y le pregunta si la creatina puede hacer que el pelo se caiga, ya que aumenta la dihidrotestosterona.
0: Pues no tenemos constatado de que pueda producir caída de pelo. Ya lo sí, miraré a ver si hay alguna referencia por ahí, pero en principio pues son muchos deportistas los que toman la exacto, creatina. Sí. No había escuchado esto nunca, de que pudiera aumentar la dihidrotestosterona y producir caída de pelo, porque esto lo toman mucho los deportistas para mejorar y optimizar los músculos, y también tiene un cierto efecto nootrópico a nivel cerebral, que significa mejora el funcionamiento del cerebro.
1: ¿Ah, sí? Es,
0: hay que no pasar, en principio, de 3 a 5 gramos.
1: Ajá, 3 a 5 gramos al día.
0: Al día.
1: Ajá, ¿y se toman juntos o en distinto momento?
0: Se pueden tomar juntos y se disuelve en agua, suelen venir en polvo habitualmente. Tiene que ser una creatina monohidrato, se disuelve en agua, y si uno hace ejercicio, pues sí, antes de hacer ejercicio, direcciona este preparado, que es la creatina, directamente al músculo.
1: Ah, o sea,
0: si toma antes de hacer ejercicio, pues mejor.
1: Muy bien, pues ahora todo el mundo que está con los gimnasios y el ejercicio ya saben que la creatina les puede ayudar justo antes de hacer ejercicio. Pues doctor, vamos a hacer un alto para la publicidad y luego, si le parece, continuamos conversando.
0: Muy bien.
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1: Doctor, nos hablaba de las molestias intestinales, de los problemas por no tener una buena flora intestinal, pero hablemos, si le parece, del estómago, porque muchas veces hay cantidad de molestias que no se resuelven y no están en el intestino, están en el estómago.
11: Así es, sabemos que muchas personas sufren o padecen de problemas de reflujos gastroesofágicos, dolores a nivel del estómago. Fíjate que los alemanes dicen que el estómago no tiene dientes.
1: Sí.
11: Y muchas personas pues comen muy deprisa, llegan residuos o fragmentos muy grandes sin digerir, sin haber sido masticados al estómago, y esto pues con el tiempo pues puede, como el estómago no tiene dientes, pues puede generar multitud de problemas gástricos y también multitud de problemas intestinales.
1: Uh-huh.
11: Entonces, para aquellas personas que sufren y padecen de, de reflujo gastroesofágico, pues nos vendría muy bien un preparado del mundo natural, sí, que se llama GastroPlus.
1: GastroPlus.
11: GastroPlus es un preparado de aloe vera, 10 uh-huh. veces concentrado, el principio activo que actúa en estos problemas de reflujo gastroesofágico. Sí. Y también podemos utilizar, si tenemos esa bacteria dichosa, que es el Helicobacter pylori, uh-huh. Esa bacteria que a veces produce muchas molestias a nivel estomacal, pues también Mundo Natural tiene un complemento dietético que se llama PiloStop.
1: PiloStop.
11: PiloStop.
1: Sí.
11: El PiloStop contiene una bacteria que uh-huh. es el... ¿Ves? Estamos tratando un problema de... bacteria con
1: cierto,
11: otra bacteria.
1: Y
11: contiene precisamente Lactobacillus reuteri.
1: Ajá.
11: Que precisamente reuteri. Han visto los investigadores que gran parte de la población, tanto española, europea o americana, estamos bajos en esta bacteria, que es protectora contra el Helicobacter pylori.
1: Uh-huh.
11: Y esta bacteria se ha visto que se le llama en la actualidad la bacteria de la sociabilidad.
1: Sí.
11: Fíjate que en la actualidad, pues a nivel político, a nivel familiar, a nivel de empresa, nadie se pone de acuerdo.
1: Sí, sí, hay líos.
11: Y parece ser que gran parte de este problema pues puede ser debido a que tenemos unos niveles bajos de esta bacteria, el Lactobacillus reuteri, que podemos encontrar precisamente en PiloStop, que lo que hace es reducir los niveles de Helicobacter pylori. Y porque sabemos que un exceso de Helicobacter pylori pues no es una cosa, puede ser una cosa grave si no se trata,
1: claro,
11: hasta cuando se produce un crecimiento muy anormal de esta bacteria del pylori,
1: sí,
11: pues puede producir incluso cáncer de estómago.
1: Claro, unas lesiones grandes.
11: Entonces, si queremos mejorar también nuestra sociabilidad y queremos actuar también directamente a nivel de esta bacteria, para el Helicobacter pylori, PiloStop, de Laboratorios Mundo Natural,
1: sí,
11: una cápsula unos 10 minutos antes del desayuno, de la comida y de la cena, y al cabo de 3-4 meses, pues repetir la prueba del aliento
1: uh-huh.
11: para ver si esta bacteria ya se ha normalizado.
1: Claro.
11: Sabemos que esta bacteria, el Lactobacillus reuteri, que repito, es la bacteria de la sociabilidad, produce una interleuquina, que uh-huh. es la interleuquina 10, que es la que da calma al aparato digestivo y da calma también al segundo cerebro, que es el cerebro que tenemos alojado directamente en todo el área abdominal.
1: Uh-huh.
11: Entonces, hay que recordar que este preparado PiloStop nos puede ayudar en este sentido.
1: Sí.
11: Pero también hay que armonizar, hay que regularizar también el equilibrio de la flora intestinal. También podemos utilizar complementos dietéticos, como es el Simbioline Megaflora, con una cantidad importante de bacterias también saprofitas, una cápsula 10 minutos antes del desayuno y de la comida, y muy importante también regular la alimentación.
1: Claro.
11: Hay que recordar que muchas veces consumimos alimentos que perturban el equilibrio de nuestra flora intestinal, y sabemos que a través de la dieta paleolítica,
1: uh-huh.
11: a través de la dieta cetogénica,
1: sí,
11: también a través de la dieta mediterránea, pero evitando los alimentos que de alguna forma son alimentos refinados, que a veces introducimos también con la dieta mediterránea. El primer contacto de nuestra flora intestinal con el exterior es con lo que comemos, con lo que bebemos, con lo que ingerimos. Y si sabemos elegir de forma adecuada un buen alimento,
1: sí,
11: ese buen alimento se va a comportar como un auténtico medicamento, no solamente a nivel intestinal, sino también a nivel global.
1: Uh-huh.
11: Personas que son muy estreñidas, personas también que tienen problemas de estreñimiento o diarrea, pues se pueden ayudar con estos complementos dietéticos para armonizar y regularizar ese equilibrio de todo el intestino. Recordar, cuando hay estreñimiento, pues también el kiwi, la papaya, el mango, ese plátano verde nuestro, el de Canarias,
1: sí,
11: que también aporta
1: también
11: multitud de,
1: uh-huh.
11: de sustancias, de fibras, que nos ayudan a estimular la onda peristáltica intestinal, pues también estaría muy indicado, porque yo siempre lo digo, cuando el aparato digestivo está en silencio, Ajá. Esto significa que todo está funcionando correctamente.
1: Sí.
11: ¿Y cuándo está en silencio? Pues cuando no tenemos digestiones pesadas, no tenemos dolores abdominales, no tenemos gases, no tenemos problemas de estreñimiento o diarrea. Uh-huh. Pues cuando todo está en silencio significa que todo está trabajando de forma eficaz, y esto en definitiva es salud, porque gran parte de nuestra salud depende de lo que sucede, de lo que acontece en nuestro aparato digestivo y en nuestra flora intestinal.
1: Pues atendemos entonces a estas recomendaciones: Gastro Plus, Pilo Stop y Simbioline Megaflora, tres productos de Mundo Natural.
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0: Continuamos en directo con todos ustedes. Nuestro teléfono abierto 981 13 44 33, porque recibimos ya al doctor don José Luis Vázquez, que ya saben, atiende todas sus consultas. Muy buenas tardes, doctor.
1: Hola, muy buenas tardes a ti, Magdalena, a todos los oyentes, que se animen, que nos llamen.
0: Pues aquí estamos para que usted pueda responder todas sus consultas. Pero hoy me gustaría preguntarle, doctor, viendo el repunte que han tenido los casos de COVID, hay mucho resfriado, hay mucha gripe, ¿qué podemos hacer para poner a punto nuestras defensas ahora en otoño?
1: Pues la mejor manera de inmunizarnos, de poner las defensas a tope, evitar cualquier infección, tanto bacteriana como del tipo que fuera,
0: sí,
1: pueden tomar un complemento que se llama Defen Vital.
0: Defen
1: Vital les va a inmunizar frente a cualquier tipo de infección,
0: sí,
1: a cualquier edad, los niños pequeñitos que van a la guardería y que pueden contagiarse de algún compañero, también pueden tomar este complemento.
0: Sí.
1: En caso de los adultos, las dosis son de tomar el primer envase a razón de dos viales, dos botellitas de Defen Vital al día,
0: sí,
1: una antes del desayuno y otra antes de la cena, y luego ya seguiríamos si necesitamos tomar más para inmunizarnos, más Defen Vital, tomaríamos los siguientes envases a razón de un vial diario.
0: Sí.
1: Antes del desayuno es suficiente, y en los niños pequeñitos de menos de 4 años, pues tomarían medio vial de Defen Vital y con esto van a estar inmunizados frente a cualquier tipo de infección, de gripe, de catarro, de resfriado, de lo que fuere,
0: sí,
1: y van a poder ir a la guardería con tranquilidad.
0: Ajá, pues vamos, doctor, directamente al teléfono. Recuerdo nuestro número 981 13 44 33. Marcos, buenas tardes.
2: Buenas tardes.
0: Hola.
1: Hola, Marcos, buenas tardes. Díganos.
2: Pues mire, nada, primero quería empezar con el tema que acaban de decir, apuntando que a mí Defen Vital, pues la verdad es que me vino muy bien el año pasado, que lo tomé para evitar catarros, y este año se lo volveré a tomar, seguro, vamos. Como lo escuché, dije, pues mire, Defen Vital, la verdad es que me vino bien.
1: Nada.
2: Y hoy, mira, la llamada era en relación a que últimamente tengo bastantes molestias en la espalda y así en las cervicales. Y por momentos, a pesar de tomar analgésicos antiinflamatorios, pues tengo bastante dolor. Ni sentado, soy capaz de estar cómodo, entonces era para saber qué me recomendaría.
1: Los analgésicos y los antiinflamatorios le enmascaran el problema, pero no tienen la más mínima acción curatoria.
0: Sí.
1: Para resolver ese problema que tiene a nivel de cervicales, va a tomar un complemento para cualquier problema de huesos, de articulaciones, de musculatura, en casos de artritis, artrosis, osteoporosis, fibromialgia, que se llama Oseomar.
0: Sí.
1: Es un complemento que contiene un calcio muy biodisponible, contiene también vitamina D para fijar ese calcio a los huesos, colágeno, para que luego los huesos sean flexibles, no sean demasiado rígidos, igual que los ligamentos.
0: Sí.
1: Y además contiene una sustancia, el alga clamat, que tiene la particularidad de estimular la formación de células madre en nuestra médula espinal, resultando ser el mejor rejuvenecedor de todo nuestro organismo que hay a nivel mundial. Y además de este complemento, que es el curativo, para que no esté usted tomando analgésicos y antiinflamatorios de síntesis, que además tienen efectos secundarios, le afectan a la tensión arterial, al estómago, va a tomar un analgésico antiinflamatorio totalmente natural a base de cúrcuma, una cúrcuma micelar, la más biodisponible que hay en el mercado, que no necesita de la pimienta negra para que lo absorbamos, que no le afecta al estómago ni a la tensión, y que además viene fortalecido por silicio arpagogito para una mayor acción analgésica y antiinflamatoria. Y va a tomar al principio 3 cápsulas de este complemento que se llama Citocur, con F de Francia y K de kilo. empiece tomando 3 cápsulas al día, ahora que tiene un dolor intenso, y luego, según se vaya encontrando mejor, gracias a la acción del Oseomar, disminuye el fructicuir de 3 a 2 cápsulas diarias a 1, las que necesite para pasar el día sin molestia ninguna.
2: Vale, Oseomar y Fitocur.
0: Fitocur.
1: Perfecto, sí, muy bien.
2: Vale. Y ya aprovechando la llamada, comentarle que mi madre tiene tendencia pues a tener bastantes infecciones de orina y era por si qué me podría recomendar para ella.
1: Hay un excelente complemento que es una novedad a nivel mundial, que a diferencia de los tratamientos con antibióticos que no garantizan la total limpieza de bacterias de las vías urinarias, con mucha frecuencia queda alguna bacteria atontada que al cabo de los días se reproduce y conduce a una recaída en la infección urinaria. Este complemento es totalmente natural, garantiza la total limpieza de bacterias de las vías urinarias, está compuesto a base de sustancias naturales, siendo compatible con cualquier otro tratamiento, lleva una serie de sustancias, como digo, naturales, que no le afectan al estómago ni a la tensión arterial.
2: Sí.
1: Se llama este complemento, es que se toman 3 cápsulas diarias, una antes de cada comida hasta acabar el envase, que lleva 90 cápsulas y está adentro para un mes. Se llama Dextrofis. Dex con X y cis de cistitis, es como se llama la infección de orina.
0: Sí.
1: Técnicamente garantiza la total limpieza de bacterias de las vías urinarias, evitando el problema que hay en el tratamiento con antibióticos. Y no solo es un excelente complemento curativo, sino que también es preventivo. Para las personas que tienen la desgracia de padecer varias infecciones de orina a lo largo del año, bien porque estén sondadas, porque utilicen pañales, por la causa que fuere,
0: sí,
1: tomando un envase de Dextrofis en la forma que he indicado, cada 3 meses no se vuelve a tener en la vida una infección urinaria.
2: Vale, perfecto, anotado.
0: Todo claro, muy Marcos, bien. Entonces.
2: Sí, todo claro. Muchísimas gracias.
0: A usted.
1: A usted, que se mejore usted, su madre y toda la familia.
2: Perfecto. Ah, ¿y podría recordarme el teléfono para hacer pedidos o para hablar
0: sí.
2: con...?
0: Sí, yo le recuerdo el teléfono de consultas, que es el 644-92-91-90, y el teléfono de pedidos para adquirir los productos es el 910-375-172.
2: Vale, pues muchísimas gracias. Buena tarde.
1: A usted, adiós. Que se mejore. Buenas tardes. Adiós.
2: Buenas tardes.
0: Adiós. Adiós. Doctor, hablemos de los problemas de nervios y los problemas de sueño, que normalmente pueden venir unidos. ¿Qué recomendación natural nos puede hacer?
1: Y suelen ser parejos. Para relajarnos y estar más tranquilos, hay un ansiolítico y antidepresivo totalmente natural que no crea hábito ni dependencia.
0: Sí.
1: Se llama D+, con D de Dinamarca. Se toman 3 cápsulas diarias, una después de cada comida, y es un complemento totalmente natural, a base de triptófano,
0: sí,
1: de un azafrán especial, el afrón, que tiene demostrada su eficacia en la regulación del sistema nervioso. Lleva también una planta muy novedosa, la saguanda, que también regula el sistema nervioso, la melisa.
0: Sí.
1: Y de ese D+ debemos de tomar 3 cápsulas diarias, una después de cada comida. Luego, según nos vayamos encontrando más relajados, más tranquilos, más serenos, pues podemos reducir este D+ de 3 a 2 cápsulas diarias, una después del desayuno y otra después de la cena.
0: Sí.
1: Y para que nos ayude a conciliar el sueño, aparte del D+, debemos añadir un comprimido muy novedoso, verá que es bicolor, tiene una parte blanca que contiene melatonina, la hormona específica para inducir el sueño, pero en la parte oscura tiene una serie de sustancias naturales, todas ellas, por supuesto, e inductoras del sueño, como es la gabapentina, la amapola de California, la valeriana, la melisa. Tomaríamos el D+, en la forma que he dicho, 3 cápsulas diarias una después de cada comida, y un comprimido de D+ sueño, que es este que acabo de comentar, como es. Tomaríamos un comprimido una media hora antes de irnos a la cama, y con eso conseguiremos dormir 7-8 horas seguidas de un sueño fisiológico natural, donde vamos a encontrar verdadero descanso y sin que nos dé somnolencia al día siguiente, ni nos cree hábito ni dependencia, ni el D+, ni el D+ sueño.
0: De acuerdo, doctor. Pues D+ y D+ sueño. Es así como se llaman estos productos. Doctor, ¿qué recomendación nos puede hacer para mantener a punto nuestra memoria, que con los años parece que se va resintiendo?
1: Sí, se va resintiendo todo. Empezamos a tener dolores de huesos, pérdidas de memoria, perdemos un poco la vista, sí, nos vamos deteriorando con el paso del tiempo. Y para mantener la memoria en perfectas condiciones, tomaríamos 2 complementos. El primero se llama Docosan, que son unos ácidos insaturados omega-3 de máxima calidad, los únicos en España que tienen una certificación internacional de calidad, la IFO 5 estrellas, y además otro complemento que se llama Acusin, que es específico para la memoria. Por un lado lleva ginkgo biloba, que va a mejorar el riego sanguíneo a la zona cerebral, pero sobre todo lleva un fósforo muy biodisponible, es el mejor mineral para fortalecer la memoria, la capacidad de concentración, la viveza intelectual, que se llama Acusin. Lleva este fósforo en forma de fosfatidilcolina y fosfatidilserina para que sea muy biodisponible, y se toman 2 cápsulas de Acusin al día, una después del desayuno y otra después de la cena, con un vaso grande de agua, y con eso se va a acordar de todo, incluso de cosas que no le gustaría recordar.
0: De acuerdo, doctor. ¿Y qué recomendación nos puede hacer cuando tenemos digestiones lentas, digestiones pesadas o que nos repite todo?
1: Pues hay un complemento específico para ello, que depura el hígado, el páncreas, la vesícula biliar, evita el reflujo, en consecuencia la hernia de hiato, el colon irritable, el estreñimiento incluso. Son unos viales que se llaman Gastri Aloe. Están configurados a base de aloe vera, colina, desmodium, papaya, boldo, totalmente naturales, compatibles con cualquier otro tratamiento médico. Viene en forma de viales, de botellitas pequeñas, y tomaríamos al principio 2 viales diarios, uno antes del desayuno y otro antes de la cena, y luego ya si seguimos necesitando tomar este complemento, este gastealoe, ya lo haríamos a razón de 1 vial diario nada más antes del desayuno, un excelente complemento para cualquier problema digestivo. Como he comentado, y podrá comer cualquier tipo de alimento en la cantidad que quiera, disfrutando de la comida, que es uno de los disfrutes que nos permitimos a pesar de que vayamos teniendo más edad, y que disfrute totalmente de la comida y no coma con la preocupación de tener una mala digestión, de que le siente algo mal, de que devuelva o de que tenga cualquier problema digestivo, con este gasealoe en la forma que le he indicado que lo debe tomar.
0: Doctor, cuando nos hacen un análisis de sangre y salen los valores de colesterol, de vez en cuando hay algún susto por el colesterol malo que está un poquito alto. ¿Qué recomendación natural nos puede dar? ¿Cómo lo bajamos?
1: No es el malo. El malo es el de baja densidad. Pero generalmente es la suma del malo y el bueno, el de baja y el de alta densidad. Y hay un complemento que está dando un resultado excelente. Primero, sin estatinas. Segundo, se le ha eliminado también la levadura de arroz rojo, que está dando algunos problemas para las personas mayores. se le ha añadido una sustancia, el capros, que no solo va a hacer que nuestro colesterol total baje, sino que también los triglicéridos, al depurar el hígado, también los va a mantener a raya. Este complemento se llama Liponatur. Se toman dos cápsulas al día, una después del desayuno y otra después de la cena, pero además es que lleva una vitamina, la tiamina, que es un excelente protector cardiovascular, porque el colesterol alto en sangre es un veneno para nuestro aparato cardiovascular, puede producir hipertensión, incluso trombosis, y llevando esta vitamina minimiza al máximo el riesgo que la hipercolesterolemia tiene con nuestro aparato cardiovascular. Y cuando tengamos ya el colesterol total por debajo de 200, que es como debe de estar, si queremos no volver a tener el colesterol alto en nuestra vida, podemos seguir tomando una cápsula de Liponatur todas las noches después de cenar y nunca más volveremos a tener el colesterol alto.
0: De acuerdo, doctor. Pues con esta recomendación nos quedamos por hoy. 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Doctor, muchísimas gracias. Le esperamos en el programa de mañana.
1: A ti siempre, Madalena, a todos los oyentes. Hasta mañana. Un abrazo y muchas gracias. Adiós.
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0: Estamos finalizando nuestro programa La Salud Natural. Les recuerdo que para todo lo que quedó pendiente y para realizar sus consultas al doctor, tienen nuestro número de teléfono 902 13 44 33. Dejan su nombre y número de teléfono y nosotros les llamamos. Pero si lo que quieren es pedir cita directamente con el doctor, les facilito el teléfono del Instituto Biológico de la Salud en Madrid, 91 5 97 40 30 91 597-4030. Y ahora sí, nos despedimos ya de todos ustedes. Agradeciendo su presencia, les esperamos en el próximo programa. Que sean felices.
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0: Allá nos vamos con vuestras voces y vuestra música. En Orrosal tenemos a Lucho. Hola, Lucho.
1: Buenas tardes, Susana.
0: ¿Qué tal? ¿Cómo estás?
1: Ben, como chorno estás, vos.
0: Sí, sí. Frío ainda non veo, ¿eh? Frío de
1: no,
0: momento nada.
1: Moito frío non fai, no.
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0: 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Chao, chao. Hasta luego, guiño. Hasta luego. Bueno, pues vamos a poner, por ejemplo, de Parrita, No me lo creo.

Para toda la gente que escucha, para todos los radioyentes, pero especialmente para Mercedes de Cangas y a todos los oyentes que están siempre ahí y que se acuerdan de dedicarme canciones. También para mi gato Nan, un abrazo muy fuerte para todos y a vivir y disfrutar mientras nos dejen. Bueno, pues un besazo muy grande, Mari Carmen, muchos besitos también para ti. Vamos ya con tu canción.

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Y desde Rosal nos vamos hasta Monforte de Lemos para escuchar un tema que lleva por título Sweet Sacrifice y que es una canción que nos pide Mari Carmen. Dice, hola, muy buenas tardes, Susana y compañía, soy Mari Carmen de Monforte de Lemos y quería dedicar esta canción.

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1: Y 6 minutos de la tarde, nos vamos con otra llamada. Tenemos por aquí a Remedios de Adevesa. Hola, Remedios.
2: Hola, Susana, buenas tardes.
1: Buenas tardes, ¿qué tal? ¿Qué vamos a poner hoy, Remedios?
2: Puedes poner La Camisa Negra de Juanes.
1: Sí, claro. ¿Y para quién la vas a dedicar?
2: Para Jesús de Vicente, su mujer, para Máximo de Santiago, para todos los oyentes, para ti y para Víctor.
1: Muchas gracias, Remedios. Pues te ponemos a Juanes y te mandamos un abrazo enorme. Vale, feliz tarde.
2: Otro para ti.
1: Chao.
2: Chao.

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1: Y por aquí nos llega el mensaje de Gloria de Valladares, que dice: muy buenas tardes, Susana, son Gloria, quería canción de Vicente Fernández, Bohemio de afición. Quiero dedicarla para Isabel de Celanova, por lo seu pasado cumpleaños, también para Amalia y Noelia de Lalín, Pepe de Vigo, Juan, es un desover. Pues para todos ellos, a toda parte, Gloria, ponemos ya esta canción de Vicente Fernández.

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1: Pues estaba la canción que nos pedía González desde Noya y seguimos con vuestras voces, vuestra música y compartiendo muchas canciones hasta las 9 aquí en este primer día de la semana en la sintonía de Radio Voz. Vamos a Ferrol, tenemos allí a José que nos envía esta nota de voz.
2: Buenas tardes, Susana y Víctor. Hoy quería escuchar Ben del grupo Spas. Se la dedico a Angelines, Pastor, González de Noya, Martín, Fina y también a Lucho de O Rosal, porque el otro día, el lunes pasado, dijo que nadie le dedicaba una canción. Así que date por saludado. Desde Ferrol, un saludo cordial para O Rosal, que tiene un microclima, que yo allí tengo una persona conocida de hace años, muchos años. Una persona que conocí en el Colegio Pontevedra, que vive ahí en O Rosal. Bueno, a esa localidad pontevedresa, un saludo, Lucho, date por saludado, así que ya sabes, venga. Y que tengamos todos buena semana y buenas tardes. Chao.

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2: Diez minutos para llegar a las 5 de la tarde. Nos queda mucho tiempo para compartir juntos en este lunes. Vamos hasta Madrid. Tenemos allí a Pastor. Hola, Pastor.
3: Hola, buenas tardes, Susana.
2: ¿Qué tal, Pastor? ¿De nuevo en la rutina ya?
3: Ya la rutina, sí. Mañana ya... Hoy no he salido de casa, pero mañana ya sí. Ya voy a artesanía, luego como con Angelina y mi mujer y una panda.
2: ¡Qué bien!
3: Los martes y los miércoles. Y nada más.
2: Hay que volver al cole. Muy bien, estupendo.
3: Sí, ay, que me van a caer pronto los 80 años ya.
2: Bueno, nada. Lo importante es cumplirlos y celebrarlos, ¿verdad? Eso es lo importante.
3: Sí. El sábado celebramos el de mi hijo.
2: Este sábado pasado, que fuisteis a comer fuera, me habías dicho, ¿verdad?
3: Sí, fuimos a un...
2: A un italiano, ¿no? Sí. ¿Y qué tal?
3: Bien, pero prefiero el español.
2: Pero en este caso, como elegía él, que era el cumpleañero, ¿verdad?
3: Y si puede ser un gallego,
2: claro. Sabes bien tú, sabes bien.
3: Sí, sí.
2: Bueno, ¿y qué te vamos a poner de canción, Pastor?
3: Me vas a poner de los Romeros de la Puebla.
2: Sí.
3: Ahí mi Granada.
2: Ay, mi Granada. Vale, estupendo.
3: ¿La tienes?
2: Yo creo que sí. Déjame mirar por aquí. Sí, sí que la tenemos, sí.
3: Vale, bueno. Pues se la dedico a José, que acaba de mandar un mensaje.
2: Sí.
3: De Ferrol.
2: Sí.
3: Angelina de Getafe. Y a Fernando y a Mari Carmen de Ceira. Y a un chaval que me cae muy simpático. Creo que es de Foz y se llama Martín.
2: Sí, que hace mucho que no nos llama, Martín, hace mucho tiempo. Sí.
3: Oye, me cae muy bien oírlo hablar en gallego.
2: Pues para Martín, para ese niño tan amable que tenemos por ahí escuchando, que a ver si nos llama prontito, también le dedicamos la canción, ¿vale?
3: Vale, y para Máximo de Santiago y... Ahí, se me ha olvidado los otros nombres, vale.
2: Lo dejamos ahí entonces, vale, Pastor, perfecto. Pues feliz semana, vale, un abrazo, chao, hasta luego, chao.

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1: Ay, mi Granada, la canción que nos pedía Pastor desde Madrid. Nos volvemos a Galicia, en este caso a Coruña, porque recibimos un WhatsApp que nos envía Carmen. Dice, hola Susana, buenas tardes, soy Carmen de Coruña y quería que pusieras la canción Volveré de Chiquetete, dedicado para toda la audiencia y para vosotros. Pues muchas gracias, Carmen. Ponemos ya a Chiquetete.

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2: Desde A Coruña nos llegaba esta dedicatoria de parte de Carmen y nos vamos ahora a la provincia de Ourense porque tenemos allí a Visperina. ¡Hola, Visperina!
3: Hola, buenas tardes, Susana.
2: ¿Qué tal? ¿Cómo va todo por ahí?
3: Bueno, pues hoy no hace mucho calor.
2: Se está bien, a gustito hoy.
3: Se está mejor.
2: Bueno, ahora ya imagino que algo ya refrescará, ya va tocando.
3: Bueno, es que de calor este año ya vamos bien.
2: Sí, este año vamos calentitos.
3: Mucho.
2: Bueno, ¿y qué te vamos a poner hoy, Visperina? ¿Qué canción quieres?
3: Bueno, pues me pones una de la orquesta, ¿cómo es? Los Satélites.
2: Una de los Satélites, muy bien. Pues ponemos sí. Una de los Satélites, estupendo.
3: Para mi hija, para Pilar, para Mari Carmi, para mi pariente de San Amaro, y para mi marido, y para todos los que escuchan Radio Voz, y para vosotros también.
2: Pues muchísimas gracias, Visperina. Pues disfruta de la semana y a seguir ahí escuchándonos, ¿vale?
3: Llevo dos semanas o tres que no pude ni entrar.
2: No me digas. Pues vas a tener que poner una reclamación. Eso no puede ser.
3: Es imposible. Llamaba y me sonaba y tal, pero cuando eso ya...
2: Entraba
3: había
2: otro.
3: Una que
2: claro.
3: Venía de del teléfono.
2: Claro. No te coincidió.
3: Desde
2: pues mira...
3: WhatsApp, ¿no?
2: Hoy te coincidió bien, mira qué bien, así
3: mira,
2: que hoy
3: pues
2: has aprovechado,
3: sí.
2: Muy bien.
3: Dije, voy a llamar, que ahora está terminando la canción.
2: Y te coincidió perfecto, estupendo.
3: Bueno, pues muy bien.
2: Muchas gracias, Visperina, un besiño.
3: Bueno, pues hasta la próxima.
2: Chao, hasta luego. Bueno, pues vamos con la música de los Satélites, esta canción, por ejemplo, se llama Por si vuelves.

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1: Cinco, 8 minutos, bailamos a ritmo de merengue con los satélites aquí en La Tarde es Tuya. Y ahora nos llega por aquí el audio de Antonio de Palas. Esto es lo que nos cuenta.
2: Hola, soy Antonio de Palas, con la canción mexicana Los Altos del Jalisco, Pravel de Foz, Rafa de Moraña, Ormel Familiares, Calucho de Agolada, para todos los que escoitan. Gracias.
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1: Seguimos en La Tarde Es Tuya y nos vamos a dar un paseo por Cangas. Tenemos allí a Mercedes. Hola, Mercedes.
2: Hola, Susana. Buenas tardes.
1: ¿Qué tal? ¿Cómo estamos?
2: Bueno, bien.
1: Bueno.
2: Bueno.
1: ¿No lo dices muy convencida hoy?
2: No, bueno, porque tuve ahí... Se me murió una amiga muy querida justo el día de mi santo.
1: Vaya.
2: La enterramos, entonces estoy un poquito triste.
1: No me extraña.
2: Pero por lo demás, bueno, es que fue una sorpresa.
1: Vaya, hombre.
2: Así una cosa... De repente, entonces,
1: madre
2: claro,
1: mía.
2: Cuando no te lo esperas, pero bueno, por lo demás todo bien.
1: Ya, pero bueno, aquí, esas cosas dejan a uno muy
2: sí,
1: mal,
2: sí,
1: porque la vida
2: claro.
1: Sorprende para mal también muchas veces, por muy positivo que uno sea, como decíamos muchas veces y decimos, y tú eres muy positiva,
2: sí.
1: Pero hay cosas que, bueno, sonreír sí,
2: hay...
1: pero por dentro queda
2: claro,
1: uno
2: claro.
1: Mal, ¿eh?
2: Sí,
1: muy
2: sí,
1: mal,
2: la verdad que sí.
1: Es muy
2: pero
1: injusta
2: bueno,
1: la vida, pero hay que seguir, ¿verdad?
2: Hay que seguir
1: porque
2: para adelante.
1: De aquí no somos y hay que aprovechar mientras estamos.
2: Sí, exactamente, claro. Hay que vivir la vida.
1: Y a veces
2: sí.
1: No somos conscientes de ello.
2: No, a veces le damos tanta importancia a las cosas y
1: sí.
2: Todo se termina en un segundo.
1: Sí, pues sí.
2: Es sorprendente.
1: Ya,
2: pero bueno, no hablemos de cosas
1: tristes.
2: Vamos
1: a ponerte una cancioncilla, venga,
2: sí, vamos,
1: entonces.
2: Voy a poner una canción triste, pero que me gusta mucho también, La Llorona de Rosalén.
1: Vale, estupendo.
2: Y le doy las gracias a Carmen de Cespón por las flores, a todos los que me felicitaron el día de mi santo, muchísimas gracias a todos. Y bueno, va para ella, va para José de Ordes, Amalia de Lalín, un abrazo para ella, Carmela de Orense y Ángeles de Lugo. Para ti, para Víctor, para todos los amigos de La Tarde Es Tuya y todos los que les dedico siempre. Y muchas gracias y abrazos a todos por eso, por felicitarme y acordarse de mí.
1: Pues te mandamos otro abrazo enorme, enorme, enorme, ¿vale?
2: Y tú
1: recíbelo,
2: también,
1: Mercedes.
2: También sé que me felicitaste y todo. Muchas gracias.
1: Gracias a ti,
2: todos.
1: Un besiño muy grande y mucha fuerza, ¿vale, Mercedes?
2: Gracias, Susana.
1: A seguir escuchando.
2: Buena tarde y hasta la próxima.
1: Gracias, chao.
2: A ti, chao, un abrazo.

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1: Qué bonita también esa versión de La Llorona que hace la grandísima Rosalén y que nos pedía Mercedes desde Cangas. ¿Y tú qué canción quieres? Ya sabes que puedes elegir la tuya y compartirla aquí en La Tarde es Tuya hasta las 9, bien por teléfono o por WhatsApp, lo que prefieras y lo que te resulte más cómodo. Nos ponemos románticos a esta hora, media tarde, con un mensaje que nos envía Santi desde Pontevedra. Dice, hola, quiero dedicar una canción para mi novia Lorena porque hoy estamos de aniversario.

queridísima Rosalén y que nos pedía Mercedes desde Cangas. ¿Y tú qué canción quieres? Ya sabes que puedes elegir la tuya y compartirla aquí en la tarde, es tuya, hasta las 9, bien por teléfono o por WhatsApp, lo que prefieras y lo que te resulte más cómodo. Nos ponemos románticos a esta hora, media tarde, con un mensaje que nos envía Santi desde Pontevedra. Dice, hola, quiero dedicar una canción para mi novia Lorena, porque hoy estamos de aniversario. Si puede ser la de Los Ramazzotti, si bastas en un par de canciones. Y decirle que la quiero muchísimo. Bueno, Lorena, pues para ti un abrazo enorme y de parte de Santi esta canción y muchas felicidades.

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2: Seguimos disfrutando de la tarde y de la música aquí en La Tarde es Tuya. Escuchábamos las voces de Rocío Jurado y Juan Pardo y ahora vamos a bailar con los satélites porque Mari Carmen desde Valdoviño nos manda un WhatsApp. Dice, hola Susana, ¿me puedes poner la última canción de los satélites? Quiero dedicársela para Mari Carmen y Fernando, para Julia, Adrián y para vosotros con mucho cariño. Muchas gracias Mari Carmen. Pues lo último de los satélites se llama Ahogado Mar.

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0: 5 y 39, pues no marchamos muy muy lejos de Valdoviño, vamos a Cedeira, tenemos allí a Mari Carmen. Hola Mari Carmen, buenas tardes.
1: Hola Susanita, buenas tardes. Ya no me dio tiempo saludar a Víctor, que me cogió hoy Fernando.
0: Bueno, ¿qué tal todo por ahí?
1: Por aquí muy bien.
0: Bueno, estupendo.
1: Está una tarde de sol, ya llovió por la mañana, llovió de noche, está una temperatura buena.
0: Así da tiempo a todo, mira que bien, a lluvia y sol, tenemos de todo.
1: Sí.
0: Así no nos cansa la lluvia de momento, así no.
1: Ay, de momento no, yo que será así, ¿eh?
0: Bueno, mañana va a cambiar un poquito, pero bueno, va a ser un día solo.
1: Sí, mañana sé que ponemos ahí temporal, ¿no?
0: Por la tarde sobre todo, sí.
1: Bueno,
0: para escuchar la radio es perfecto.
1: Bueno,
0: para bailar.
1: Pues sí, eso sí es verdad. Sí. Bueno, a ver.
0: ¿Qué te vamos a poner hoy? Cuéntame.
1: Pues te voy a pedir otra de mis favoritos, de los satélites.
0: Pues seguimos con los satélites. Que no se bajen del escenario, que seguimos con ellos. Venga.
1: No, que no se baje.
0: ¿Cuál quieres?
1: Pues el mes de pasodobles.
0: Venga, pues bailamos pasodobles.
1: Pues mira, se lo vamos a dedicar a Mari Carmen de Valdoviño, a Julio de Ferrol, a Carmen de Cespón, a José de Ordes, a Miranda, a Pastor de Madrid y para Fernando, por supuesto. Y ahí para Víctor, porque no lo saludé, porque me coge Fernando el móvil.
0: Venga, pues para Víctor también.
1: Y para ti te mando un abracito muy grande y un besito muy grande para los dos.
0: Millones de gracias, pues para los dos también, a bailar los pasodobles ahora, ¿eh? Vale.
1: Te voy a hacer una preguntita, ¿te gustó lo que te mandé?
0: Ah, sí, Mari Carmen nos envió fotos, ya que vamos a decirlo porque no queremos secretos. Mari Carmen nos envía fotos de ella guapísima, se hace unas fotos, unos posados y nos los envía ella guapísima siempre. Espectacular, como cuando tenía 20 años. Y en otra también a Fernando. Y están los dos súper jóvenes. Pues sí, ya tenemos una buena colección de fotos. Muchas gracias.
1: Fueron aquí en agosto en las fiestas, ¿eh?
0: Mira qué guapos, qué maravilla, donde tanto bailasteis, qué bien.
1: Ay, sí, este año lo pasamos muy bien, Susana.
0: Pues hay que seguir así, con ese espíritu, ese guapos.
1: Sí, seguimos, los dos somos muy bajos.
0: Muy bien, con esa actitud. Pues me alegro mucho.
1: De mi parte también ahí a Víctor, ¿eh?
0: Venga, pues se lo damos, ¿vale? Muchas gracias, Mari Carmen.
1: Y otro muy grande para ti, ¿vale?
0: Gracias, a bailar, chao.
1: Chao.

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1: Nos vemos ahora hasta Lugo, porque desde allí nos manda un mensaje Moncho. Dice, muy buenas tardes, estoy escuchando y trabajando. Quiero dedicarte para mi compañero Fermín a canción Dos Manolos, Amigos para Siempre.

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1: 6:07, momento en el que daremos paso a Salud Natural para Todos. Pero antes vamos a Getafe porque desde allí nos llama Angelines. Hola, Angelines.
2: Hola, buenas tardes, Susana.
1: ¿Qué tal? ¿Cómo empieza la semana
2: bien.
1: Por ahí? ¿Bien?
2: Pues bien. Sí. Bueno. Sí. Con el tiempo cambiando un poquito, pero bien.
1: Bueno, ya se va llegando, sí. Ya está por ahí el otoño, pero de momento aún bien, ¿no? Bueno.
2: Sí, todavía de momento. Ha llovido un poquito, nada, muy poquito, por aquí, por Madrid y eso, pero vamos, poco.
1: Bueno, ha refrescado un poco el ambiente, entonces.
2: Sí, no, hace bueno, ¿eh? Sí. Hace calor, pero bueno, por lo menos.
1: Por aquí también, seguimos con temperaturas de momento casi de verano. Sí. De momento nada de abrigarse.
2: Sí. No, todavía no.
1: Bueno, entonces mañana para ir a comer con pastor no hay que abrigarse demasiado.
2: Sí, ya le he oído.
1: Muy bien.
2: Mañana que yo que voy allí porque tengo ensayo.
1: Ajá.
2: Estoy en un grupo, me encanta de cantar,
1: qué
2: tengo
1: bien,
2: ensayo.
1: Qué bien.
2: ¿Sabes?
1: ¿Y sí. qué vas al ensayo, antes o después de comer?
2: Después.
1: Después, vale.
2: Claro.
1: Bien.
2: Bueno, voy después.
1: Muy bien.
2: A las 5, por ahí vamos.
1: Entonces da tiempo a la sobremesa, bien.
2: Sí, un poquillo.
1: Muy bien.
2: Luego ya a cantar, para que llueva un poco.
1: No lo creo.
2: Bueno.
1: Qué bien.
2: Nada, así que es lo que hay.
1: Bueno. Hay que disfrutar de lo que a uno le gusta,
2: pues sí,
1: ¿verdad? Y estar en activo,
2: claro,
1: desde luego.
2: Sí,
1: mujer.
2: Hay que hacer algo, si no,
1: ya,
2: malo.
1: Sí. Si no, todos los días son iguales, es verdad.
2: Pues no, todos no pueden, porque es normal, ¿no? Pero bueno,
1: ya, hay
2: si
1: que
2: se
1: hacer
2: puede,
1: cositas.
2: Hay que hacer algo, claro que sí.
1: Muy bien. ¿Y qué te vamos a poner hoy, Angelines?
2: Pues hoy vamos a poner Estar queriendo, de Rafael del Estar.
1: Vale, ¿y para quién la vas a dedicar?
2: Pues mira, para José, de Ferrol, para Pastor, para Maribel, de Madrid, para vosotros y para todo el que le guste.
1: Muy bien, pues un abracito enorme. Gracias
2: igualmente.
1: Por estar siempre ahí. Que vaya muy bien la semana, ¿vale, Angelines?
2: Gracias, igualmente.
1: Gracias,
2: hasta
1: luego.
2: Que viene.
1: Chao.

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0: Continuamos en la sintonía de Radio Voz y a esta hora vamos a centrarnos en la salud. Como siempre, abrimos Salud Natural para Todos de la mano de Laboratorios Maen y saludamos a nuestro especialista en medicina natural, también al doctor Juan Márquez, que nos acompaña cada lunes. Hola, doctor, buenas tardes.
1: ¿Qué tal? Buenas tardes. ¿Cómo estamos? ¿Qué tal?
0: Pues aquí bien, arrancando ya una nueva semana, despidiendo septiembre. Y bueno, lo comentábamos la semana pasada, lo comentábamos también con su compañero, que el tiempo está estupendo, ha llovido un poco, pero muchísima gente ya con catarros, con dolores de garganta, dolores de cabeza. No sé si es porque el sol está más bajo, nos desabrigamos más, pero ya empiezan a hacer de la suya los virus, ¿eh?
1: Pues sí, más de la cuenta, ¿no? Seguramente. Sí, estamos... A ver, la temperatura ha cambiado. Hemos empezado las rutinas, con lo cual los hacinamientos también son mayores. Han empezado los colegios, han empezado las guarderías, han empezado los trabajos también, y todo eso hace que la facilidad para transmitirse los virus sea mayor, obviamente. Y luego, que al disminuir la temperatura, también hace que las defensas que están en la entrada de las mucosas, ¿no?, en la garganta, en la nariz, pues también funcionen peor. Esto lo hemos hablado muchas veces. Los virus tienen una doble o un doble mecanismo de adaptación. Uno de ellos es que funcionan mejor, que nuestro sistema inmune, nuestras defensas, funciona peor con frío, y el otro es que ellos multiplican mejor con frío. Y el tercero, pues que transmiten mejor cuanto más gente hay. Obviamente, a medida que vayan bajando las temperaturas ahora en invierno, pues la gente estará más en interiores, menos en el exterior, la facilidad del virus es mayor, nuestras defensas funcionan peor y él se multiplica mejor. Con lo cual, vamos a tener... Ahora mismo estamos teniendo casos de gripe, casos de COVID y luego casos de cuadros catarrales normales. Ya en esta época del año, llevo diciéndolo, lo anunciamos siempre, que desde septiembre en adelante hasta bien entrada la primavera, la toma de Dinafen Plus. Dinafen Plus en viales, con equinacia, con própolis, con reishi, con shiitake, con vitamina C, con maitake, que son sustancias que van a mejorar nuestro sistema inmune, que van a mejorar el funcionamiento de esas defensas y que van a facilitar, bueno, pues en la medida de lo posible, es una ayuda más para que nuestras defensas puedan hacer frente a esos virus y a esas infecciones de otoño y luego posteriormente de invierno. Por supuesto, hay que vacunarse cuando toque. Esa es mi recomendación. Cada uno luego puede hacer evidentemente lo que le parezca, pero la recomendación mía siempre será esa vacuna. Y la toma del Dinafen Plus, un vial todos los días después del desayuno. Eso será fundamental.
0: Por muy fuertes que parece que vengamos del verano, los virus les gusta. Es una época propicia para disfrutar de nuestros cuerpos. Dicho de alguna manera, sí que es mejor que las defensas las fortalezcamos con ese Dinafen Plus, ¿no, doctor?
1: Totalmente, totalmente. Eso sería lo suyo.
0: Dinafen Plus de Laboratorios Maen, no nos cansamos de decirlo porque es verdad que estamos en época, pero no solamente por decir, sino porque es verdad que ahora mismo lo estamos viendo, ¿no?, a nuestro alrededor con esos problemas. Este fin de semana yo entre ellas me incluía y con la gente que estuve igual, que si tos, que si mocos, dolor de cabeza, ya cuadros catarrales y demás, mucha gente. Por tanto, defensas a raya con Dinafen Plus. Vamos a recordar el teléfono, doctor, para aquellas personas que estén escuchando, que quieran llamarnos, hacer alguna pregunta, formular alguna duda sobre la salud. Podéis llamarnos desde ya al 981-1344-33. 981-1344-33. Es el número para hablar con el doctor y si lo preferís también nos podéis enviar un WhatsApp, un mensaje de WhatsApp, una nota de voz al 672-1677-55. Vamos a comenzar con el mensaje que nos manda Patricia, que tiene 42 años, y dice: hola, doctor, llevaba un tiempo notándome más cansada de lo normal. Aunque durmiese 8 horas, estaba sin energía y me costaba muchísimo arrancar por las mañanas. Además, empecé a ganar kilos y fui a mirarme. Me han dicho que tenía hipotiroidismo. Estoy tomando la medicación que me recetaron, pero quería preguntar si a mayores hay algún tipo de complemento natural que me pueda ayudar a sentirme mejor y a recuperar un poco la vitalidad que tenía antes.
1: Vitamás en cápsulas. Vitamás es un complemento natural, un complemento alimenticio, un complejo vitamínico que tomado diariamente a razón de una cápsula al día puede ayudar perfectamente a, en bueno, pues puede ayudar a todos esos pacientes que tienen problemas de astenia, de cansancio, que ahora en otoño, por otro lado, es normal.
0: También
1: no es un
0: pasar,
1: tratamiento para el hipotiroidismo, El tratamiento para el hipotiroidismo, siempre lo he dicho, es la hormona tiroidea que nuestro médico nos manda. Pero para ese cansancio, para esa fatiga, para esa astenia, para esa falta de vitalidad, Vitamás en cápsulas una al día habría que tomar por entre 2 y 3 meses, ¿vale? No más tampoco, ¿vale? Los complejos vitamínicos no deberíamos prolongarlos más, pero Vitamás se puede tomar, pues eso, entre 2 y 3 meses aproximadamente.
0: También para casos de esta, bueno, como esta oyente, Patricia, que tiene hipotiroidismo, para estar un poquito con más fuerza y demás, puede venir bien Vitamás, pero comentábamos antes que es típico de esta época la cuestión de catarros, gripes, COVID y demás, pero también esa astenia, que se habla de astenia primaveral, pero en el otoño, con la caída de hoja, cambio de estación, vuelta a las rutinas, también hay mucha gente con cansancio, apatía, desgana, ¿no? Y ahí el Vitamás también puede hacernos muy bien.
1: Sí, para... Bueno, pues para esa astenia otoñal o como queramos llamarla, vamos, no, la astenia siempre es primaveral, ya sabes tú, pero existe ese, sobre todo el mes de septiembre, es un mes malo, es un mes donde parece que coger la rutina nos cuesta, esto es lo que últimamente se ha bautizado, ¿no?, como el síndrome postvacacional. Bueno, esto es una cosa, una modernez, que digo yo, porque en realidad, pues bueno, supongo que esto ha existido toda la vida, pero nunca le hemos puesto nombre. Pero el existe que septiembre los pacientes suelen venir, se juntan varias cosas, ¿no? Vienen del verano con ciertos, o venimos, mejor dicho, que yo también soy paciente, venimos del verano con cierto removimiento de conciencia porque probablemente no hemos cumplido adecuadamente, a eso se suma que iniciamos las rutinas, a eso se suma lo que hablábamos, ¿no?, de la mayor circulación de los virus debido a ese mayor hacinamiento, vueltas a las rutinas y a las bajadas de temperatura. Todo eso hace que nos encontremos peor también, dormimos peor, la luz empieza a caer, no tenemos la misma luz que en verano, la temperatura empieza a caer, dormimos peor. Todo eso hace que acudamos al médico posiblemente en masa. Algunos con buenos propósitos, otros porque se sienten mal, otros porque no se sienten todo lo bien que piensan que deberían sentirse, y al final la infinita mayoría de los casos, pues son problemas de adaptación a la rutina nuevamente, y lo único que hay que hacer pues es intentar paliarlo. En este caso Vitamás es un complemento magnífico que nos va a valer, seguro.
0: En muchas ocasiones es un cansancio físico, evidentemente, una desgana, pero también esa apatía de la que hablamos puede llegar a convertirse, no digo una depresión, pero sí a veces como una sensación de tristeza, ¿no? En gente que cuando vuelve a la rutina, pues en esta época de menos luz, se acortan los días y demás, sí, también se producen esos cuadros. Lo verá también en consulta, ¿no? De mayores episodios de tristeza y demás. Para ahí también tenemos ayudas en el mundo de la medicina natural, sí, doctor, para ayudarnos en esta época a llevarlo mejor.
1: Sí, dos recomendaciones. Una Temple, de Laboratorios Maen. Temple con triptófano, con vitamina B6, nos va a ayudar a estabilizar el ánimo, ayudar con esa tristeza, melancolía, llámalo como quieras, que empieza a aparecer en el otoño. Evidentemente a unas personas más que a otras, a unos nos gusta más y a otros les gusta menos, pues eso ya varía un poco, ¿no? Pero sí que es verdad que el acortamiento de los días suele afectar a la inmensa mayoría, ¿eh? Me reconozco como una persona extraña en ese sentido. Y no, la mayoría de la gente se queja pues de los días más tristes, de ya el gris de esos días, que empieza a llover, empiezan a cortarse. Las quejas vienen más cuando cambiemos la hora, que será, sí, el mes que viene, creo yo, ¿no?
0: El 26 de octubre, 26 de octubre.
1: 26
0: sí,
1: de
0: sí,
1: octubre,
0: sí.
1: Mira.
0: Es que
1: mira,
0: yo lo sé de memoria porque soy justo lo contrario, ¿no? A partir de ahí hibernaría hasta mayo.
1: Ah, vale. No, yo a partir de ahí un poquito
0: dime,
1: antes ya empieza mi actividad,
0: claro,
1: ¿no? Entonces, lo llevo muy bien, la verdad. Pero es verdad que es raro, lo normal es que la gente se me queje de todo eso. Suelo recomendar Temple siempre Temple para intentar estabilizar el ánimo, ya dicho, con esas sustancias como el triptófano para intentar regular un poco nuestro funcionamiento cerebral, mantener esa función cerebral lo más normal posible para hacer que no tengamos esa tristeza, esa ansiedad, incluso esa melancolía. Quizá melancolía está bien definido. Y luego vamos a empezar con los problemas de sueño. Si no hemos empezado ya, anochece antes, nuestro cerebro percibe esos cambios de luz y luego ya cuando cambiemos la hora de manera artificial, pues ya empezamos con consultas de no duermo bien, me despierto por la noche. En esos casos, Dorven con melatonina y triptófano para ayudar a conciliar ese sueño más reparador, ese sueño más fisiológico, ese sueño más natural y para ayudar a esa corrección que no deja de ser artificial del cambio de hora, ¿no? Porque el cambiaremos a una hora menos, ¿no? ¿Es correcto? Sí, no, a una hora más, ¿no? No, a una hora menos, a una hora menos, ¿no? Haremos ese cambio, bueno, siempre me hago un lío, pero se oscurecerá antes, que es lo que acaba ocurriendo, y bueno, pues a las 6 de la tarde empezó. Bueno, vosotros no, vosotros en Coruña anochecéis un poco más tarde que nosotros, pero aquí a
0: Sí.
1: las 6 de la tarde, 6 y poco, se hará una noche cerrada, y todo eso afecta un montón al sueño y afecta un montón al estado de ánimo, mucho. Así que temple por un lado mañana y noche, Dorven como 30, 40 minutos antes de irnos a la cama.
0: Evidentemente, está claro que dependiendo de cómo sea cada uno, ¿no? Pues unos más de otoño, invierno, otros más de verano, pero sí estamos bastante influenciados por la naturaleza y por la luz,
1: Mucho,
0: ¿no? La luz nos influye muchísimo, ¿no?
1: mucho, mucho.
0: El tema de la vitamina D, por ejemplo, aquí en Galicia que siempre lo
1: Ah,
0: decimos,
1: también,
0: porque también
1: también.
0: depende del tiempo que haga en la zona en la que uno reside, porque es decir, ya anochece antes, presión por encima, ha estado lloviendo todo el día gris, ya la gente no sale casi de la calle, todo el tiempo dentro, encerrados, eso nos influye muchísimo, el estado de ánimo, lo que decimos, vitamina D. Por tanto, es recomendable todo lo que podamos estar, digamos, al aire libre o con luz natural.
1: Para mí sí. Yo soy de o sea, para mí sí. Es verdad que vivo en una ciudad en ese sentido benévola en esta época del año, ¿no? Todavía. Y realmente disfrutamos muy poco de poder estar en la calle, o sea, mucho, pero me refiero a temperaturas razonables, no muertos de frío ni asados de calor. Esta época lo permite y yo creo que es mucho más inteligente intentar aprovechar las pocas o muchas horas de luz que nos dé el sol para intentar no encerrarnos en casa. A ver, yo entiendo, hoy ha empezado a llover en Madrid, pues a ver, ¿qué vamos a hacer? Pues está lloviendo y nosotros esto lo llevamos muy mal. Bueno, entiendo que la gente se encierre, pero si puede salir, si le puede dar el aire, si puede no estar en los interiores por lo que hablábamos, ¿no? Al final, el otoño y el invierno, sobre todo el principio del otoño y el principio del invierno, es una época en la que el estado de ánimo cambia. Las personas que padecen depresión y ansiedad empeoran. Las personas que padecen trastornos psiquiátricos diferentes a la depresión y la ansiedad también suelen empeorar, suelen consultar. Es una época en la que vamos a acatarrarnos con mayor facilidad y es una época en la que vamos a dormir peor. Y luego que vamos a notar ese cansancio, esa astenia. Entonces, todos esos complementos de los que hemos hablado, por hacer un repaso, el Vitamás para esos pacientes que tienen el astenia, el cansancio, que es un complejo vitamínico, tomando una cápsula diaria, Temple para aquellos pacientes que tienen el estado de ánimo un poco bajo, melancólico, por la mañana y por la noche. El Dinafen Plus para reforzar las defensas, uno diario. Y me falta Dorven, que es para dormir y descansar mejor por la noche.
0: Bueno, pues a pesar de que el otoño tiene cosas maravillosas, pero también trae todo eso que usted comenta,
1: Sí, lo trae, sí.
0: afortunadamente tenemos estos complementos para ayudarnos y llevarlo todo muchísimo
1: Y yo
0: mejor,
1: creo que es un buen
0: señor.
1: paquete de otoño, ¿eh?
0: Sí, desde
1: Podríamos
0: luego.
1: hacerlo así, paquete de otoño, pues nos vale, ¿no?
0: Desde
1: Nos
0: luego,
1: puede
0: desde
1: valer,
0: luego. Sí, sí,
1: nos
0: sí,
1: puede
0: sí, sí.
1: valer.
0: Muy interesante, doctor. Vamos con otra consulta que nos llega al WhatsApp, que nos la envía desde Ferrol Manuel. Dice, buenas tardes, soy Manuel y tengo 60 años. En una analítica me detectaron el ácido fólico muy bajo y quería preguntar qué alimentos son buenos para normalizarlo o qué complementos podría tomar.
1: Verduras, generalmente de hoja verde, carne y complementos con ácido fólico como tal, no. Hay medicinas que es ácido fólico, esto lo conocen muy bien las embarazadas, porque toman, se les manda ácido fólico. Normalmente, o sea, es raro, ¿eh? Habría que investigar el motivo de por qué tenemos el ácido fólico bajo. Porque eso puede ser un problema de estómago, puede ser un problema, bueno, un problema de ese estilo puede ocasionar
0: Esa
1: el problema
0: bajada.
1: con el ácido fólico. En general, brócoli, en general casi todas las verduras lo contienen, pues yo qué sé, las coles de Bruselas, el brócoli, los guisantes, verduras de hoja verde en general. esas las contienen, los almendras, los cacahuetes, ese tipo de cosas, ese tipo de frutos secos también suelen contener el ácido fólico. En general, en nuestro mundo, en nuestro medio, en nuestro país, con una alimentación lo más variada que podamos, lo más rica en frutas y verduras, debería bastar. Las legumbres, nosotros somos un país donde se come legumbres, también debería bastar, pero sobre todo verduras de hoja verde. Las verduras de hoja verde contienen ácido fólico y en general con la alimentación suele bastar, ¿eh? Es verdad que a las embarazadas les damos ácido fólico para prevenir determinadas patologías en el niño, pero bueno, se hace porque no cuesta nada, porque es total, es una pastillita más y nos ahorramos muchos problemas. Pero en general con la alimentación que llevamos no debería haber ningún problema. Y complementos alimenticios como tal, yo no sabría recomendarle. Le recomendaría una dieta lo más sana y variada que pueda y si es necesario que su médico le recete alguna medicina con ácido fólico.
0: Pero si no, esas verduras de hoja verde, esas legumbres sí. Y esos frutos secos, ¿no? Interesantes sí, sí. Para el ácido fólico.
1: Sí, sí.
0: De acuerdo, doctor. Pues seguimos en Radio Voz en directo en Salud Natural para Todos. El teléfono para hablar con el doctor es el 981 13 44 33 y el número de WhatsApp 672 16 77 55. Tenemos por aquí una nota de voz, un audio. Vamos a escucharlo.
1: Vamos a ver.
2: En los pies, por la parte de arriba, y en la muñeca, por la parte de dentro, que pica bastante y me rasco. Y claro, es que es muy molesto esto. Yo creo que es más bien en las primaveras todos los años.
1: Pues tiene picores, me ha parecido entender, porque planta, yo lo oía muy mal.
0: En la planta de los pies y en las palmas de las manos.
1: Sí, es curioso esto. Puede ser algún tipo de alergia. Hay un complemento que se llama AL18, que puede facilitar el control de la alergia, el control del picor. El AL18 hay que tomarlo en gotas, se toman 45 gotas al día. 15 antes de la comida, 15 antes del desayuno, antes de la comida y antes de la cena, 15 gotitas. Y luego puede probar con más omega en crema, aplicándolo por la mañana y por la noche, tanto en las palmas de las manos como en las plantas de los pies. Más omega en crema y AL18, 45 gotas al día.
0: Repartidas en tres tomas, ¿no? Tomándolas, ingiriéndolas.
1: Sí, en tres tomas. Sí.
0: De acuerdo, doctor. Vamos con otro mensaje que nos llega a través del WhatsApp, que nos lo envía Raúl. Dice, hola, buenas tardes. Llevo semanas con un dolor bastante incómodo en la parte baja.

0: más omega en crema, aplicándolo por la mañana y por la noche, tanto en las palmas de las manos como en las plantas de los pies. Más omega en crema y AL 18, 45 gotas al día.
1: Repartidas en tres tomas, ¿no? Tomándolas, ingiriéndolas.
0: Sí, en tres tomas. Sí.
1: De acuerdo, doctor. Vamos con otro mensaje que nos llega a través del WhatsApp, que nos lo envía Raúl. Dice, hola, buenas tardes. Llevo semanas con un dolor bastante incómodo en la parte baja de la espalda. Trabajo sentado delante del ordenador muchas horas y noto que cuanto más tiempo paso sentado, peor estoy. Al levantarme me siento muy rígido y tengo que caminar un poco para que la zona se afloje. Hay días que incluso me cuesta agacharme para poner los zapatos. Fui al médico. Me han mirado. Me han dicho que tengo una lumbalgia mecánica relacionada con la postura y la tensión muscular. Me recomiendo hacer ejercicio, fortalecer la espalda y también acudir a fisioterapia. Todavía no he empezado, pero voy a ir. Pero quería preguntar también si existe algún remedio natural o alguna planta que me pueda ayudar sobre todo a aliviar el dolor y a evitar que vuelva a aparecer tan a menudo, sobre todo por mi trabajo. Claro, la postura que tiene a lo mejor no la ayuda, ¿no?
0: ¿Sabe? Una postura forzada. Hay un complemento, vamos a ver. Hay un complemento en crema que es Coralcarte en crema. Eso es para aplicar en caso de que tenga dolor de espalda, porque ayuda a bajar el dolor y la inflamación, porque contiene árnica y contiene arpagofito, que son sustancias analgésicas y antiinflamatorias. Coralcarte en crema. Y luego existe el Coralcarte en cápsulas para tomar de manera más crónica, más continuada, para intentar fortalecer huesos, ligamentos, tendones y articulaciones. El Coralcarte en cápsulas se toma una cápsula a mediodía y otra cápsula por la noche y puede facilitar muy bien el que, el control de su dolor, el control de la elasticidad, el control de, ese control que puede tener, que por posturas forzadas, por malas, por colocarse mal, por diferentes circunstancias, por falta de ejercicio, por sedentarismo, puede acabar produciendo lumbalgias cada cierto tiempo. Coralcarte en cápsulas, una mediodía y otra por la noche. Coralcarte en crema, por la mañana y por la noche cuando tenga el dolor.
1: De acuerdo, doctora, queda ese consejo, esa recomendación también para este oyente con ese dolor de espalda, con esa lumbalgia. Y vamos con otro mensaje que nos envía Berta. Dice, hola, doctor, siempre se me cae bastante el pelo en otoño, pero este año estoy notando que se me cae más que nunca. ¿Hay algo que me ayude a frenar un poco esta caída?
0: Sí, en otoño es normal, ¿vale? Hay que pensarlo así. Pero hay un complemento que puede, por supuesto, reforzar la caída del pelo. En este caso es el SI-14 de Laboratorios Maine. SI-14 de Laboratorios Maine, un complemento líquido que facilita que los pacientes puedan tener el pelo más fuerte, más sano, con una mejor capacidad de crecimiento y de regeneración. SI-14 de Laboratorios Maine, una medida de las que vienen o una cucharada sopera por la mañana y otra por la noche, porque es un complemento líquido.
1: ¿Y eso que tiene que tomarlo durante todo el otoño hasta que vea que le cae menos, un mes por lo menos?
0: Hombre, a ver, mínimo 3 meses yo sí lo tomaría, ¿vale? Porque es verdad que luego el pelo, tarda en, igual que las uñas, ¿no? Tardan un poquito en notarse que va creciendo, pero sí, entre unos 3 meses sí, eso supondría todo el otoño, claro.
1: De todas maneras, comenta que en esta época, para la gente que está escuchando y que note que le cae el pelo, es normal que se cae el pelo y eso va a volver a crecer otra vez, ¿no? Es algo
0: primavera,
1: normal.
0: Generalmente primavera y otoño el pelo cae más. Eso es porque en verano es más por maltrato. Piscinas, mares, baños, pero el pelo a veces hay que secarlo. Es más por maltrato y por el calor y por la sequedad ambiental, pero normalmente cuando más cae suele ser estacional y suele ser otoño y primavera.
1: Bueno, si vemos que nos cae más, como está oyente, como Berta, el SI-14 a mano nos lo tomamos, independientemente de que podamos usar algún tipo de champú o demás, por boca también viene bien que tomemos esto, ¿no?
0: Sí, SI-14 tomado diariamente y nos va a ayudar.
1: ¿Y en la caída del cabello influye también el estrés, la alimentación?
0: Sí, también. El estrés mucho. Hay situaciones carenciales, digamos, que por supuesto la caída de cabello es un dato de alarma, es un síntoma. ¿A qué me refiero? Pues por ejemplo la falta de hierro o las anemias. En las anemias o falta de hierro y en los hipotiroidismos el pelo suele caer. suele caer en los hipotiroidismos, bueno, en los dos casos.

0: porque el pelo está mucho más débil. Yo cuando ese síntoma aparece, y es un síntoma llamativo, es un síntoma que no aparece todos los años por la misma época y que es más llamativo de lo normal, siempre aconsejo una analítica que contenga hierro, que vea si tenemos anemia y que contenga hormona tiroidea. Y luego por estrés el pelo puede caer, pero vamos, hasta puntos de llegar a pacientes donde, bueno, pacientes que se quedan calvos. Las alopecias, por ejemplo, hay alopecias de estas que se ven, que se llaman alopecia areata, que es un disco donde no hay pelo, no crece pelo, y a veces la cabeza de la persona en cuestión está parcheada con diferentes discos, diferentes redondelitos, donde no crece pelo, y es por puro estrés. Cesa el estrés y acaba cesando la pérdida de cabello. Y sí, el estrés es algo tremendamente importante. Hay personas donde les ataca a otros sitios, pero a otros les ataca el pelo y directamente hace que se caiga más, sí.
1: Bueno, en este caso, Berta nos comenta que en el otoño, ¿no?, se le está cayendo por otoño, aunque esta vez es más, va a empezar con ese SI-14, si en algún momento nota que está más estresada o demás, ya habría que introducir algún complemento, ¿no?, de cara a
0: calmar. De cara al estrés, temple o sonríe, sonríe plus, temple o sonríe plus, uno de los dos, de cara al estrés, ¿no? Porque para intentar controlarlo en la medida de lo posible. Entonces, bueno, yo creo que con eso sería suficiente. Temple, una por la mañana y otra por la noche, sonríe plus, tres diarias, desayuno, comida y cena.
1: De acuerdo, doctor, vamos con una llamada que tenemos por aquí, nos llama María. Hola, María.
2: Hola, doctor, buenas tardes.
0: Buenas tardes, María.
2: Yo llevo hace mucho tiempo que me duele el cuerpo muchísimo, pero me duele todo el cuerpo, de arriba abajo. Los médicos me han hecho pruebas y me dicen que es artrosis. Y yo por la noche no aguanto la cama de dolor. Estoy todo el día mal. ¿Me podrías decir a ver si hay algo para este dolor?
0: Pues sí, hay dos cosas. Una de ellas es Coralcart en cápsulas, que se toma a mediodía y por la noche. Coralcart en cápsulas. Y la otra es Curin, que se toma por la noche, ¿vale? Curin, que es un complemento natural para el dolor y para la inflamación. Curin por un lado, Coralcart por otro, ¿vale?
2: Es que siempre se me inflaman las lumbares, yo no sé por qué tengo esto así. Las lumbares se me inflaman.
0: Bueno, si tiene artrosis, le han dicho que tiene artrosis, pues a veces la artrosis depende de qué zona afecta más, afecta menos.
2: En las lumbares.
0: Sí. Yo tomaría estos dos, Coralcart y Curin, ¿de acuerdo?
2: Vale, pues muchas gracias, doctor.
1: Gracias, María. Gracias,
0: María.
1: Buenas tardes. Hasta luego. Pues con esta recomendación, con la llamada de María, doctor, llegamos al final de nuestro espacio de hoy de Salud Natural para Todos. Gracias por estar ahí siempre, a seguir cuidándose y a disfrutar del otoño.
0: Muy bien, igualmente.
1: Un abrazo.
0: Un abrazo, buena semana.
1: Hasta luego.
0: Adiós.

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Continuamos en La Tarde Es Tuya, volvemos a la música, a las dedicatorias y a vuestras canciones favoritas. ¿Os animáis a pedir vuestro tema? 981-13-44-33. Si no, también os podéis enviar un WhatsApp al 672-16-77-55. Seguimos con ritmo, ¿eh? Porque la canción que nos piden ahora también es para bailar. Nos llega esta dedicatoria desde Vigo. Dice, hola, me llamo Monse y quería que le pusieras para mi compañera María la canción de Manny Manuel, pero qué necesidad.

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0: Bailamos con Mari Manuel y nos vamos hasta Coruña. Tenemos allá a María Luisa. Hola, María Luisa.
1: Ay, qué canción más bonita.
0: ¿Bailaste?
1: Sí, claro.
0: Muy bien, muy bien.
1: Bailé porque estuve cenando y merendando todo junto.
0: Ah, sí, hiciste merienda-cena hasta ahora ya.
1: Sí, a las 6 de la tarde, sí.
0: ¿Y después ya no comes más hasta mañana?
1: Hasta mañana.
0: Caramba, vaya ayuno haces.
1: Sí.
0: Señora María Luisa, señora María Luisa, usted con lo fiel y años que lleva escuchando, ¿cómo no me baja un poco la radio?
1: En vez de apagarlo, le di mujer. Perdona.
0: Nada. A ver.
1: Claro, yo lo quería apagar, pero le
0: diste más voz. Muy bien, ya está. Ahora bien, perfecto.
1: No, ya lo sé, pero no lo apagué, claro.
0: Ahora te escuchamos mucho mejor.
1: No, ya lo sé, que yo ya lo sentía. A ver, ponme ahí. Olvida de Leo Rubio.
0: Olvida.
1: Olvida corazón, sí.
0: Olvida corazón, muy bien. ¿Y para quién la vas a dedicar hoy, María Luisa?
1: Va para Marila de Carballo, Ángeles de Lugo, Isabel de Celanova y su familia, Carmen de Cespón, Abel de Foz, Juan de Ferrol, y para ti, y para Víctor, y para Lucía también. ¿Vale?
0: Muy bien. Entonces ya merendaste, ya acabaste.
1: Ya sí, ya acabé, por eso y llamé, porque hoy llamé y me cogiste a la primera.
0: Mira qué suerte, qué bien, coincidió de maravilla.
1: Hay días
0: así y otros que estás toda la semana, claro, es verdad.
1: Por eso.
0: Mira, vale, pues un abrazo.
1: Un besito para todos, ¿vale?
0: Otro para ti, María Luisa, y ya le puedes dar voz a la radio. Cuídate,
1: vale,
0: chao.
1: Muchas gracias.
0: Chao.

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3: Y vamos a cambiar ahora de estilo musical, porque en La Tarde es Tuya todos los estilos tienen cabida, ya lo sabéis. En Sarria tenemos a nuestra amiga Marisol, que nos envía un WhatsApp. Dice: hola, soy Marisol de Sarria y quería dedicar a todos los oyentes la canción de Bangles, Eternal Flame. Buena semana. Pues muchas gracias, Marisol. Buena semana también para ti. Gracias por estar siempre ahí. Te ponemos ya tu canción.

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0: 6:46, nos llama Suso de Boimorto. Hola, Suso.
1: Hola, buenas.
0: Buenas tardes, ¿qué tal, Suso?
1: Bien, bien.
0: Estupendo. ¿Y qué canción quieres? Cuéntame.
1: Voy a llamar una canción de Miguel Torres.
0: De la Orquesta Compostela.
1: Campanero.
0: Campanero jerezano, vale. Sí. Pues ponemos el campanero jerezano. ¿Para quién se la quieres dedicar?
1: Se le dedico a mis nietas de La Coruña.
0: Vale. Pues desde ahí para Coruña te la mandamos, ¿vale?
1: Vale, gracias.
0: Gracias, Suso. Gracias, buenas tardes. Chao.
1: Muchas gracias, totalmente. Pues,

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1: Efectivamente, puedes enviar tu WhatsApp, tu mensaje, nota de voz o llamarnos también al 981 13 44 33, lo que prefiráis, para que vuestras canciones suenen aquí en la tarde y estudien. Mantengamos la esencia de la radio, de las canciones dedicadas. En Melide tenemos a Paula que dice: hola Susana, quería que me pusieras la canción de Luis Miguel, Hasta que me olvides, y dedicársela para mi amigo Pablo.

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1: Llegamos a las 7 y nos vamos a Mariña, hasta Burela. Tenemos allí a Azucena. Hola, Azucena.
2: Hola, buenas tardes.
1: ¿Qué tal? ¿Cómo estamos?
2: Estamos bien, gracias.
1: Bueno, pues alégrame moito, alégrame.
2: Gracias.
1: ¿Qué te apetece hoy, Azucena? Contame.
2: Hoy si quería escuchar a la oreja de Van Gogh, palabras para Paula.
1: Palabras para Paula, vale. ¿Para quién ya vas a dedicar?
2: Van a ser palabras para Emma, más bien.
1: ¡Ah!
2: Voy dedicada para él.
1: ¿Qué tal o cumple? Pero non era 1 de outubro.
2: No, sí, o cumple ainda para xoves.
1: Ah, vale, sí. eso decía, que me acordei, penso sí. Que nos decía eso. Sí. Claro, pero como esta semana, claro.
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1: Bonita canción para Emma, que está de cumple el 1 de octubre, para la nieta de Azucena. Muchos besitos para ella y para toda la familia. Vamos con otro mensaje que dice: hola, soy Vanessa de Europa y pido la canción Burbujas de Amor de Juan Luis Guerra para todos los que les guste, pero especialmente para Carlos.

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2: Siete y 13 minutos, nos llama Marisa desde A Coruña. Hola, Marisa.
3: Buenas tardes.
2: ¿Qué tal? ¿Cómo va todo? ¿Cómo empieza la semana?
3: Bien, empieza bien.
2: Bueno, empieza bien, estupendo. ¿Andas por ahí de clase en clase?
3: Sí, ando.
2: Bueno, ahora estás ahí haciendo un Kit Kat, ¿no? Como se suele decir, entre una cosa y otra. Un
3: sí,
2: respiro.
3: No, hoy se remate.
2: Ah, remataste ya. Ah, qué bien, qué bien.
3: Sí.
2: Bueno, entonces con ya va. Calma. Se ha vaido luns fora, mira que ben. Nunha parte, como sempre bueno, decimos.
3: Claro, queda ahora a casa, a cena, todo eso.
2: Bueno, pero pues xa é distinto, xa é distinto.
3: Sí.
2: Bueno, que chemas poñer oxe, Marisa?
3: Oxe, Miley Cyrus.
2: Vale, sí. cal queres?
3: A de Bass Persuade. Non é o inglés non é o meu.
2: Non hai problema, entendemos perfectamente.
3: Entendes, non,
2: efectivamente. ¿Y para quién ya quieres dedicar?
3: Nada, para todo el mundo.
2: Veña, pues una aperta grande, que vaya bien a semanilla. Gracias por estar siempre ahí, ¿vale, Marisa?
3: Perfecto, ahora por la semana ya tenemos o San Froilán.
2: Efectivamente, ya empiezan más festejos. ¿Te ibas a ir a San Froilán?
3: No.
2: Ah, no.
3: Pero sé que está.
2: Muy bien, animas a gente a que vaya, ¿verdad?
3: Claro, claro, ahí está.
2: Bueno, mira, sí. También hay un Rosario en La Coruña que también es festivo, o miércoles que ven, o 7, día 7.
3: Ay, bueno, claro, que pasa que como son lucense de nacimiento, teño más presente o
2: hombre, San claro, San Froilán, además es una data pues muy señalada, claro que sí, claro que sí.
3: Sí, no, además este año Rosario es festivo, sí, efectivamente.
2: Sí, sí, o miércoles, mitad de la semana, efectivamente, sí. Mira, ponme a hablar, olvídeme de la canción que me pediste de Miley Cyrus.
3: Bass Persuade.
2: Vale, estupendo, vale. Pues poñemos, chaval, que xa me lío. 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
2: 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Bueno, San Froilán son varios días e que nunca se sabe. Algún momentiño se cadra, ainda cae. Todo que se xa festa, bueno. Benvido se xa, claro que sí. Pois moitos sí. Biquiños, Marisa. Gracias por chamarnos. Cuídate.
3: Vale, a ti.
2: Buena semana. Chao, gracias, chao.
3: Chao. Let's go.

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Llegamos a las 7:20 y estos días tenemos a Shakira por Madrid, espectacular, y además con muchas sorpresas en sus conciertos. Ha estado Alejandro Sanz, ha estado Maluma, ha estado Manuel Turizo. Bueno, Maluma no sé, a lo mejor me estoy aventurando yo. Manuel Turizo seguro y Alejandro Sanz también. Maluma no estoy tan segura, quizás a lo mejor me he colado ahí, porque como también cantan juntos varias canciones, tienen ahora un tema nuevo, Maluma y Shakira, pero no sé si Maluma ha actuado con ella o no en Madrid. Lo confirmaré en un momento porque quizás me he disparado, porque bueno, la verdad que verlos juntos también es un espectáculo auténtico. Digo esto porque Shakira es la canción de Shakira, nos piden una canción a continuación. En este caso, Iria dice: hola, soy Iria, estoy escuchando desde Vigo mientras trabajo y me encantaría escuchar Inevitable de Shakira, porque es un tema con el que me siento muy identificada. Pues venga, te la ponemos, esta canción de los primeros discos de Shakira.

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1: Pues precisamente estaba viendo por aquí que estuvo Manuel Turizo con Shakira, estuvo Alejandro Sanz y la propia Shakira preguntó el pasado viernes en redes sociales: ¿les cuento o no les cuento el día que viene Maluma a cantar conmigo aquí a Madrid? Por tanto, está jugando un poco al despiste Shakira, pero se ha anunciado que Maluma también va a estar con ella. Todavía le quedan varias fechas para actuar en Madrid a la colombiana, así que Maluma también va a ser otro de los invitados en estos super conciertos que está ofreciendo y que la verdad no defrauda en ninguno de ellos. Da gusto. Qué bien está Shakira, espectacular la artista colombiana. Bueno, vamos a Coruña, tenemos allí a Marcos. Hola, Marcos.
2: Buenas tardes, Susana Falcón, ¿qué tal todo?
1: Todo bien, ¿tú qué tal? ¿Cómo estás?
2: Pues por un momento bien.
1: Muy bien, así me gusta, empezando con fuerza la semana.
2: Efectivamente, ya hay que comenzarla con fuerza.
1: Como tiene que ser, como tiene que ser. ¿Tuviste fútbol este finde?
2: Nada.
1: Ni tú ni el Depor, entonces, ¿descansasteis todos?
2: Efectivamente.
1: Parón absoluto.
2: Parón absoluto.
1: Bueno, ¿qué canción te vamos a poner hoy, Marcos?
2: Me parece que se titula Me voy muriendo mientras bailo.
1: Me voy muriendo mientras bailo. Ah, pues mira. ¿Y sí. Para quién se la quieres dedicar?
2: Se la dedico para mi madre, para mi amiga Karina, para su hijo Fez, para Leo Cau y para la amiga de Karina Mari, ¿vale? Y para todos los oyentes, presentadores y técnicos de Radio Voz, que me alegré un montonazo de volver a escuchar la voz de Víctor Mar.
1: Claro que sí, por supuesto. Mira, sí. La canción a la que te refieres se llama El fin del mundo, de Lara Lobio.
2: El
1: fin del mundo, sí, que dice sí. Eso, dice eso en la letra, que es muy, muy bonita, sí, mola sí. Mucho. Venga, pues te la ponemos, Marcos, y a disfrutar del lunes, de lo que queda, ¿vale?
2: Igualmente, y a pasar una feliz semana, ¿vale?
1: Y tú con nosotros, gracias, chao.
2: Chao.

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0: Llegamos a las 7:30 bailando con Lala Love You, este el fin del mundo que nos pedía Marcos desde A Coruña. Y seguimos en Coruña, tenemos allí a María. Hola, María.
1: Hola, buenas tardes, Susana.
0: ¿Qué tal? ¿Cómo vamos?
1: Bien.
0: Bueno, así me gusta. ¿Y qué te apetece escuchar a ti hoy, María? ¿Qué te apetece escuchar a ti hoy? ¿Qué canción quieres?
1: La canción de Los Panchos, Sin Ti.
0: Sin Ti, de Los Panchos, vale. ¿Y para quién la quieres dedicar?
1: Pues la quiero dedicar para todos vosotros, para mi madre, para mí y para todos mis compañeros y mis amigos.
0: Venga.
1: Y para que te escuche.
0: Muchas gracias, María. Pues un besillo enorme y te la ponemos, ¿vale?
1: Vale.
0: Chao.
1: Pues muchas gracias, Susana.
0: A ti, María, gracias.
1: Gracias.

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1: Seguimos en la tarde y estudio, estamos en la sintonía de Radio Voz y yo en mi mente, de alguna manera, claro, es muy difícil pasar lista porque hay un montón de gente que nos escucha y no llama, no participa y queremos animarle, pero luego hay gente que suele participar todas las semanas, de vez en cuando, y como hemos vuelto de vacaciones estoy pensando así un poco la gente que todavía creo que no nos ha llamado y una de ellas es Queta Doburgo, que está ahí. Hola, Queta.
2: Hola, Susana, buenas tardes.
1: Que me alegro de escucharte porque digo yo que será de Queta. Es verdad que siempre vuelvo pensando un poco qué tal toda la gente y qué tal me faltaba, ¿eh?
2: Pues no, mira, os he estado escuchando. Lo que pasa es que a veces no he podido entrar porque, bueno, pues hay más gente, evidentemente. Y entonces, pero os he escuchado, ¿eh? Incluso en las vacaciones he estado con mi papi escuchando.
1: Ah, genial, aunque pues me alegro.
2: Repetidas las canciones.
1: Me alegro.
2: Pero sí, lo que pasa es que no me daba opción de entrar. Y cuando me enteré que estaba aquí, dije yo, pues lo voy a estar aquí a pico y pala hasta que logre entrar.
1: Ah, qué bueno. Pues me alegro un montón, ¿qué tal? De verdad, que todo vaya bien y que vayáis entrando. Muy bien, muy bien.
2: Escuchando, lo que pasa es que, bueno, pues no, a veces no es fácil, a veces pues un poco estoy en el despacho, estoy saliendo y estas cosas, pero bueno, desde finales de julio, ¿eh? O sea, que imagínate.
1: Por eso que no hablamos, claro.
2: Dos meses.
1: Bueno, sí. Acalorada, imagino, ¿no? Porque vaya veranito hemos tenido.
2: Horrible. Además, me he estado en el pueblo en el mes de agosto con mi padre y aquello fue horrible. O sea, días de no poder salir ni a la... Yo es que es la primera vez en mi vida que he dormido con el ventilador a los pies de la cama.
1: Y esta es la zona de Ourense, ¿no?
2: Sí, en plena Ribeira.
1: Claro.
2: O sea, aquello fue, vamos, de calor, pero horrible.
1: Más calor que nunca, es verdad, sí, hemos tenido.
2: Sí, he notado, por lo menos lo he notado yo, más calor que nunca.
1: Sí, ya te digo,
2: jamás he dormido con el ventilador de noche puesto en Orense, porque siempre refrescan las noches y se está bien en la terracita. Y este año durante una semana he tenido que estar con el ventilador.
1: No te creo, porque yo sin ser en Ourense también, es la primera vez que duermo con la ventana abierta, que para mí era algo inviable, que soy el frío en persona, pero este año no, este año bueno, pues...
2: Yo no tengo la ventana abierta.
1: Con el clima tropical, pero bueno, lo llevo bastante bien, por mí que siga.
2: Que siga así, bueno, ya.
1: Ahora está bien.
2: Un poquito el fresquito, os agradece que venga un poquito el fresco.
1: ¿Y ya empezaron las clases de pandereta y demás o todavía no?
2: No, en octubre.
1: En octubre
2: las cosas de pandereta. Empecé las de ganchillo y en otras cosas que me he metido más. Y no, la verdad es que estaba aprovechando que no tenía, porque trabajé mucho en agosto, que estuve allí con mi papi y saqué mucho trabajo adelante. Y estuve aprovechando para ir a sitios y ver así cositas por aquí cerca, ¿eh? O sea, que a veces por pereza no vas y no y dices, va, ya iré. Y entonces pues estuvimos haciendo así escapaditas de marcharnos por la mañana y venir por la noche y bueno, hacer así cositas. Ya después más adelante ya haremos el viaje así un poquito más largo, sí, ya más nos queremos ir a Alsacia.
1: Caramba. Bueno, pero por aquí no hace falta irse muy lejos, que a veces descubrimos lugares y que no conocíamos y da gusto, ¿no? Y sin desplazarse demasiado.
2: Es curioso porque tenemos aquí al lado un sitio precioso que lo descubrí así de casualidad, que es el Parque Iberdrola, creo que le llaman, que tiene un paso en ruinas y tal. Es un sitio precioso que con un día de calor que hacía estábamos súper fresquitos ahí tirados en el césped y decías tú, jo, pero es que si lo tengo 10 minutos de casa y no le conocía.
1: Fíjate.
2: Es increíble, sí. Entonces, pues bueno, fuimos así, coger por la mañana y decir, ¿a dónde vamos? Pues para aquí, ¿para dónde? Para el otro lado. Y de vez en cuando pues llevábamos a los enanos.
1: Ah, qué bien, con los nietos.
2: Que lo tengo ahí haciéndote, te está ayudando a hacer el programa.
1: Qué bien, sí, entonces, qué maravilla.
2: Sí, me hace mucha gracia, porque además me hace gracia, porque es que coge el boli, como si estuviese, digo yo, pero es que tú sabes si Susana está anotando algo en el... Sí, Kitty, porque tens que acordar das cancións que lle piden. Entón, ten que anotar no papel. E vai, porque ten que anotar no papel, ti anota no papel.
1: Que simpático.
2: E entón, me hace mucha gracia. E es que estoy intentando a ver si lo grabo cuando... Pero es que en el momento en que doy con el teléfono, dije, Kitty, no me gabes.
1: Ah, mira, claro. Tienes que hacerlo sin que se dé cuenta,
2: porque es que te lo mandaba, porque está graciosísimo.
1: Ay, pues ojalá tengas la ocasión.
2: Papel,
1: qué bueno.
2: Y además con una tiene una máquina de estas registradoras y con el cosito de la máquina registradora hace el teléfono. Entonces, coge el teléfono. Sí, ¿en dónde me llamas? ¿En lo
1: bueno.
2: Que quieres escoltar? Y es que nos partimos de risa, de verdad, es que está súper cómico.
1: O sea que ya tenemos ahí un locutor, ¿eh? Garantizado.
2: Sí, en ciernes, sí.
1: Qué
2: o sea,
1: bueno.
2: No pienses en la jubilación porque está Shang ahí ya a la vuelta de la esquina. ¿no?
1: Qué bueno, qué bueno, qué bueno. Me encanta. O sea, ojalá pudieses grabarle, ojalá, ¿eh?
2: Sí, es que ya te digo, quería grabarle porque es que estaba súper coñazo. Con la máquina registradora y el coso que tiene la máquina registradora como para pasar los productos. Y está ahí como si fuese un teléfono y está. Sí, ¿tiene dónde me llama?
1: Está haciendo radio, él está haciendo radio, mira qué bueno.
2: Sí. Entonces va anotando en el papel así a su manera. Y digo yo, pero Xan, Susana no anota en el papel. Sí, Kitty, porque si no, no se acorda
1: claro,
2: de las
1: canciones.
2: Hay gente que llama. Ah, vale. Anota todo, ¿eh? Digo, vale, pues anota todo, ya está.
1: Y un día tienes que ponérnoslo por teléfono, que te coincida.
2: Sí, un día que esté aquí, que logre. Estuve la semana pasada con él, lo que pasa es que no logré entrar.
1: Ah, vaya.
2: Pero sí que estaba, le decía, llamamos a Susana, y dice, sí, pues decía, él no me quiere, él no me colle. Oh. Y digo, sí que te colle, Xan, lo que pasa es que hay mucha gente, entonces tenemos que tener paciencia. Y dice, pero que paciencia quédame poca, ¿eh?
1: ¡Oh, caramba! No le queda nada, si ahora le queda poco.
2: No, decía, paciencia quédame poca, ¿eh? Y yo, pero así poco paciencia. Y otro día no sé qué le pedí, le dije yo, Xan, ¿collesme algo de ahí? Y me dice, Kitty, sí, ves que yo tenía rodas, para hacer un carretillo elegante.
1: Ay, bueno. Menudas, alucinas con lo que te contestan, con esas edades,
2: sí,
1: dices tú.
2: Sí,
1: madre
2: sí,
1: mía.
2: Pues es increíble.
1: Te tienes que reír sí o sí, ¿eh? Madre
2: sí,
1: mía.
2: Sí, no te queda otra. O sea, son la noche bueno. Y el día, uno y otro, él es más de conversar, más de tal, y la otra es una cabrita loca como la abuela, ¿qué le vamos a hacer? Que todo el mundo me lo dice, y me dice, jo, la niña es igual que tú, y yo, ¿qué quieres que haga? Alguien tenía que salir, ¿no?
1: Claro, los genes son los genes, evidentemente.
2: Sí,
1: pero
2: sí,
1: cada uno con sus cosas y con su encanto, seguro.
2: Sí.
1: Pues
2: sí,
1: me alegro
2: sí,
1: un montón, Keta, de escucharte y que todo vaya así de bien.
2: Yo,
1: y vamos a ponerte una canción, entonces.
2: Te escucho todas las tardes, con lo
1: genial.
2: Cual yo
1: bien,
2: os paso
1: bien.
2: A todas las tardes.
1: Muy bien, así me gusta.
2: Pues mira, quería poner la de Héroe, del Divo.
1: Vale. ¿Y para quién la vas a dedicar hoy?
2: Bueno, pues en especial para mi bichiño, para Jesús, y bueno, para mis pitiños, mi familia, para todos, y bueno, para vosotros también. Para Víctor y para ti, que me alegre mucho de volver a saludarlo, que hacía mucho tiempo que no hablaba con él.
1: Mucho que no coincidía con nosotros, es verdad.
2: Sí,
1: pues para
2: sí,
1: él también, de tu parte.
2: Sí, entonces pues nada, a todos los que les guste pues esta canción y el Divo.
1: Estupendo, Keta, pues un besazo enorme,
2: no,
1: ¿vale?
2: Sí,
1: a seguir escuchando.
2: Enorme. Gracias.
1: Gracias,
2: Susana. Chao. Un besazo, chao.

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2: City 47, nos llama Manolo de Frades. Hola, Manolo.
3: Buenas tardes.
2: Buenas tardes. ¿Qué tal? ¿Qué vamos a poner hoy, Manolo?
3: Tracatrá, Tonino.
2: Tonino, tracatrá. Pues venga, la ponemos. Vale, un abrazo. Hasta luego, hasta luego. El oyente más rápido de La Tarde es Tuya, Manolo de Frades. Tracatrá.

0: Y decía antes Conqueta, que hace tiempo que no la escuchábamos, otro oyente que hace tiempo que no hablamos, que no nos llama, es Mariluz de Betanzos, que está por aquí. Hola, Mariluz.
1: Hola, Susana, ¿cómo me controlas, eh?
0: Otra que teníamos por aquí, que es de Mariluz, ¿cómo va después de la intervención y de todo, que iba poquito a poco recuperando? ¿Cómo estás?
1: Sí, sí, poquito a poco. Ahora sí. Ya me mandaron a andar una horita, estuve como media horita, ahora una hora, a ver cómo lo llevo.
0: Bueno, genial.
1: Y bueno, de momento lo llevo bien.
0: Ahora también bajó un poquito la temperatura y también se va mejor, ¿verdad?
1: Sí, porque si no también me hinchaba muchísimo el pie.
0: Ya, con el calor, claro.
1: Pero bueno, poquito a poco.
0: Bueno, entonces por buen camino vas.
1: Sí, yo creo que sí.
0: Bueno, estupendo, muy bien.
1: Todo lo que sea para mejorar.
0: Sí, merece la pena, merece. Aunque hay que tener mucha paciencia con las recuperaciones y demás, y no apresurarse
1: Y mucha rehabilitación y pasar muchos dolores con la rehabilitación, pero bueno, ya. Todo lo que sea para mejorar, ya
0: sí,
1: está.
0: Sí, porque a veces también se pasa dolor y no es para mejorar, así que mira, por lo menos que sí, mejora.
1: Sí, que sea para mejorar.
0: Efectivamente. ¿Todo bien entonces por ahí?
1: Sí, de momento todo bien. Dando un paseíto, está una tarde estupenda.
0: Qué bien, aguantó la tarde.
1: Sí, creo que mañana ya no va a estar así.
0: No, mañana si puedes pasear, mejor por la mañana. Que lloverá algo por la mañana, pero la tarde parece ser que viene mucho viento y lluvia. Entonces, bueno, hay que recogerse por la tarde.
1: Sí, pues mañana ya estaremos por casita.
0: Aunque poco va a durar, por lo que dice María Souto, pasará y marchará y el miércoles ya vuelve otra vez a mejorar la cosa. Así que
1: ¿Otra vez?
0: Sí, esto es momentáneo.
1: Ay, madre mía.
0: Y yo encantada.
1: Ay, yo también, ¿eh? Yo firmaba.
0: Llover que llueva, pero no toda la semana. Un día, dos días, pero luego que vuelva el sol.
1: Así que llueva dos días, ya decimos, ay, no para de llover.
0: Por eso.
1: Pues,
0: que llueva para que no haya sequía y después ya que vuelva un poco el tiempo seco. Sí.
1: Que llueva de noche y de día que no.
0: También es buena idea. Pero bueno, no podemos elegir y de momento, como nunca podemos elegir, yo ahora, aunque no he elegido, hasta ahora estoy contenta con cómo está el tiempo. Así que a ver si...
1: Sí, yo también.
0: Ya va septiembre fuera casi, ¿entiendes? Y oye, pues mira. Por lo menos...
1: Bueno, es que este año tuvimos un verano fabuloso.
0: Sí.
1: Fabuloso. Yo no acuerdo un año así.
0: Yo creo que nadie lo recuerda, ¿eh? Esto...
1: No.
0: Y las noches, que no te hace falta chaqueta, que está... O sea, una gozada.
1: Sí.
0: No parece Galicia, estamos todos un poco descolocados. A ver si esto es algo de una vez sola, va a repetirse. Veremos. A ver qué nos depara el otoño y el invierno. Vamos esperando acontecimientos, a ver. Pero mientras, a coger vitamina D, como también comentábamos con el doctor. Tú aprovecha y todo lo que se pueda estar por fuera, aprovecha.
1: Sí, porque si no después hay que tomar la pastillita para la vitamina.
0: Claro, y si no hay que encerrarse después ya con el mal tiempo, el tiempo de noche siempre, así que hay que aprovechar.
1: Y después ya no da pasado el día,
0: no, siempre.
1: De noche y es horrible.
0: Es verdad. Bueno, ¿y qué te ponemos de canción, Mariluz? ¿Qué te apetece?
1: Pues mira, me vas a poner una de Bisbal, esta ausencia.
0: Vale. ¿Y para quién la dedicamos?
1: Pues, como siempre, para mis dos estrellitas, para mis hijos, que se lo pasen muy bien, que están de crucero.
0: ¡Ah, qué bien!
1: Y para mis padres, para ti, para Víctor y para Lucía también.
0: Venga. Pues un millón de gracias por estar ahí y un besazo enorme, ¿vale? A seguir
1: otro
0: escuchando, Mariluz. Me alegro de escucharte.
1: Venga, un besito.
0: Chao.

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1: Sí, 3 minutos de la tarde, han sonado muchos artistas y muchos grupos esta tarde en La Tarde es Tuya: Bisbal, Los Panchos, La La Love You, La Oreja de Van Gogh, Leo Rubio, Manny Manuel, Los Manolos, escuchamos a Rocío Jurado, Jorge Negrete, Chiquetete, Vicente Fernández, Juanes, bueno, mucha variedad como siempre, y seguimos hasta las 9 con tu música. Tenemos por aquí a Maruja de Opino. Hola, Maruja.
2: Hola, Susana.
1: ¿Qué tal?
2: Bueno, vamos recuperando, sí.
1: Bueno, estupendo.
2: Porque tuve una caída muy muy mala, ¿eh?
1: ¿Ah, sí?
2: Sí.
1: ¿Pero qué caíste? Sí. ¿En casa caíste?
2: En casa, sí.
1: Vaya, hombre.
2: Me salvaron por pocos minutos.
1: ¿Y estuviste ingresada?
2: No, no estuve ingresada. Fui al hospital para hacer las curas y nada más.
1: Bueno. Nada más. Y ahora estás mejor ya, vuelves
2: sí,
1: a andar bien.
2: Estoy bien, sí.
1: Bueno, hay que tener mucho cuidado con las caídas, ¿eh? Que son dan unos sustos tremendos. Sí, mujer,
2: y
1: sí.
2: Y menos a esta edad.
1: Ya, pero mira, si mejor así, se cogió a tiempo y no hubo problemas mayores. Mejor, mujer, mejor.
2: Bueno,
1: aunque imagino
2: bueno.
1: Que quedarías muy mazada y con mucho dolor, eso seguro, seguro.
2: Sí.
1: Ya. Bueno, vamos a ponerte una cancioncilla. ¿Cuál quieres, Maruja?
2: Una cualquiera. Mira, me gustaría saber... Hay una canción que dice, por el camino de la vida, por los caminos de la vida te encontré.
1: Sí.
2: Pero no sé a quién la canta ni sé nada más.
1: La tenemos de Los Satélites, por los caminos de la vida, sí señora, sí. ¿Ponemos esa entonces?
2: Sí, me pones esa.
1: Vale.
2: Para Máximo de Santiago, para Otilia de Órdenes y Antonio... Y para José Manuel de Santa Comba, que es el chofer de la ambulancia. Y nada más, para su familia y para mí, nada más.
1: Estupendo, Maruja. Pues un besiño muy grande y a cuidarse mucho, ¿vale?
2: Gracias.
1: Gracias por estar ahí. Hasta luego.
2: Gracias, chao.

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1: Ahí estaba la música de Los Satélites que nos pedía Maruja desde Opino. Y en Oleiros tenemos a Pedro. Hola, Pedro.
2: Hola, ¿qué tal? ¿Cómo estamos?
1: Aquí muy bien. ¿Qué tal va todo por ahí?
2: Pues aquí con mi hermana, que está escuchándote todos los días.
1: Muy bien, ahí estáis los dos escuchando, así me gusta.
2: Claro, y por eso quiero dedicarle una canción.
1: Venga, ¿y cuál quieres hoy, Pedro? ¿Cuál tienes pensada?
2: Mira, ¿tú conoces a Melchor?
1: ¿A Melchor?
2: Melchor, el que estaba en Los Satélites, en Los Keys.
1: Sí, sí, me suena, pero no le conozco, sí.
2: Bueno, que tiene una canción que me gusta mucho, que es la de Manolo Caracol. Esto le... ¿cómo es?
1: ¿Manolo Caracol se llama la canción? No.
2: No, Manolo Caracol era la que la cantaba. Era, bueno, una de ellas. O si no, me pones de... ¿Cómo se llama?
1: A ver, yo te cuento. Directamente de Melchor así no tengo ninguna canción. Tenemos canciones de Los Key, pero no sé si las que tenemos de Los Key...
2: Ah, de Los Key.
1: Claro,
2: sí.
1: No sé si de Los Key justamente las que tenemos están cantadas por él. No lo sé, la verdad. Tendríamos que escucharlas para saber si es su voz o no. Tenemos de Los Key Verde Limón, Ardoroso Sol de Cuba. Son las que tenemos. Tenemos muy poquitas de Los Key, la verdad, ¿eh?
2: Ah, tenemos muy poco, sí. Sí. Bueno, pues Ardoroso Sol de Cuba, por ejemplo, que está,
1: vale.
2: Es bonita.
1: Venga, pues ponemos.
2: A mi hermana le va a gustar, porque es Mirando hacia la Bahía, ¿no?
1: No, Mirando hacia la Bahía es otra, de la Orquesta Compostela.
2: Sí, sí, bueno, pues esa misma, sí. Dedicada.
1: ¿Prefieres la de Ardoroso Sol de Cuba, de Los Key, o Mirando hacia la Bahía, de Orquesta Compostela? ¿Cuál prefieres?
2: No, la de la Compostela, mirándola hacia Bahía, entonces, dice,
1: vale,
2: mi hermana.
1: Venga,
2: que le gusta más.
1: Venga, pues si le gusta, bueno, más le ponemos esa.
2: Te saluda y muchos saludos para ti, para tu compañera y para todos, ¿eh?
1: Muchas gracias, Pedro.
2: Ya estás oyendo.
1: Sí, un abrazo para ella también, ¿vale?
2: Vale.
1: Gracias por estar ahí,
2: besos.
1: Hasta luego,
2: gracias.
1: Chao.
2: Chao.

0: Desde Oleiros, en la provincia de Coruña, nos vamos ahora a la provincia de Pontevedra, Cabral. Tenemos allí a nuestra amiga Marga. Hola, Marga.
1: Esa niña, ¿cómo estás, corazón?
0: Yo muy bien. ¿Cómo estás tú? ¿Cómo empieza por ahí la semana?
1: La semana no empezó muy bien hoy.
0: No me digas.
1: A la mañana llevé un disgusto muy grande.
0: ¿Qué me dices?
1: Estaba en casa y me vienen avisándose mi marido que mi nieto había tenido un accidente aquí mismo frente de casa. Pero bueno, la cosa no fue mayor. Fue con la moto y no fue muy grave. Gracias a Dios.
0: Vaya, hombre.
1: Sí, hija, sí, filla, sí. Pasamos la semana muy jodida, pero bueno, esa niña. La cosa no fue mayor, solo un pie, una manita, unos rasguños y nada, gracias a Dios.
0: Ah, bueno, menos mal, hombre. A ver, que dentro de lo que cabe, no gusta, pero podía ser peor, Dios mío, sobre todo en la moto.
1: Sí, claro. Sí, hija, sí, podía ser peor. Le salió, según dijeron ayer los fijos todo, él iba para arriba, para casa, y le sale así de la península un coche, ¡bumba! Y ahí está, ahí va, pobreño, pero bueno.
0: Caramba. Menudo susto
1: gracias,
0: para todos.
1: Gracias,
0: no,
1: gracias,
0: ahora ya más tranquila, pero te queda el susto todo el día en el cuerpo, claro que sí, hombre.
1: Sí, cariño, sí me quedó, pero bueno.
0: No me extraña.
1: Ahora ya estaría mi fijiño.
0: Bueno, mejor, a darle muchos mimos, claro que sí, Marga,
1: hombre,
0: claro que sí.
1: Tiene 21 años y es un niño bonito, precioso, educado, bueno, una cosa maravillosa, es una niña.
0: Claro que sí, mujer, es un niño, y siempre es un niño. Que tenga 21 siempre será un niño.
1: Sí, siempre un niño.
0: Claro que sí. Pues vaya susto. Bueno, pues mejor que la cosa haya quedado en algo así, unas lesiones pequeñas, hombre, mejor.
1: Sí, mi corazón.
0: Mejor. Bueno, Marga, ¿qué canción te ponemos entonces?
1: Puede ser si de tuviera sido de, ¿cómo se llama?
0: ¿De Maná?
1: No, de la chica, que tan riquiña es.
0: Vale, porque si no tuviera sido de Tamara, también la tenemos, ¿verdad?
1: Tamara,
0: eso, de Tamara, sí.
1: Cariño. Me gusta más por Tamara, cariño.
0: Pues
1: sí.
0: Te la ponemos por ella, claro que sí, mujer.
1: Vale, y va para dedicar para mi nietiño, pobreño.
0: Venga, pues un abrazo enorme para él, vale, y para ti sobre todo, Marga, mucho ánimo.
1: Vale, Susaniña, gracias, corazón.
0: Venga, que duermas bien, un besiño,
1: vale,
0: chao, hasta
1: gracias.
0: Luego, hasta luego.

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1: Ocho y 22, vamos a Ribadeo, allí está Antonio. Hola, Antonio, buenas tardes.
2: Hola, buenas tardes.
1: ¿Qué tal estás, Antonio?
2: Bueno, bien, bastante bien.
1: Bueno,
2: está peor la tarde, que se puso una tormenta ahora desde ahí media hora para
1: sí,
2: aquí.
1: Sí, fue la tormenta al final, fíjate.
2: Sí, un montón de lluvia. Ahora, fíjate. Pero fue ahora media hora, ¿eh?
1: Ahora, un chaparrón grande. Bueno, pues, hombre, bueno. Pues hay que recogerse.
2: Exactamente.
1: Bueno, ¿y qué te vamos a poner hoy, Antonio?
2: A ver, de Maricé de Triana, canta guitarra.
1: Canta guitarra, canta, vale. Creo que la tenemos, esta que ya la pusimos alguna vez más, esta canción.
2: Sí.
1: Sí, ¿para quién se la quieres dedicar?
2: Pues para toda la audiencia, para vosotros y para mí.
1: Muy bien, Antonio. Pues un abraciño grande, feliz semana y a seguir ahí escuchando, ¿vale?
2: Bien, igual, adiós.
1: Hasta pronto, chao.

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1: Vamos camino de las 8:30 de la tarde y tenemos por aquí varios mensajes y notas de voz para elegir más música y seguir bailando en la tarde. Esto ya hasta las 9 en este lunes 28 de septiembre. Tenemos a Pilar en A Coruña que nos envía esta nota de voz.
2: Hola Susana, buenas tardes a todos los que estáis ahí. Son Pilar de A Coruña. Quería una canción de Julio Iglesias, un canto a Galicia. Para dedicarle a quien le guste, especialmente para mí. Gracias, que nos dades unas tardes muy agradables. Un abrazo grande para todos. Un saludo. Chao, chao.

0: Y desde A Coruña nos vamos ahora hasta Poio. Tenemos a Yami Lucha, que también nos pide una canción a través de esta nota de voz.
1: Hola, Susana. Buenas tardes. Mira, quería pedirte una canción de Betting Osborne. El borracho, si es, si no otra. Y quería dedicarla para ti, para mí, para los teus compañeros y para toda mi familia. Y pues que le guste, escoite. Venga, un abrazo.

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1: Y desde Puerto Marín recibimos el mensaje del audio. Dice: hola, Susana, soy el audio de Puerto Marín. Quería pedir vuestras payadas de Juan Pardo para enfermos, cuidadores, para Gerardo, para Dotanganillo, Ángeles de Lugo, para miña sobrina Isabela, Patricia, Sandra, Alma, Noa, David, Hugo y Bruno. Para todos los que les guste Juan Pardo, pues muchas gracias, Eladio. E imos ya con este mix de Juan Pardo, trapalladas.

Seguimos reta final del programa. Vamos con un mensaje que nos llega al WhatsApp, que nos lo envía Arturo desde Carballo. Dice, hola, muy buenas tardes, Susana. Quería que me pusieras la canción de Robarte un beso para dedicarla a mi mujer Carmen, que os escucha siempre. Bueno, pues claro que sí, para ella de tu parte, Arturo, le ponemos esta canción de Carlos Vives con Sebastián Yatra.

¿Cuánto ritmo, cuánto merengue tiene por aquí Rubi Pérez con este tema con el que vamos a acabar la tarde? Es tuya, para acabar el lunes con energía, para que nadie se nos duerma y que sigamos con las pilas cargadas durante toda la semana. Gracias de verdad por estar con nosotros, por acompañarnos en directo desde las 4. Mañana más, dulces sueños. Chao, chao.

Muy buenas noches, noches de otoño. Es lunes 28 de septiembre de 2026. Vamos a iniciar la edición 5006 de la noche con Esther aquí en Radio Voz. Lo leíamos en las últimas horas. El barómetro de Sondaxe vuelve a situar la vivienda como principal problema para los gallegos. El 18,2% de los encuestados apuntan a este asunto como el mayor quebradero de cabeza, convirtiéndose además en el que presenta un incremento más acentuado respecto a septiembre del año pasado, al subir en casi 3 puntos desde entonces. La encuesta, elaborada entre los días 9 y 24 de septiembre, coincide con la reapertura de negociaciones del Gobierno con los grupos parlamentarios del Congreso para impulsar un nuevo decreto de vivienda tras la indignación social causada por el desahucio de Mari Carmen, una vecina de Madrid de 87 años. El aumento de la preocupación por la vivienda se produce también en pleno debate sobre la implementación de zonas tensionadas, defendido por las alcaldesas de Santiago y A Coruña, ciudades acogidas a esta medida contemplada por la Ley de Vivienda y criticadas desde la Xunta. El Gobierno gallego otorga protagonismo a la vivienda pública en esta legislatura con el objetivo de construir 4.000 nuevos pisos protegidos antes del 2028. Pese a ello, cada barómetro muestra una tendencia ascendente, consolidando la vivienda como principal problema de los gallegos. Y lo es en todas las franjas de edad. La preocupación por este asunto alcanza su pico máximo en el tramo de 45 a 64 años, con un 20,6%. La vivienda es una emergencia social de primer orden en las ciudades, alcanzando al 22,7% de los encuestados. Sin embargo, no es el mayor desvelo en las zonas rurales. Para el 14,7% lo es la sanidad. Esta era la mayor inquietud en septiembre de 2024 para todos los gallegos. Hoy son el 12%, un poco más, a más de 6 puntos de la vivienda. Es una problemática cuya percepción varía considerablemente en función del género. Para las mujeres, el porcentaje aumenta al 14,6%, lo que refleja una mayor sobrecarga en cuidados y el impacto de la interacción sanitaria, según recoge Sondaxe. Entre los hombres, el índice cae al 9,1%. El paro pierde relevancia como contratiempo. Solo el 6% apuntan en esta dirección y son más quienes muestran cada vez mayor inquietud por la subida de precios, el 7,3%. En este ámbito, el barómetro también registra otros inconvenientes como la calidad del empleo, la situación económica general y el abandono del mundo rural por este orden. También acapara mayor atención el envejecimiento de la población, que sube unas décimas. La desafección hacia la política centra las críticas de casi el 10% de los encuestados por Sondaxe. El 4,6% se muestran preocupados por el Gobierno y los partidos políticos, y el 4,5% lo hacen con la política en general. Por preferencia ideológica, la vivienda es la principal bandera para nacionalistas y socialistas. La defensa de la sanidad pública es su segundo pilar, con votantes de ambos partidos, alrededor del 15%. Entre los votantes del PP, la vivienda se sitúa también en el punto alto, 17,8%, y la sanidad se reduce a un 10,2%. Bueno, con este punto de partida, hoy en la noche con Esther en Radio Voz, vamos a hablar, claro que sí, de la crisis de la vivienda, del decreto Mari Carmen, de la acampada en la Puerta del Sol de Madrid y de la percepción social acerca de este tema absolutamente prioritario, fundamental. ¿Qué opinas? Vamos a preguntarte. ¿Cuál es tu análisis personal del problema del acceso a la vivienda en España en estos momentos? ¿Qué medidas pedirías al Gobierno en materia de vivienda? ¿Qué habría que regular de una manera diferente a como se está haciendo hasta ahora? ¿Crees que es posible poner de acuerdo los derechos de propietarios e inquilinos, de fondos buitres, grandes y pequeños tenedores, de quienes desean comprar o alquilar? Hablando de esto, ¿habría que limitar el precio de los alquileres? Queremos preguntarte también si tienes experiencia con ocupas, inquilinos morosos o propietarios cuestionables. ¿Qué opinas con respecto a los desahucios, su impacto social o los motivos por los que llevarlos a cabo? Pregunta directa, ¿te preocupa personalmente el tema de la vivienda?

tema de absoluta actualidad y tenemos muchas imágenes en la mente, seguramente. Has visto los informativos en estas últimas horas. Bueno, tienes una idea con respecto a la imagen que ahora mismo nos ofrece la Puerta del Sol en Madrid. Una idea muy interesante hablar sobre todo esto. Voy a repasar algunos titulares y, bueno, hablemos de esto ya desde el primer momento del programa. Puedes ir pensando, marcar el 981 13 44 33 y charlaremos esta noche en Radio Voz. Tenemos una noche larga, una vez más, hasta las 2 de la madrugada y queremos tratar el tema de la vivienda en detalle. El Gobierno ultima un real decreto ley urgente que aplicará el IVA a los pisos turísticos y prohibirá la compra especulativa a los fondos buitre. El Gobierno trabaja de manera intensiva con los grupos parlamentarios para aprobar mañana martes en el Consejo de Ministros un real decreto ley que incorpore un amplio paquete de medidas urgentes destinadas a defender el derecho a la vivienda. Lo hace con la presión de la calle desatada la semana pasada con el desahucio de Mari Carmen, de 87 años, de su vivienda de toda la vida. Y con centenares de tiendas de campaña desplegadas desde hace 2 días en plena Puerta del Sol de Madrid para defender el derecho a una vivienda digna. Entre los 10 puntos de actuación previstos por el departamento que dirige Isabel Rodríguez, destaca la aplicación del IVA a los pisos turísticos para que tributen como actividad comercial y frenar así su expansión descontrolada. Una iniciativa que se complementa con la tramitación en marcha para elevar su tributación al 21% y la previa identificación de unos 110.000 inmuebles de este tipo que operaban de forma ilegal. Asimismo, la futura norma busca atajar la especulación mediante la prohibición expresa de la compra de inmuebles a los fondos buitre, con la máxima de que las viviendas deben destinarse al uso residencial, en línea con otras decisiones orientadas al fin de las Golden Visa para inversores extranjeros y la aplicación de un recargo fiscal del 100% a extracomunitarios no residentes. La propuesta gubernamental, que actualmente apura sus últimas horas de negociación para articular una mayoría suficiente en las Cortes, despliega también instrumentos de choque en el mercado de alquiler. Por una parte, contempla la regulación específica del alquiler de temporada y del alquiler por habitaciones, con el fin de extinguir las prácticas fraudulentas de contratos de corta duración que encadenan subidas de precios continuas, al tiempo que establece mecanismos para la estabilización de los contratos de alquiler para proteger a los inquilinos frente a renovaciones y subidas abusivas en las comunidades autónomas donde no se aplica la ley de vivienda. Por otro lado, para aliviar la carga económica de las familias, el texto articula también bonificaciones fiscales directas para los inquilinos y crea estímulos fiscales para los propietarios que decidan bajar voluntariamente el importe de sus rentas. En el ámbito de la protección social y el acceso a la propiedad, el Real Decreto Ley pretende reforzar la protección frente a los desahucios colectivos vulnerables y establece ayudas públicas destinadas a facilitar la compra de la primera vivienda a aquellas personas que cuentan con solvencia pero carecen de los ahorros previos necesarios para la entrada. A todo esto se suma el blindaje permanente del parque estatal de vivienda para evitar que el patrimonio financiado con recursos públicos pueda terminar en manos especulativas, junto con una reducción del IVA aplicable a la construcción de vivienda protegida de calificación permanente, con el objetivo de fomentar la ampliación de la oferta asequible. Esta ofensiva regulatoria y fiscal pretende dar respuesta directa a las principales carencias de este sector, marcadas por un déficit estructural estimado en unas 500.000 viviendas, la falta de 700.000 trabajadores en la construcción y la paulatina pérdida de parque protegido debido a las calificaciones históricas. Bueno, para contrarrestar la situación, la estrategia del Ministerio de Vivienda y Agenda Urbana combina la vía legislativa con actuaciones de inversión y gestión pública, entre las que figuran la movilización de más de 25.000 viviendas a través de los fondos europeos del llamado PRTR, la transferencia de 7.000 millones a las comunidades autónomas mediante el Plan Estatal de Vivienda y la aportación de la entidad estatal Casa 47, encargada de gestionar los alquileres asequibles, que no superarán el 30% de los ingresos del hogar mediante la incorporación del patrimonio de la Sareb y desarrollos urbanísticos, como el nuevo barrio Campamento de Madrid. Bueno, hay medidas desglosadas, no entraremos en demasiado detalle en ellas, pero bueno, por una parte se habla del incremento de la construcción y cobertura del déficit residencial, el blindaje de la vivienda pública y rehabilitación del parque residencial, la modernización del sector y empleo en la construcción, líneas de ayuda para colectivos vulnerables, control de precios de alquiler y regulación de pisos turísticos, medidas fiscales contra el negocio especulativo y lucha contra el fraude en contratos y transparencia urbanística. Los titulares decían que el Gobierno trabaja contrarreloj para lograr el decreto de vivienda este martes. El decreto para que no haya ni una Mari Carmen más debe aprobarse este martes. No habría otro escenario, al menos no para el ministro de Derechos Sociales, Consumo y Agenda 2030, Pablo Bustinduy. Su partido, Sumar, elevaba la presión contra el Gobierno para sacar adelante un paquete de vivienda que ya llevaba a votación en julio, pero que se quedó en el tintero por la negativa del PP, Vox y Junts.
decía que hay momentos en política que son determinantes y decisivos ante los que hay que actuar y el gobierno tiene que estar a la altura, decía el ministro en una entrevista estos días. Sumar insiste en expropiar el piso de Mari Carmen a Urba Gestión, el fondo buitre, que supuestamente quería subir el alquiler en un 400%. El ministro de Presidencia, Félix Bolaños, rechazó la idea porque no va a llevar a ninguna parte y no tiene encaje en la Constitución española. Pero se decía desde Sumar que seguirán peleando también. Por su parte, Alberto Núñez Feijóo se apresuraba a continuar la declaración de la política leonesa Esther Muñoz. El gobierno ha tenido 8 años y no ha sido capaz de solucionar el problema de vivienda. Yo pido una oportunidad, dijo Núñez Feijóo, tras acusar al Ejecutivo de utilizar y hacer demagogia con el caso de la mujer de 87 años. Creen que esta crisis no solo se soluciona construyendo más de 1 millón de viviendas. La Unión Progresista de Fiscales pidió facultades para intervenir en desahucios de personas especialmente vulnerables y la Confederación de Sindicatos de Inquilinas exigió que el decreto Mari Carmen incluya la renovación automática de contratos. Por su parte, Yolanda Díaz llamaba a manifestarse contra el gobierno del que forma parte. Dijo que se movilicen mucho y más. Sumar exigió un decreto de vivienda que meta mano a los fondos buitre, entre otras cuestiones. Decía la vicepresidenta segunda y titular de trabajo, Yolanda Díaz, reclamando a su socio en el gobierno de coalición la aprobación de un real decreto en materia de vivienda que meta mano a los fondos buitre. Cree que no se debe aprobar cualquier real decreto, sino uno que diga que ya está bien de esos fondos de inversión que no tributan impuestos en nuestro país y que se están forrando a lomos de la gente trabajadora. Y entiende que hay que dar un paso al frente ante el principal problema de la ciudadanía. Bueno, vamos a seguir repasando algunas cuestiones y algunos titulares. La generación Z toma la Puerta del Sol para poder vivir, porque resulta difícil independizarse. Preguntaban también los compañeros de La Voz de Galicia a la audiencia internauta. ¿Te parecen bien las medidas que propone el gobierno para el decreto de vivienda? Bueno, pues hasta ahora han votado no, la situación seguiría igual, un 58% de internautas. Es un buen punto de partida, pero no son suficientes, un 32%, y sí, servirían para atajar la crisis de vivienda, un 10%. De manera que de momento efectivamente se pide, se exige más con respecto a este paquete de medidas urgentes destinadas a defender el derecho a la vivienda. A medida que vaya avanzando nuestro programa en esta noche vamos a seguir dando vueltas a toda esta temática. Bueno, Mari Carmen, a la que ya conocemos todos y ponemos cara, exhortaba desde el hospital a seguir luchando para eliminar los fondos buitre, entre otros asuntos. Bueno, recordaremos que la vivienda, como decíamos, se afianza como el mayor problema para los gallegos y crece la preocupación también por la inflación y que la acampada de la Puerta del Sol por la vivienda 15 años después del 15M presiona al gobierno actual. Luego hablaremos de, bueno, qué es el sindicato de inquilinas también, que está teniendo un protagonismo muy especial también en estos días. Y hablaremos de que la antigüedad, la ubicación, el tamaño, los servicios marcan el precio del alquiler en las zonas tensionadas. Bueno, la declaración oficial de A Coruña y Santiago como zonas de mercado residencial tensionado, la primera desde finales de julio de 2025 y la segunda desde la misma fecha de este año, mantiene sujetos a topes los precios del arrendamiento. Para conocer el importe máximo por el que se puede poner en alquiler una vivienda en cualquier punto de estos dos municipios, hay que consultar el índice que el Instituto Nacional de Estadística actualiza mensualmente y publica hacia mediados de mes. Se trata del IRAP, el índice de referencia de arrendamientos de vivienda, que sirve tanto para actualizar las rentas y tocar renovar contrato, y este se firmó después de mayo del 2023, como para establecer cuánto se pagará en un nuevo alquiler. Calcular una subida, por lo visto, no es muy complicado, pero para saber cuánto se puede llegar a cobrar por un piso que se ponga en alquiler por primera vez en 5 años, conviene recurrir a la calculadora del Ministerio de Vivienda y Agenda Urbana, porque a la hora de fijar ese precio se tienen en cuenta, por lo visto, muchas cosas. Reformas, mantenimiento, zonas, tamaños, bueno, etcétera. España necesitaría, por lo visto, 60 años para cubrir el déficit de vivienda. España necesitaría 1 millón de viviendas para cumplir con las necesidades actuales del mercado. Y lo hace en un momento de máxima presión, con unos precios al alza que dificultan el acceso a muchas familias y, sobre todo, a los más jóvenes. Hoy en día se construyen un 77,6% menos de inmuebles de los que se erigían antes de la burbuja. Sube un 35% en un año, por lo visto, también lo que los extranjeros pagan en España por comprar vivienda. En la demanda foránea gana peso la adquisición para vivir frente a la segunda residencia. Bueno, tendremos tiempo también de ir repasando lo que dice también la normativa europea. Recordemos que la Comisión Europea presentaba hace unos días una ley de vivienda asequible que facilita la acción de las ciudades, regiones y estados para limitar el alquiler de pisos turísticos y la compra de segundas residencias ante el encarecimiento y la falta
de oferta. Plantean una metodología común y exigen que se justifique la necesidad y proporcionalidad también de las medidas. Consideran que la crisis está debilitando la competitividad europea al limitar la movilidad laboral y educativa. Existe un plan europeo de vivienda asequible que emerge como respuesta clave a los retos que enfrenta el mercado inmobiliario en todo el continente. Es la nueva estrategia de la Unión Europea para facilitar el acceso al hogar. E incluye varias medidas para combatir la crisis de la vivienda, como subvenciones y ayudas directas para la construcción de viviendas asequibles, la regulación de los precios de alquiler y las viviendas turísticas en áreas donde los precios del mercado están fuera del alcance de los residentes, facilidades de financiación para proyectos de construcción de viviendas sociales o asequibles, subvenciones a la compra de viviendas para jóvenes y familias con bajos ingresos, reformas en el mercado de la vivienda para garantizar la eficiencia energética de los edificios y mejorar las condiciones de vida de quienes residen allí, y aumento también de la oferta de vivienda, añadiendo 650.000 viviendas anuales a los niveles actuales de construcción, promoviendo viviendas sostenibles y de calidad. Pues de todo esto queremos hablar esta noche en Radio Voz.

Aquí estamos en La Noche con Esther y en Radio Voz. Llámanos ya al 981 13 44 33. Ponemos en marcha las líneas telefónicas, es el primer momento del programa. Tenemos mucho de qué hablar. Crisis de la vivienda, decreto Mari Carmen, acampada en la Puerta del Sol de Madrid, percepción social acerca del tema de la vivienda. ¿Cuál es tu análisis personal de este problema? El problema del acceso a la vivienda en España en estos momentos. Bueno, quizás no sea un problema para ti, pero es evidente que hay muchas personas que efectivamente se enfrentan a no poder permitirse una vivienda, tener que compartir piso, tener que alquilar una habitación o, bueno, sencillamente preguntarse si con dos o tres sueldos se puede acceder al menos a algo bajo lo cual poder guarecerse. Bueno, hablaremos de ello. ¿Qué medidas pedirías al gobierno en materia de vivienda? ¿Qué habría que regular o qué crees que... ¿cuáles crees que serían las primeras medidas a tomar? ¿Crees que es posible en realidad poner de acuerdo a los derechos de propietarios e inquilinos, de fondos buitres, de grandes y pequeños tenedores? Expresiones que se están utilizando mucho últimamente. De aquellas personas que quieren comprar, que quieren alquilar, de aquellos que pueden venderles, de aquellos que pueden arrendar. A ver, ¿hay que limitar el precio de los alquileres? ¿Podemos discutir efectivamente de qué va esto? ¿Tienes experiencias con ocupas, inquilinos morosos o, por otra parte, con propietarios cuestionables o bueno, pues que efectivamente hayan tomado medidas que han resultado negativas también para ti? ¿Qué opinas con respecto a los desahucios, su impacto social o los motivos por los que llevarlos a cabo? Es una temática delicada, evidentemente. ¿Te preocupa personalmente el tema de la vivienda? A nosotros, desde luego, porque es una temática que tiene que ver con muchísimas personas, es un asunto social, es un tema prioritario y ahora mismo es absoluta actualidad. Pues hablemos de ello. Insistimos, llámanos al 981 13 44 33. Hablemos y, bueno, escuchemos las opiniones de todos y todas aquellos que deseéis participar y que podéis hacerlo una vez más en libertad. También os podéis escribir a lanocheconester@radiovoz.es y por medio de La Noche con Esther en Facebook. Vamos a dedicar música al hogar, a la casa, a estar en casa y a volver a casa de alguna manera.

muchísimas personas, es un asunto social, es un tema prioritario y ahora mismo es absoluta actualidad. Pues hablemos de ello. Insistimos, llámanos al 981 13 44 33. Hablemos y, bueno, escuchemos las opiniones de todos y todas aquellos que deseéis participar y que podáis hacerlo una vez más en libertad. También os podéis escribir a lanocheconester@radiovoz.es y por medio de La Noche con Esther en Facebook. Vamos a dedicar música al hogar, a la casa, a estar en casa y a volver a casa de alguna manera. Anímate a llamarnos, anímate a participar y contémonos. Sin duda sobre esto hay mucho que hablar, mucho que discutir, mucho que debatir y mucho que reclamar, seguramente. Marcos Villar está al frente del control técnico de sonido. Una noche más, os habla Esther López. Comenzamos.

0: Estamos en la noche con Esther en Radio Voz. Hablemos, tenemos mucho que contarnos. Buenas noches.
1: Hola, buenas noches.
0: Muy buenas, ¿qué tal? ¿Con quién hablamos?
1: Pues mire, soy María y quería hacer
0: ¿desde
1: una
0: dónde nos sintonizas, María?
1: ¿Perdone?
0: ¿Desde dónde nos sintonizas?
1: Desde La Coruña.
0: Mire, desde La Coruña.
1: Yo solamente quería hacer una pequeña reflexión.
0: Adelante.
1: Todas estas señoras que han, pues que están desahuciando y ese tipo de cosas, son gente de más de 80 años. Yo creo que vendría muy bien que en el decreto este famoso pusieran que no se puede desahuciar a nadie que tenga más, yo que sé, de 80 o 85 años y que lleve a lo mejor 30 o 40 años viviendo en la misma casa. Y no solamente por una razón humanitaria, sino también porque los centros de la mayoría de las ciudades son centros donde generalmente viven estas personas que al final son los que le dan una cierta personalidad al barrio, porque son los que se conocen de toda la vida, porque son los vecinos, y porque una persona de 80, 85 años la sacas fuera del entorno y es tremendo. A la señora esta, Mari Carmen, le ofrecían una residencia en Alcalá de Henares, es decir, a no sé cuántos kilómetros de Madrid. Eso es sacarla de su barrio, de su entorno, eso es una verdadera barbaridad. Yo supongo que todos estos señores que dicen que la gente que es vulnerable, no vulnerable, vulnerable puede ser uno con 30 años, pero lo que está clarísimo es que cuando una persona tiene más de 80 años, si la sacas de su entorno, la matas directamente. Entonces, bueno, a lo mejor se podría, no lo sé, me imagino que algún político de estos que sabe tanto, a lo mejor se podría decir algo así como que no se puede desahuciar a una persona que haya cumplido pues los 85 años y lleve, pues yo qué sé, 30 o 40 en la casa. Es la única idea que se me ocurre, porque no es la única persona, esta señora, esta Mari Carmen, sino he estado escuchando de muchas otras señoras mayores que, claro, han estado viviendo toda la vida en un barrio, en un centro, y de pronto le dicen, no, váyase usted a vivir a no sé cuántos kilómetros de su entorno. Pues, hombre, no me parece que sea, si le hubieran ofrecido una residencia en su mismo barrio o en su entorno, otra cosa sería, pero que yo sepa, se lo han mandado lo más lejos posible. Entonces, no creo que queden

0: mucha gente de estos alquileres antiguos, y si quedan unos pocos, pues son residuales y podemos dejarles morir en paz, ¿no le parece?
1: Bueno, me encantaría, María, si nos podemos tutear y así podemos hablar un rato,
0: yo
1: así como
0: siento,
1: de tú a tú,
0: mire, yo lo
1: y en confidencia.
0: Mucho. A mí eso me cuesta mucho.
1: Bueno, pues entonces nos trataremos de usted, entonces.
0: No,
1: porque una cuestión...
0: Diga,
1: no, no, entonces tenemos que ponernos de acuerdo en esto, entonces no tendré problema en que nos tratemos de usted, entonces. Lo decía en el sentido de que sobre esto puede haber, evidentemente, muchas lecturas y podemos escoger una lectura política, una lectura económica, una lectura social, una lectura humana. Y preguntarnos también por casos, ¿no? Mucha de esta gente mayor lleva muchísimos años pagando el alquiler. Es decir, que ha pues vertido en esto pues buena parte de su, ¿no?, de su capacidad económica también. Es una posible reflexión a hacer. Y además, claro, reflexiones que estamos escuchando estos días y que nos planteamos todos y todas. María, estamos hablando de que hay muchísimas personas que tienen trabajo, que tienen sueldo, y que aún así no pueden acceder a una vivienda en su propia ciudad o en su propio pueblo.
0: Eso es cierto. Pero estas personas que tienen una edad todavía, que están en edad laboral, que están de alguna manera, pues tienen alguna defensa de alguna manera. Una señora de 80 o 85 años, resulta que no le van a alquilar nada en ningún sitio porque posiblemente su pensión no dé y muy posiblemente no tengan un aval. Pero ese no es el tema. Es que cuando toda una persona mayor la sacas de su entorno, de su barrio, de su panadería de toda la vida, del señor que le conoce de vista y ese tipo de cosas, la hundes. Y eso supongo que habrá estudios sociológicos en algún lugar, pero estas residencias que están en el Quinto Pino pues son como almacenes de gente que está esperando la muerte. Y a mí eso me da muchísima pena, pues porque yo he vivido fuera de España y he estado viendo sitios donde efectivamente pues hay apartamentos protegidos donde la gente sigue viviendo en su casa, pero son apartamentos protegidos. En cualquier caso, yo solamente voy, que es una idea y que probablemente pues a nadie se le ocurra, que no se pudiera desahuciar a nadie mayor, pues yo qué sé, de 85 años, por ejemplo, que tampoco van a vivir 20. Quiero decir que tampoco es una cosa como para decir, Dios mío, se van a eternizar aquí el resto de su vida, porque desde el punto de vista también del propietario, muchas veces esas casas son de renta antigua, están sin cuidar. Hay algunas de esas casas que evidentemente al propietario no le compensaba cuidar. Y esa ley, que fue una ley franquista, dicho sea de paso, esa ley que fue una ley franquista, es más o menos lo que quieren implantar ahora, y esto lo que va a tener como resultado es que muchos propietarios no quieran poner su casa en alquiler, con lo cual al final vamos a acabar mal. Yo lo único que digo es que estas señoras mayores deberían, de alguna manera, se debería contemplar que son vulnerables de por sí. O sea, que no hace falta un procedimiento de que vaya un, no sé, un trabajador social. No, es que es gente ya que ya no puede mucho más. Porque vulnerable, el certificado de vulnerabilidad, puede ser pues una persona de 30 años, una familia, y eso son circunstancias que pueden cambiar. Una persona mayor que la saca de su entorno es vulnerable, porque lo es. Y con independencia de cuál sea su nivel de renta.
1: Me acaba de recordar, María, y continuamos, un caso que conozco aquí concretamente en el entorno de Vigo. Caso real. Persona también cercana a los 80 años, que llevaba viviendo en esa casa pues unos casi 40 años aproximadamente, pagando regularmente el alquiler. Primero con sus hijos crecieron y luego, bueno, pues estaba con algún hijo todavía en casa, pagando religiosamente el alquiler y, por cierto, manteniendo la casa porque el propietario no la mantenía. Bueno, pero haciendo cosas como pintarla por dentro, pintarla por fuera, construir un muro, o sea, o levantar, ¿no?, pagar ellos un muro que se había deteriorado un poco, es decir, haciendo un trabajo de mantenimiento de la casa, además de pagar religiosamente el alquiler. En un momento determinado, el propietario les envía un burofax diciendo que los echa. Bueno, eso no se puede hacer de esta manera, pero quería echarles al mes siguiente porque, al parecer, quería dejarles a casa a uno de sus hijos. Esta persona mayor, con ayuda de sus hijos y con ayuda de un abogado, pues puso las cosas en su sitio legalmente porque no podía hacer eso. Entonces, bueno, al final, sin darse cuenta, pues claro, les dio un plazo legal todavía como de 5 años para mantenerse allí en alquiler. Bueno, empezaron a buscar otra cosa, todavía estuvieron un tiempo allí y, bueno, pues encontraron otra cosa y se fueron. En realidad, allí no está viviendo nadie ahora. Es decir, les echaba para que se fuera a vivir un hijo allí, pero en realidad no vive nadie allí.
0: Bueno, eso se hace mucho en Inglaterra y no ha dado resultado.
1: Claro. Los hubiera echado en un mes, que no se puede hacer, evidentemente,
0: bueno,
1: con el objetivo
0: maneras...
1: de que viviera otra persona. Pues no está viviendo nadie. Es decir, era sencillamente echarles
0: de allí. El punto de vista, es decir, todos hay mucha casuística. También el propietario de alguna manera no tiene por qué casarse con el inquilino, quiero decir.
1: No, claro.
0: Pero no creo que haya tal cantidad, o sea, no sé qué porcentaje habrá de personas mayores de 80 o 85 años que lleven a lo mejor 30 o 40 años en una casa, que se pudieran acoger a esta circunstancia. A lo mejor, pues no creo que sea un porcentaje muy grande y a lo mejor es de alguna manera algo residual, pero en cualquier caso es una idea que, bueno, yo pongo encima de la mesa por si a ustedes les pudiera parecer interesante.
1: ¿De acuerdo? Siempre es interesante y cuantas más ideas obtengamos, mejor, porque
0: pues
1: de eso se trata una vez más aquí en el programa.
0: Pues
1: gracias, María,
0: noches.
1: Encantada.
0: Adiós.
1: Igualmente, gracias. Muy buena noche. Hasta luego. Estamos en Radio Voz. Cuéntanos. Buenas noches.
2: Buenas noches, Esther.
1: Hola, muy buenas. ¿Qué tal? ¿Cómo estamos?
2: Estamos bien, gracias.
1: Adelante, pues nos escuchamos. Carmen Cespón.
2: Soy Carmen Cespón. Bueno.
1: ¿Qué tal?
2: A mí no me afecta porque, bueno, nosotros tenemos dos viviendas y gracias a Dios no me afecta. Pero yo estoy preocupada porque pues, por toda esa gente que está ahí por ahí sin vivienda. Mira una cosa, yo esto lo veo malo de arreglar, Ya el caso de los ancianos ya dijo bien la señora anterior.
1: Sí, al hilo de lo que está comentando María, que nos estaba preguntando ahora, se calcula, según estoy leyendo en Brains Real Estate News, que en España ahora mismo habrá entre 100.000 y 160.000 hogares con contratos de renta antigua, según las estimaciones del sector inmobiliario.
2: Claro.
1: Aproximadamente. En la gran mayoría de estos perfiles son personas de edad muy avanzada. Representarían ahora mismo menos del 3% del total de alquileres actuales. Aunque
2: ese
1: no hay un recuento oficial del Estado porque hay todavía muchos datos que no se saben.
2: Ese es el lío. Porque los propietarios, claro, la vida sube todo mucho, mucho. Y ellos quieren subir también los alquileres. Pero es la gente que pasa con la gente. Además hacen los contratos por un año. Al cabo de un año, pues... si quieren los echan y yo digo que se debía hacer los contratos debían de ser por lo menos de 5 años y luego pues arreglar las cosas como yo, mira, mañana lo sabremos, pero a mí me parece que esto que está muy malo de arreglar, muy malo, porque unos dicen una cosa, otros dicen otra y esto no se pone nadie de acuerdo, ya veremos mañana, pero yo creo que está muy malo de arreglar. Mira, yo la solución la veo solamente porque se construyan viviendas. No, yo no veo más solución. No veo más solución. Pero mira, Pedro Sánchez, cuando entró en el poder, prometió que iba a hacer construir muchas viviendas, que nadie estaría sin techo, que no habría desahucios. Y todo eso, pues, no hizo nada. En 8 años no hizo absolutamente nada. Había que construir muchas más viviendas. Muchas más. Pero el caso es también, fíjate tú qué problemón, que no hay albañiles, no hay fontaneros, no hay electricistas, no hay quien construya, no hay quien haga nada, hija. No relanza nada eso de la formación profesional. Yo ya lo dije aquí un día, está un poquito así de capa caída la formación profesional. Los jóvenes se van todos a estudiar una carrera, todos. Y si después de estudiarla no tienen donde trabajar, pues están en casa viviendo de sus padres. Pero la formación profesional está muy decaída, había que relanzarla más. Porque tenía que haber más oficios. Ahora dicen que quieren construir viviendas aquí también en Galicia y que no encuentran albañiles. Ni fontaneros, ni electricistas, que son los que hacen falta, y no los encuentran. A ver, ¿cómo se come eso? ¿Cómo se come eso? Yo esto no lo veo claro, no lo veo nada claro, la verdad. Yo ya digo, para mí la solución es construir muchas más viviendas. Muchas más viviendas. De producción oficial, claro. A bajo precio y los alquileres bajos, y esa es la solución para mí. Yo, claro, pero hay gente que entiende mucho de eso, la gente política tiene que entender de eso, y sin embargo, no le veo que solucione nada. No soluciona nada. Ahí la gente, todas los jóvenes, todos en casa de sus padres.
1: Hombre, hay algo que podemos preguntarnos, ¿no? Por ir avivando ahí la conversación y espero que el debate, porque esto sería como muy debatible, ¿no? Bueno, es posible que de la misma forma que hay desencuentro en el mundo político, también haya desencuentro en la sociedad, ¿no? Probablemente no todos y todas estemos de acuerdo en cuáles puedan ser las medidas a tomar o en cuáles puedan ser, ¿no?, los formatos de viviendo, las formas de solucionar esto, de arreglar esto, porque claro, hay, pues claro, situaciones muy, muy, muy diferentes. Aquellas personas, por ejemplo, que hayan heredado vivienda o que su familia tenga viviendas, tienen una situación completamente distinta a quienes no las tengan. Y claro, una cosa es que pues, tus padres te hayan dejado una vivienda y otra cosa es que no sea posible. O bueno, que tengas a lo mejor pues que irte a vivir a otra ciudad y tengas que alquilar en cualquier caso, ¿no? Hay mucho movimiento, mucha gente trabajando en muchos sitios. Hay muchas posibilidades, ¿no? Hay muchas posibles situaciones. Hay claro quienes son partidarios del alquiler, hay quienes son partidarios de la compra, de la hipoteca. Bueno, por eso es complicado. Bueno, y hay propietarios y hay personas que no son propietarias, con lo cual, ¿no? Hay muchas posibles... ¿Necesariamente hay conflicto de intereses o podríamos ponernos de acuerdo?
2: Ay, Dios mío, yo creo que el acuerdo va a llegar tarde. Mira, a mí, yo oí una conversación este día, que hablando de eso de la vivienda, que dijeron, que yo me quedé pasmada, dijeron que Wyoming, ese señor, que tiene 7 viviendas. Pero esos están calladitos, ¿eh? Tienen un programa en la tele y eso, pero de eso no hablan nada, están calladitos. No sé si las tienen en alquiler, si qué le pasa con ellas. Pero yo digo una cosa, yo ya te digo, Esther, yo estoy preocupada por la gente y por los jóvenes y por todos. A mí ya no me preocupa eso porque yo tengo bien donde vivir, pero me preocupa todo, la gente y los ancianos que desahucian así de esa manera. A ver, a ver, a ver, a dónde... Yo me pongo en su lugar porque yo soy un poquito más joven, pero yo me pongo en su lugar. A ver, que Dios mío querido, se muere uno de pena, ¿eh? Y bueno, y ya te digo, está malo de arreglar, si no, ya lo veremos, ¿eh? Ya veremos mañana, porque no se ponen de acuerdo nadie, ni los políticos, ni la gente, ni los empresarios, ni los inquilinos, nadie se pone de acuerdo. Los empresarios quieren más, los inquilinos quieren pagar menos, no se pone nadie de acuerdo, no sé cómo se va a arreglar esto, hija. Yo quisiera que hubiera un arreglo entre todos, pero no sé cómo se va a arreglar, ¿eh?
1: Vamos a seguir preguntándonos qué se os ocurre sobre esto. Carmen, gracias por estar con nosotros. Bienvenida.
2: Gracias.
1: Pasa buena noche.
2: Gracias.
1: Gracias. Muy buena noche.
2: Adiós.
1: Hasta luego. El presidente del Gobierno, Pedro Sánchez, pedía este mismo lunes en Barcelona poner el foco en la accesibilidad de la vivienda y privilegiar su uso residencial frente al turístico. En plena negociación del decreto de vivienda, el jefe del Ejecutivo pedía el apoyo a sus socios para gobernar el mercado y evitar que las tendencias demográficas impidan el desarrollo de los proyectos de vida de todos y en especial de los más jóvenes. Y propuso aumentar la oferta asequible, pasando la pelota a las comunidades autónomas, a las que recordó que la actual legislación estatal ya ofrece palancas para abordar este problema. Estamos en Radio Voz. Cuéntanos. Buenas noches.
3: Buenas noches, exteriorientes. Soy Javier Dorense.
1: Muy buenas, Javier. ¿Qué tal?
3: Bueno, muy buenas. Está el tema de la vivienda, ¿no?
1: Adelante. Necesario, prioritario. Adelante.
3: Pensé que iba a tardar un poquito más, pero parece que la cosa ya va rápido, ¿no?
1: A ver.
3: Se ha abierto la ventana de Alberto. Entramos ya en lo indudable, la expropiación que es indudable. Entramos en el debate y después en el objetivo. 2 años más. Ahora voy a hablar yo de lo que es la libertad y la propiedad privada, ¿no? Yo soy de los baby boom. Compré mi vivienda con un interés de un 7. Y un 7 en aquella época, era un 7. Y había que dar dinero negro, al constructor, que era el 20% del precio de la vivienda. O sea, la vivienda era carísima. Pero ¿qué pasaba? Que los salarios, el dinero, tenía un valor. Y como tenía valor, teníamos poder adquisitivo. Y así compramos coches, hipotecamos viviendas, compramos segunda viviendas, otros en la playa, ¿no? Eso era el mercado libre y la libertad de la propiedad privada. La propiedad privada debe ser siempre libre. No se puede el Estado tocarla, pero cambian los tiempos. Y ahora vamos al caso. La solución, yo sé cuál es, ya le he dicho en la radio hace tiempo, no hay otra solución, porque nos encontramos con una cosa. Podemos hacer vivienda pública, pero eso es a costa de los impuestos de los demás ciudadanos, sobre todo la clase media, que es la que paga más impuestos. Es decir, la clase media pagará más impuestos para que haga vivienda pública para los jóvenes que no tienen trabajo. Esto todo ya lo sabían los políticos. ¿Por qué no lo solucionaron cuando había economía? No, porque problema, reacción, solución. Ahora vamos al caso, ¿no? Bien, tenemos otra solución. Hay la vivienda de alquiler de propietarios pequeños. Los fondos buitres ya tienen arreglado el problema. Esa gente ya se arregla el problema y mete los fondos en otra cosa. No pasa nada. El problema son de los pequeños tenedores de vivienda que tienen dos en alquiler. Ese es el problema que les viene, que ya lo había hablado yo. Crear vivienda pública hoy no se puede, porque los recursos son limitados, el petróleo se está encareciendo a un precio insoportable, por lo tanto, toda la materia prima que lleva una vivienda se va a triplicar. Por lo tanto, una vivienda pública estaría más, tan cara, que el gobierno tendría que desfalcar a la clase media para pagar esas viviendas. Entonces, la solución más barata es las viviendas que estén vacías, apropiarlas, como he dicho yo siempre, para solidariamente dársela a los jóvenes y a quien haga falta. ¿Por qué? Porque a los jóvenes no les van a dar salario, porque el dinero ya no vale nada. Ese es el problema que nos encontramos. Nos encontramos en un problema que se acabaron los recursos. Y al acabarse los recursos, cambia todo. La agricultura, la vivienda, cambia todo. Entonces, cuando se acaban los recursos, que es la Agenda 2030, se hace lo que se llama sostenible. Es decir, vamos a vestir un santo y a desvestir otro. Si uno tiene tres viviendas, le quitamos una y se la damos a quien la necesite. Y se va a repartir todo así, y los salarios igual. Todo el mundo tendrá un mismo salario porque no se podrá crecer. Eso ya lo he hablado yo. Ahora, bueno, yo estoy contra todo esto. Es un juego que lleva siempre a la ventana de Overton y al final aplicar lo que ellos quieren aplicar, que es repartir la pobreza, como quien dice, porque los fondos buitres no van a repartir sus dineros, ¿eh? Si tienen problemas con las viviendas, las venden al Estado y adiós, se llevan sus dineros. El problema somos los que yo o otras personas que hemos trabajado horas extras, hemos pagado las hipotecas al 7% y ahora tenemos que alquilar la vivienda que no nos da ni para pagar los gastos. Bueno, lo dejo ahí para que haya debate, ¿vale?
1: Esperemos que sí. Hay muchos, ¿vale?, posibles argumentos sobre los que debatir. Sin
3: yo
1: duda es un tema importante.
3: Todo lo que estoy opinando es la realidad, no lo que yo pienso dentro, ¿eh? Es la realidad para que haya debate, porque tiene que haber una realidad. Y sobre una realidad se debate. Buenas noches a todos y a ti.
1: Seguimos. Gracias, Javier. Muy buenas noches. Hasta luego. Bueno, el concepto de realidad aquí, claro, habría a lo mejor una realidad con minúscula o realidades con mayúscula, o bueno, depende de cómo nos organicemos, porque la realidad es la de cada uno o cada una. Hay muchas realidades muy diferentes, muy distintas con respecto a todo este asunto. ¿Cuál sería tu visión de este tema? ¿Por dónde llevarías la cuestión de la vivienda? ¿Debería haber debate? Bueno, a verlo, haylo. Espero que lo podamos ir traduciendo aquí en La Noche con Esther y por medio del 981 13 44 33. Estamos en Radio Voz. Cuéntanos. Buenas noches.
4: Hola.
1: Muy buenas. ¿Qué tal?
4: Soy Teresa.
1: ¿Qué tal, Teresa? ¿Cómo estás?
4: Pues normal, normal. Hoy sí llovió bastante y bajó bastante la temperatura.
1: Ya es otoño. Ya es otoño.
4: Bueno, pues yo de este tema no tengo ni idea. Pero lo veo un problemón. Hace muchísimo tiempo que es un problemón. A mí me... Cuando yo era joven todavía, pues me tuve que marchar de dos alquileres que tenía. Bueno, quiero decir, una vez estaba en una casa, me dijo que no me... Bueno, me buscó otro sitio la propietaria. Pero quiero decir, con la excusa de que le venía una familiar, una sobrina de Madrid que le venía. Quiero decir, a la hora de... Y otra vez también por culpa de un bicho, de un perrito. Tanto en un caso como en el otro, en uno sé que la alquilaron por 4 veces más. Y yo ya pagaba un mogollón, ¿eh? Estoy hablando de que debía de pagar, si no eran cerca de 40.000, uh-huh, eran por ahí. Bueno, claro, me tuve que marchar. Que teóricamente de uno no me tendría que haber ido para la sobrina que le venía, porque era un contrato de renta antigua. Uh-huh. Yeah. Pero bueno, yo esto siempre lo vi muy problemático. Hay una cosa, por ejemplo, a mí que no me gusta nada, y son los ocupas, que cada vez hay más, y que yo lo siento, pero no lo veo lógico. Y lo de esto de ahora, hace mucho que está pasando, muchísimos años, y no se soluciona. Y resulta que ahora, por desgracia, todas las cosas, tanto de que sea Sean como Pericán, esto, lo otro y lo de más allá, porque esto es un problemón gordo, ¿no? Uh-huh. Y tampoco se da abasto para solucionar todas las cosas. Que sí se sabe que a la gente mayor no se le puede hacer eso, por supuesto que no se puede hacer, pero muchas veces tampoco a la gente joven, ¿eh? O sea, quiero decir, el poner para subir 300.000, tal. En Madrid en concreto, hace muchísimo que creo que estas cosas no se solucionan ni de bromas, porque el precio creo que subió, bueno, fuera de lo normal. Entonces, quiero que se solucione, pero no tiene por qué solucionar todas las cosas que le están surgiendo al gobierno, todas las cosas que los demás dejaron sin solucionar. Es mi opinión. Uh-huh. Y como tampoco sé mucho, prefiero que el resto de la gente diga lo que quiere.
1: Bueno, no hace falta ser un experto inmobiliario para tener un criterio, Teresa, con respecto a lo que vemos a nuestro alrededor, lo que conocemos. Sin conocer la legislación, podemos preguntarnos también qué ocurre y podemos hablar de la experiencia que tenemos, de lo que conocemos, de inquilinos e inquilinas, de propietarios y propietarias, de gente que paga alquiler, de gente que paga hipoteca, de muchas posibles circunstancias. Sin duda conocemos la realidad de los pisos turísticos, por ejemplo, o la realidad de los alquileres en B, o sabemos de gente que vive en habitaciones, ¿no? Quiero decir, una persona que sale a la calle y que conoce gente, supongo que está al tanto de un montón de situaciones, ¿no? Y de los problemas o dificultades que pueda haber a la hora de buscar una vivienda asequible. Porque fijaos que la gran mayoría de las cuestiones que se están planteando tienen que ver con la gran mayoría, la franca mayoría de la población, que es aquella que tiene interés en pagar un alquiler o interés en pagar una hipoteca. Es decir, estamos hablando de la gran mayoría de la población y de que hay muchas personas que trabajan pero que no tienen fácil acceder a una vivienda. Ya. Y hay personas que tienen una pensión, a veces no es una pensión diminuta, es una pensión que sería suficiente, pero nos preguntamos cómo es posible que trabajemos y tengamos pensiones y se vayan actualizando, pero cada vez sea más difícil acceder a pagar algo tan básico como la vivienda. Bueno, al igual que también nos preguntamos cómo es posible que cada vez sea más difícil comprar pan. Pero bueno, los precios no suben, pero los sueldos y las pensiones no a la misma velocidad. Claro.
4: Claro. Pero vamos a ver, por ejemplo, Madrid. En Madrid el metro cada vez son más kilómetros, ¿no? Hay cantidad de gente que la vivienda se le cayó o se le está cayendo a cachos y tampoco se lo solucionan. No le solucionan esa problemática de caerse, ¿eh? Y que tienen que irse para otro sitio y alquilar. Eso tampoco creo que... O sea, yo creo que está sin solucionar, ¿eh? Entonces, bueno, pues que el resto de la gente diga sus cositas.
1: A ver qué nos cuentan. Gracias por estar con nosotros, Teresa. Pasa buena noche. Bienvenida.
4: Vicos a todos.
1: Gracias, Vicos. Buena noche. Hasta luego. Cuéntanos qué opinas. Estamos en Radio Voz. Buenas noches.
5: Hola, Esther. Buenas noches. Soy Marrosa.
1: Hola, muy buenas.
5: De Coruña.
1: ¿Qué tal, Marrosa? ¿Cómo estás? Muy buenas. Bien. Aquí estamos.
5: Pues sí. Nada, estoy muy cabreada con todo esto que está pasando socialmente. Me parece de pena.
1: Cuéntanos.
5: Me parece de pena, porque mira, lo primero que he hecho ha sido ir a recordar la Constitución española, uh-huh. y en la ley, el artículo 47 establece que todos los españoles tienen derecho a una vivienda digna y adecuada. Ya, o sea, es decir, ya no a una habitación digna y adecuada, sino a una vivienda digna y adecuada. Eso no se está cumpliendo. Entonces, y luego que tienen que proteger a la comunidad de las plusvalías urbanísticas, etcétera, etcétera, etcétera. Eso lo deberían leer todos los españoles, porque desde luego no se está cumpliendo, pero en absoluto. Entonces, luego por otra parte, ahora la vivienda, tanto la que se vende como el alquiler, se considera, o sea, es un bien de lujo, uh-huh. según los precios establecidos, porque no van acordes a lo que las personas ganan. Entonces, no tiene correlación absoluta, porque por ejemplo, yo hace años recuerdo que el primer alquiler que cogí, pues yo creo que era la cuarta parte de la nómina, uh-huh. más o menos, ¿no? Te estoy hablando uh-huh. de un alquiler sencillo y sí. una nómina bien, uh-huh. más o menos normal, ¿no? Normalita, vamos. Y se podía vivir, pero es que todo estaba, digamos, en orden. Ahora la vivienda, en lugar de ser un bien, es un bien de lujo. Uh-huh. Entonces, una cosa es que haya viviendas de lujo, pero otra cosa es que haya viviendas. Entonces, los españoles lo único que queremos es tener una vivienda digna. No queremos grandes lujos, pero si ahora vivir y tener un techo se ha convertido en un lujo, ¿cómo se come eso? Es que, uh-huh. O sea, es que es un contrasentido.
1: Ya. Yeah.
5: Entonces, es para mí es una tomadura de pelo y es ir en contra totalmente de la Constitución. Entonces yo creo que nos quejamos muy poco, pero muy poco. Respecto al tema de esta señora de Mari Carmen, que lo han al final politizado el tema, ¿no? Uh-huh. Otra cosa que me parece absurda, ¿no?
1: Yeah.
5: Yo creo que es una cuestión de, como decía la primera señora que llamó, es una cuestión de humanidad. Una persona, para mí, mayor de 80 años, efectivamente, es una persona que se ha ganado los derechos mucho más que esas personas que hacen comentarios desde el sofá, esos comentarios que he leído en internet, que me parecen uh-huh. tristísimos, en plan, ay, yo también querría pagar no sé cuánto por... O sea, como, ¿sabes? En plan, uh-huh. unas estupideces y unas sandeces, una falta de empatía, de ponerse en el lugar de las personas. Además, que esa señora había llegado a un acuerdo con la persona que le estaba alquilando ese piso. Es decir, uh-huh. Al arrendador no le pusieron una pistola en la cabeza durante todos estos años. No, había llegado a un acuerdo con ella. Uh-huh. Entonces, que ahora se lo quieran quitar por los motivos de intereses, ¿qué tal? Entonces, claro, no me extraña que la señora proteste. Es que además, es que tiene cerca de 90 años, es que un poquito de caridad, no sé. Es que yo creo que las personas no se ponen en la piel de cómo se sentirán al tener esa edad. Me parece un egoísmo supino ya, o sea, una falta de todo... que no lo entiendo, y no tiene nada que ver, y luego que lo politicen, que si tiene que ver con la derecha, con la izquierda, que es que no tiene nada que ver, es cuestión de humanidad, un poquito de humanidad. Y bueno, y más o menos esa es la idea que... Y eso, y que recuerdo que muchos años atrás, pues por ejemplo, cuando yo era pequeña, recuerdo que las personas con los sueldos más sencillitos podían permitirse, como decía Javier, que me encantó la opinión de Javier también, que podían comprarse una vivienda y a lo mejor una segunda vivienda en la playa. Uh-huh. ¿Por qué? Porque es tú trabajas para vivir. Entonces tienes derecho a tener tus sueños, tus ilusiones y que con tu esfuerzo del trabajo diario, que no es poco, pues poder pues incluso tener una familia. Ahora se cuentan los hijos que se pueden tener.
1: Uh-huh.
5: Entonces es todo como... No sé. Que sigan opinando el resto.
1: Vamos a seguir hablando. Evidentemente, yo me voy a mantener en un prudencial segundo plano
5: ya.
1: por aquello de que digas lo que digas, se va a politizar todo. Entonces preferimos,
5: sí, sí.
1: por si acaso no decir nada, no vaya a ser. De todas formas, por eso yo hablaba de que se habla del debate político, pero creo que sería mucho más interesante, aunque el debate político es muy interesante, que habláramos del debate social a este respecto.
5: Pues yo creo que sí.
1: Porque yo estoy absolutamente... Solo voy a decir esto, horrorizada de los comentarios que estoy leyendo en los foros.
5: Sí, sí.
1: ¿Sabes? Es decir, estoy leyendo cosas que dan buena cuenta, no digo de cómo está la sociedad, pero sí de cómo está una parte de nuestra sociedad, sí, que tiene menos empatía que una fregona,
5: sí, sí, sí,
1: que dice cosas gravísimas, no solo sobre Mari Carmen, sino sobre un montón de gente a la que, sí, no conoce absolutamente,
5: sí,
1: de nada,
5: de nada,
1: y que creo que da por sentado que el dinero crece en los cerezos, ¿sabes? Que todo el mundo tiene 8 viviendas, que aquí, sí, no especula nadie. Bueno, no sé exactamente qué piensan, pero, bueno, y por cierto, probablemente muchas de esas personas que opinan tan alegremente nunca jamás han pagado un alquiler de nada, ni han pagado una cuota de nada, ni posiblemente pagan el combustible de la moto que llevan. Perdón.
5: Y te digo una cosa.
1: ¿Sabes? Es decir, hay una... Es alucinante, eso, la ligereza con la que se dicen ciertas cosas. Estoy hablando del comentario desde la perspectiva social,
5: sí,
1: ¿eh?
5: Sí, sí, sí, sí. Y sin embargo te digo una cosa, esto nos está afectando a todos, porque está empobreciendo en general a todo el mundo, porque yo tengo amistades que viven o vivían, porque yo creo que ya puedo decir vivían, muy bien. Sí. Tengo, por ejemplo, amistades en Madrid que sus hijos no se pueden independizar ni en una casa compartida con compañeros.
1: Ya. Yeah.
5: O sea, no pueden independizarse ni en una habitación.
1: No, porque hay habitaciones a 500 y a 600 euros.
5: Y mucho
1: también.
5: más que
1: y a 900.
5: Me decían que, claro, le pedían a... Y en principio quiero decirte que ellos viven bien. Tienen un buen trabajo, sus padres...
1: Claro,
5: pues
1: el personas niño que no trabajan, o sea, con sueldo
5: no
1: y con intención de
5: casa,
1: pagar
5: no
1: el alquiler.
5: Claro.
1: Eso es.
5: Y ya es un niño que quiere convertirse en un adulto, porque realmente ya tiene edad de ser un adulto y hacer su... Y no pueden. Y no te estoy hablando de gente que tenga pocos medios, sino de gente que tiene medios. Entonces, esto al final afecta a todos. Y quien no lo quiera contar, que no lo cuente, pero afecta a todos.
1: En fin. Pues vamos a seguir. Pues vamos a seguir escuchándonos. Gracias, Mar Rosa. Bienvenida.
5: Nada,
1: pasa buena noche.
5: A vosotros.
1: Seguimos. Gracias. Buena noche.
5: Hasta luego.
1: Buena noche. Esto es Radio Voz. Cuéntanos. Buenas noches.
6: Hola, buenas noches, Esther. Soy Isabel.
1: ¿Desde dónde, Isabel? ¿Desde dónde nos llamas? De Coruña. Adelante. Bienvenida. Te escuchamos, ¿qué tal?
6: Gracias. Bueno, mira, yo sobre la señora que echaron de Sale Madrid, pues hasta lloré y todo. Porque pensar que una persona tan mayor y pagando 1.100 euros que pagaba la pobrecita, eso es una tristeza. Eso no se hace. Y luego después, vamos a ver, estos temas de la vivienda, se habla de alquileres. Pero es que la gente también tiene que comprar. ¿Por qué no se decide a comprar en vez de alquilar? Esa es mi pregunta, una pregunta. Porque con el alquiler, trabajando dos personas, pagan una letra 40 años. Porque mira, yo soy una señora mayor y estuve hipotecada hasta los 70 años. Llegué a conseguir viviendas. Y las tengo alquiladas. Lo que no se puede, la gente no se da cuenta, que no es solamente cobrar el alquiler. Te explico, que tú lo debes saber mejor que yo. Igual. No es solamente cobrar el alquiler. Yo pago la comunidad, los arreglos de la casa en general y del edificio, las contribuciones y los seguros. Y no es todo lo que cobras, sino lo que tenemos que pagar. ¿Vale? Entonces la gente también vive muy equivocada, a mi manera de pensar. Con ese alquiler que se paga y que tengas una buena entradita, pues, oye, pues tienes que hacerlo según lo hice yo. Pienso que lo puede hacer cualquier persona. ¿Qué pasa? Que si realmente tú te compras una vivienda es una responsabilidad. Lógico, porque si no sabes que el banco te se queda con ella. La gente hoy en día quiere vivir y no quiere responsabilidades.
1: Ahora, permíteme un comentario. Aparte de que hay libertad, evidentemente, para que cada uno y cada una organice su vida como le parezca bien. ¿Crees sinceramente que el inquilino o inquilina tipo a priori es una persona que no tiene responsabilidad? Hay muchos inquilinos cuidando la casa en la que viven, manteniéndola y realizando también incluso tareas, ¿no? De arreglo, de mejora, etcétera, etcétera. No, el sector inquilino es como el sector propietarios. Hay de todo.
6: Pues hija mía,
1: pero hay inquilinos e inquilinas. ¿El hecho de que uno sea inquilino le convierte en alguien menos responsable, a priori?
6: No. Pero quiero decir yo que, a ver si me explique mal. En vez de, por un ejemplo, alquilar, pues que compren y que sepan lo que es pagar meterse con un banco. Mira, yo llegué a pagar los intereses un 13%. Te estoy hablando, ¿eh? Gracias a Dios, hoy, con la edad que tengo, no debo nada. Y si puedo deshacerme de una para la pensión, porque si me tengo que meter en una residencia, del asunto no las hay. Tengo que ir a una residencia que me vale 3.000 euros. ¿Y si no tengo eso, de qué vivo? Yo me pregunto, es que se necesitan muchas cosas y no se están haciendo, no están haciendo residencias para la gente mayor.
1: Bueno, uno de los aspectos del debate, precisamente, Isabel, tiene que ver con el asunto de la vivienda como un posible negocio, ¿sí?, o como una posible fuente de entrada de dinero pues para el propietario o propietaria. Es uno de los puntos de debate también al respecto de esto.
6: No es, mira, Esther, no es negocio, porque, bueno, o yo he tenido mala suerte. Bueno, mujer, tienes que pensar que si compraste por 70.000 euros, hoy te vale 200.000 o 200 y pico mil. Eso, todo lo que se de comprar en propiedad siempre es negocio. Pero también si lo vendes, te digo una cosa, hasta 50.000 euros pagas muy poco. A partir de 50.000 euros igual te clavan un 28% o un 30%. A ver qué te queda. Es que mira, son cosas tan complicadas que hay que estar en ellas. Y cuando estás en ellas es cuando realmente dices tú, jolines, pues mira, yo pensaba que era todo ahorrar. No, hijiña, no es así. Claro que el que paga le parece mucho, pero entra en una vivienda con todo, con muebles, con todo. Lo que tiene, lo único que tiene que pagar es la luz y el gas. Del resto no tiene nada que pagar. Yo, por lo menos, las viviendas que tengo son así. ¿Cuánto trabajo yo he tenido que para amueblar y para poner todas esas cosas? Pues mucho. O sea que yo de alquiler aquí en España no viví nunca. Yo ya te tengo comentado que estuve en el extranjero. Y no viví en un piso, ¿eh? Que otra cosa, aquí en España les vale, yo no sé los españoles, pero es que los extranjeros entran dos y dentro de poco igual hay 7 u 8 dentro del piso. Y en el extranjero eso no lo podías hacer. Yo viví muchos años en una habitación y no me da vergüenza decirlo. Y tenía las duchas en el pasillo y tenía que pagar para ducharme. O sea que mira, yo creo que
1: pero
6: ahora
1: una cuestión a lo mejor no sería que a nadie debería darle vergüenza o no la situación habitacional, pero nos estamos preguntando hoy qué es lo que querríamos, ¿no? O bueno, qué sería lo deseable. A lo mejor, si efectivamente la cuestión es esta, pues el futuro pasará porque compartamos piso todos y a partir de ciertas edades o en situaciones adultas y dependiendo, por ejemplo, en el caso de que pierdas a lo mejor tu empleo o lo pierda tu pareja, etcétera, pues compartir pisos.
6: Ya, mira, yo eso nunca me gustó. No, lo que pasa que, ¿sabes lo que pasa, Esther? Yo
1: es que no se trata, claro, de que dé vergüenza o no dé vergüenza, es cuestión de que nos planteemos si sería lo deseable,
6: ya,
1: ¿no?
6: Ya,
1: pues vivir
6: ya, no,
1: en determinados formatos, a partir de cierta edad, sobre todo, aunque, bueno, podríamos hablar del alquiler de los universitarios y que nos cuenten cómo va.
6: Ya, sí, que de hecho yo lo estuve, pero te digo una cosa, esto de decir de vivir en una habitación, tampoco, yo a mí no me gustaría, desde luego. Pero es que la gente se cree que trabajando aquí 7 horas o 8 horas, que se puede llegar a finales de mes. Y no, claro que es ilegal, como me decías tú un día, toda la razón del mundo, eso es ilegal. Pues claro que sí, si te trabajas esas horas, no ganas, Esther, para llevar la vida que llevas. Es imposible. Y para pagarte la vivienda. Y luego es por los móviles. Porque igual en cada casa, cada persona tiene un móvil. Hay 3 televisiones en cada casa. Hay 2 coches en cada casa. Pero no, así no se puede. Yo iba a trabajar en el metro. ¿Sabes? Claro, es que vamos a ver. Y aquí no es cosa de gobiernos. Y yo reconozco otra cosa. Que debían de hacer viviendas sociales. Que no las están haciendo. Hace muchos años que no hacen viviendas sociales. y eso es muy importante. Yo lo veo muy bien, pero es que con 7 o 8 horas de trabajo, te digo yo que no llegan a fin de mes. No, yo trabajaba mucho, y mi marido lo mismo, para llegar a lo que hemos llegado. Si no, no llegas, Esther, porque vas al supermercado, pues ya ves, y no te digo lo que tenga, pues yo que sé, 2 o 3 hijos, ahí ya, ya miras. No, es que con ese trabajo no. Mira, yo conozco gente, y gente con carrera, que igual después, en los fines de semana que tienen libre, van a trabajar a los pazos a servir copas. Díselo tú a alguna persona que haga eso. Te dirá, ay, no, yo ya tengo mi trabajo y ya me llega bastante. Claro, oye, mira, yo no digo nada, pero tampoco no puedes llegar a esa persona que está haciendo eso. Tiene comprado un piso y está pagando la hipoteca. Ah, claro, ese dinerito viene muy bien, arrimadito al sueldo, ¿sabes? Es que hay que saber lo que se quiere. Y era lo que quería decir yo, corazón. Yo, la verdad, yo lo poquito que he tenido y tengo, esa fuerza de mucho trabajar. Nadie me regaló nada. Y la verdad, que no me pesó, pero luché mucho. Y no es fácil tampoco alquilar. Porque no quiero decir que todo el mundo es igual. No. Y he tenido de todo, ¿eh? Hasta una hija de un médico. Fíjate, he tenido gente, pero bueno, y no te quiero ni contar. Te quiero decir que todo el mundo no es así, que he tenido otras personas maravillosísimas, que hoy mismo están en Bilbao y me dicen que tengo su casa allí cuando quiera ir. Este es uno de los médicos que vinieron de Cuba, que tengo su casa allí. Hay gente maravillosa, pero hay otras personas que son una pena. Y digo yo, oye, que quieren comprar, oye, pues que se decidan a comprar y que hay que trabajar más de lo que se trabaja, porque con esas horas no haces nada. No, justo te da para vivir y malamente. Y no marcharte de vacaciones, porque ya no creo que te dé, lo menos que te den un préstamo en el banco para irte de vacaciones. Es que es así, yo qué sé, yo veo bien las vacaciones, yo veo bien todo, pero es que hay que mirar dónde se puede ir, ¿sabes? No todo el mundo puede ir y estirarse más de lo... Mira, siempre me lo decía mi madre, mira cariño, no te estires nunca más de lo que dé la manta. Y buena razón tenía.
1: Vamos con la siguiente llamada. Isabel, gracias por estar con nosotros y contarnos tu opinión. Seguimos escuchándonos. Gracias.
6: Venga, si he dicho alguna cosa que me perdonen, pero yo es mi opinión, ¿vale?
1: Cada uno y cada una puede expresarse. No hay por qué ocultar lo que se piensa. Estamos en el mundo libre. Vamos allá. Gracias por estar con nosotros.
6: Un abrazo, Esther, y buenas noches.
1: Buenas noches, igualmente. Un besiño. Buenas noches. Hasta luego. Estamos en directo en Radio Voz. Cuéntanos. Buenas noches.
7: Hola, buenas noches.
1: Muy buenas, ¿qué tal?
7: Bien.
1: Bien. Recuérdame tu nombre. Tu voz me suena siempre.
7: Sí.
1: Isabel. Y Isabel, ¿cómo estás? Desde luego. Cuéntanos.
7: Pues bien, todo. Gracias.
1: Adelante. Muy buenas.
7: A ver, la vivienda se ha convertido en negocio. Da igual para los caseros, para los empresarios, para las inmobiliarias. Y esto está todo descontrolado. Y luego la vivienda turística. Todo el mundo ahora quiere alquilar para ganar dinero. No le importa tener las personas. La vivienda se ha convertido en negocio. Y luego la vivienda turística, que hay un descontrol, que no es normal. Donde antes había un supermercado, ahora te hagan unos apartamentos o habitaciones para alquilar y ganar dinero. Y no sé, yo supongo que esa gente tiene que pedir permiso. Y le dejan construir y hacer donde le da la gana. Y tiene que haber inspecciones. Y luego gente que compra bloques con gente viviendo de hace muchos años. Si quieres comprar un bloque de viviendas, tienes que buscar apartamentos para sacar la gente de ahí. Eso tenía que ser, está prohibido, comprar bloques enteros con personas viviendo de toda la vida. Y esto ahora está descontrolado. Ningún político lo va a poder arreglar, porque se aprueban leyes y los caseros y las comunidades autónomas hacen lo que le da la gana. solo quieren ganar dinero cuando los políticos están metidos también en el negocio de vivienda turística. Y esto nos puede pasar a cualquiera, da igual que tengas un piso sin propiedad, lo que sea. Si bien un empresario está interesado en un bloque donde vivas tú, si lo tienes comprado o alquilado, lo que sea, te echan a la calle igual. Y esto tenía que estar controlado, porque ahora lo que estamos viviendo es imposible, que la gente no tiene dónde vivir. Que si te vas a un piso y un apartamento que parece todo encajonado, ya te pide casi 1.000 euros de alquiler, y eso es imposible vivir. Y eso para que los ricos sean más ricos, porque la vivienda ahora es un negocio. Ellos, la gente lo que quiere es ganar dinero, no le importa para nada a la gente. Y por más leyes que aprueben, ya en las comunidades autónomas no lo están aplicando, que le da igual. Que los caseros y gente que tiene para alquilar hacen lo que le da la gana. Y da igual, te ponen unas condiciones que mucha gente no se puede permitir. Y lo que le pasó a esta señora, y eso es criminal, que le tenían que haber sacado antes, sacado de ahí, la tenían que buscar un apartamento o algo. Eso tenía que ser obligatorio. Y tiene que estar prohibido para que venga gente del extranjero también ahí en España a comprar bloques enteros, que se tenía que estar viviendas, tiene que ser viviendas de para alquilar para la gente que vive aquí en España. Y ahora eso no se va, esto es imposible, está todo descontrolado. Ningún político, ningún de ningún partido lo va a arreglar, porque están todos metidos en el negocio, que la vivienda es un negocio. Esto es un sin vivir para la gente que tiene un sueldo de 1.000 y pico euros o 2.000 euros. No, es imposible llegar, da igual, que luego tienes que comer, tienes tus gastos y eso, y la gente no llega. Y eso es lo que pienso yo, porque ahora el descontrol está con la vivienda turística. Tenían que controlar la vivienda turística. No es normal que un chaval que tenga en su propiedad 30 pisos. Eso tenía que estar prohibido. Y como un chaval, hay mucha gente que vive del negocio de las viviendas. Lo alquilan por días, por semanas, por meses, y lo que importa es ganar dinero. Y nada más, es lo que pienso. Uh-huh.
1: Se trata de lo que pensamos, cada uno y cada una. Así que gracias, bueno, Isabel, también por estar con nosotros y por contárnoslo. Gracias. Pasa buena noche, bienvenida. Gracias, muy buena noche.
7: Gracias.
1: Gracias, hasta luego. Estamos en la noche con Esther, estamos en Radio Voz y la idea es que nos cuentes lo que opinas con respecto a todo esto. El asunto vivienda, sin duda, asunto prioritario y, bueno, la actualidad en este caso con la imagen de esa acampada en la Puerta del Sol por la vivienda, 15 años después del 15M y, bueno, pues un real decreto ley urgente que se espera aprobar en las próximas horas. Entre otras cosas, aplicaría el IVA a los pisos turísticos o prohibiría la compra especulativa a los fondos buitre, entre otras medidas. ¿Qué opinas sobre esto? Nos escribe Sofía vía La Noche con Esther en Facebook, vía mensaje, y nos dice: buenas noches a todos. Este es el retrato que yo hago de la vivienda con las gafas del ser humano. Veo a mucha gente aprovechándose del prójimo y echando balones fuera. Veo muchas viviendas vacías, llenándose de moho, cerradas y cayéndose a trozos. Veo mucha gente viviendo en las habitaciones de pisos compartidos porque no tienen otra opción. Veo también a los tenedores grandes y pequeños que especulan en A y en B. A los rentistas, a los especuladores, como buenos profesionales actuales. Veo los alquileres turísticos para los ricos y las tiendas de campaña para los pobres. Y a mucha gente haciendo demagogia y mirando para otro lado. Tengo la sensación de que alguna gente cree que debemos volver a los años 50. Teníamos solo un par de zapatos, la ropa se nos caía a trozos, familias enteras vivían en una habitación y cuando no había comida había cartillas de racionamiento. La verdad, dice Sofía, estoy alucinando. Pues una opinión que nos deja vía La Noche con Esther en Facebook, vía mensaje. ¿Cuál sería tu perspectiva? ¿Cuál sería tu propuesta con respecto a lo que estamos comentando, a lo que estamos compartiendo? Sabemos que el 60% del alquiler en España está en manos de caseros con dos o más viviendas. Que el esfuerzo para alquilar una vivienda sube en las cuatro provincias gallegas, con un incremento de hasta el 27% en Pontevedra. Según un estudio reciente de la UCI también, 4 de cada 10 españoles se plantearían construir su propia casa ante la falta de vivienda. Bueno, y sabemos que el gobierno trabajaría contrarreloj en estos últimos días para lograr un decreto de vivienda el martes, mañana martes, en las próximas horas. Bueno, noticia actualizada también. La tensión por el desahucio de Mari Carmen comienza a disiparse después de que este lunes se reunieran las representantes de la vecina madrileña de 87 años que fue desalojada de su casa el pasado miércoles y Urbagestión Desarrollo Inversiones SL, la firma propietaria del inmueble. La primera en 6 años, como ha señalado la abogada de la anciana en su entrada a la Junta. Tras más de 4 horas reunidas, las partes han alcanzado un acuerdo para que Mari Carmen Abascal vuelva al que era su hogar. El encuentro se ha desarrollado con la intermediación de la Empresa Municipal de Vivienda y Suelo y de los Servicios Sociales Municipales de Madrid, cuyos servicios contemplan, entre otras cosas, ayudar a las partes a la hora de elaborar el contrato, ofrecer garantías ante posibles impagos, y a los propietarios les permite elegir a su inquilino, aunque el arrendamiento máximo no puede superar el 40% de los ingresos netos de quien alquila. El servicio municipal se ofreció como intermediario después de que el pasado viernes Urbagestión contactara con MMVS para incluir el piso de Mari Carmen en el programa Reviva, con el objetivo de que la mujer, una ingresada en el Gregorio Marañón, retornara al que había sido su hogar durante 7 décadas. Desde el Ayuntamiento de Madrid le ofrecieron el plan de mediación debido a que el inmueble no entraba en el programa municipal diseñado para recuperar viviendas en desuso y ofrecerlos por alquileres asequibles, a causa de que la hipoteca no levantable que pesaba sobre la vivienda de Mari Carmen era un obstáculo legal insalvable. El acuerdo, convenido por ambas partes, con el Ayuntamiento de Madrid como intermediario, marca el sinfín de el final de un sinfín de propuestas que, afirman desde el sindicato de inquilinas, fue recibiendo la inmobiliaria conforme se acercaba la fecha de desahucio de Mari Carmen, todas con respuesta negativa. Tanto el Ministerio como la empresa pública Casa 47 afirmaron haber realizado ofertas para adquirir el inmueble y evitar así el desalojo de la anciana. Si bien la administradora aseveró que ambas instituciones no podían hacerlo legalmente, Urbagestión reconoció que la empresa pública formalizó una oferta conjunta con Mari Carmen en el que el alquiler implicaba un pago de 900 euros. Bueno, pues al parecer, efectivamente, volverá a su vivienda, la que fue su vivienda en estos últimos 70 años. Estamos en Radio Voz. Cuéntanos qué opinas. Buenas noches.
8: Hola, buenas noches, Esther. ¿Qué tal?
1: Muy buenas. ¿Qué tal? Muy bien. ¿Con quién hablamos?
8: Bueno, con Rosa.
1: ¿Desde dónde nos llamas, Rosa? Cuéntanos.
8: En Vigo.
1: Desde Vigo. Pues adelante, te escuchamos.
8: Yo también estoy muy preocupada cómo está la situación en España porque yo la estoy sufriendo y quería también denunciar una cosa que está pasando y que no habéis hablado, creo, bueno, venga, desde que tengo encendida la radio.
1: Sí,
8: y es
1: sí,
8: el edadismo, que es la discriminación por la edad. No se alquilan por tener cierta edad. Y voy a contar un caso en la familia. Una persona que tiene 60 y pico años, con una pensión de 900 euros, pues las inmobiliarias que visitó, ninguna le dijo que sí. Todas le dijeron que no porque era muy mayor y porque la nómina que tenía, o sea, no era suficiente y tenía que ser de 1.500 euros como mínimo. O sea, vamos a ver, ¿cómo...?
1: Pero
8: ¿cómo
1: una persona de 60 y pico años, Rosa, es una persona muy mayor en términos de vivienda?
8: No, claro,
1: le dicen que es muy mayor, que es mayor, con 60 años.
8: Que es mayor y que prefiere gente joven con nóminas fuertes, con nóminas de 1.500, pero cuando le dijo que ganaba, o sea, que tenía 900 euros, pues le dijeron que no le interesaba, pero no le dijo una, le dijeron todas. Las inmobiliarias, yo no me lo creía, pensé que me estaba contando un cuento, pero no, está pasando en mi familia y yo lo he vivido en otras circunstancias. Por ejemplo, voy a contar, quise alquilar un piso hace unos años, aún no había lo que está pasando ahora, que es mucho más grave, estaba la cosa empezando. Entonces yo fui a una inmobiliaria con mi buena voluntad a pedir un piso que me gustaba porque era lo que yo necesitaba. Bien, cuando le dije que yo era una pensionista, se negó en rotundo, lo siento, nosotros nos tienen prohibido alquilar a pensionistas. Eso lo he vivido yo hace 6 años.
1: ¿Por qué motivos se explica esto? Es decir, ¿cuáles son los motivos para no alquilar a un pensionista? Que, por cierto, la pensión la tienes garantizada.
8: Por tener un sueldo pequeño y discriminación por tener unos años.
1: Ya.
8: Es lo que en las inmobiliarias es lo que, o sea, yo lo he vivido en otras circunstancias, mi hermano lo ha vivido y hay personas que lo están viviendo y no lo denuncian. Yo desde luego estoy bastante indignada con esto porque nunca me había pasado. Yo siempre he vivido de alquiler, desafortunadamente o afortunadamente, eso no sé.
1: Bueno, es una propuesta tan válida como cualquier otra.
8: Exactamente. Y lo que decía esa señora, que esforzándose, mire, con la inflación que hay, lo que están robando con tantos impuestos que nos tienen en este país, es imposible ahorrar. O sea, antiguamente, hace unos años, antes de los 70 o por ahí, más o menos cuando yo era una adolescente, podrías para ahorrar, trabajabas en 50 sitios, ahorrabas y a la larga, después de matarte todo ese tiempo, pues sí tenías un, podías comprarte un piso o entrar en una entrada a un piso, a una vivienda. Pero ahora no, ahora la especulación es tan grande que tú no puedes ahorrar. ¿Y cómo comes? ¿Cómo pagas lo diario? Es una falacia muy grande eso de que hay que ahorrar. ¿Ahorrar cómo? Para no comer únicamente, que no comas, ni, no sé, o sea, en fin. Yo creo que hay que ser muy realistas y ver lo que está pasando. Están negociando con la vivienda de una manera desorbitada, todo es... Y están metidos los bancos, están metidos los gobiernos, no solo en España, es en muchos países. Y de verdad, yo... No sé, es una injusticia muy grande que yo llevo sufriendo en mis carnes con el tema de la discriminación. Discriminación simplemente porque tienes una pensión pequeña y no quieren porque dan problemas los pensionistas, me dijo el señor un día. Pero ¿cómo problemas? Si yo nunca he quedado a deber en mis pagos, yo nunca he quedado a deber. No debo nada. ¿Pero usted qué dice? Pues, y así me plantó, yo ya me interesaba el piso y no pude ir, tuve que ir a una especie de chabola que me alquilaban más adelante. Yo he vivido en sitios inmundos, te lo digo, y no tengo vergüenza en reconocerlo, pero que están alquilando cosas, que esa es otra. O sea, sí. No está el Estado metiendo mano en cosas.

0: vamos, mis pagos, yo nunca he quedado de ver. No debo nada. ¿Pero usted qué dice? Pues, y así me plantó, yo ya me interesaba el piso y no pude ir. Tuve que ir a una especie de chabola que me alquilaban más adelante. Yo he vivido en sitios inmundos, te lo digo, y no tengo vergüenza en reconocerlo, pero que están alquilando cosas, que esa es otra. O sea, sí. No está el Estado metiendo mano en cosas tan ilegales de sitios que no se pueden alquilar, no son habitables. Y los están los están usando de habitación o de vivienda, vamos a decir, por lo tanto, yo sé lo que digo porque lo estoy viviendo día a día. Y también hay una cosa muy curiosa aquí en Galicia, que ya lo he observado, hay gente que acapara casas, o sea, hay gente que acapara terrenos y hay gente que acapara joyas, pero hay gente que le gusta acaparar pisos. Y hace poco hicieron un estudio que había en Vigo, solo en Vigo, no sé si fue en el año 2020, solo vacíos y casas vacías, 18.000 viviendas. Mira si no se podía arreglar parte de la estructura de lo que está pasando. Pues mira, en Francia, por ejemplo, en Francia está prohibido que tú tengas tu propiedad abandonada, sin alquilar y sin vender. O la vendes o la tienes que darle.
1: Mira, estoy leyendo la en La Voz de Galicia. Cita, a ver, tema, vamos a ver, taca, taca, taca. Sí, fíjate, nuestra comunidad tiene 500.000 de inmuebles deshabitados, el 29% del parque. 7 de cada 8 casas vacías en Galicia estarían en localidades menos pobladas, pero estamos hablando de 506.000 inmuebles deshabitados, solo en Galicia.
0: Pues ahí es una...
1: Es 500.000 de casas en Galicia. No recordaba la cifra.
0: Una de las soluciones sería tener que hubiese una ley que amparara al inquilino. Yo también me doy cuenta de que hay inquilinos que han destrozado pisos, porque yo tengo una amiga que tiene una propiedad y se la han destrozado, le han roto los muebles y tal. Pero eso es un caso entre un millón, vamos a suponer. Pero en general, la gente... Yo cuido yo donde estoy hasta tengo que pintar yo bajo mi... En fin... y yo esos 500.000 viviendas vacías, es que clama al cielo, porque no hay nada que nos proteja. Estamos totalmente desprotegidos las personas que no tenemos casa propia. Yo no me puedo comprar una casa ahora mismo, y hace tiempo tampoco, porque no podía ahorrar, vivía al día. Entonces, si hubiera una ley que eso se protegiera y se protegiera la propiedad, que es un bien común, o sea, tú puedes tener 5 casas cerradas a cal y canto para tu para tu disfrute o para tu, no entiendo esa manera usurera de vivir.
1: Sí,
0: no,
1: en España hay aproximadamente 3.800.000 viviendas vacías en estos momentos. Sí, es un 14% del total de parque de inmuebles construidos.
0: Y yo sé que en Vigo lo hay, que hay gente de rica, gente de dinero que invierte en suelo y invierte en pisos y los tiene cerrados. Y entonces cuando está la cosa mal, les lo saca al mercado y piden por ellos lo que no está escrito. Y eso es especulación. Y bueno, yo me da mucha pena porque realmente las cosas podrían ir muchísimo mejor, y es verdad que no construyen vivienda oficial hace muchos años. Mira, las empresas grandes antiguamente, como fuera Álvarez, por ejemplo, la que hacían pinceles, ahora no me acuerdo, bueno, pues hacían viviendas para los trabajadores, viviendas modestas, no eran palacios, eran viviendas modestas. Todo el mundo tenía casa, nunca había problema de que no tenías dónde meterte. O sea, yo la verdad es que me quedo sin palabras, porque yo solo quería comentar eso, porque me parece muy sangrante y es una vergüenza que las empresas, sobre todo las inmobiliarias que lo hacen, pues no cojan a la gente por la edad, la discriminen. Eso está pasando en Francia también, pero en Francia sacaron una ley allí, los socialistas de allí sacaron una ley que tú no puedes tener abandonada una propiedad, por muy bueno que seas y por muy rico que seas, porque te la incauta el gobierno, o sea, o te mete una multa grandísima. Entonces tienes que mover ese bien, tienes que ponerlo en alquiler o tienes que ponerlo en venta, una de dos, no lo puedes tener cerrado, ¿me entiendes? Porque es un bien que no es para deteriorarse y para acumular. Y aquí no hay esa mentalidad.

0: No hay esa mentalidad de pensar en el prójimo, ¿sabes? De pensar en las personas que pueden disfrutar de ese hogar o de esa casa, ¿sabes? No hay empatía, se ha perdido un poco la empatía con las personas, ¿no? Antiguamente yo me acuerdo de ir a hablar con un casero
1: y
0: mirarle a los ojos y decir, bueno, mire, yo tengo esto, tal, tal, yo gano tanto. Y el señor dice, bueno, me parece usted buena persona. Y te daba la oportunidad, ¿me entiendes? Te daba la porque te veía y te daba la oportunidad de hacerte el alquiler. Ahora ni que, bueno, o sea, lo que sea, tienes que llevar muchito dinero, nada más. Es lo que yo denuncio.
1: Vamos con la siguiente llamada. Pues Rosa, bueno, gracias por estar con nosotros también. Pasa buena noche, Graciñas. Muy buena noche.
0: Chao.
1: Gracias, buena noche, hasta luego. Estamos en Radio Voz, te escuchamos también, anímate, cuéntanos. Puedes marcar el 981-13-44-33. Buenas noches.
2: Hola.
1: Hola, muy buenas, ¿qué tal? Hola, Maritere, ¿qué tal?
2: ¿Cómo estás?
1: Pues muy bien, la verdad es que aquí estamos, hablando un poco. Cuéntanos, bueno, bienvenida. Bueno,
2: bienvenida, eso iba a decir.
1: Gracias.
2: Hemos echado mucho de menos.
1: ¿Cuándo?
2: Hemos escuchado los programas repetidos.
1: Sí, pero bueno, llevamos casi un mes largo trabajando ya. Se agradece. Bienvenida.
2: Pero igual los programas a veces se repiten.
1: En verano sí, cuando estamos de vacaciones.
2: Sí, pero ayer echaron un programa que hablaban esos que de Comparti y hablaban de la soledad.
1: Creo que Marité está pelín confusa. Llevamos todo el mes de septiembre trabajando en directo. Anoche estábamos en directo.
2: Pero yo escuché una parte que ya la escuché un montón de veces. Por eso yo decía que era lo de compartir. Bueno.
1: Pero ¿cómo un montón de veces? Si es la tertulia que tuvimos ayer con el cumpleaños de Carlos Llorens.
2: Ay, no, lo del cumpleaños que decían, no, lo otro.
1: Está muy confusa, Marité, y me parece que es casi imposible porque está confusa. Que anoche tuvimos un programa en directo. Otra cosa es que habláramos sobre una cuestión sobre la que hemos vuelto alguna otra vez. Es un tema que hemos tratado en alguna otra ocasión, pero siempre lo hacemos con mimbres nuevos. Pero estábamos en directo.
2: Pero fue el viernes el programa que yo escuché. Lo escucho todos los días, pero yo el que escuché...
1: Bien, claro, pero el viernes... Bueno. Pero tú estabas hablando de ayer. Ayer no era viernes.
2: No,
1: los viernes
2: no
1: ya sabéis que es una edición de temas, claro.
2: Yo ayer quería llamar, pero no sabía si estabais en directo o no estabais.
1: Vamos bueno, allá, espera. Marité, vamos a centrarnos. Salvo que estemos de vacaciones, que eso ocurre un mes al año y algún día suelto el resto del año, salvo que estemos de vacaciones, estamos en directo de domingo a jueves, 5 noches a la semana.
2: Vale.
1: Siempre. Cuando digo siempre es que llevamos 20 años en antena, 5.000 ediciones, y fue siempre así.
2: Vale.
1: Domingo por la noche, siempre estamos en directo, es de domingo a jueves. Y luego hacemos un resumen, porque así os acompañamos 6 noches a la semana.
2: Vale, fue el viernes cuando repetían el programa que yo escuché.
1: Creo que es lo que acabo de decir, pero bueno, cuéntanos, hablemos del tema de la vivienda. Ya tenemos una llamada a la espera, pero cuéntanos, Marité.
2: A ver, yo voy a ser muy ingrata con lo que voy a decir. Yo estoy muy contenta de que me paguen la PNC, porque me dieron un 65% de minusvalía, tengo fibromialgia y tengo muchísimas cosas más que a nadie le tengo que explicar, porque si a alguien le dan un 65% no es por guapo, es porque está mal, de verdad. Entonces, me concedieron, yo cobraba la mínima vital y al tener después la PNC me iban bajando una y yo iba subiendo, me iban subiendo la otra, la pensión. Llegó un momento en que a mí no me avisaron ni me dijeron nada. Yo presenté la PNC, la mínima vital, y nunca me avisaron que yo había cobrado en el 2023, que yo me la habían concedido en diciembre del 2023. Me he tirado un año y medio peleando, discutiendo, y ahora me encuentro pues que voy a un juicio. Tuve que buscar a un abogado de pago para ir a un juicio, me lo pagó mi hijo. ¿Por qué digo esto? Porque una persona que cobra la PNC, la pensión no contributiva, el máximo que cobra, si tienes un 65%, son 628 euros, como cobro yo. Y de la mínima vital, me concedieron 160, Primero me concedieron 238, después me bajaron a 161. Y como dicen que yo en el 2022 me habían pagado de más, me han quitado este mes 109 euros. Quieren quitarme 109 euros durante 17 meses. Porque yo reclamé algo que era mío. Por eso ahora voy a juicio. ¿Qué quiero decir con esto? Que una persona con estos sueldos o con estas pensiones, nadie te alquila. Como no tengas un aval. Y te piden un aval que pueda demostrar. ¿Estás ahí, Esther?
1: Todo el tiempo.
2: Antes habló esta señora de comprar un piso. ¿Cómo te vas a comprar un piso si ni te alquilan, si cobras la PNC, que es la pensión no contributiva y la mínima vital? No te alquila nadie. Yo tengo un piso porque entré aquí hace 10 años, gracias a Dios. Tenía que era mi hijo el mayor, si hubiera necesitado, que no me lo pidieron. A día de hoy, si necesito, tengo el pequeño. Pero es muy difícil. Yo tengo una amiga que le cortaron una pierna y cobra la viudedad y cobra la PNC. Tiene 76 años y estuvo viviendo en una habitación por 850 euros en la calle Noya. Y nadie le encontré, no pude encontrarle un piso. Nadie le alquilaba. Porque cobra como cobra la PNC y la viudedad, nadie le quiso alquilar. Le tuve que buscar una habitación que tuve la gracia divina de Dios por 250 euros, un primero con ascensor. 250 euros la habitación, tiene derecho a cocina, derecho a baño, bueno, está bien. Pero no en los tiempos en que corren, no hay posibilidades. Mira, yo tengo un hijo que gana bien, porque está en una empresa muy fuerte. A mi hijo le tocó un piso por la Xunta durante 11 años. Pero a mi hijo le gustaría poder llevarse uno de los perritos míos que ha estado siempre con él. Pues la Xunta no le permite. ¿No dicen que la ley animalista? Entonces, si la gente quiere, por ejemplo, adoptar un animal o una persona mayor. El otro día estaban hablando de las personas mayores que se sienten solas. Mira, yo soy una persona que gracias a Dios no me siento sola. Tú sabes que yo tengo mis creencias y creo que Dios está conmigo. Y
1: ya para continuar, tenemos una llamada a la espera, pero ya para ir resumiendo y recogiendo. Adelante.
2: No se puede alquilar en estos tiempos si no tienes un aval que te tenga un buen sueldo. Después tampoco te puedes ir a un piso si no te quieren el perro. Además, los pisos, lo que pago yo, no lo paga la gente, porque yo tengo un alquiler de hace 10 años, aunque me van subiendo, gracias a Dios, tengo un alquiler que son 421 euros. No se paga comunidad, aquí donde estamos son cuatro edificios iguales. ¿Dónde encuentras un piso así? Yo tengo un piso de 90 metros, con terraza, cubierta. Estaba vacío, yo lo pinté.
1: Ya para ir resumiendo, Marité, deberíamos continuar. ¿Cómo recogemos?
2: ¿Cómo recogemos? Pues en estos tiempos es imposible comprarse una vivienda. Como no te toque una lotería, como no te caiga una herencia, o como no trabajes 24 horas. Y cuando vayas a terminar de pagar ya te habrás muerto primero. Yo no me quejo por vivir de alquiler, ¿eh? Estoy muy contenta. Toda la vida mi padre y mi madre vivieron aquí en España de alquiler. Y mi padre murió y mi madre murió. Y yo tengo una vecina que vivía aquí, vivió 70 años, se murió. El piso no se lo iba a llevar para el otro mundo.
1: Venga, ya para seguir.
2: Un alquiler asequible. Porque, por ejemplo, esta pobre señora que estaban diciendo que pagaba 1.100 euros, pues vete a saber la nómina, la pensión que tiene que tener para pagar 1.100 euros, Mari Carmen. Y encima la botaron a la calle. Lo que nosotros necesitamos...
1: España sí, ya necesita, para continuar, por favor, Marité, te pido que sociales, resumas para darle paso al siguiente oyente, por favor.
2: Viviendas sociales, asequibles a todo el mundo, sin distinción de color o de ciudadanía. Y es lo que yo tengo que decir en este día, nada
1: Vamos
2: más.
1: A seguir, así resumimos y vamos dando paso a los demás. Gracias, Marité, pasa buena noche. Un saludo, buena noche, hasta luego. Seguimos, estamos en Radio Voz. Buenas noches.
3: Hola, buenas noches.
1: Buenas noches.
3: Buenas noches, aquí desde el Puerto Marín. ¿Qué tal, amiga?
1: Aquí estamos, falando da temática da vivenda, que é unha temática importante en estes días de absoluta actualidade, Eladio. Contanos.
3: Unha temática bastante complexa. Bastante complexa porque, claro, dicíase aí que había moitos pisos viviendas galegas. E, porque, claro, é que hai persoas que alquilaron unha persoa ou unhas persoas e resulta que desmarcharon e deixaron o piso desmarechado. 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Porque, claro, a persoa que tuvo antes alquilado, resulta que o deixou desmarechado e canto lle deu, non lle chegou para arreglar, para volver a arreglar o piso, entón, coa, non o alquila. Claro. Pero eso, o que pasa o alquilador, o seu cancía, que habrá que poner a alguien que diga, no, esto, ustedes están en un perfecto estado de vista, ustedes lo ven aquí tantos años, pues sois, tienen que decir, esas puertas eran nuevas de aquellas, ahora son bellas porque le vemos que aquí 15, 20 años, X años, a las puertas van subiendo bellas, como es normal, que son una casa nueva, no es una casa en propiedad, y al cabo de unos años las puertas van subiendo bellas, as pinturas van subiendo bellas, pero normal, totalmente de acordo. Pero es un día que te vayas dentro de esa casa, pues oyes, as portas eran novas ahora, cuando te vas, son as portas bellas, os muebles eran novos daquelas, ahora son bellos, claro, pues pasaron os anos por abril, pero non deixar os armarios sin portas, as portas destronadas, sin cierres, sin nada, todo eso, sí. Pues claro, entonces, a persona que tenga un piso para alquilar, pues mira gente con lupa, porque como no la va a mirar, si al final vale pagar cuando marchas de otra ley, resulta que deixa todo desvanecido. Eso también, eso yo no sé de quién es la culpa, eso alguien tendrá que mirar y que tendrán que mirar esa historia también. Eso también habrá que buscar a alguien que mire, que estoy totalmente de acuerdo con eso, que se alquila, o si alquilar un piso es un artículo de lujo, o si alquilar un piso es comprar un piso y no mucho más, es que se mete a un piso y cuenta que con 40 o 50 años de hipoteca. Eso. Aquí en Lugo ya me mandaron a mí a Antonte y una pareja que compró en el centro de Lugo cerca de la estación de autobuses un duple de esos un millón trescientos mil euros no sé el metro que son, pero si todo cuando salen de esa historia son dos rapaces nuevos, pero si a todos con 20 tantos o 30 años ya botan toda su santa vida pagando piso como si vivieran de aquí. Que también otra polémica un poco, que eso también ahí eso tienen que mirarlo. Por ejemplo, hay viviendas sociales que resulta que tienen 25 años para pagar aquellos X cartos. Y pagarlos, y ahora resulta que se dejaron, les valieron 10 millones de pesetas o 20 millones. Ahora véndolos por 80 o 100 mil euros. ¿Entiendes? O sea que o que aquellas ahora triplica o dinero. No, señor, eso no lo me ocurre a todo. Si de aquellas vale 20 millones de pesetas, pues sabes, esos cargos tienen un rendimiento, pues valerá, o se valerá, y no serán 30 millones. Pero bueno, serían 30 millones de pesetas, más o menos, X, de eso. Pero no venderlo por por lo que he explicado. Eso me hizo fuera de lugar. Si quieren viviendas sociales, quieren los cargos de todos los españoles, pues ¿sabes? Ahora que este señor llegó a ser propio, el dueño y señor de esa propiedad, que no, señor, oye, usted tiene ese dinero ahí, tiene ese dinero, esa propiedad ahí, pues lógico es que usted, que digo, tiene ese dinero y tengo, sí, vamos a un tanto por ciento, y usted, si llevaré un 20, pues oye, son tanto por ciento los cargos, bueno, pues, oye, son 30, son 40, pero son 100. Oye, no son 60 más, 60 mil más. No, eso no es correcto, totalmente es un buen lugar. Totalmente buen lugar. Además, como que eran viviendas sociales en casa de todos los españoles. Eso voy a decir. Pero bueno, pues, eso también es otra picaresca, que eso. Un señor Estado no se mete en esas historias. ¿Por qué no se mete en esas? Pues no lo sé. Pero es que eso está sucediendo todos los días. Todos los días en todos los lugares. Quiero decir, que en Lugo es como en Lugo, en Madrid, en otros lugares igual. Viviendas sociales, ¿quién vende? Que compraron por 20, ahora venderán por 90. O 100, o que sea, X. Pues eso no es lógico. Fueron cargos de todos los españoles. Eran viviendas sociales, eran cargos de todos los españoles. Oye, y que tenga esa persona que le fue un rendimiento, correcto. Totalmente de acuerdo. Que apurró, estén en su piso, totalmente de acuerdo. Pero con todo de acuerdo, es que el señor compró un
1: bonito
3: y ahora que venda por 90. Bueno, no, señor. Bueno, los cargos que. Los cargos de esa vivienda eran de todos los españoles. Bueno, yo, en mi manera de pensar, claro, yo estoy un poco raro aquí desde Puerto Marín, porque a veces equivoco muchas veces, que no soy la primera, soy una persona que más equivoca. Bueno, así,
1: pero no se trata de equivocarse o no, esto tiene diferentes lecturas y hoy si vos estamos preguntando qué opinas. Y se puede opinar, hay diferentes perspectivas.
3: De hablar, de una manera de expresar.
1: Y seguimos.
3: Símbolo de alguna persona, pide perdón, nada más. Bueno.
1: Sigamos escuchándonos, gracias, el adiós.
3: Querida amiga Esther, hasta mañana, una partida más hermosa. Mañana más es mejor. Venga, un abrazo.
1: Continuamos, gracias. Un saludinho. Bueno, Ite. Gracias. Hasta luego. Bueno, Ite. Hasta luego. Estamos en directo. Esto es Radio Voz. Te escuchamos. Buenas noches.
4: Buenas noches. Soy Mariña de Ourense.
1: Adelante, Mariña. Bienvenida. ¿Qué tal?
4: Gracias. Bien hallados todos. Bueno,
1: gracias.
4: Yo acabas de decir diferentes lecturas.
1: Sí.
4: Bueno, yo quisiera exponer las mías. Bueno, vamos a ver. Cuando yo compré mi vivienda, la compré con mi dinero, no vino ningún español a darme nada. Cuando yo compré mi vivienda, contribuí al sector de la construcción, que fue la primera pata en nuestro país. Contribuí a que se generaran todos esos empleos directos e indirectos que generó la construcción. También tuve que pagar impuestos. Contribuí a que fueran después distribuidos, por ejemplo, en sanidad y en educación. Los que compraron 7 pisos aún contribuyeron en esto mucho más. Y como también pusieron, y como también los compraron con su dinero, porque tampoco creo que ni fuera ni un español a darles nada, pues aún contribuyeron mucho más. Entonces sí que eso es la solidaridad. Pero bueno, si lo que queremos ahora es, por ejemplo, ¿por qué murió el comunismo? El comunismo murió porque no se podían tener propiedades privadas. Si no se pueden tener propiedades privadas, la economía entonces no funciona, porque todo es economía, todo está basado en el dinero. Y estamos en un sistema capitalista. Entonces, los propietarios no son los hermanitas de la caridad, ni tampoco lo son, por ejemplo, todos los demás. Ah, bueno, si queremos decir ahora que una persona que con su dinero, no con el de los españoles, que ninguno le dio nada, es un usurero, entonces vale, ahí me callo. Pero entonces es mejor ser demandante de solidaridad que ser solidario. Porque entonces yo también, por este mismo, siguiendo este mismo argumento, puedo decir, por ejemplo, a día de hoy es un lujo llenar el tanque de un coche de combustible. Para muchas, ¿por qué existen las cocinas económicas? Pues porque para muchas personas es un artículo de lujo comprarse una docena de huevos. Bueno, pues entonces es que la huevería es una usurera, porque no se los da gratis. Pero la huevería es una empresa y genera trabajo. Sus empleados no pueden vivir de que la huevería regale los huevos. Como es un artículo de lujo, repito, llenar el tanque de combustible, pues nada, la marca de mi coche, pues que me lo ponga gratis, que me dé gratis el combustible. Porque claro, vaya usurero que no tiene corazón. Entonces, decimos, bueno, pues entonces que intervenga el Estado. Ah, si interviene el Estado, entonces pasamos al comunismo. ¿Sí o no? Donde interviene el Estado, se trata de comunismo. Pues hay que decirlo claramente, pues queremos que vuelva el comunismo y que nadie tenga nada. El otro día me decía una vecina, ¡ah, cuántos abusos de los abuelos canguro! Pues que no hubieran tenido hijos, que se hubieran adaptado a la vida que querían. Bueno, claro, pues entonces por esa regla de tres, siguiendo la misma línea argumental, lo que vale para uno vale para otros. Ah, pues hubieras comprado vivienda. Entonces, ¿el problema de la vivienda es un problema? Sí, claro que lo es.
1: Oye, lo que pasa es que hay una pregunta que circula por el aire, es uno de los posibles debates, ¿no? Independientemente de cuál sea el formato, al hilo justo de lo que estás argumentando, porque se supone que no habría un formato obligatorio, es decir, independientemente de cuál sea el formato, hipoteca, alquiler, sí, hipoteca, sí. Lo que fuere. La pregunta es, si cada vez es más difícil acceder a poder pagar cualquiera de los posibles formatos, ¿cuáles serían las alternativas o cuál sería el plan B? Porque independientemente de cuáles sean los formatos, resulta que, por lo visto, cada vez es más complicado, sea cual fuere lo que se escoja, lo que se elija. Y estamos hablando de 2026, no de 1950, 1980, claro. 1990, ¿no? O antes incluso de la burbuja inmobiliaria. Claro, ¿qué se le dice o qué se diría pues a personas, como buena parte de las ¿no? personas que estos días están debatiendo esto también en medios y que lo están haciendo públicamente, que tienen trabajo, que tienen un sueldo, que tienen empleo, que tienen en algunos casos empleo indefinido, empleo fijo, bueno, que están en una situación económica pues aproximadamente normal o regular, etcétera, pero que aún así no pueden pagar alquileres a los precios que están o no pueden pues hacer frente a una hipoteca, porque también cada vez efectivamente la cosa se complica más con sueldos. ¿Qué alternativas se plantean? ¿Qué ocurre? O bueno, ¿alguna idea a este respecto? Es uno de los debates de estos días. ¿Qué hacer?
4: Ya, bueno,
1: cuando no se llega con el sueldo que tienes.
4: Bueno, el 65% de los impuestos de España, 65% de los impuestos se destina a lo social. Si el 65% ya se está destinando a lo social, entonces es mejor no trabajar. Entonces esa es la solución, no trabajar. No podemos llenar el combustible, no podemos comprar una docena de huevos, no podemos alquilar, no podemos comprar, no podemos vender. Somos unos usureros. Pues nada de trabajar. ¿Para qué entonces está trabajando? Pregunto, yo pregunto, pero no tengo ni idea. ¿Para qué entonces? Decimos, la vivienda es un negocio. Claro, que cuando yo lo compré también. Y en los años 50 también lo era. Es que la mercería del barrio también es un negocio. La señora no está en la mercería por obra y gracia del amor hermoso. Es que es de lo que vive. ¿Para qué? ¿Está todo va a lo social? Entonces, ¿esto qué significado tiene? Y luego con otra cosa. Por ejemplo, una persona que comprara en 1950 un piso, por decir, una cifra, 1 millón de pesetas, y lo vende ahora, Es que estamos en 2026. El precio del dinero es otro. El precio del dinero es otro. Entonces, bueno, pues lo vendo y le saco un tanto por ciento. No, no, tengo que sacar una ganancia. ¿Cuál es la solución? ¿Quién la tiene? Más suelo urbanizable, no se puede. Construir más viviendas sociales. ¿Y con qué dinero se van a pagar? ¿Con el dinero de quién? ¿De quién? Con el de los usureros, no. Eso está claro. ¿Quién va a poner el dinero encima de la mesa? Porque todo es dinero. Todo lo que vemos, tocamos, olemos y miramos es dinero. Pues nada. ¿Cuál es la solución? ¿Cuál es, entonces? Pues nada, todo comunismo, que intervenga el Estado. Cuando intervenga el Estado en eso, también invertirá en otras cosas. También intervendrá en otras cosas. Entonces, claro, sí, volveremos a los 40. Un pantalón y un par de zapatos. Es así. Es así, el sistema capitalista, capú. Porque hay personas que la propiedad privada pues les molesta. Punto. Les molesta. Ya está. O vale. Bueno, buenas noches para todos.
1: Seguimos. Igualmente, gracias. Pasa buena noche. Un saludo. Muy buena noche. Hasta luego.
4: Chao.
1: Estamos en la noche con Esther, estamos en Radio Voz, tema vivienda, desde luego sobre la mesa y con muchísimos asuntos de actualidad que poder compartir con todas y todos. Tenemos a marcar el 981-1344-33 y nos cuentas qué opinas. Venga, hoy dedicamos íntegramente, claro, todo el contenido a las llamadas, a la participación, a que nos cuentes. Bueno, sin duda hay mucho que decir, hay mucho que comentar y esperamos que siga fluyendo el teléfono hablando de todo esto. Puedes escribirnos también a lanocheconester@radiovoz.es o por medio de La Noche con Esther en Facebook, si nos quieres dejar también por escrito tu opinión. ¿Cuál es tu perspectiva con respecto al asunto de la vivienda? Bueno, ¿y qué crees que pueda ocurrir en estas próximas horas y en el Congreso? Bueno, leemos aquí vía La Noche con Esther en Facebook, vía mensaje, mientras nos vas llamando de nuevo al 981-1344-33, vamos allá. Leo a María Jesús, ¿qué nos dice? Aquí está. En mi época de cuatro paredes abandonadas hacíamos una vivienda, pero teníamos que sudarla. Pero ahora está todo prohibido, menos dormir en la calle. Para eso no necesitas célula de habitabilidad. Y esto se llama progresismo, nos dice María Jesús. Sigamos, estamos en Radio Voz. Buenas noches.
5: Buenas noches, señorita.
1: Muy buenas.
5: Bueno, pues a ver, ¿cómo...?
1: Es Mercedes en La Coruña. Adelante, sí, adelante. Vayamos al tema.
5: La cosa tiene tela. Mira, yo te voy a hablar de lo que yo vivo y de lo que he vivido.
1: No, y a ser posible, de lo que pensáis sobre la situación actual.
5: Pero te explico.
1: Adelante.
5: La situación actual está muy fastidiada, porque esto es tremendo lo que está pasando. Pero yo cuando era una niña que vivía en un barrio muy humilde, que tú si eres de La Coruña tienes que conocerlo, Ponte da Pedra, que ahora se llama Mato Grande, se vino Franco, tiró con todas esas casas humildes y hizo el barrio de las Flores. Yo viví en una vivienda de estas baratas, ¿cómo se dice? Bueno, que es un barrio enorme, enorme, enorme, y se metió ahí a toda la gente. Pagabas una rentita, ahora lo hacen igual ahora, pagabas una rentita porque lo podía pagar todo el mundo y la casa era tuya. Porque ahora la casa de mis padres, yo viví allí cuando, mientras no me casé, ahora la casa, murieron mis padres y la casa es mía. Pasó de mis padres y pagaron una mierdita de renta en la época cuando yo era una chavalita. Y vaya casas, de vivir en una casita que era un barrio, que no teníamos agua en casa, que había que lavar en el río, carretar agua y fregar de rodillas, a meterte en unos pisos enormes con calefacción, con ducha, fue una fiesta tremenda. Todo el mundo lo celebramos cuando nos dieron los pisos, que yo era una niña. ¿Y cuántas casas hay que ahora no? Pero en aquella época sí, Palavea, las casas de Franco, el barrio de las Flores, en aquella época tan mala, había casas sociales. ¿Y ahora qué está pasando? Porque además, otra cosa, tú también, si alquilas, ahora, con los ocupas, en mi época no había ocupas. Ahora tienes que tener cuidado que si te entran, yo tengo una amiga que le entraron los ocupas, 3 años peleando, le destrozaron la casa, tuvo que indemnizar a la ocupa y fue de terror. Pero ¿en qué país estamos viviendo? Porque a ti, tu casa, tú la tienes porque la has pagado tú y has trabajado. ¿Por qué te la tienen que ocupar? ¿A qué viene esto? Que ocupen a la del, al señor presidente, que es de todos los españoles, que se lo ocupen a él, y no a una persona que está trabajando para llegar a tener un pisito y de repente que te lo ocupen. ¿Qué pasa con los ocupas? Que se están riendo de nosotros. Bueno, de la gente, claro. Porque ahora tienen más derecho que el dueño de la casa. Yo no entiendo nada. Tú pagaste una hipoteca a tu casa y de repente no es tu casa. Y tienes que pagar los gastos. La luz y el agua y todo. Y ellos riéndose. ¿De qué vamos? ¿A dónde vamos a ir a parar? Está muy bonito todo el panorama nacional. Está muy bonito. Porque yo veo al señor alcalde este de Badalona que me encanta. Ojalá hubiera muchos alcaldes así. Porque ese sí se enfrenta a los ocupas. Porque los ocupas, viene la policía y no los puede echar. Pero él sí los echa. Yo lo vi en la tele y vienen los anuncios.
1: Al margen, Mercedes, de la cuestión de los ocupas, hablamos de la vivienda en general y hablamos de personas que pagan el alquiler o que pagan la hipoteca, sí. Y hablamos de los precios que hay, de la situación y del decreto ley que probablemente podría firmarse mañana. ¿Qué opinas?
5: Mira, yo de mucho de eso no entiendo. Yo solo sé que las cosas están muy mal. La gente está muy enfadada. Porque yo también vivo en un piso en las afueras de Coruña porque no tenía el dinero para pagarlo. A mí me gusta el centro. Me gusta vivir, si pudiera vivir en el Orzán, me encanta. Pero no, tuve que venir para las afueras, que ahora se está construyendo mucho aquí en Coruña. Aquí por la zona de Irís se está haciendo una ciudad. En Novo Mesoiro, otra ciudad. Se está construyendo casas para parar un tren, porque claro, las casas hay que hacerlas en las afueras, en el monte, porque no hay sitio en la ciudad. Y mira que se están haciendo casas, y por la Xunta. Pero bueno, ya te digo, yo porque vivo, yo en mi casa, vivo en mi casa, la pagué a plazos, como todo el mundo, con la hipoteca, pero en las afueras. Porque si mi casa valía 5 millones, en la ciudad valía 25. Entonces, para no estar endeudada, dije yo, no, para las afueras. Y ya está. ¿Entiendes? Porque, claro, a mí a lo mejor me gusta un piso allí, pero no puedo. Yo no voy a vender un piso que vale 80 millones. Tengo que vivir en uno de 20, porque ahora ya el de 20 en la ciudad vale 80. Entonces, no puede ser. Y aparte, también hay muchos inquilinos que ¿cómo dejan las casas? ¿Cómo las dejan? Destrozadas. También se ocupan. Llega un momento que no pagan la renta, aunque sea baja, que llevan tiempo. Y los dueños de la casa, que no tienen derecho. Porque tú, si tienes un piso alquilado, tú eres el dueño. ¿Y tiene más derecho el que está? No. El dueño eres tú. Que yo no entiendo nada. Yo no sé, es que no entiendo nada. ¿Cómo está todo al revés? Porque está todo al revés. Ahora hay muchas casas sociales. No. Ahora o estás de alquiler o para comprarte la marinera. En mi época sí que las había. Que la Coruña entera está llena de casas por toda la Coruña en aquella época que se metía la gente necesitada. Ahora no. Ahora es tremendo. Ahora va a reventar todo porque yo no sé cómo está. De todas maneras, te dejo que me estoy enrollando y estoy nervioso porque a mí no me gusta este panorama, ni la señora que echaron ni nada por el estilo. Pero mi padre también compró un piso para que cuando yo me casé. Y yo tardé un año en casarme, pero ellos lo compraron. Me dijeron, bueno, que era para mí, me lo dejaron a mí, mis padres. Y resulta que, como tardé un año, desde que compraron el piso, mi padre se lo dejó a un amigo, un compañero del muelle donde trabajaban, porque andaba buscando y de momento no encontraba y quería por allí cerca del muelle. Y mi padre le dijo, pues sí, mira, te lo dejo yo mientras no vaya mi hija. Cuando vaya mi hija te aviso, que se va a casar y el piso va a ser para ella. ¿Qué pasó? Que llegó el tiempo de que me iba a casar yo, le dijo, mira, dentro de 6 meses tienes que dejar el piso porque ya se casa mi hija, va para allí. Pues ¿sabes lo que hizo el señor? No pagó 6 meses ya, una renta pequeñita, ya no la pagó. Y cuando me dieron las llaves y fui a entrar yo a la casa, ¿cómo la dejó? De vergüenza. de vergüenza. Y eso que era un conocido, que mi padre dijo, no te preocupes, después compraron él y la mujer, no te preocupes, mientras no encuentres, como este piso está vacío, vas, cuando yo te diga que lo tienes que dejar, pues vete buscando. Sí, sí, 6 meses sin pagarle. Así que, y era una renta pequeñita en aquella época. Mira, aquí cada loco con su tema, ¿sabes? Porque hay mucho que rascar. O sea, hay muy buenos inquilinos y muy malos inquilinos. Y los dueños que a lo mejor les viene bien alquilar una casa para que les ayude a vivir mejor. Porque yo, por ejemplo, lo que heredé de mis padres, si la alquilo, que es mía, me ayuda a vivir mejor. Entonces, si tú eres el dueño, tienes derecho. No te la tiene por qué dejar destrozada o no pagarte la renta. Porque hay de todo en la viña del Señor. Hay gente muy buena que hace las cosas en condiciones y hay gente, y a veces amigos, que se aprovechan de ti. Porque yo dejé después el piso de mis padres. Cuando murió mi padre, joven, le dije a mi marido, tenemos que buscarnos la vida porque no sé si mi madre va a vender el piso o alquilarlo. Porque yo no sé cómo quedaba mi madre, la situación de ella. Y en la refinería nos dieron un piso y marchamos para allí por 2 duros el piso. En la refinería antiguamente se hacían muchas casas para los trabajadores. Entonces fuimos para un piso de 5 millones que pudimos pagar, pero tuve que venderlo y marcharme para donde estoy ahora porque tuve una mala convivencia allí con unas personas. Y yo no quería vivir en follones, no me gustan los follones. Pues por culpa de una mala persona lo vendí y me marché. Pero yo dejé el piso de mis padres para que mi madre lo alquilara o lo vendiera, porque yo que sabía en qué situación quedaba. A lo mejor no hacía falta a ella. Yo, mientras mi padre vivió, no pagué un duro y viví 10 años en aquella casa sin pagar un duro. Por eso te digo que los dueños también tienen sus derechos. Y nada más, que ya no sé ni qué decir, porque como yo no gobierno...
1: Sigamos, por favor. Vamos a seguir escuchando al resto de la audiencia. Gracias, Mercedes.
5: Que le vaya bien. Que le vaya
1: buena noche, igualmente. Hasta luego, buena noche. Sigue sonando el 981-1344-33, ¿verdad, Marcos Villar, que está al frente del control técnico de sonido? Sigamos, estamos en Radio Voz. Buenas noches.
6: Bueno, buenas noches, Esther. Soy José Alberto de un pueblo de Amoiro.
1: Muy buenas.
6: La cosa está fastidiada, muy fastidiada. Yo ahí lo veo más negro que, vamos, que... Pero negro, porque... Y es verdad lo que dicen, ¿no? Antiguamente pues se había más posibilidades de alquilar pisos que ahora. Antes había algún inmobiliario y ahora eso ya no lo hay. Las casas antes eran más baratas y ahora pues ya se sabe cómo son. Es decir, ha subido el metro el metro de suelo, ¿no? Es decir, y eso hay que bajarlo, ¿no? No sé cómo se llama eso, ¿no? Es decir, que ha subido mucho lo del terreno, ¿no? Lo del terreno, quiero decir. Igual 2 o 3 metros, igual lo cobran a 20 euros o por ahí. Y eso lo tienen que regular un poco, ¿no? Esto no sé si tendrá solución o no. No sé cómo va el decreto ese que acabas de hablar, si lo van a aprobar o no. De todas maneras, si lo aprueban, pues que sea para bien de todos, ¿no? Eso espero, hombre. Yo no vivo de alquiler. Antes sí vivía de alquiler. Bueno, estaba en pensiones y estaban esas historias. Pero sí que es verdad que te las ves y te las deseas si quieres emanciparte y buscarte un piso o un estudio, ¿no? Un estudio en Coruña te vale 500 euros o por ahí, o 600. ¿Me entiendes? Igual el salario estará a 900 euros si estás a jornada intensiva. Ponte a comer, ponte a vestirte, ponte a... Luego a pagar las cosas que tengas, ¿no? Si recibos de luz, gas, agua, y etcétera, etcétera. Está muy, muy complicado emanciparse y marcharse de la casa de los padres, ¿no? Hombre, yo con decirte que vivo en la casa de mis padres, porque fue una herencia, ¿no? De una herencia, bueno, pues vivo yo, pero también está a nombre de mis hermanos, ¿no? Somos cuatro. Mis hermanos, hay dos que, bueno, que se han, bueno, se han independizado, trabajan y bueno, pues oye, pues viven por su cuenta. Uno de ellos ya tiene una familia hecha ya, tiene una hija de 23 o 24 años. Bueno, está bien, pero está muy complicado esto de el seguir adelante y encontrar una salida a esto. Pero una, si uno quiere una casa o un piso o lo que fuera, tiene que ir a las afueras de y encontrarse una casa que esté acorde de su de su sueldo que perciba, claro está. Porque también hay gente que vende su casa como si fuera eso el Palacio de Versalles, ¿entiendes? No sé por qué ni por qué no, pero bueno. En los pueblos, principalmente yo aquí conozco un caso de que antes vendían una casa con un terreno, valía 300.000 euros, pero lo bajaron a 150.000, a la mitad. Y no se le ha vendido, la verdad. No se le ha vendido. O sea, tardan años en vender esa casa. Y yo creo que voy a faltar yo, si Dios no lo quiera, hombre, algún día va a ser, y esa casa estará sin vender. Esa casa está sin vender, por muchos motivos. Uno, porque, bueno, voy a decir el esencial. La gente ahora no tiene trabajo, y el que lo tenga, contratos precarios, ¿me entiendes? Hoy estás aquí, mañana... Esa es otra, Esther. Es decir, hablan de los ocupas. A veces hay... Ocupas puede ser cualquiera. O puedo ser yo, puede ser... Porque hoy estás bien y mañana no estás tan bien. Hoy puedes estar trabajando y mañana estás en la calle. Y hay gente que se hipoteca. Es decir, ya me entiendes. Gente que hace sus ilusiones y sus planes de vida, que eso me parece muy bien. Y de golpe y porrazo se quedan sin trabajo. ¿Qué pasa? Que han hecho una hipoteca y no la pueden pagar. Por lo que sea, porque no tienen trabajo, no pueden pagar esa hipoteca. Porque han creído que le han dado un trabajo y ese trabajo puede... Claro, pero claro, como nada es para siempre. Como nada es para siempre. Y con esto no quiero ser cenizo, pero yo soy realista, como siempre. Pues sé que hay que... Hay que, como las hormiguitas, pues habrá que ahorrar y habrá que... No sé, pues, mira, si decía mi padre en paz descanse que no se puede estirar más allá la manta de lo que da los pies, porque duermes con el frío fuera, desde luego. Si un día no puedes ir a cualquier sitio, pues no vas, ahorras y vas para otro día, o cuando puedas, o el mes que viene. ¿Me entiendes? Es decir, es así, es decir, ahora para encontrar una vivienda, te las ves y te las deseas. Yo estoy muy de acuerdo con todos los participantes que ahí participan, ¿no? Nada mejor dicho, ¿no? Ahí la señora Mercedes, creo que se llama, yo estoy de acuerdo, muy de acuerdo con ella, con lo que dice. Es decir, hombre, tú quieres que cada uno tenga su propia opinión, pero yo comparto.
1: No lo quiero. Supongo que el ser humano adulto tipo tiene su propia opinión. También es verdad que estamos en épocas de cortapega, entonces nos tendremos que acostumbrar al cortapega. Sí. No pasa nada.
6: No es cortapega. Simplemente es que tiene razón. Es decir, es una persona coherente. Es decir, ahí están hablando de cosas que vamos, hasta una persona de parvulitis lo entiende. Dos y dos son cuatro y cuatro son seis. Es decir, yo ahí puedo aportar, es decir, decir que es, bueno, lo que dicen casi todos, que es imposible encontrar ahora un piso, no sé, como si el boom inmobiliario ha bajado bastante, ¿no? Antes, en la década de los 80 o 90, pues se vendían pisos a tutiplén, ¿no? E incluso en épocas pasadas, ¿no? Como ahí se oyó decir. Me acuerdo lo que dijo Mariña, ¿no? Es decir, antes las casas valían de una manera, con las pesetas, claro, y ahora con los euros valen de otra manera, desde luego. Y en eso estoy de acuerdo con ella. Es decir, mi padre compró esta casa por 30.000 pesetas, que era más una herencia de su padre, y ahora si la quiere, si la queremos vender, que no es el caso, la tendremos que vender pues a 60.000 o a 70.000 euros o más allá de, es decir, hay que venderlo encima del valor catastral, esa es otra, si no hay multa, ¿no? Pero bueno, a lo que voy, que para encontrar esa casa, Esther, pues, o piso, o lo que fuera, vivienda en líneas generales, y además hay que también contar que es verdad que no hay mucha vivienda social, no hay tampoco. Entonces es lo que decimos. Que haya suerte, Esther, ojalá que sí, y el que tenga que encontrar vivienda, pues que la encuentre lo antes posible, porque si no, a ver qué será de nosotros o de la gente que venga después de nosotros, a ver si tienen la suerte de encontrar donde guarecerse cuando llueve y eso, porque la vivienda te saca de muchos apuros, quieres que no. Entonces, con esto, pues os deseo a todos un feliz descanso y a ustedes por dejarnos participar una noche más, y a ver si hay suerte ya para los que vengan. Un saludinho, Esther, y un abrazo.
1: Seguimos escuchándonos. Gracias, Alberto. Buenas noches. Un saludo. Un muy buena noche. Hasta luego. Bueno, la idea es que sigamos conversando y que nos sigas contando lo que opinas con respecto a todo esto. Estamos en Radio Voz, en directo. Cuéntanos. Buenas noches.
7: Hola, buenas noches, Esther, y a todos los oyentes.
1: ¿Qué tal? Muy buenas. ¿Con quién hablamos? ¿Qué tal?
7: Soy Sole, de Narón.
1: Adelante, Sole. Te escuchamos. Bienvenida. ¿Qué tal?
7: Mira, vamos a ver. Me parece primero un programa de lo más interesante y de lo más adecuado. Uh-huh. Yo, en las últimas horas estoy súper indignada, pues a través de comentarios de redes sociales, viendo lo que se está gestando, porque es que me parece terrible el cómo una parte de la sociedad puede estar tirando en contra de estas personas mayores que uh-huh. los fondos buitre están echando a la calle. Ya no solamente porque sean mayores, que por supuesto la gente más joven también tenemos derecho a defendernos, ¿no? Pero me parece terrible el tipo de comentarios que se están produciendo. Se le están poniendo a una persona de 87 años enferma, que si quiere quedarse con una propiedad que no es de ella, que si era funcionaria, que si tuvo toda la vida para ahorrar. Pero, por favor, ¿qué sabe la gente de la vida, tal vez, de esta señora que estamos viendo por televisión? Uh-huh. ¿Quiénes somos nosotros para juzgar? En todo caso, yo tengo una propiedad, pero es que entiendo que hay que defender con uñas y dientes lo que sería nuestro patrimonio nacional, o lo que pueden ser nuestro suelo español, que ahora está tan de moda el montar eso tan patriótico. Pues empecemos por lo que es nuestro, evitemos que esos fondos buitre entren en este país. Esos son los verdaderos culpables, los que han generado una segunda burbuja inmobiliaria. Hemos pasado la primera ya hace unos años atrás, pero es que esto es algo que se venía gestando. O sea, para que a uno le conceda un banco, por ejemplo, un préstamo, inmediatamente ese banco hace, una especie de cuentas donde inmediatamente le dicen usted tiene que, va a tener un porcentaje X para la casa, para gastos fijos, para alimentación. Ah, es que resulta que con su sueldo no se lo podemos conceder. Pero es que, a ver, el hecho de que una persona esté en alquiler, normalmente tiene que haber un contrato detrás y eso le va a dar unos derechos y no puede venir nadie a sacarlos o aumentarle o triplicarle ese dinero, ese importe de alquiler por tres veces más. Eso
1: por
7: es
1: cierto, Sole, probablemente mucha gente ignora efectivamente esto que estás apuntando, que estamos hablando efectivamente de la cuestión fondos buitre, pero hay muchos inquilinos e inquilinas, yo creo que de unos cuantos casos cercanos de hace muy poco tiempo, a los que efectivamente el propietario o propietaria, que es un pequeño tenedor, le subía al doble y en algún caso hasta el triple, el alquiler.
7: Sí, es que ha sido, para
1: doble
7: mí
1: o triple,
7: ha sido...
1: Estamos hablando de pasar a lo mejor de 500 a 1.000 o de 300 y pico a 600, así directamente.
7: Sí,
1: y lo tomas o fuera. De hecho, en algún caso, pues fue fuera.
7: Sí, sí,
1: porque
7: claro.
1: No podía pagarlo, o por ese dinero, pues intentó solucionarlo de otra manera.
7: Sí, sí, y además es que, bueno, incluso podemos hablar de 5 años atrás, por un caso, bueno, de una familiar que he tenido, y resulta que, o sea, una persona con nómina, con años en una empresa, trabajando, y resulta que la propia inmobiliaria, para alquilarle un piso, le hacía pagar un seguro que le correspondía al propietario. Pero es que si no lo pagaba, digamos que era como una bueno, una especie de seguro, ¿vale?, de pagos de arrendamiento. Si no lo pagaba, resulta que es que inmediatamente ese propietario podía, o sea, ya no le iban a alquilar esa propiedad. Entonces, es que es un abuso tan grande, tan grande. Y no vamos a hablar de colores ni de ideologías políticas. Creo que estamos en un momento que tiene que ganar la sensatez, la humanidad. Porque todo el mundo merece tener un techo, un hogar, para poder vivir, para poder comer, para poder ser una persona realizada. Entonces, una casa es lo mínimo que un ser humano necesita y que debe de tener. Da igual la raza, el color, hablamos de personas y tenemos que defender un bien que es común para todos. No podemos pensar, ah, es que como yo ya tengo mi piso, los demás no. Es que tenemos que defender a nuestros mayores, a nuestros jóvenes, que también están trabajando, que tienen unos salarios muy bajos y que esos alquileres a lo mejor representa más del 70 o el 80% de sus ingresos. No puede ser que la gente esté hacinada en un piso, habiendo 2 personas o 3 personas en una habitación, cuando el propietario normalmente ya ni suele tener un contrato, no le suele hacer un contrato, todo es en B, y encima con el riesgo que esto pueda ocasionar. Porque si calculamos a lo mejor en una propiedad que pueda tener 2 o 3 habitaciones con 2 o 3 personas por habitación, vamos, ¿cómo puede acabar eso? Pero es que se va a llevar, a lo mejor por cada habitación, a lo mejor 600 o 700 euros, como poco. Entonces es una locura. O sea, lo que algo tan básico como un hogar ahora mismo es un producto de lujo, pero de lujo. Y considero además que incluso como todas las comunidades tienen la obligación de invertir en propiedades, me da igual ya las cantidades, pero señores, inviertan nuestro dinero público, por supuesto, sí, en propiedades. ¿Para quién? Para las personas que lo necesitan, que hay muchas. Hay muchas que no, pero también hay muchas que sí. Y no podemos taparnos los ojos y hacer que no vemos esto, porque es una triste realidad que se da. Entonces, creo que es muy necesario, y no invertir en propiedades de lujo ni nada parecido. Si de millones de euros estamos hablando que se pueden comprar, pues en vez de 10, 20 viviendas, invirtamos en esas 20 viviendas y que se les entreguen a personas que sí lo necesitan. No personas que tienen, su salario que le dé para poder pagar un alquiler normal. Y cuando digo normal, me refiero a lo que ahora mismo se está pidiendo, más o menos, en los alquileres, que me parece, vamos, una locura, pero bueno. Es que yo recuerdo hace muchos años, en mi familia se dio el caso de solicitar una vivienda pública en La Payoza, enfrente del puerto de La Coruña, ¿vale? Hace muchos años. Bueno, pues resulta que se nos denegó, en este caso a mi familia, Esther, porque, fíjate, es que no llegábamos a los mínimos y éramos 2 personas a ingresar. Entonces, o sea, pero vamos a ver, ¿cuánto dinero entonces hay que ingresar? Porque era una prestación, en este caso de mi padre, y yo, pues un sueldo, por aquel entonces, normal. Entonces, o sea, una cosa es, ¿son viviendas públicas para quién? ¿Para quienes tienen ingresos y pueden pagarlo? ¿O resulta que para gente que a lo mejor no llega a poder tener un alquiler? Pues en aquel entonces, no recuerdo exactamente, Esther, pero bueno, pongamos que fuese, pues a lo mejor, pues no sé, 30.000, 50.000 pesetas, más o menos, porque fue hace muchos años. Entonces, ¿de qué hablamos? ¿De qué hablamos? Tenemos que proteger...
1: Yo creo, sinceramente, que haciendo cuentas, Sole, pero cuentas sí. básicas, ¿eh? Cuentas de las sí. que haríamos cualquiera, de los que somos de letras, quiero decir, sumar, restar y poco más. Uh-huh. Es evidente que, alguno lo habéis comentado, efectivamente, la relación entre lo que se gana y lo que cuesta todo ha cambiado uh-huh. muchísimo en los últimos años. No sí. tiene nada que ver cómo funciona ahora mismo la cuestión económica con cómo funcionaba hace 20, 30, 40 años, y ya no decimos, ¿no?, pues sí. en determinados momentos del siglo XX, en el que por lo visto esto era jauja, según estamos, uh-huh. ¿no?, por lo visto escuchando, o por lo visto vivíamos uh-huh. en alguna otra época. Las realidades posiblemente son bastante diferentes a lo que mucha gente opina sí. o cree. Sí. Quiero decir, sí. a lo mejor no hablamos con mucha gente, o a lo mejor no conocemos a mucha gente, o a lo mejor uh-huh. no nos damos cuenta de muchas situaciones. Uh-huh. Hoy en la tele yo veía el caso de una señora, se me cogió el corazón, ¿eh? Una uh-huh. mujer, edad aproximada en torno a unos 50, 50 y algo, mujer adulta, ¿de acuerdo? Uh-huh. Que ¿sí? decía textualmente ante las cámaras, creo que de Televisión Española, había varios informativos, decía ante las cámaras que ella estaba pagando 1.200 euros de alquiler y ganaba 1.387. Se me quedó la yeah. cantidad grabada en la cabeza. Uh-huh. Uh-huh. 1.387 de sueldo, es decir, no es un sueldo diminuto, ¿de acuerdo? Uh-huh. Pero uh-huh. paga 1.200 de casa. Claro, yo me preguntaba, claro, que de repente, ¿sabes?, me encogió el corazón. Sí, dije, sí. madre mía, esta es una señora adulta, tiene sueldo, un trabajo, tiene, ¿no?, recursos. Uh-huh. Sí. Bueno, esa es su situación, a saber, efectivamente, y probablemente ignoramos muchas posibles situaciones. Uh-huh. Y se encuadra a la gente, se la enjuicia, uh-huh. efectivamente, uh-huh. sin preguntarle. A mí me llamó la atención... Insisto, no.

0: 1.387 de sueldo, es decir, no es un sueldo diminuto, ¿de acuerdo? Pero paga 1.200 de casa. Claro, yo me preguntaba, claro, ¿qué hace? De repente, ¿sabes? Se me encogió el corazón. Sí, dije, sí. Madre mía, esta es una señora adulta, tiene sueldo, un trabajo, tiene, ¿no? Recursos. Bueno, esa es su situación, a saber, efectivamente, y probablemente ignoramos muchas posibles situaciones. Y se encuadra a la gente, se la enjuicia, efectivamente, sin preguntarle. A mí me llama la atención, insisto, no que nadie politice lo que estoy diciendo, estoy haciendo un comentario de sumas y restas y de seres humanos, porque últimamente hay que decirlo todo. Pero yo decía, caramba, esta señora Mari Carmen, como tantas otras personas, llevaba 70 años viviendo en el mismo sitio. Claro, creo recordar que decían, claro, que al cálculo, al cambio, pagó pues tropecientas mil mensualidades, ¿no? Bueno, quiero decir, sumas, restas, etcétera, etcétera, bueno, hay muchas situaciones. Y hay un debate también en algunos otros lugares que hasta aquí no ha llegado todavía probablemente, pero a lo mejor habrá que planteárselo. Yo ya he visto algún meme poniéndole precio a las tiendas de campaña de Sol. Hay algún meme, me mandaba alguien hace un rato por WhatsApp una noticia de un semanario de humor que hablaba ya, bueno, pues de persona que está acampada en la Puerta del Sol en Madrid y acaban de poner a la venta su tienda de campaña por 2.500 euros al mes. Claro. Quiero decir, cuando ya eso, ¿sabes?, ya no nos suena a chiste. Porque, ¿sabéis?, nos entendemos, ¿no? Dices tú, caramba, es que es verdad. Claro, en algunos otros lugares del mundo, claro, están ya haciendo aparcamientos para autocaravanas, se están vendiendo de forma bastante, bueno, y se están haciendo vecindarios con minicasas, o, ¿no?, esas, el movimiento este de las tiny houses, cada vez más elaboradas, pues para ofrecer una alternativa habitacional, que aquí, por lo visto, claro, ni de lejos se plantea. Tenemos una mentalidad completamente distinta. Pero en otros lugares ya se empiezan a plantear cómo hacer asequible lo que tú comentabas, algo elemental. Tener un techo.
1: Claro, es que la situación es, a mí me parece, o sea, como...
0: Y que yo conozco un montón de gente, no sé vosotros, o yo vivo en otro planeta, conozco un montón de gente buscando alquiler, buscando cómo pagar, gente que tiene trabajo y que se las ha visto y se las desea para encontrar una alternativa que se pueda permitir pagar, cuando no con condiciones, efectivamente, pues que no siempre son fáciles de encontrar.
1: No, no, es que además lo ponen muy difícil.
0: Lo ponen difícil.
1: Muy difícil.
0: Sí, sí, sí.
1: Porque además es que, o sea...
0: Y compartiendo habitación. Familias con hijos, compartiendo habitaciones.
1: Que sí, Esther. Sí, es que a mí me, es que me parece terrible. O sea, pero terrible, porque es que además... perdón. Es que además a día de hoy, o sea, en el momento...
0: Y continuamos,
1: En que tú, por ejemplo, pones una propiedad tuya y la pones en alquiler, inmediatamente hay 50 inmobiliarias que te bombardean, ¿sabes? Y bueno, poco más que te dicen, no, es que usted está pidiendo poco. Oiga, no, es que esto ahora es jauja, esto ahora incluso puede venderlo por 50.000 euros más. Oiga, pero nos hemos vuelto locos. Pues bueno, era un poco la idea que yo tenía.
0: Adelante, pues se trata de que sumemos ideas, Sole, y de que, bueno, pues miremos a nuestro alrededor y nos preguntemos también qué pasa, qué creemos que pasa, bueno, y cuáles son las perspectivas que hay y las ideas que hay al respecto, que es muy interesante que escuchemos lo que opinan los demás y nos demos cuenta efectivamente de lo que hay. Y es interesante, evidentemente. Gracias por estar con nosotros también. Pasa buena noche.
1: Un placer, beso. Igualmente.
0: Gracias,
1: beso,
0: igualmente. Hasta luego, Guiño. Estamos en directo, estamos en Radio Voz. Venga, sigamos conversando. Marcos Villar estaba completamente concentrada. Tenemos nueva comunicación. Vamos allá. Luego leo a Santiago, que nos escribe también a la noche con Esther, @radiovoz.es, y titula Crematomanía. Vamos allá. Buenas noches.
2: Buenas noches.
0: Muy buenas. Adelante, Javier. Te escuchamos.
2: Buenas noches, querido oyente. Soy Javier Lorenzo. Voy a hacer rápido.
0: Sí, bueno, por favor, para dar pie a los demás. Adelante.
2: Sí. Esto que voy a decir es lo que pienso yo. Ahora sí que es lo que pienso yo. De todas maneras, tuve que buscarlo en la inteligencia artificial, porque ella busca los datos y yo no tengo una biblioteca, ¿no? Ya tengo la solución. No me escucha, creo que él sabe muy bien buscar estos datos y nos podría dar una idea mayor. Actualmente hay un impuesto que se llama un impuesto temporal de solidaridad de las grandes fortunas, ¿no? Entre ellas hay jugadores de fútbol, que son grandes fortunas. Pagan 1,7% o un 3,5% más de 3 millones de euros. En total suma al fisco 2.000 millones de euros. Pero si estas personas fueran más solidarias, estas grandes fortunas, y pagaran un 20% como pagamos nosotros en muchos productos de IVA, tendría el fisco 100

0: 197.000 millones de euros. Bien, 100.000 viviendas públicas rondan los 12.000 millones de euros. Si estas personas pagaran un 20% de su fortuna, serían medio millón de viviendas públicas para la gente que no tiene. Solo estas grandes fortunas. No se tendría que machacar ni a la clase media, ni a los que tienen una vivienda, ni se podría machacar a nadie. Que tomen nota los del sindicato, que hacen mirar para otro lado y las grandes fortunas se salvan siempre. Buenas noches a todos y a ti, Esther.
1: Gracias, Javier. Bienvenido de nuevo. Gracias por acompañarnos. Seguimos sumando. Gracias. Pasa buena noche. Seguimos en Radio Voz y de eso se trata, de seguir charlando, de seguir escuchándonos, de seguir pensando un poco y compartiendo ideas con los y las demás. Continuemos. Buenas noches.
2: Hola, Esther. Buenas noches.
1: Buenas noches. ¿Qué tal? ¿Cómo estamos?
2: Bueno, estamos bien, pero el tema este, digamos, da dolor de cabeza, ¿eh?
1: Adiante.
2: Eu creo, Esther, dos temas que estamos escoitando últimamente, que é un dos máis escravoso, o máis difícil de buscar a solución. 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
2: 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Por exemplo, hai moitas casas que non se alquila, verdad? 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
1: Seguimos falando, pois. Graciñas por estar con nos, Carlos. Coita. Benvido. Boa noite, igualmente. Graciñas, moi boa noite. Ata loguiño, ata logo. Continuamos, estamos en Radio Voz. Cuéntanos. Buenas noches.
3: Hola.
1: Alguien que va en el coche, posiblemente. Muy buenas noches. ¿Qué tal?
3: Hola,
1: ¿qué tal? ¿Con quién hablamos?
3: Hablamos con Alfonso.
1: ¿Desde dónde nos sintonizas, Alfonso?
3: Pues ahora mismo desde Estaca de Bares, la punta de Bares. Más saliente al norte.
1: Una zona preciosa. Bienvenido. Cuéntanos, Alfonso.
3: Bueno, pues nada, mi opinión. Yo creo que el tema de la vivienda no cabe duda que es un tema bastante complicado. Pero al mismo tiempo también le veo muy fácil de solucionar. En España, claro, somos gente, la mayoría, pues que tenemos una vivienda, una de herencia, otra que la hemos ganado, trabajando muy duro y todo lo demás. En Europa, según mis conocimientos, creo que se vive más de alquiler que en propiedad. O sea, que tiene
1: una casa en alquiler, así es. No en propiedad. En Europa se vive de alquiler mayoritariamente,
3: y,
1: sí.
3: Y entonces, claro, estoy de acuerdo un poco con lo que hablan algunos tertulianos. Tú no puedes alquilar un piso corriendo el riesgo que corres hoy. Porque, a ver, no se trata de que la gente no pueda pagar, porque si yo tengo un piso alquilado y el alquiler me dice, oye, mira, pues en este mes no te puedo pagar, y pues no hay problema, hombre, miramos de arreglarnos y ya está. Pero, claro, ¿cómo voy a arreglar, a alquilar un piso y correr el riesgo de que, porque la gente en principio primero no paga porque no puede y luego no paga porque no puede? Y entonces ahí está la cosa. Esto se va haciendo un ovillo, se va haciendo una bola de nieve que no coge ya por el país. Yo creo que si hiciesen una ley como es debido, que la persona que alquila tenga sus derechos y sus obligaciones y la otra persona lo mismo, una ley equilibrada, pues las viviendas, que creo que son más de 4 millones de viviendas que hay deshabitadas en España, se ocuparían todas, Pero de la manera que está, ¿qué pasa? ¿Qué quieren hacer? Si cada vez que quieren regular las cosas lo complican más para el pueblo. Entonces, a ver, está bien que quien más tenga, que más pague. Estoy de acuerdo, Pero es que quien más tiene ya sabemos quién es. Y yo no le veo a Ana Belén estar por ahí dando limosnas a unas personas y a otras, como el otro y como muchos más que hay, Entonces, lo que hay que intentar es ser justos con todos y gobernar para el pueblo, no para los amigos y menos para ellos. Esa es mi opinión. Muchas gracias.
1: Gracias también por estar con nosotros, Alfonso. Bienvenido. Pasa buena noche. Gracias y buen viaje. Muy buena noche.
3: Chao.
1: Hasta luego. Buena noche. Nos escribe Santiago a la noche con Esther @radiovoz.es y dice, buena noche, buenas noches. Soy Santiago desde Coruña, La Coruña, a Coruña. Vivimos en un país maravilloso, con una mayoría de gente excelente. Un país con recursos humanos, recursos naturales, paisajes, turismo, pesca, agricultura, gastronomía, industria, sanidad, emprendedores y profesionales muy cualificados. Pero como sociedad dejamos bastante que desear. El objetivo de nuestra, comillas, cámara vital está ligeramente desenfocado. Hemos caído en la trampa de la crematomanía y eso conlleva unas consecuencias pésimas para nuestra sociedad y saciedad de consumo. El papanatismo digital, la falta de personalidad y la adoración al becerro de oro está creando un cóctel de codicia, avaricia y usura cuyas consecuencias estamos empezando a pagar. Este país es ahora mismo una trainera en la que el patrón y timonel dirige errático la nave, los 12 remeros bogan a su libre albedrío y al proel le han colocado una venda en los ojos. Con este panorama es imposible que ningún partido político existente o venidero pueda llevar la nave a buen puerto. Dice Santiago, si no somos capaces de ponernos de acuerdo en lo básico y primordial, vivienda, sanidad y educación, es imposible gobernar un país. Al igual que la educación es responsabilidad de políticos, profesores, maestros, padres y alumnos, la vivienda es responsabilidad de políticos, propietarios, fondos buitre, inversores y negociantes varios. La única solución es el sentido común, la amplitud de miras y generosidad de todos los sectores de la sociedad, por ende, de los políticos en los 4 o 5 temas básicos, esenciales y prioritarios. Con los actuales mimbres, dice, es imposible hacer buenos cestos. Cuando dejemos de mirar a nuestros ombligos y empecemos a mirar al universo, posiblemente cambien algo las cosas. En la política sobra soberbia y falta humildad y asunción de responsabilidades. Sobra egoísmo y falta empatía. Sobra ruido y faltan nueces. Sobran vendedores de humo. Sobran palabras y faltan hechos. Y como ya he hablado mucho y no he hecho nada, con la venia de su señoría me retiro a mis humildes aposentos. Muchas gracias y buenas noches. nos dice también Santiago. Pues bienvenido, en este caso por medio de la noche con Esther, arroba radiovoz.es. Carlos nos dice, no sé, también vía correo electrónico, no sé si echarme a llorar o directamente por la ventana. Es tremendo lo que está pasando y no nos enteramos. Y habla de una disonancia cognoscitiva. Y dice, ya hemos llegado a la falta de comprensión auditiva de mi propio argumentario. Digo y desdigo lo contrario, hay que rascar sí para no llegar a ninguna conclusión, nos dice. Bueno, pues de esto hablamos, de si llegamos a alguna conclusión o no, de si efectivamente pues podemos efectivamente hacer algo. Isabel, desde FENE, vía correo electrónico también. Buenas noches, Esther. Parece ser que llegaron a un acuerdo para que la señora Mari Carmen vuelva a su casa si ella lo acepta. 5 horas de diálogos entre sindicatos y Alcaldía de Madrid. Pues sí, leíamos antes la noticia, se conocía también a última hora de la tarde. Antes estuvimos comentando algunos detalles, efectivamente, de lo que ocurrió. Bueno, pues se trata de que sigamos hablando, de que te animes a llamarnos al 981-13-44-33. Súmate también al correo, acércate a la noche con Esther en Facebook, dinos lo que opinas también y sigamos charlando sobre una temática importante. Estaremos pendientes en las próximas horas de lo que ocurra con el asunto de la vivienda y con lo que efectivamente pues se pueda llegar a acordar o no por parte de los diferentes grupos políticos. Insiste Sofía vía mensaje, vía la noche con Esther en Facebook. Buenas noches otra vez. La verdad es que no sé en qué planeta vive alguna gente. La pregunta sería, ¿por qué no se permite la acampada libre en las plazas de los pueblos? Porque visto lo visto, no va a quedar otra opción. Alguna gente no sabe que es imposible pagar hipotecas y alquileres aunque trabajes y aunque tengas algunos ahorros y tus padres vivan en su propia casa. Si quieres tener la tuya y convertirte en un adulto, comillas, decente, según esta misma sociedad, hay muy poco que hacer, salvo que te alíes con dos amigos, tengas una pareja y entre dos parejas intentéis pagaros todos una casa compartida. Y sobre lo que está diciendo alguna gente, comillas, pone que me parece una vergüenza, les voy a contar algo que sí sé y lo vemos todos. Claro que hay usura, claro que hay especulación, claro que hay dinero en B y claro que hay mucho rentista que está ganando dinero en base a lo que han trabajado otros en el pasado. Salvo que yo esté en un planeta diferente al planeta Tierra y en un país que no sea España. Abrazos, nos dice Sofía. Seguimos escuchándoos y evidentemente hay opiniones muy diferentes. Esto es Radio Voz. Buenas noches.
4: Hola, buenas noches. ¿Qué tal?
1: Muy buenas. ¿Qué tal? ¿Cómo estamos? ¿Con quién hablamos? Buenas noches.
4: Pues con José desde Pontevedra.
1: Te escuchamos, José. Bienvenido también. Adelante.
4: Pues es un tema bastante complicado. Es un tema bastante complicado, la verdad. Yo soy propietario de un piso, lo tengo en alquiler. Y lo tuve fuera de alquiler durante 6 años. Por una mala experiencia con un primer inquilino, al cual me dejó todo sin pagar, el piso deshecho, y yo tuve que volverlo a reparar para ponerlo en alquiler. Y decidí no alquilarlo durante 6 años hasta tener garantías de que no me volvería a pasar. Y me volvió a pasar y lo quité de alquiler. Ahora no lo tengo alquilado. Porque no tenemos garantías, desde mi punto de vista. Si usted a mí no me paga el alquiler durante 2 meses, yo a usted no le puedo hacer nada. Pero los suministros se los tengo que pagar yo. Yo entiendo que hay gente que no puede pagar un alquiler. Pues habrá que buscar una solución. Lo que no pueden son los propietarios de las viviendas es hacerse cargo de sus hipotecas, sus suministros y después otra vez a reparar el piso. Porque es muy triste que tengas un piso que compraste, que lo estás pagando, que lo tienes alquilado y que lo tienes que reparar 2 veces. Eso es muy triste. Entonces, la mejor opción es cerrarlo. Lo tienes cerrado y sabes que ahí no te va a pasar absolutamente nada. Pienso que le hay que dar garantías a las dos partes, tanto a los inquilinos como a los propietarios. Y si los propietarios tenemos garantías, salen muchísimos pisos en alquiler. Y cuantos más pisos haya en alquiler, más baratos son los alquileres. si usted ahora en Pontevedra, pues de repente tiene una oferta de 50 pisos, los precios van a bajar. Pero si usted ahora mismo mira un portal y ve 4 pisos, los propietarios de los pisos ponen los pisos a los precios que ellos quieran, mientras haya quien se los pague, lógicamente. Y si llegamos a los precios tan altos que llegamos, es porque hay quien lo paga. Si no, es como todo. Si no hubiera quien lo pagara, los precios no subían. Desde mi punto de vista. Sé que voy a abrir bastante dilema con esto, pero bueno, es mi punto de vista y mi opinión.
1: El dilema ya está abierto, José. De hecho, hay muy diferentes perspectivas con respecto a esto. Por eso lo estamos comentando y por eso lo estamos tratando. Evidentemente es un tema delicado y es un tema prioritario, claro. Porque hablar de la vivienda es hablar de algo básico, de algo fundamental, como cuando hablamos del precio de los alimentos o cuando hablamos de los servicios básicos, ¿no? De tener luz o no en casa, por ejemplo. Y este tipo de cosas, ¿eh? Estamos hablando de lo básico. Y cuando nos planteamos efectivamente que cada vez es más inasequible lo básico, entonces estamos hablando, claro, de una situación muy complicada, muy delicada.
4: Mire, yo, bueno, te voy a tutear. Yo
1: sí, tuteame, por favor, tuteame, por favor, José, tuteémonos. Gracias.
4: Compré el piso con 25 años.
1: Ajá.
4: Y tengo 50. Uh-huh. Me quedan 10 años aún por pagarlo.
1: Ya.
4: De aquella, poner la hipoteca a 35 años, me dijeron, es una locura. Yo dije, bueno, si no la puedo pagar una hipoteca pequeña, una hipoteca de casi 400 euros, asequible. Hay muchos que los pusieron a 15, 18 años y estuvieron 2 años pagando y después no pudieron pagar más porque eran hipotecas altísimas.
1: Y
4: yo me arriesgo en un interés variable, según el mercado. Entonces, a veces también tenemos que asumir riesgos. Creo que ahora se dispararon mucho los precios, y es verdad.
1: Sí.
4: Pero yo lo compré en la época del boom también inmobiliario, en el 2005. Y también los precios no estaban nada asequibles. Pero bueno, a veces el que no arriesga no tiene. Te puede salir bien y te puede salir mal. De momento a mí me está saliendo bien. Pero a lo mejor mañana me sale mal y bueno, y me tengo que deshacer de él. Pero volviendo a la misma, yo pienso que con garantías por ambas partes, no solo para uno, para todos, yo pienso que saldrían más pisos en alquiler. Y después, bueno, yo escucho por ahí que contratos indefinidos de alquiler y tal. O sea, no. Yo particularmente, si me dicen que tengo que hacer indefinido a un inquilino, cierro el piso. Bueno, ya no lo tengo abierto ahora mismo en alquiler, ¿no? Pero si tengo que hacer a una persona indefinida en mi propiedad, ¿para qué la compré? Para otro. Ese es mi punto de vista.
1: Pues esto hablamos. De esto hablamos, José. Gracias por estar con nosotros también y por contarnos tu opinión. Gracias. Pasa buena noche. Bienvenido también a Radio Voz. Muy buenas noches. Graciñas. Hasta luego. Bueno, hay muchas posibles preguntas, ¿verdad?, que siguen quedando en el aire y muchas posibles respuestas que nos puedes dar. Y está resultando muy interesante, efectivamente, ir compartiendo lo que vais comentando todas y todos. Podéis coger línea en el 981-13-44-33, podéis escribirnos a lanocheconeester@radiovoz.es o dejarnos un comentario también en La Noche con Esther en Facebook. Evidentemente estamos pendientes de todo lo que vaya a ocurrir en las próximas horas y, bueno, de cómo se va desarrollando esta acampada cada vez más numerosa en la Puerta del Sol en Madrid. Y vamos a estar pendientes, evidentemente, de lo que nos puede ir contando la actualidad. Uno de los últimos titulares decía: Mari Carmen podrá volver a su casa tras llegar a un acuerdo con Urba Gestión, la empresa que la desahució. Bueno, sabíamos que efectivamente el gobierno ultima un real decreto ley urgente que aplicará el IVA a los pisos turísticos y prohibirá la compra especulativa a los fondos buitre. El Ejecutivo busca un acuerdo parlamentario para aprobar dentro de unas horas, este mismo martes, un paquete de 10 medidas que incluyen la regulación del alquiler de temporada, incentivos fiscales y el blindaje permanente del parque público para responder a la crisis residencial. ¿Cuál sería tu enfoque de todo esto? Venga, ve cogiendo línea el 981-1344-33 y seguimos charlando. Anímate a escribirnos a lanocheconeester@radiovoz.es, súmate a La Noche con Esther en Facebook. Hagamos un mini paréntesis musical y continuemos. Vamos a escuchar a Jake Miller y algo titulado Vámonos a casa, Let's Go Home.

0: Ay, aquí estamos. Estamos en la noche con Esther y en Radio Voz. Digo, suspiro, suspiro. Sí, no es un suspiro de amor. Es un suspiro de preocupación, quizás, ¿no? O de, no sé, ¿cómo te diría? De reacción frente a lo que ves y a lo que cuentan y a lo que te dicen y a lo que sabes y a lo que, bueno, otras personas puedan estar viviendo. En fin. Esto es Radio Voz. Cuéntanos. Buenas noches.
1: Hola, buenas noches. Soy Marga.
0: Muy buenas. Coruña. ¿Qué tal, Marga? ¿Cómo estamos?
1: Muy bien. Bueno, un poco con esta desazón que tenemos todos de ver lo
0: sí,
1: que está
0: esa es la palabra quizás, ¿no? Desazón,
1: gente.
0: Desazón, sí.
1: Porque hoy pasaba
0: cuéntanos.
1: Mismo una señora de 72 años durmiendo en un banco, que también la echaron y que el ayuntamiento de Málaga no le da una solución. Bueno, esto es un desastre. Vamos a ver. Todos los que he estado escuchando muy atentamente a todos los oyentes, y todos tienen una parte de razón. Y entre todos se compone un puzzle, ¿no? Pero hay, esto ocurrió en el momento que entró el capital extranjero a saco en España, en Portugal y en algún otro país. Entonces, ¿qué ocurrió? Los precios se inflaron artificialmente, y estos portales que todos conocemos, que son maravillosos, inflaron los precios un 30 y un 40%. Porque, claro, la comisión es más alta de la venta. Le cobran al vendedor y le cobran al comprador. Y cobran por enseñarlo. Es que el negocio es completo. Entonces, si en España un salario medio, voy a hablar de salario medio, pueden ser 2.000 euros... ¿Cómo se puede pagar por un piso 1.000 y pico? No corresponde. Es decir, estás dejando a todo un abanico de la población enorme, que es una clase media, fuera del mercado. Porque claro, como la vivienda la rige el mercado, cuando es un artículo de primera necesidad, pero es que el mercado lo que hace es especular. Porque lo que hace es alquilarlo no al precio justo, al precio más alto. Si a mí viene un señor, pues podrido de dólares o de pesos o de lo que sea, y dice, ah, pues sí, yo le pago 2.500, pues claro, yo lo alquilo a 2.500 y he dejado una familia española fuera. Y esto ha ocurrido en Portugal, ha ocurrido en España. Y todo ha sido desde que entró todos estos fondos de capital extranjero, que ahora aún encima pues han encontrado también la historia de que el pobre lo que hace es que compra, invierte por fuera un dinero, pues una pequeña cantidad, en esos fondos para que ellos especulen. Entonces, bueno, esto es un disparate, porque lo que no se puede dejar es a toda la población sin acceso a la vivienda. Porque yo comprendo que hay casos desgraciados y casos puntuales que deben de solucionar los servicios sociales de los ayuntamientos. Pero no todos pueden ser servicios sociales, ni todos pueden ser casos desesperados. Hay muchísima gente que está dispuesta a pagar, pero a pagar un precio justo.
0: Es que además esa es una generalización que sería cuestionable, ¿no? Es decir, claro, es evidente que hay personas en situación de vulnerabilidad o en personas que están en situación de exclusión social. Estamos hablando siempre de temas económicos, ¿de acuerdo? Porque luego enseguida se empieza a clasificar.

0: Pero es que la gran mayoría de los casos de los que podríamos hablar son personas que efectivamente tienen sueldo o tienen pensión y están en disposición de pagar, quieren pagar y quieren además pues efectivamente tener un acceso regulado a una vivienda. No están, no tienen la más mínima intención de dejar de pagar.
1: No, y no están accediendo tampoco a pisos.
0: Ni están pidiendo una ayuda social, estamos hablando de otra cosa.
1: No, porque además la mayoría de los pisos que hay en el centro están desvencijados. Hablemos claro, es que tienen las tuberías de cobre, bueno, de cobre, de hierro aún, de plomo. Entonces, no, bueno, y casas con amianto, no las quiero ni contar, las que hay en La Coruña y en muchos sitios. Pues todas las que tienen Uralita ya tienen amianto, todos los años 70. Y entonces volvemos a lo mismo. Tenemos un parque de viviendas que no está en condiciones. Tenemos un precio de la construcción disparatado, el coste. Cuando resulta que todo es tabiquería seca, todo es pladur. No se coloca un ladrillo. Se colocan los ladrillos de fuera y todas las divisiones internas son con pladur. Todo es un kit que se monta. Es todo. Vamos a ver, de una vivienda que se está vendiendo por 300.000 euros, ¿cuál es el coste real de la construcción? Mínimo. Lo que más puede costar es el suelo. Entonces el resto es ganancia pura y dura. Los bancos desde el 2008 ya no financian la compra, es decir, la compra de suelo para edificar. Entonces los inversores no quieren arriesgar absolutamente nada. Prácticamente quieren empezar a construir con todas las viviendas ya apalabradas y con un dinero ya dado. Antes, en cambio, se hipotecaba en construcción y lo que llegaba era el propietario, el futuro propietario se subrogaba en la hipoteca. O cancelaba esa hipoteca si iba a otro banco, a otra mejor, pero normalmente se subrogaba. Bueno, pues eso ahora ya no se da, porque el banco ya no fía, no quiere quedarse con más esqueletos y ha decidido no fiar. Entonces, el promotor es un negocio estupendo. Salían dos o tres, no ponen un duro o ponen un mínimo de dinero, ¿eh? Y con eso se ponen a especular. Compran edificios viejos, en mal estado, los reforman y los ponen a precios estratosféricos. Después, por otro lado, las comunidades autónomas que tienen transferidas las competencias no han bajado ni un solo impuesto. Ni uno solo. Ni a jóvenes, ni a no jóvenes, ni a ancianos, ni a medios pensionistas. A nadie. Porque eso de que dicen que a los jóvenes... No, mentira. ¿De dónde va a sacar un joven que gana 1.500 euros, 60.000 euros de entrada? Pues tiene que andar pidiendo por toda la familia. A ver cuánto le pueden dar los abuelos, a ver cuánto le pueden dar los padres, a ver en qué disposición están. Es decir, que es muy difícil. Claro, me hablan de cuando se trabajaban en tres sitios, en cuatro sitios. Pero vamos a ver, señores, la vida ha evolucionado, ¿eh? No estamos por el esclavismo, ni por el trabajo negro. Ya sabemos que sí hay gente que sigue trabajando en negro y tiene una economía sumergida. Claro que lo sabemos. Pero estamos hablando de un español normal que cobra un sueldo normal, que tiene un trabajo indefinido y que quiere una vivienda para vivir. Y que le es totalmente imposible acceder a ella. Entonces yo la única solución que veo es alquileres por 10 años... prorrogables, siempre cuando el inquilino corresponda, claro, pague y tenga la vivienda en buenas condiciones, porque el propietario siempre se reserva la cláusula de poder visitar la vivienda y comprobar que esté en buenas condiciones. Eso ocurrió siempre. Entonces yo creo que esa es la solución, bajar los impuestos que se aplican directamente a la vivienda y unos contratos por lo mínimo que la gente pueda decir en 10 años, se queda aquí, pues no me van a echar. Y después habría que tomar medidas con los fondos, claro. con todo ese capital que

0: tiene a lo bestia y que lo que hace es desequilibrar totalmente el mercado. Entonces, no se llama ley de oferta y demanda, se llama especulación. Pura y dura. Y quieren echar a los propios ciudadanos del mercado, que los han echado. Entonces, claro, esto es una patata caliente que alguien le tendrá que poner solución. Bueno, es mi opinión, nada más, Esther.
1: Pues se trata de esto. Gracias por compartirla también, Marga. Pasa venga, buena noche. Bienvenida noches. También. Gracias, buena noche. Hasta un beso. Luego. Buena noche. Hasta luego, Guiño. Estamos en Radio Voz. Cuéntanos. Buenas noches.
2: Hola, buenas noches, Esther.
1: Buenas noches. ¿Qué tal?
2: Manuel desde La Coruña.
1: ¿Cómo estás, Manuel? ¿Qué tal?
2: Hola, pues voy tanto un programa de ese que interesantísimo.
1: Gracias,
2: vamos.
1: Gracias. De cierto, sí.
2: Sí. Bueno, yo voy a hablar desde dos puntos de vista. Uno, sí. Como propietario que tengo un piso en aluguer, ¿no? Uh-huh. Fue una herencia de meus pais. Y entonces, pues, os inquilinos, pues, ya estaban... na época de meus pais, ou seja, isto xa deben de levar máis de 40 anos, non? 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Pero se digo que hay un problema, y el problema, pues, se expuso encima de la mesa, es difícil, o se llegara a comprar un piso, porque para comprar un piso tenían que trabajar, o si en una pareja tenían que trabajar los dos, tenían que dar simplemente, pues, de entrada una cantidad, y después hay que pagar, pues, todos los meses, que quizás compensaba comprar un piso y pagar, pues, igual 600 euros de hipoteca, por ejemplo, a 30 o 35 años, ¿no? Y hacerte un piso a cabo de 30 o 35 años. O problema que hay hoy en día, que os empregos son pouco estables, ¿no? 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
1: A ver o que ocurre nas próximas horas, estaremos pendentes, non? 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
2: 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Y nada más, Esther, desear buenas noches a todos.
1: Igualmente, gracias.
2: Y felicitarte por lo programa. Gracias.
1: Moitas grazas, eres moi amable. A verdade é que a vida obsequianos con moitos argumentos e moitas ideas para poder falar de todo isto. 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
1: Que amable,
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1: gracias.
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1: Moitas grazas. Interesante escoitar e ser conscientes de todo isto. Agradecese moitísimo, Manuel, que vos animedes a participar tamén. Pasa boa noitiña, grazas por contarnos. Un saúdo.
2: Boas noites para todos.
1: Boa noitiña, grazas. Moi boa noite. Ata logo. Bueno, y hay tanto de lo que podemos hablar, ¿verdad? Y tantas ideas o matices que poder ir sumando. Anímate a seguir marcando el 981-13-44-33. Me dice Marcos Villar que tenemos nueva comunicación. Seguimos en Radio Voz, pues vamos allá. Buenas noches.
3: Hola, buenas noches, Esther.
1: Hola, muy buenas, ¿qué tal?
3: Bueno, tema muy complicado.
1: Sí que lo es.
3: Creo que ahora mismo el más complicado de nuestro país.
1: María en Pontevedra, pues probablemente sí. Probablemente ahora mismo, quizás el
3: y
1: más.
3: Y aquí no es solo
1: desde
3: un
1: luego
3: tema
1: el más,
3: de mayores.
1: El más vibrante. Adelante.
3: Aquí es un tema de mayores, de jóvenes y de personas de mediana edad. De personas que no tienen un piso en propiedad. Vamos a ver. Yo aquí respeto lo que se ha dicho de personas que le han destrozado el piso y tal. Yo estoy a favor de los dueños del piso en esos casos. En esos casos. Pero aquí... se está siempre echando contra gente que destroza, que rompe, que no sé qué, que no sé cuánto. En cambio, no se está echando contra dueños de pisos que llevan inquilinos en sus casas, en sus pisos. Bueno, alguno ni se puede llamar piso, porque es una cochichera. Y dirá ahora mucha gente que está escuchando, pues puede llamar y decir... Bueno, pero estas personas que le alquilan cochicheras son conscientes. ¿Por qué lo hacen? Hombre, lo hacen porque no tienen a dónde ir. Lo hacen porque están en la calle, porque se le acaba el contrato, ¿eh? Y se tienen que ir. Luego, mucho también se echa sobre los que ocupa, que yo tampoco estoy de acuerdo. Pero, ¿qué pasa con los dueños de pisos, que hay muchísimos, que tienen los pisos alquilados sin contrato, pendiente que te cortan el agua o que te cortan la luz, si no pagas lo que ellos quieran? O sea, que lo que ellos quieran, una barbaridad, ¿no? Pues claro, bueno, pues el que va a esos pisos tiene opción de no ir. Pues no tiene opción de no ir, porque si tú te ves en la calle con un hijo y si tú sabes que la familia no tiene un piso para dejarte... o no te puede llevar a tu casa porque no tiene espacio, entonces tú tienes que hacer lo que sea para no quedarte en la calle. Y es que ahora hasta no hay ni pensiones. Entonces tú estás pagándole a un señor que no tiene contrato, que en este país vivimos en negro total. Porque claro, si no tiene contrato, no figura que ese piso está alquilado, ni que tú pagas tus derechos, ni nada de eso, y te están todos los meses, bueno, ahora te subo 100 euros más, habíamos quedado en 400, 500 euros, te vamos a subir 600, te vamos a subir más, y todas esas cosas, esas troperías que hacen. Porque esto no es una cosa de ficción, esta es la realidad. Entonces, yo para mí creo, primero, los ayuntamientos tienen culpa. Las comunidades la tienen toda, porque las comunidades tienen regulado las transferencias de las viviendas. Y sí, es muy bueno coger un dinero, pero luego a ver qué hacemos con el dinero, si lo dedicamos a lo que tenemos que dedicar. ¿Y cuánto tiempo hace que este partido, el que estaba antes, en fin, que no se construye vivienda pública? ¿Por qué no se hace vivienda pública? Debe de ser porque algunas personas no quiere que haya vivienda pública, quiere que haya estos atropellos que está viendo, porque esto no se ha producido de la noche a la mañana. Esto lleva mucho, es como el cocido, ¿sabes? Pones la olla y no se hace en media hora el buen cocido, se hace en su tiempo, ¿eh? Y esto, pues claro, yo no sé lo que va a aprobar mañana el gobierno ni nada de esto, pero el gobierno, apruebe lo que apruebe, no va a aprobar nada hasta que pase, tiene un mes para pasar por el Parlamento. Cuando llegue al Parlamento, como lo que quieren es que se vaya el partido que ahora gobierna, pues la mayoría de la gente, de los que tenían que unirse para votar todos, para favorecer a los más desfavorecidos, que esa palabra sea de verdad, no lo hará, porque no lo ha hecho, no lo ha hecho hace poco. Había ya un plan para que esto se desarrollara algo mejor. Pero claro, no quisiera votar. ¿Va a votar Vox a favor? No. ¿Va a votar el PP a favor? No. ¿El PP solo votaría a favor o sostendría o algo así si viera que esto no le va a llevar, no les va a ellos, o sea, les favorecerá o no les favorecerá para entrar en el gobierno? Y esto está pasando pues con muchas leyes que se están haciendo. Yo creo que este partido que está ahora gobernando no ha hecho lo suficiente. Pero es que los que han estado detrás tantos años, ¿qué es lo que han hecho? Pues tampoco. Ni unos ni otros. Porque hoy yo oigo poco, no sé si algún juez le han ocupado la casa o algún político importante se ha quedado sin la casa, los han echado a la calle. Mira, esto todo es el tema de personas que pueden adquirir muchísimos pisos, de los bancos, de aquellos que le quitaron el dinero de sus cartillas en las preferentes. No sé si se acuerda algo, gobernaba otro gobierno, y el banco le devolvería a la gente el dinero, no que le quitó, que le robó. Los bancos todavía no han devuelto ese dinero. Y mucha gente que le quitaron dinero no le devolvieron la totalidad del dinero. Entonces esto, yo me parece a mí que esto, no sé si va a ser un parche, si va a pasar algo. Yo, si yo tuviera condiciones para estar en la calle, yo también estaría en la calle, porque esto es de justicia. Y a todos estos dueñitos de las casas, que no se habla de ellos, y que hacen estas

y mucha gente que le quitaron dinero no le devolvieron la totalidad del dinero. Entonces esto, yo me parece a mí que esto, no sé si va a ser un parche, si va a pasar algo. Yo, si yo tuviera condiciones para estar en la calle, yo también estaría en la calle, porque esto es de justicia. Uh-huh. Y a todos estos dueñitos de las casas, que no se habla de ellos, y que hacen estas troperías, también había que dar una lección las leyes y las multas fueran horrorosas. Porque si en este país los alquileres estuvieran legales como debían de estar en todos los sentidos, y los dueños, cuando se abre una raja, que es que no la ha abierto el que vive en la casa, cuando hay unas humedades enormes, cuando se rompe una tubería de un baño, no porque el inquilino le ha hecho un agujero, sino porque esa tubería es vieja o tal, también tienen que hacer arreglos. Y en cambio, no los hacen. Le obligan al inquilino si quieres, y si no, te vas. Uh-huh. Yeah. Y eso hasta con contrato en la mano. Y gente que se mete en la casa, así, en negro, y a lo mejor deben no sé cuánto, que no hay luz, y el dueño del piso le paga 6 meses que deben de luz, que debía otro, y te obligan a pagarlo si quieres entrar. Aquí se habla mucho de los dueños y todo esto, de los inquilinos, pero de los dueños con estas maldades oigo hablar poco. Entonces yo creo que una de las soluciones sería que los ayuntamientos hagan su parte de poner en los pueblos, no solo en las ciudades, porque esto pasa en los pueblos también, en sitio para que se pueda construir, y una cantidad enorme por toda España, por todos los pueblos de España, de hacer vivienda pública. A ver si a los dueños de muchas casas que están haciendo estas troperías, a ver si esto lo iban a consentir. Y esto, lo de los fondos buitres, que es verdad, uh-huh, esto las comunidades ha sido quien uh-huh, ha dado albedrío para que pase esto, ¿no? Pero claro, que también ahora, por ejemplo, no sé si Jus va a firmar lo que antes no firmó o todo. Pongo a Jus o puedo poner al PP o otro, ¿no? A ver si ahora lo van a hacer, si sale un decreto y tal, si van a llegar a un acuerdo. Porque claro, a mucha gente que tiene capacidad, tampoco le gusta mucho que vengan fondos buitres. Uh-huh. Porque claro, si los fondos buitres van comprando todo, pues a muchos españoles que tienen también mucho dinero, igual que han comprado lo de la señora Mari Carmen, ¿no? Que no son un fondo buitre, que son españoles. O sea, ahora quieren llegar a un acuerdo. Un señor compraba el piso, la dejara esta señora que lleva 70 años en su casa. Mira, Esther, esta señora era totalmente independiente hasta hace un par de meses, que con todo esto que se le ha venido encima, y se ha visto que es una mujer que ha luchado, pero ella tampoco era tonta y sabía que esto iba a llegar. Ha acabado en una silla de ruedas en muy poco tiempo. Uh-huh. Y esta señora va a acabar pronto con su vida, porque esto que le ha pasado, que ella ya sabía que se le venía encima, esto de vivir 70 y tener casi 90 años, 87 si no me equivoco, ¿no? Y de ver como con una radial te cortaban la puerta, como si fuera una narcotraficante, que a muchos de ellos ni les hacen eso. Se lo piensan mucho antes de echar así la casa abajo. Eso tiene que descomponerte, descompensarte todo el cuerpo. Y esta señora posiblemente ya no pueda vivir sola, porque este trastorno para ella va a ser un trastorno que no la va a dejar levantar a esta mujer cabeza, Esther. Así que por muchas Mari Carmen y por otros chicos que tienen hijos y que están en la misma situación y que están ahí arrimados a los padres o a quien les pueda acoger, y que están llevando una mala vida, a ver si de verdad pasa algo que sea normal en este país. Y se acaba con todo este fraude que hay en todo esto de las viviendas, muchísimo, muchísimo negro, mucho. Uh-huh. Por eso nuestro país está

0: siempre a la cola de muchos, porque esto pasa en otros países europeos, pero en otros países europeos no hay esta mano negra de tanto negro como pasa en España. Nada más, Esther. Muchísimas gracias.
1: Continuamos. Gracias, María.
0: Y yo
1: pasa
0: me siento
1: noche.
0: Afortunada de tener uh-huh. un trocito pequeño de piso y de que no me pueda pasar como a esta señora. Bueno, me puede pasar, sabe Dios por qué, ¿no? Uh-huh. Pero me siento casi me siento rica siendo una pobre, Esther. Nada más, Esther, muchísimas gracias.
1: Continuamos, gracias, María. Pasa buena noche. Bienvenida también. Graciñas, muy buena noche. Hasta luego. Vamos allá. Podemos seguir conversando por medio del 981-13-44-33. Estamos en Radio Voz. Cuéntanos. Buenas noches.
2: Hola, buenas noches, guapa. ¿Qué tal?
1: Muy buenas. ¿Qué tal? Aquí estamos. Escuchándoos una vez más. Muy buenas.
2: Bien, aquí. Vaya circo tenemos esta vez, montado.
1: Pablo La Coruña. ¿Te refieres a en el programa, quizás?
2: No, lo que pasa en España.
1: Ah, bueno.
2: No, el programa chapó como siempre. Si ya te digo la palabra Olga, seguro que no te suena de nada, ¿verdad?
1: Bueno, me suena de algunas Olgas que conozco.
2: Vale, pues yo te voy a decir la palabra Olga. Y es de una señora de 52 años de Barcelona que se suicidó hace un mes porque sí. la desahuciaron de su casa uh-huh. con dos sí. criaturas. Uh-huh. Sí. Yo no veo que nadie se manifestara por ella. ¿A que no? De hecho, yo creo que la mitad de la gente que ha hablado hoy ni siquiera sabe que existe esa señora, o que existía, fíjate. Y que la mayoría de desahucios que hay en España son en Cataluña, ni siquiera son en Madrid. Tampoco, a lo mejor tampoco lo sabía mucho. Pero mira, acabamos de venir todos de las vacaciones. ¿Y cuánto te valía un alquiler 15 días, Esther? 1.800, 2.000... 3.000, ¿no? Y no había nadie que protestara a la hora de pagarlo, ¿verdad? Los pagábamos, bueno, cagando leches, a primera vista de playa. Sacas el pie para afuera y ya estás en el agua. Y ahí pagamos 3.000, 4.000, 5.000 si hacía falta, ¿no? Y nada, ahí no había especulación de nada, ¿no? Pero sale la señora, por cierto, yo creo que la han usado bastante, ¿no? Por Mari Carmen, como dice Pedro Sánchez, el que no ha hecho nada en 8 años y ahora es por Mari Carmen, ¿sabes? Creo que la han usado bastante, ojo, la han usado y ella también se ha dejado usar, ¿eh? Que la señora de tonta tiene lo que yo, que ya sabía que tarde o temprano a usted se lo iba a pasar, porque sabía que lo que tenía no era legal. Si vamos con la ley hacia adelante, pues mira, pues a la señora le hicieron que tenían que hacerla a cualquier persona que estuviera ilegal, ¿no? En ese aspecto, que escoger y echarla de la vivienda. Lo siento que tenga una edad, pero es que es así. Si llegas a tener 25 años, te hubiesen hecho lo mismo, ¿no? Pero sabes que no es legal. Vale. No sé, ahora estaba escuchando también a esta señora y hablaba de que hay gente que, bueno, que tiene alquileres donde no hay un contrato. Mira, dudo que haya alguien que no tenga un contrato de alquiler. Primero, porque yo si no tengo un contrato de alquiler no le voy a pagar al dueño. Y si el dueño, digamos, me quiere echar, cojo, le digo que me denuncie, tan caso, iré yo a denunciar la Hacienda, ¿no?, por blanqueamiento de dinero. Si nada más es un contrato, está blanqueando dinero, ¿no? Así que volvemos a lo de siempre. A ver, ¿de quién es la culpa? ¿Del casero o del que tiene la casa? Miramos de lo del acuerdo de mañana, ¿no? Sumar, Podemos, Junts, para que se pongan todos estos de acuerdo, vamos a flipar. No se va a poner de acuerdo ni loco. Sumar ya dice expropiar. Coña, expropiar con nuestra pasta, expropiar con la tuya. ¿Por qué tienes tú que expropiar con el dinero de todos los españoles? Ellos hablan de expropiación. Si tú quieres echar a una persona de 70 y pico años, 80, expropiar la vivienda al dueño, pero con nuestro dinero. Pero luego me para pensarlo, y a ver, estos días, ¿no?, que entras en muchos foros y hablas con mucha gente y tal, y te pones a pensar y dices, bueno, voy a pensar un poquito diferente. Y pones, patrimonio de la ministra de Vivienda. Y me salieron 6 casas, fíjate tú. La ministra de Vivienda, 6 casas. Patrimonio de políticos de Sumar. Uno tiene 5 casas y 2 chalés. Otro tenía 3 pisos. Y esos son los que te quieren expropiar a ti la vivienda. Fechas a una persona que está, digamos, ilegal con el contrato, ¿no? Pues no sé. A ver cómo vamos a llegar a un acuerdo con esto. ¿Qué nos estamos convirtiendo en Venezuela para llegar a la explotación de viviendas privadas? Luego estamos siempre con lo de los alquileres están muy caros, la vivienda está muy cara. Es, también oí a una señora que comprar una vivienda es hoy por hoy es insoportable. Yo tengo una amiga que se acaba de comprar una casa, diga, un piso, por 250.000 euros. ¿Sabes cuántos años lleva sin salir? De noche y de cenas, mogollón. Vive con sus padres. Y era ahorrar, ahorrar, ahorrar, ahorro para la entrada y tiene su pisito ahora. Está pagando 500 euros de hipoteca. Luego hablamos de los alquileres. Qué caros están, sí, están carísimos, las cosas como son. Pero ojo, no es lo mismo vivir en el centro de La Coruña o en el centro de Vigo que vivir en las afueras de Vigo o en las afueras de La Coruña. Ya te ha bajado 300 euros más la vivienda. Pero claro, no tienes todo a mano. A lo mejor para ir al bar tienes que ir andando y a lo mejor tienes que, no sé, andar un cuarto de hora, mientras que si vives en el centro ya lo tienes al ojo del portal, por ejemplo, ¿no? Y si sales de Paz, pues vale, aquí te tienes que pedir un Uber o coger el coche, pero si vives en el centro, pues nada, ya vas con la melopea para casa el fin de semana, no pasa nada. A ver, que las cosas están mal, sí, pero también queremos todo y todo no se puede tener. A ver, o tenemos la casa o tenemos las vacaciones de 2.000 pavos en el apartamento que nos cogemos una semana o 15 días, o vivimos en el centro o vivimos en las afueras. No sé. Si alguien me lo puede explicar, genial. Y poco más tengo que decirte, que no vamos a llegar a nada y que nada. Pues ahora todos con Mari Carmen, hasta la ministra de vivienda, a la que ella dijo que le mandó una carta incluida a Pedro Sánchez y ni Dios le hizo puto caso a la señora. Pero eso sí, ahora bueno, tengo una carta para ti, es que dadas. Vaya circo. Pues poco más. Nada, esperemos a ver qué pasa mañana. Vale, un besito.
1: Seguimos escuchándonos, gracias. Pasa buena noche. Claro. Un saludo, vale. Pablo. Hasta luego, buena noche. Estamos en directo, estamos en Radio Voz. ¿Qué opinas tú? ¿Cuál sería tu posición, tu planteamiento sobre este tema? Continuamos. Buenas noches.
3: Hola, Esther. Buenas noches. Soy Carlos. No sé si me puedes escuchar.
1: Muy buenas. Sí, adelante. Te escuchamos bien, te escuchamos bien.
3: Ah, Carlos, es normal, porque el pobre Víctor y yo, el que llamé tres veces y estaba...
1: Adelante.
3: Parecía que hablaba de ultratumba y nos oíamos en eco. Yo lo oía fatal a él y a mí.
1: Bueno, a veces la comunicación es así, pero sí, creo que podremos tener suficiente calidad de llamada. Adelante, te escuchamos.
3: Bueno, yo estoy asqueado de todo. Cada día estoy más asqueado, pero bueno. Me asquea todo, pero bueno. Vamos a ver. Bueno, mira, nuestro sistema fiscal debería ser, o está dejando de ser, progresivo. El 10% de los más pobres pagan un tipo medio del destruido, que están en un 28%, mientras que el top de los 10 más ricos pagan un 27%, cuando pagaban en el 2007 un 40%. Esto bajo un gobierno sociocomunista. Bueno, desde 2000, más o menos, digo, esto es generalizado, la economía capitalista depredadora global, ¿no? La renta del 1% más rica en Estados Unidos ha crecido un 320% anual. Yo no sé esto hasta dónde vamos a llegar y cuánto quiere ya esta gente. Yo no sé si ya quiere nuestra grasa cuando ya no haya con qué, después del rollo este de la transición energética, pues habrá de quemar, y habrá que quemar ya madera, y luego habrá que quemarnos a nosotros y como las ballenas, ¿no? Y ya, pues, sacar grasa de la gente, ¿no? En los crematorios. Mientras que la clase trabajadora desde los 1980 más o menos ha visto un incremento anual del 1%, del 0,1% de su riqueza. Con lo cual el torrente, porque el dinero ni se crea ni se destruye, o está más concentrado o está repartido. En este caso se ha concentrado y se ha ido drenado hacia arriba. Y esta bajada de impuestos, pues, que al final nosotros tenemos las clase trabajadora, pues supone un problema de los servicios públicos, ¿no? Porque no sirvió ni para incentivar la recaudación. Decía, no, si bajamos el impuesto a los ricos, pues entonces se animarán a no irse a paraísos fiscales y será estupendo. Y bueno, pues a Madrid le ha resultado que ha perdido un 26% de su recaudación teórica y ha perdido 6.255 millones. Bueno, y luego, pues fíjate, los jóvenes, pero esto es un drama de no solo, claro, sobre los jóvenes, pero los jóvenes pues han perdido un entorno el último año, creo que se ha ido un término de un salario real, han perdido un 6,7% y el coste de alquiler se ha subido, ya se ha subido un 2,9%. Luego el precio de alquiler en vivienda de 700 metros cuadrados en Madrid está a 1.472 al mes. Los alquileres en la capital van subiendo de 15% en 15% y ya en 10 años han encarecido un 83%. Podemos hablar de lo que quiera, Mariño, de lo que no quiera. Podemos comparar y podemos hacer tablas econométricas, lo que quiera, de cuáles eran los sueldos en términos reales comparados en el año 50, 60, 70 y la evolución de la vivienda en los últimos 40 o 50 años. O podemos hacer macramé. Yo creo que será mejor hacer macramé. La vivienda se lleva encarecida en los últimos 10 años, porque, como decimos en vecindades todos, pues yo incluido, pues la vivienda en los últimos años pues ha encarecido un 83%. Y en Barcelona capital, bueno, pues las emisiones están igual, 1.650 euros por los alquileres mensuales. Luego, bueno, podemos hablar de cómo se contrata, negro, A o B, qué quiero hacer con mi vivienda. Claro, lo que no se puede hacer es... Yo compro una vivienda, me quiero meter porque hemos hecho de la vivienda, además que la vivienda es un bien inelástico, porque no reacciona. Si queremos que la teoría económica de, bueno, se ajuste la demanda con la oferta, eso no ha pasado, porque nos decía el señor Aznar que liberando suelo, construyendo vivienda, pues iban a abaratar los precios, y eso no pasó. Y no estoy hablando de, ¿tú crees que no va a pasar, Carlos, loco, que llamas a Radio Western? No, no pasó, porque eso... Los economistas hablan muy bien de lo que sucede en el pasado, pero tienen muy mal, sobre todo los neoliberales, para vislumbrar que se destina cara al futuro, que es el colapso y la corrupción terminal de lo que estamos viviendo. Y no pasó eso. La vivienda siguió encareciendo, se liberalizó el suelo, y esto era, venga, vamos a construir, a construir, a construir. Y además, claro, yo sé que me compro una vivienda por 100.000 euros, pido una hipoteca de unos... Estoy poniendo cifras de... Para resumir la llamada, me compré una vivienda por 100.000 euros, era una canicoba, no una vivienda ya, porque ni en los barrios periféricos de la ciudad de Vigo, ni en Nadia, ni en Teis, ni en Ramón Nieto, ni en El Niño Muerto. Y pues pido una hipoteca en un banco de unos 500 euros al mes, y luego hay un desgraciado que no se la puede comprar, y yo le pongo alquiler de 700, bueno, ahí puede venir por 800, bueno, ahí ya tengo el diferencial de más 300. Claro, yo me puedo evitar comprar un Lamborghini y ando mejor andar en Opel Corsa, pero es que yo no puedo vivir en una tienda de quechua. Y entonces, desde entre la vivienda como está, para la vivienda, la vivienda ocasional, la vivienda vacacional, los extranjeros, que esto se va a poner de moda y va a venir aquí a vivir Richard Guez, a Oleiros o a no sé dónde. Entonces, desde La Guardia a Ribadeo ya es un chiste vivir en la costa, poca estabilidad en el empleo. Luego podemos hablar de la remuneración, no del sueldo medio. ¿Cuál es la moda? ¿Cuál es el sueldo más frecuente que hay en este país para hacer frente a estos incrementos del coste de la vida? Es de entre 1.300 y 1.600. La moda de este país son 2.500, 3.000 euros al mes, el 70% de la población. Yo eso no lo he visto ni lo veo, pero mejor el desgraciado, el desinformado soy yo, seguramente. Bueno, los fondos Buitre, pues, son fondos especulativos, como todo el mundo sabe, se dedican a la intermediación financiera. Está claro que lo que haya que acabar es con el sistema financiero. Esto quiere decir que recogen el dinero de los bancos y los inversores y particulares. Mañana me toca el otro millón y yo soy un puto hijo de puta más, porque lo meto en un banco y me da igual lo que hace con ese dinero. Entonces lo invierten para obtener beneficios. Y entonces los fondos Buitre construyen su negocio, carroñando pues la situación precaria en estados, de empresas y familias. Este Peter Fields escribió un libro muy interesante llamado Mega Capitalistas, la élite que domina el dinero del mundo, y señala pues los 17 gigantes financieros globales que controlan más de $1 billón, algo que no somos capaces de imaginar todos los que llamamos a la noche por estar en los últimos 20 años. Claro, yo no soy capaz de imaginar eso, no me alcanza. Tienen una participación cruzada en miles de empresas hasta el punto de dominar la red global, porque la economía global occidental capitalista ha permitido esto. Fondos como BlackRock, que lo hemos nombrado algunos, o lo conoce la mayoría de la gente, pues gestionaban activos financieros por alrededor de 87 billones. siete veces el PIB español, siete veces el IPC español. Entonces, una mega institución como esta se le mea en la cara a Pedro Sánchez. Perdón por mi falta de educación, que es reiterada, ¿no?
1: Entonces, hoy estamos pelín sueltos, sí.
3: Concentra un poder económico y monopolista capaz de conducir la economía, la vida social del planeta, y se escapa al control de la sociedad. Con lo cual, si nos escucharan o me tradujeran, bueno, si algunos españoles, bueno, esa gente no se dedica a escuchar a desgraciados como yo. Entonces, pues, este tipo de cosas, pues. Y aún encima todo esto luego lo refugian en paraísos fiscales. Pues invierten en diferentes sectores, como la vivienda, la sanidad, servicios sociales. El otro día hablabais las residencias de mayores, pues, con 3% privadas. Solo desde 2019, ya estamos en el 26, BlackRock, Vanguard y todos ellos han invertido 535 mil millones, algo que no le entra en la cabeza a nadie, desde luego a mí no. Uh-huh. Y bueno, solo, y luego fíjate toda esta desgracia, de estos sinvergüenzas que nos mandan, ¿no? Solo en vivienda, las consecuencias de todo esto, 6 operaciones de los grandes bancos españoles vendieron a precio de saldo aquello que no hemos aprendido nada del 2008, nosotros como sociedad. Los mandamases, que les da igual, porque ya no hay ninguna ética ni moral. Yo no sé, esta gente, yo no sé dónde está, debe ser peor que la heroína, la cocaína, yo no sé el nivel de saciedad de esta gente. ¿Dónde quiere vivir ya? Cada día en una vivienda, cada día en, es que tenéis ingente cantidad de dinero, debe ser inmoral, ¿no? Debería ser inmoral. Ya sé que es una demagogia y todas esas payasadas que piensa la gente sobre mí. Entonces, pues vendieron a precio de saldo más de 400.000 viviendas a 3 fondos buitres de Estados Unidos, viviendas españolas, a Blackstone, a Lone Star y a Cerberus, que prohibían, que provenían todas estas viviendas la mayoría del rescate financiero español. Estos gobiernos tremendos, ¿eh? Los anteriores estos y los que vendrán. Y del mismo modo, todos estos, ahí se perdió una gran oportunidad, porque todo ese mercado de viviendas, esqueletos, todo lo que es de la gente que acabó en la Sareb, aquel banco malo, donde encima se le rescató con dinero público, incrementando nuestra deuda en 35.000 millones. ¿Y qué hizo la Sareb? Pues obtuvo de gran agencia inmobiliaria de toda esta gente vendiéndoles de forma opaca, revendiéndoles de forma opaca estas viviendas, bueno, 500.000 viviendas más de todo aquel rescate. Y de aquellos lodos, estos polvos y la desgracia que se nos echa encima. La vivienda, pues, solución, yo no le veo ninguna. Aparte, luego esto arrastra, el mercado arrastra en general, porque si mi vivienda es así, mañana yo le doy una.
1: Y continuamos.
3: Compro uno y yo hago así, y digo, si el mercado dice que 70 metros cuadrados en vivo donde sea, bueno, es que ya he visto en barrios de Navia gente que compró una vivienda por 100.000 euros hace 15, 17 años y la vendió ya por 300.000. Este no es uno de Vanguard ni de Blackstone, sino que todo arrastra al pequeño propietario y lo arrastra todo. Termina de estar. Entonces, creo que lo había comentado en una. No hay soluciones mágicas, yo no soy un economista de élite ni tengo soluciones para nada de este tipo, pero sí hay un grupo de gente, ¿no? Que de momento es un pequeño goteo, unos en el desierto, y lo había comentado y lo había colgado una vez en Facebook, en Barcelona, en Madrid, lo de Entre Patios y la cooperativa de vivienda con derecho a uso. Es un modelo alternativo donde la propiedad del inmueble pertenece a la cooperativa, mientras que los residentes son socios usuarios, tienen derecho a vivir en la vivienda de forma indefinida. Y la propiedad es colectiva, la entidad jurídica de la cooperativa posee el edificio, el suelo, pero ningún propietario único tiene una escritura individual sobre el piso. Hay una aportación inicial, el usuario realiza un desembolso de capital inicial y es retornable si decide marcharse de la cooperativa, financia la construcción y la adquisición de la mueble. Luego hay una cuota mensual de uso, los socios pagan una cantidad periódica, un alquiler, calculado estrictamente a precio de coste para el mantenimiento y amortización de deuda, sin margen de beneficio. Bueno, este tipo de cosas, no sé si la gente lo entenderá. Principal ventaja, estabilidad de precios justos, las cuotas no dependen de la expectativa del mercado de alquiler, se mantienen estables a largo plazo, ausencia de grandes deudas individuales al financiarlo colectivamente, y fomentan el apoyo mutuo, que será fundamental para el futuro, pero no tenemos ni zorra idea de lo que es eso, la cogestión y la toma de decisiones democráticas entre la gente que vive en ese edificio. Vamos, esto es cosa de el chalao este que llama.
1: Sigamos.
3: Que ya no saben cómo catalogar. Y bueno, no sé, creo que no debería haber llamado.
1: ¿Por qué?
3: Pero bueno, estoy caliente.
1: ¿Por qué decimos esto? Bueno, estar caliente es una opción perfectamente legal.
3: Es la leche, lo anormal es que estamos para sentarnos en el diván. Justificamos unas cosas. Yo no sé si lo vemos todo. Es como una válvula de escape. Decimos, Bueno, sí, pero es que estamos intentando justificar la irracionalidad que bueno, yo es que no... No sé, ya esto se me escapa un momento, sí, entonces mejor no entrar en este tipo de cosas, sí. Bueno, hacer oídos sordos, porque si psicomatizas sí, las opiniones salvajes que escuchas, acabas tirándote por un rascacielos. Bueno, gracias, Esther. Perdón por...
1: Seguimos charlando. Para nada, estamos para esto. Gracias, pasa buena noche. Buena noche, un saludiño. Hasta luego. Bueno, quedábamos en que hay diferentes formas de enfocar esto, ¿no? Y dependerá, evidentemente, de cómo estemos, de nuestro humor, de nuestras sensaciones, de nuestras ideas, etcétera, etcétera. Esto es Radio Voz, cuéntanos. Buenas noches.
4: Buenas noches.
1: Buenas noches, ¿qué tal? ¿Cómo estamos?
4: Pues por aquí andamos bien.
1: ¿Estamos bien? Así me gusta, que estemos bien.
4: Por ahí
1: adiante.
4: También.
1: Estamos, sí, sí. La verdad es que estamos bien. Cómodamente instalados. Yo me siento bien cuando comienza a hacer un poco de fresco, cuando ya no hay esos calores. Y la verdad es que estamos mejor. Podemos refrescarnos un poco. Puede funcionar sí. Mejor a cabeza. con tiempo sí. Más fresco.
4: Bueno, pues mira.
1: Eso son todo. Ya bienvenido también. Bonitinho.
4: Sí, ahora salió a debate por Mari Carmen, pero en España casos iguales o parecidos hay muchos, aunque no se hagan tan famosos como este. Está claro que esto se pone todo por las nubes. Una persona que tenga 5, 6 o 7 pisos, se los alquila, vive deles. Eu non entendo, pero supoño que un contrato ben feito, como é o debido, terán que asustarse a él. Se hai algún inquilino, por exemplo, que non quere pagar, como teña unha nómina, me imagino que parte de eso irá pa ir pagando o que se debe. 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
4: 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E non digo moito máis. 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
1: 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Os plantexamentos que teñen unha componente social, unha componente humana, os que teñen un plantexamento económico, os que teñen un plantexamento económico e o político, etcétera, hai moi diferentes visións. Hai moi diferentes visións. É posible que moitas veces boa parte desas opinións estean barnizadas polo descoñecemento de moitas situacións. Agardo que isto que veño de dicir non sexa algo que me posicione directamente, en algures, non? 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Hai xente que dubida que haxa cousas en B. Hainas.
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1: 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Hai de todo.
4: Sí, agora están collendo os edificios para vivendas turísticas.
1: Mm-hmm. E hai moitos formatos de vivenda turística, hai moito tipo de propietario de vivenda turística, tamén hai de todo.
4: Os alquileres, se non foran tan caros, iba vivendo todo o mundo, pero pois é unha tesitura isto que...
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4: 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Tiña que ter un tope, senón, madre mía.
1: 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Debates haría ou sería necesario habería que plantexarse un límite para o prezo dos alugueres. 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
4: Que vive todo o mundo, que vivan os
1: non é necesario?
4: 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Se lle chega ben, ter que pagalo tamén, pero ter que pagar moito. 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Eu xa digo, teñen que vivir todo, senón é imposible. 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
1: 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Suso, grazas. Grazas por estar con nós tamén e contarnos o que pensas. Pendentes estaremos, efectivamente, do que ocurra nas próximas horas. A ver, a ver que pasa.
4: Eso.
1: Grazas por acompañarnos. Benvido, pasa boa noitiña.
4: Chao.
1: Un saludo, grazas. Boa noitiña. Ata logo. En directo estamos en Radio Voz, tema, claro, que importa, que interesa. Marcos Villar, ¿cómo va el 981-1344-33? Tenemos una nueva comunicación. Seguimos en Radio Voz. Buenas noches.
5: Buenas noches.
1: Muy buenas, ¿qué tal?
5: Buenas, Esther.
1: Hola, ¿qué tal? ¿Con quién hablamos?
5: Con Irene.
1: Irene, ¿desde dónde nos sintonizas?
5: Desde Bayona.
1: Bayona, muy bien. Pues bienvenida al programa, lo primero. ¿Cómo estás?
5: Bueno, lo escucho todas las noches.
1: Muchas gracias, encantada.
5: Mira, antes que me olvide, porque mi memoria ya no está muy cosa. No está el doctor ahora, Tormo, ¿no?
1: No, hace unos cuantos meses que no.
5: Sí, por eso yo primero dije, debe estar de vacaciones. Pero...
1: sí. Bueno, ya sabéis que las cuestiones que tienen que ver con espacios, temas publicitarios, etcétera, pues tienen una vida, que puede ser una vida más larga, menos larga, más corta, menos corta, bueno, depende
5: claro.
1: De cómo son las situaciones, claro, claro. Nos consta que sí. Está bien, que está bien, y en su vida particular está muy bien, pero sí, hace tiempo que no tiene su habitual espacio con nosotros.
5: Bueno, pues le echamos muchos menos.
1: Sin duda. Gracias.
5: Bueno, y yo llamaba por lo de, bueno, el conflicto.
1: El tema vivienda. Adelante, sí. Cuéntanos.
5: Bueno, yo estuve varios años desde que me casé. Tengo 73 años. Uh-huh. Me casé con 17. Y estuve en alquiler. Varios años no tuve problema con ninguno. Bueno, solo estuve en dos. Pero tampoco... O sea, muchos protestan porque no lo arreglan este, no lo arreglan aquello. Mientras estás viviendo en el piso, hay que mantener tú lo que se estropea, lo que estropea.
1: Sí.
5: Porque las cosas no valen ya sé que no valen toda la vida. Yo, por ejemplo, estuve en uno 13 años y lo dejé todo como estaba. Estaba bien, quedó bien. Después estuve, ya no sé cuántos. Después cogimos un terrenito pequeño, que la casa no es muy grande, pero hicimos una casa. Mi marido trabajaba los sábados. Trabajaba a veces los domingos. Salir nada más que las fiestas parroquiales, pero ni cenas ni nada. Bueno, a los niños, gracias a Dios, no le faltó nunca de nada. Yo en el verano también trabajaba. Y con 8 años, la pequeña, la que ahora es la mayor... O sea, la mayor, ya con 7 años, se iba al pilón a lavar ropa pequeña. Ya salía de ella. Y el sueldo no era mucho. Porque yo toda la semana, claro, con 3 niños pequeños que iban al colegio, tampoco había trabajo como ahora. Tenías que ir a asistir a una casa o... era diferente. Hicimos una casita con 3 habitaciones, un baño y una cocina. Entre mi marido, yo y mis hijos, que la mayor tenía 13 años, y ayudando a subir ladrillos y a subir cosas, tenemos una vivienda. ahora los el otro, el hijo, el segundo, vive en La Coruña, conoció a la novia en La Coruña, se fue para allá, tiene piso allá. Y ahora ya está el hijo que se casó hace 4 años, también acaba de comprar, ella me mandó el foto que ha comprado el piso y ya pronto se van a vivir para él, lo compró de segunda mano, lo están arreglando, pero tampoco van de vacaciones, ni van por ahí, ni van a gastar ni de cenas, ni de nada. Si van, vamos de vez en cuando, pero no siempre. Porque yo, hay gente aquí que se apunta a todo. Cenas todos los fines de semana, cenas, viajes para aquí, viajes para allí. Hombre, así, claro, no da el dinero.
1: Claro, lo que pasa es que a lo mejor estamos hablando de, no sé, estaba pensando mientras se escuchaba, ¿no? Que son realidades paralelas, realidades complementarias. Quiero decir, cada persona decide qué tipo de vida quiere llevar y lo que quiere hacer también con lo que percibe, con lo que recibe. Pero la pregunta sería, ¿se podría efectivamente plantear la cuestión de la vivienda independientemente del formato que se escoja, que se decida? Porque aquí damos por sentado que el formato deseable es vivienda en propiedad. ¿Podría ocurrir una combinación, todo lo entrecomillo y lo pongo entre interrogantes, ¿no? ¿Podría ocurrir efectivamente que pudiéramos debatir efectivamente si podrían convivir la cuestión de la propiedad y la cuestión del alquiler por muchas posibles razones, ¿no? Hay muchas posibles razones para optar por un sistema o por otro. Y que, bueno, pues pudiera lo uno y lo otro ser suficientemente asequible. ¿Daría la sensación de que aquella persona que vive de alquiler es que no se esfuerza demasiado o no se esfuerza lo suficiente, que solamente se esfuerza? Quiero decir, por alguno de los argumentos que estamos escuchando esta noche, digo porque probablemente, claro, esto tiene también mucho que ver con la mentalidad de la propiedad o de la mentalidad de en muchos otros lugares, pues no se da por sentado y nadie dice ni bien ni mal ni todo lo contrario. Estoy lanzando ideas, ¿de acuerdo? Porque esto es debatible. Y bueno, podría ocurrir que haya diferentes opciones, pero parecería que aquel que no tiene una vivienda en propiedad es que ha trabajado menos o se ha esforzado menos, según alguna de las lecturas que estamos escuchando también esta noche. O que no sería una opción igualmente razonable que la de tener una vivienda en propiedad. En fin, ¿cómo lo matizarías?
5: Yo, bueno, según lo miro yo, mis hijos, los 3 primeros...
1: No, pero estoy haciendo una pregunta directa para interactuar también con lo que tú nos acabas de comentar, ¿no? Después de habernos contado la historia de cómo la habéis organizado vosotros. Supongo que es igualmente legítimo vivir de alquiler, como es igualmente legítimo si alguien, sí, pues quiere compartir, claro, un piso con otras personas, como es igualmente legítimo. Claro, la pregunta es, efectivamente, lo que tenemos es lo que queremos, lo deseable. Habría que preguntarnos si es posible que nos podamos permitir cualquiera que sea. Fíjate que en otros países, por ejemplo, ahora mismo se está también debatiendo o planteando la cuestión, porque ya se puede hacer desde una perspectiva técnica, de tener viviendas con un formato distinto. En algunos lugares, por ejemplo, cada vez más personas están optando por casas pequeñas, por pequeñas urbanizaciones con casas que están prácticamente preconstruidas, que no, que se pueden hacer con diferentes materiales y que abarata bastante los costes, por ejemplo. Porque sí, en muchos, bueno, lugares aquí, es completamente, aquí ya los... completamente imposible comprarse una vivienda, imposible, o sea, no hay forma de poder hacerlo. Entonces, bueno, pues se plantean alternativas habitacionales y probablemente sea un debate a plantear en el futuro.
5: Pues sí.
1: Casas modulares, casas con otros materiales, casas que sean más sencillas de construir o no. Quiero decir, es un debate que ya existe, que hay en otros lugares.
5: Aquí ya existen
1: viviendas rodantes, etcétera.
5: Prefabricadas. O sea,
1: exacto.
5: Y vas atrás y lo colocas, sí, en el sitio.
1: Aunque bueno, para eso también hay que tener un terreno, claro. O un lugar donde se pueda estar. Claro.
5: Bueno, claro. Pero ya no necesitas tampoco tanto... ya no inviertes tanto. O sea que en lo que hay que pensar también es en el futuro, ¿no? Cuando estás... Cuando eres joven y estás... Yo, por ejemplo,
1: Ahora, claro, fíjate que lo planteo también desde una perspectiva, por ejemplo, al hilo de lo que comentas, me das ideas. Muchas personas jóvenes, por ejemplo, estoy hablando de generaciones ya no de personas adultas, que a lo mejor tienen otra estabilidad, sería otro tema, pero buena parte de la gente joven actual tiene contratos precarios, trabaja en empresas en las que los contratos, pues bueno, y de hecho tampoco se comprometen a largo plazo con las empresas. Hay movilidad laboral, lo cual y hay movilidad geográfica, lo cual evidentemente convierte en algo mucho más interesante este asunto de la vivienda. Porque si tú trabajas una temporada en una ciudad, por ejemplo, otra temporada en otra ciudad, o incluso te planteas trabajar en el extranjero un tiempo, volver, ¿sabes? Y cambiar también de opción, sí, es posible que, claro, el planteamiento de una vivienda ubicada en un lugar concreto, pues no sea práctico. Si es que lo que pretendes es tener una movilidad o tener una flexibilidad también laboral, que ese es otro aspecto también a tener en cuenta, ¿no? Por ejemplo.
5: También, pero bueno.
1: Porque yo, la vivienda en un sitio concreto te ata a ese sitio concreto, claro. Y por lo tanto tienes que desarrollar, ejemplo, tu vida laboral en torno a eso, ¿no? Por ejemplo.
5: Lo baso
1: por ejemplo.
5: En mí y en mis hijos.
1: Claro, hoy nos preguntamos efectivamente desde nuestra experiencia lo que vemos también a nuestro alrededor y qué opinión tenemos con respecto a lo que pasa a nuestro alrededor, lógicamente.
5: Por eso. Y yo, por ejemplo, tengo 4 hijos. Tienen trabajo de hace años fijo ya. Una es enfermera, el otro es de ordenadores y de eso. Y, o sea, estudiaron. El tercero no quiso estudiar. Está trabajando, bueno, ahora está de baja porque cogió una depresión, se divorció. Cogió una depresión, pero no por el divorcio, sino por problemas del niño, que tuvo un niño con un autismo y él no lo asimilaba. Y bueno, lo estamos cuidando entre mi hija la mayor y yo, que mi hija también primero compró un piso, pero cuando estaba estudiando de enfermera, iba a otro hospital a trabajar de auxiliar. O sea, que ella siempre pensó en el futuro. Ahora ya tiene 55 años, tiene su casa, con su está, tiene un hijo con 25 años que está trabajando y está estudiando. Estudia por ordenador desde casa y va a hacer los exámenes a Vigo. Primero le salió Santiago, ahora como sacó más nota, le mandaron para Vigo. A los exámenes, para lo demás, él con el profesor, por el ordenador, uh-huh, estudia y ahora en el verano está trabajando. Lleva desde junio y le dijeron... Y trabaja toda la semana desde la mañana hasta desde las uh-huh, a veces 8 o 10, ¿sí? Uh-huh, hasta las 10 de la noche.
1: Y ya para resumir, para recoger, sí.
5: Con 25 años, o sea, salió trabajador. Sin embargo, la pequeña, la que tengo, que tiene 40 años, esa la tengo ahora conmigo en casa. A ella y al hijo, porque también se divorció, porque él, o sea... Él y los padres tenían una empresa, lo metieron en la empresa y se dedicó a gastar el dinero en los juegos de online. Y al final mi hija cogió, se vino para aquí. Bueno, primero habló con la hermana, porque yo la casa, mi marido hace 8 años murió y ya teníamos el testamento hecho de él para mí. Y cuando yo fallecí, para el que quisiera quedarse a casa, le pagaba la parte a los hermanos. Al final se quedó la mayor con la casa, que siempre le gustó, y le dio la parte de ellos, que ya la cobraron. Mientras yo vivo, la casa es mía. Mi hija tiene su casa y solo tiene un hijo. Y ahora, pues la pequeña está aquí conmigo y el hijo. Y la mayor y el otro,
1: sí,
5: que,
1: y ya para continuar, por favor,
5: pues estamos tratando también de traer al tercero, porque está mal, o sea, está acá de prisión, no quiere salir de casa, no come, no hace la comida, no se acuerda de nada, hay que estarle recordando todo, está de baja. Entonces, quiero ver si lo traigo para aquí también. No me quiere venir, pero a ver si le insistimos si viene. Vive cerca de la mujer y el hijo, y lo vamos a visitar, pero ahora ya no. El hijo ahora tiene 13 años. No, 13 no, ya cumplió 14. 14 años. Y claro, ya anda con chavalitas y ya no quiere mirar al padre. Y gracias a Dios compraron el piso también.
1: Deberíamos ir continuando, Irene. Hace rato ya, si eres tan amable.
5: Ah, bueno. Pues vender el piso, repartir el dinero y cada uno está en uno de alquiler. No tuvieron problemas para alquilar. Pero hay que saber ser personas también para tener esas condiciones. Yo, a ver ahora si salimos de esta y a ver si se ponen las cosas bien, que lo dudo que mañana le den los apoyos para sacar eso de la vivienda porque lo que quieren es echarlo y no va a tener apoyos. Y a ver si acabamos de una vez.
1: Vamos a intentar, por favor, continuar.
5: Bueno,
1: hace ratiño que deberíamos haber terminado, Irene.
5: Bueno, pues gracias.
1: Si sois tan amables, yo os voy dando pie, ¿de acuerdo? Para que vayamos repartiendo el tiempo entre todos, si sois tan amables.
5: Vale, gracias.
1: Por favor, gracias.
5: Vale, un beso, chao.
1: Buenas noches, graciñas. Muy buena noche. Hasta luego. Para dar pie a que las demás puedan también seguir comunicándose en el 981 13 44 33 y para que le demos ritmo también a la charla, a la conversación. Os lo agradeceré, os voy dando pistas, de cuándo es el momento de continuar. Ideas. El Gobierno ultima un real decreto ley urgente que aplicará el IVA a los pisos turísticos y prohibirá la compra especulativa a los fondos buitre, decía uno de los titulares. Estamos pendientes de lo que vaya a ocurrir efectivamente en las próximas horas. Mari Carmen podrá volver a su casa tras llegar a un acuerdo con Urba Gestión, la empresa que la desahució, uno de los titulares. Sin duda que repasaremos en este día. La empresa propietaria acepta que la mujer de 87 años regrese al piso, aunque la inquilina debe ahora dar el visto bueno al acuerdo al que han llegado. Pedro Sánchez aboga por privilegiar, comillas, el uso residencial de los pisos frente a la explotación turística. Quiere poner el foco en la accesibilidad a la vivienda y privilegiar su uso residencial frente al uso turístico. El esfuerzo para alquilar una vivienda asume las cuatro provincias gallegas, dice otro titular de Páginas de Economía, con un incremento de hasta el 27% en Pontevedra. Cuatro de cada 10 españoles se plantean construir su propia casa ante la falta de vivienda, según la UCI. El 60% del alquiler en España está en manos de caseros con dos o más viviendas. La oferta se concentra en grandes propietarios mientras suben los precios y crece la presión sobre los inquilinos. Ideas sobre las que queremos continuar, sobre las que queremos volver, y te invitamos a que nos llames al 981 13 44 33. Venga, mientras vuelves a coger línea o nos dejas un comentario en la noche con @radio.es, tenemos llamada. No había escuchado, Marcos, que teníamos una comunicación. Pues venga, vamos allá y podéis escribirnos también a la noche con Esther en Facebook. Sigamos. Buenas noches.
6: Hola, buenas noches. Soy Antonio de Coruña. ¿Qué tal estamos?
1: Aquí estamos, escuchándovos. Bienvenido. Muy buenas noches.
6: Bueno, pues primero un bico para todas para todos. Tenemos un tema muy controvertido, ¿no? Que hay, bueno, intereses encontrados muchas veces, sobre todo en los propietarios y en los inquilinos, ¿no? 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

0: Bueno, fueron cuando decidieron marchar a órdenes, ¿no? Entré en aquel fusitil, en aquel piso,
1: Y seguimos, sí.
0: en aquel piso que vamos, o normal allí era pillar absolutamente de todo. Canto
1: Sea.
0: un puede pillar de
1: Fíjate,
0: manera
1: nos está escribiendo Carlos desde Vigo, estaba en la noche con Esther @radiovoz.es y nos di, hola Esther, ese ejemplo que Antonio ha citado es un ejemplo similar en 2026 del piso de protección autonómica en el Pau de Navia, en Vigo, consentido por la Xunta de Galicia pasado el número de años desde la fecha de compra del piso. Muchos de los pisos para estudiantes de Santiago de Compostela son auténticos cochambrosos, canicouas, dice.
0: Bueno.
1: Pisos del diablo, titula. Es verdad,
0: Bueno,
1: Carlos, es verdad.
0: Vico para todas,
1: Igualmente, seguimos.
0: para todos en este país no podemos ser libres para optar a o que nos dé, o que queramos o alugar un piso o mercar en determinadas zonas, ¿no? Porque es imposible, totalmente imposible. Bueno, pues un Vico para todas,
1: Continuamos.
0: para
1: Igualmente,
0: todos,
1: Antonio,
0: Bonitiña, hasta
1: gracias.
0: mañana.
1: Bonitiña, gracias. Bonitiña. Hasta luego. Sigue Carlos, titula La vivienda, la noche con Esther @radiovoz.es y dice Esther, la vivienda debería ser no para estar a la intemperie y desarrollar nuestro breve espacio de tiempo en el planeta, desde los cuidados infantiles al desarrollo como seres adultos en otras etapas de la vida. Esta vida está comenzando a ser desagradable vivirla, llena de ansiedades, de miedos ante la incertidumbre que avasalla a muchos seres humanos alrededor de este planeta. Un fuerte abrazo a Antonio da Coruña por su intervención de sentido común, dice el menos común de los sentidos, por lo que se lee, se escucha y se ve. Buenas noches, firma Carlos, que nos enviaba también las estadísticas oficiales del Observatorio de Galicia, Observatorio da Vivenda. Hay datos y cuadros muy reveladores y la gente que las contraste con el nivel de ingresos. Muy bien, pues lo voy a enlazar, si te parece, a la página de La Noche con Esther en Facebook y podéis buscar efectivamente por ahí. La información, estadísticas del sector de la vivienda, hay un montón de información también en observatoriodavivienda.gal. Leo Rosa, lo que me da vergüenza es tener en Facebook, lo que me da vergüenza es tener que llegar a una acampada en Madrid para que el tema de los precios de alquileres se ponga en tela de juicio. Aquí no se trata de derechas o de izquierdas, se trata de que cualquier individuo pueda tener una vivienda digna, como dice la Constitución, y que si pagamos impuestos tengamos sanidad y vivienda por encima de otros problemas bastante graves, como la imparable inflación, el casi imposible acceso a un trabajo después de los 50 años y todo lo que está sucediendo en el gobierno y sus, comillas, discursos. Alejandro nos escribe también y dice, buenas noches, estoy muy contento, me acabo de comprar un piso. Estoy muy contento, mis amigos y familia me van a ayudar a ponerlo a mi gusto. Un saludo, nos dice. Pues enhorabuena y a disfrutar también de este piso que tienes. Bienvenido también y gracias por compartirlo también con nosotros. ¿Qué te parece? La idea, llámanos al 981 13 44 33, sigamos charlando un rato. Cuéntanos lo que opinas vía correo electrónico o por medio de Facebook. Rosa dice, la escasez de suelo puede ser, pero la lentitud burocrática. Bueno, al parecer España necesitaría 60 años para cubrir el déficit de vivienda, según las últimas estimaciones. Menos trabas para construir viviendas se piden también. Y bueno, pues hay preguntas en relación pues a cómo hay que articular efectivamente y cómo se puede pues facilitar la construcción de las viviendas que son necesarias para efectivamente ir paliando la posible demanda que puede haber. ¿Qué pasará dentro de unas horas? ¿Se aprobará algún acuerdo de mínimos o de máximos según las diferentes perspectivas que se estaban dando también estos días? Bueno, seguimos en Radio Voz. Cuéntanos. Buenas noches.
2: Buenas noches. Soy Mariña de Urense otra vez.
1: Te escuchamos, Mariña. Adelante.
2: Y es buena pregunta. ¿Qué pasará dentro de unas horas? ¿Qué pasará? Decidiré hacer un cocido o tal vez unas lentejas. No lo tengo muy claro.
1: Qué rico.
2: Bueno, ya te digo. bueno, lo que vamos. Y las
1: Cuéntanos.
2: Mías más, por supuesto. Bueno, lo que vamos.
1: Hombre, no lo dudo.
2: Desde luego. Hombre, faltaría más. Bueno, lo que vamos.
1: Cuéntanos.
2: Yo es por darle también otra pequeña vuelta de tuerca, ¿no?
1: Venga.
2: Bueno, primero quiero decir, Carlos, te amo. Ya lo sabes. Bien, a lo que vamos. es que es cierto, hay que decirlo públicamente.
1: ¿Por qué no? El amor es muy
2: claro.
1: Bonito. Es saludable.
2: Sí, desde luego. Él también es muy bonito y muy saludable. Bueno, a lo que vamos. No como alguien que yo me sé. Bien, a lo que vamos. Porque una persona tenga un piso en propiedad no quiere decir que se vaya a ser rico para toda la vida. Porque los materiales, antes lo comentabais, ¿no? Esto es pladur, lo otro es un pladur, lo otro es pladur, lo otro es pladur. O sea, eso va a durar 4 días. En algún momento el propietario va a tener que reformarlo. Si el edificio tiene caldera de gasóleo hay que quitarla. O sea, una serie de normas energéticas que el edificio entero tiene que ponerse a eso. Es un gasto para el propietario. En realidad es una carga. Porque, por ejemplo, un edificio que sea todo de hormigón, como mucho va a durar 50 años. Pero es que durante esos 50 años las leyes, como veis, cambian. Y se exigen unas normativas que hay que ponerse al día. Y las comunidades no es que tengan precisamente dinero a puertas para afrontar esos gastos así tranquilamente. O sea, a día de hoy yo no sé hasta qué punto tener un piso en propiedad ya va siendo rentable. Es también algo a tener en cuenta, ¿no? O sea, que todo tiene su también su, su lado oscuro. Soy ya. Tu padre. Bueno, entonces, claro, hay muchas casas, muchos edificios que están ya en ruinas. Edificios que tienen pisos con humedades. Es que dentro de poco tienen que ponerse a ello. Y eso no puede ir a costa del inquilino, está claro, ¿no? Estará a costa del propietario. Pero claro, es que al propietario también le ha subido la vida. Por eso está ahí la complicación. Los gastos vienen para todos. Vienen para todos. No, los fondos buitre no les interesan estos los edificios porque están viejos, ya están obsoletos. Lo que les interesa es el suelo. El suelo. No los edificios, no pisos ruinosos. Una persona que lleve 70 años en un mismo piso, a estas horas este piso no es saludable ya, según las nuevas normativas. Ya no lo es. Y aunque lleve 70 años, ni que lleve 50. Ya los materiales están caducados. Hay que renovarlos. Eso ya no es rentable. Casi yo diría que hoy rentable es el alquiler. Esta tarde leía en Santiago Niño Becerra, decía, mejor de alquiler y con alquileres a 90 años. Claro, eso de a 90 años, incluso a 100, pasa en Reino Unido aquí. No sé si eso podría hacerse. Porque hasta qué punto un propietario puede tener... Quien dice un piso dice una nave industrial, ojo. O un piso que es una oficina o que es una consulta de un dentista. Llega un punto en que no sé yo hasta qué punto puedes tener ahí 100 años sin renovar ese precio. Es que no es posible. Es que económicamente no es, o sea, no es viable. Esto tiene... Sí, vamos a ver, en 2006 ya hubo una manifestación primera por esto de la vivienda, en 2006. Desde 2006 hasta el 2026 han pasado 20 años. En estos 20 años los partidos en el gobierno no se han puesto a ello. Y todo era bonanza económica. Ahora no sé... ¿Cómo? Es que no se puede. Es que no se puede. Y de todas maneras tengo la impresión de que esto ya no va siendo solo un problema de España. Porque yo he leído las noticias de Alemania, parece ser que también se está hablando de expropiar los pisos vacíos. Entonces, esto es un síntoma. No es baladí. ¿Y del ático de Ayuso? ¿Qué decimos? No decimos nada del ático de Ayuso. Luego, bueno, las universidades públicas también ofertan plazas de viviendas. Mi hija estuvo en una. Después se fue a un piso de alquiler. En otro curso. Lo compartía con otras dos chicas. Y era un piso estupendo. Y estaba en perfectísimas condiciones. En Santiago de Compostela. Hay de todo, claro. Hay de todo. es eso. Tener un piso en propiedad no sé ya hasta qué... O sea, ya no es rentable. Es que ya no lo es. Porque a los costes a día de hoy de materia prima, construir un edificio con las nuevas normativas... No es que no les dejen construir. Es que tienen que construir de una manera que no es posible. No es posible. No, o sea, no va a invertir nadie. O sea, yo soy constructor y no voy a invertir ahora en hacer edificios. Que no voy a sacar nada. Porque no los voy a vender. Porque la gente ya no tiene el salario para pagarlo. Ya no lo tiene. Mi hija estuvo trabajando aquí en Galicia, en la costa. La empresa es cojonuda, estupenda. Pero no había allí pisos para... Ni siquiera casas para alquilar. Y no estoy hablando de Barcelona, ni de Madrid, ni de Nueva York. Entonces, claro, lo que comentabas tú antes, hay que moverse, hoy estás aquí, mañana estás allí. Pero... Y cobraba, y, o sea, y su salario era cojonudo. Pero invivible. O sea, en términos de pagar una... o sea, habitacional o como se llama, el alquiler es imposible. O sea, no es de ahora tampoco. Llevamos así 20 años. Y luego, claro, las empresas no están tampoco... Unas empresas no... no están pagando, claro, de acorde con los salarios que tiene la gente. Es que no, y después, claro, depende de los sitios, ¿no? Aquí, por ejemplo, en Orense, imaginemos que aquí en Orense, un salario de 2.000 euros es un salario. Pero, ¿qué importa que te lo ofrezcan en Madrid? Madrid hoy no vives con 2.000 euros. ¿Qué importa que te lo ofrezcan en Granada, en Barcelona o en Francia? Son las empresas las que no están pagando unos salarios de acorde a eso. Ahí es donde tiene que intervenir la política. Llegar a un acuerdo. Pero ¿hasta qué punto también estas empresas pueden hoy afrontar ya esos salarios? Estamos viendo que Volkswagen va a despedir a muchísima gente. ¿Por qué? Porque cambia de trabajo, ya no va a hacer coches, se va a dedicar a la defensa. Y así sucesivamente. Yo no... Si hay solución. Yo no la tengo. Si la tiene alguien, considero que es una eminencia. A día de hoy, si alguien tiene la solución, es una eminencia. Y bueno, y eso, nada más.
1: Pues adelante, seguimos hablando. Gracias, Mariña. Bienvenida de nuevo. Pasa buena noche. Gracias.
2: Ay, si yo te contara la noche que voy a pasar leyendo. Claro.
1: En fin, como tantas.
2: Sí, como casi todas.
1: Seguimos.
2: Como casi todas.
1: Buenas noches. Seguimos. Gracias, buena noche. Gracias. Hasta luego.
2: Espera un momento.
1: Sí.
2: Pero que conste también. De Mikey estoy enamorada forever. Punto. Buenas noches.
1: Esas cosas ocurren. Gracias. Muy buena noche. Gracias.
2: Sí. Buenas noches, Vico.
1: Muy buena noche. Chao. Hasta luego, igualmente. Hasta luego. Estamos en Radio Voz. Tenemos tiempo. Marca el 981 1344 33. Cuéntanos qué opinas sobre la cuestión de la vivienda y sobre las medidas que se puedan tomar o no durante las próximas horas con ese que algunos han dado en llamar decreto Mari Carmen. La vivienda se afianza, en cualquier caso, como el mayor problema para gallegas y gallegos. Crece la preocupación por la inflación y, evidentemente, todos estamos pendientes de lo que vaya a ocurrir en las próximas horas, de la acampada en la Puerta del Sol, etcétera. No hay eminencias, titula de nuevo un correo electrónico Carlos, en la noche con Esther @radiovoz.es. ¿Hacen falta miles de viviendas? ¿Seguro? Pregunta. Por ejemplo, en Galicia yo no veo que la natalidad muy boyante y no sé si la inmigración con ingresos más que dudosos. Y lo que dice Mariño es un punto a tener en cuenta. Cualquier bien sufre obsolescencia y se realiza una amortización contable. Menos la vivienda que hemos decidido que va a activo inmobiliario va a crecer hasta el infinito. Sabiendo, como ha dicho ella, que el hormigón caduca y quien se compra un piso viejo puede acarrearlo unas derramas importantes. Mariña Lático de Ayuso no interesa. Los males son de esos que llaman sociocomunitario de Muelle de Chandon. Esto lo añado yo. En Galicia la costa es invisible desde Aguarda hasta Ribadeo. Pero como el futuro está en el campo, ¿cuál será la actuación en la España vaciada llegado el momento? Pregunta Carlos. Pues más ideas que nos vais dejando también por medio, en este caso, del correo electrónico. Súmate y cuéntanos qué opinas. Tenemos tiempo todavía. Si quieres hacernos un comentario, si quieres hacernos una valoración, si te apetece también analizar la cuestión de la vivienda y cuáles crees pueden ser las principales inquietudes y temas a solucionar o las medidas a tomar o bueno, las reflexiones que hacer también con respecto a lo que está ocurriendo y a tu perspectiva personal. Estela Young tiene una canción titulada Let's Go Home, vamos a casa. Llámanos.

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0: Estamos en la noche con Esther, estamos en Radio Voz. La generación Z toma la puerta del sol para poder vivir, dice el titular. Con tres sueldos entre dos es imposible independizarnos, dicen. Pues alguna gente de la que entrevistaban allí, y bueno, pues hay muchos testimonios efectivamente de situaciones muy diferentes. Estamos en Radio Voz, a punto de terminar nuestro programa. Sigue sonando el 981 13 44 33. Vamos allá. Buenas noches.
1: Hola, buenas noches. Soy Jesús de Madrid.
0: Muy buenas, Jesús. ¿Qué tal? ¿Cómo estamos?
1: Bueno, estamos tirando.
0: Estupendo. Pues tiremos. Adelante, aquí estamos. Muy interesados, bueno, por lo que nos podáis contar.
1: Vamos a ver en pocos minutos, ¿no?
0: Venga.
1: Bueno, yo creo que hay una cosa que es evidente, ¿no? Que hoy el primer lugar que ocupa en el ranking, digamos, de las necesidades de España es el tema de las viviendas, ¿no? Uh-huh. Por tanto, no es una cuestión que se debe ver como una cuestión electoral, ¿no? Sin perjuicio, evidentemente, de que tenga una consecuencia electoral. Yo creo que mañana se va a jugar mucho en las elecciones. Uh-huh. Yo creo que van a tener que cuidarse todos mucho, ¿no? Y yo creo que es posible el acuerdo. Es posible el acuerdo porque yo recuerdo que la LAU anterior, la Ley de Arrendamientos Urbanos actualmente vigente, fue aprobada por unanimidad. Y eso quiere decir que es posible el acuerdo. Lo que es evidente también es que es un mal momento para el acuerdo. Es un mal momento porque es una época preelectoral, ¿no? Y por otra parte, pues lógicamente los intereses de los distintos partidos son diferentes. La derecha favorecer a los propietarios, la izquierda favorecer a los inquilinos, a los arrendatarios. Y por tanto, a mí me parece, por otra parte, que intentar hacer una ley de máximos es un error. Por ejemplo, algunos partidos de izquierda dicen de hacer una ley indefinida. ¿Eso qué supondría? Pues lo contrario de la ley Boyer, que se incluyó un paquete de medidas económicas, que nadie pondría pisos para alquilar, ¿no? Es decir, no sirve a incentivar la construcción para alquilar o simplemente la tenencia de pisos para alquilar, sino justamente todo lo contrario. Lo de las expropiaciones es una barbaridad. Y el argumento que alguno decía de que la gente estaba dispuesta a pagar en el verano, bueno, cantidades exorbitantes por los alquileres, eso es una barbaridad. Algunos, y además ocupando pisos, un montón de personas, muchas más de los que normalmente debiera ocupar un piso. Por tanto, yo creo que mañana lo que debía hacerse con sentido común es una ley, un decreto ley, que sea de mínimos y que tenga que ser aprobada necesariamente por todo. Porque no se trata ya de hacer un real decreto ley más o menos bien hecho, sino que se trata de hacer un real decreto ley que luego pueda convalidarse. Y para mí, los puntos fundamentales, ya de una manera muy breve, sería, en primer lugar, la prórroga forzosa de todos los arrendamientos. Una prórroga que debiera hacerse tratando de objetivizar lo más posible, porque tú decías muy bien una cosa que me pareció muy exacta, que las situaciones eran distintas. Pero claro, no podemos aquí en este momento empezar a discernir en todos y cada una de las situaciones, porque nos llevaría a un casuismo que haría ineficaz la ley, y además sería un semillero de juicios. Por tanto, desgraciadamente tenemos que objetivizar, del mismo modo que, por ejemplo, se objetiviza que a partir de los 18 años una persona es mayor de edad penal y por consiguiente no mira si es una persona que tiene una mentalidad de 14 años o de 24, no. Tenemos que tener criterios objetivos y que sean asumibles. Por ejemplo, es asumible la prórroga. Y la prórroga, yo diría, por ejemplo, bueno, hay que mirar los años, ¿no? Pero la prórroga, como mínimo, por ejemplo, los contratos que se inician ahora, por ejemplo, en vez de 5 años, de 6 años o de 7 años. Y respecto de los anteriores, de los que están en vigor, pues una determinada cantidad de años, no lo sé, 2, 3, 4, en fin, no lo sé. Pero esto yo creo que es evidente. Porque el problema de ahora es precisamente la prórroga. Porque son la cantidad de pisos que están siendo objeto de desahucio y sobre todo los que va a haber en el futuro, ¿no? Lo único que hizo Mari Carmen fue poner de relieve, visualizar un problema que es latente desde hace muchos y muchos años, ¿no? La segunda idea que tengo yo es que debía darse la oportunidad de una segunda enervación. Es decir, aquellos contratos que están pendientes, aquellos alquileres que están pendientes de desahucio, permitir la segunda subrogación, pero sobre una base, que es la declaración de nulidad de aquellos casos en los que se hicieran unos aumentos desorbitantes. Los que, por ejemplo, tuvieran el IPC, la posibilidad de enervar. Pero en el caso de que fueran exorbitantes los aumentos, declarar la nulidad de los mismos. Tercer lugar, que a partir de ahora lo máximo que se pueda tener es una cláusula del IPC y lo demás declararlo nulo, ¿no? Y yo creo que también habría que actuar sobre los pisos turísticos. Con prohibiciones de transformación de los pisos urbanos en pisos urbanos en pisos turísticos. Cambiar el destino no se podría hacer. Y sobre todo, por ejemplo, otra prohibición que yo haría sería de que aquellos edificios que fueron objeto de desahucio se convirtieran inmediatamente, se demolieran para hacer pisos turísticos. Y luego, evidentemente, habría que tener una labor grande de vigilancia, ¿no? A mí hay otras medidas que se piden, como por ejemplo, bueno, el contrato indefinido, ya lo dije, la expropiación me parece una barbaridad, etcétera, ¿no? Y yo creo que también había que, de alguna manera, lo que pasa es que aquí concurren competencias estatales, como autonómicas, municipales, etcétera, ¿no? Pero tendría que incentivarse la construcción de pisos de promoción pública, es decir, pero con una condición. Yo, por ejemplo, los hice en Noia y fueron los únicos que se hicieron en la historia, pero con una condición, en régimen de alquilar y no que en determinado tiempo pusieran a hacerse propietarios. Porque yo creo que tampoco se trata de hacer ricos a los demás, sino de permitir el acceso a viviendas dignas. Por tanto, nada de que en determinados, pasados determinados años se convierten en propiedad, porque al final van a ser objeto de especulación también, sino simplemente de arrendamiento para permitir la gente que pueda vivir en un piso digno. Ahora, claro, el problema está en los distintos intereses que existen entre los grupos políticos y sobre todo la posibilidad de la fecha electoral. Por eso digo yo que debiera ser un acuerdo de mínimos y sobre todo, por ejemplo, que no pudieran ser atendidas y no deben ser atendidas todas aquellas peticiones, tanto de la derecha como de la izquierda, que sean exclusivas, tengan una finalidad electoral y exclusivamente partidistas. Hay que partir de una base, que es, por una parte, el derecho de propiedad hay que preservarlo, porque es un pilar fundamental, pero por otra parte lo que no se puede hacer es comprar viviendas y que haya tenedores que tengan montones de viviendas. Yo, por ejemplo, creo que habría que estudiar separadamente el caso de propietarios que tengan una sola vivienda y el caso de propietarios que sean fondos buitres. Y yo creo que esto sí se podría hacer una regulación determinada. Es decir, tener un criterio distinto según la finalidad que hay. Una, la finalidad de arrendar un piso a una persona que tenga un piso y quiera incrementar para la jubilación, y otros aquellos que quieran especular. Yo creo que eso serían las grandes tal. Pero sobre todo la prórroga de los contratos y la posibilidad de que no haya desahucios en el futuro, sobre la base de declarar la nulidad en algunos casos.
0: Seguimos hablando de todo esto porque tendremos que estar pendientes de lo que va a ocurrir, efectivamente. Bueno, gracias, Jesús. Terminamos. Para nada. Bueno, tendremos tiempo de seguir hablando sobre esto. Gracias, Jesús. Pasa buena noche. Graciñas, muy buena noche. Hasta luego. Así concluimos la edición 5006 de nuestro programa. Ya es martes 29 de septiembre de 2026. Mañana más, a las 9 de la noche, volvemos a encontrarnos aquí en Radio Voz y te invitaremos a volver a unirte a nuestra charla colectiva. Con Marcos Villar al frente del control técnico de sonido, una noche más, os ha hablado Esther López. Disfrutemos de este día. Hasta mañana.

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1: Pues para algunos es un mal día y para otros es un gran día. Ya queda menos para el viernes. Muy buenas, abriendo este café en Radio Voz. Y es cierto, paraguas ya en mano, gabardina también. Esta semana va a ser especialmente pasada por agua, algunos días más que otros, pero era lo que necesitábamos, ¿no? Pues entonces no nos vamos a quejar. Vamos a disfrutar de este frescor y de volver a poner a lo mejor una manta por la noche. En fin, que también es verdad que esta semana tenemos mucho de qué hablar en torno a todo lo que es la producción alimentaria. Entre otras cosas porque vamos a centrarnos el jueves en esa bitácora con Pemón Bouzas de nuestros productos y de cómo los vemos, ya no solo en nuestro día a día, sino turísticamente. También este fin de semana nos dejaba, en relación con este tema, pues una información importantísima, y es que por muchos ultraprocesados que comamos, en principio la salud ya se resiente, pero el bolsillo también, porque solo comer sano, bien y productos de temporada y de cercanía solo cuesta 2 euros más. Bueno, pues todo esto lo vamos a ir comentando poco a poco y paso a paso, entre otras razones porque hoy también se publica que almejas y berberechos gallegos tocan fondo con 815 toneladas y 15 millones.